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1: Cuarteto Zitarrosa.

0: La música es de Maciegas, Cuando los ángeles lloran.
1: Bueno, vamos a hacer una cosa entonces, como ustedes pidieron otra, nosotros vamos a hacer dos. Una porque ustedes quieren y otra porque nosotros queremos. Pero nos tienen que ayudar a cantar, ¿eh? Vamos arriba.

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0: Gracias. Gracias. Uno retorna siempre realmente al lugar donde posiblemente ha sido feliz, donde transcurrió la niñez, la adolescencia, donde los sueños parecieran que están intactos, pero el amor es simple, dice el poeta, y a las cosas simples las devora el tiempo. Espero que no siempre sea así.
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4: La señal indicará las 19 horas, 30 minutos, 0 segundos. 19:30 en el Centenario. Lo que se dice, la primera en casa. La señal indicará que esto es una señal.
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4: La señal indicará las 19 horas, 30 minutos, 0 segundos. 19:30 en el Centenario. Lo que se dice, la primera en casa. La señal indicará que esto es una señal.
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0: Muchas gracias, muchas gracias.
1: La Barnoas Carrero, con el éxito, 8 letras.

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0: que puedas estudiar, no solo en la capital.
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3: Hola, ¿qué tal a toda la gran audiencia? Un saludo siempre especial, deseando que la prosperidad reine y gobierne en todas las familias, en todos los hogares. Qué lindo fuera que verdaderamente a usted que tanto lucha se le den las cosas como tanto las pronostica, las pretende, las quiere, las desea, las anhela. Qué lindo fuera que usted al despertar verdaderamente vea una luz de esperanza en su día para que las cosas se le vayan dando en pro de continuidad, de éxito, de progreso, y no tanta cosa para atrás, tanta mala energía, tantos problemas. Hay gente que yo creo que ya se levantan con las preocupaciones del día anterior y no encaran el día con una forma positiva debido a lo mismo. Son problemas, son trabas, son negatividades, son conflictos, son estados de nerviosismo, estados de sugestión, angustias humanas, depresiones, fracasos que lamentablemente se van perpetuando, porque una vez que nos sale algo mal, de repente podemos zafar de una situación. Otra vez nuevamente encaramos y otra vez fracasamos. Nuevamente tratamos de salir adelante. Forjamos algún negocito, una idea, tratar de surgir y otra vez algo nos trata de tirar para abajo. Es una constancia de energías en las que no nos damos cuenta que hay algo que siempre nos está oprimiendo y nosotros siempre luchando para salir adelante y nos cuesta. De hecho, hay personas que he hablado mucho con ellas sobre ello, en las consultas, en los tratamientos, en todos los trabajos, que dan un paso para adelante pero retroceden tres porque su suerte no le permite avanzar. Hay personas que de verdad tienen un negocio en la puerta, pero ese negocio ya prácticamente se malogra porque alguien metió una mano negra, un conflicto, un chisme, un mal comentario, una envidia y ya se dañó el negocio y no llegó a buen puerto. Lo mismo sucede en las familias. ¿Cuántas personas quieren hacer un negocio? Le dicen, mira mamá, mira papá, mira hermano, quiero hacer esto, quiero esto y lo otro. Hay gente que te apoya, que te dice que sí, para adelante, que te tira para arriba, pero la mayoría de ocasiones te tiran para abajo. Usted acuérdese nada más, póngase a pensar, todas las veces que cuenta algo, ¿quién le dice positivamente que lo hagas, que lo entres en el negocio, que sí, que de verdad te apoyan, que de verdad les parece bueno? Y analice cuántas personas le dicen a usted, no, el tiempo no es ahora, no hay plata, mira que te va a ir mal, mira que puede ser negativo, yo que vos no lo haría, yo que vos no lo empiezo, yo que vos dejo para después, mira que ahorita las chauchas, el dinerito está difícil, guardá, ten cuidado. Hay veces te postergan con esas cosas y al postergarte no estás rompiendo la barrera de la indecisión, y esa barrera de la indecisión que tienes en realidad es un obstáculo que no te dejó enfrentarte a una situación. Si usted sabe que ya ha perdido muchas veces, ya ha fracasado en otras situaciones, ya empezó un amor y fracasó, ya empezó un negocio y no funcionó, ya compró muchas cosas y se le fueron en pérdidas, ¿por qué le tendría temor a equivocarse cuando en la vida es un regalo que prácticamente nos brinda todos los días un panorama posiblemente distinto de individuo a individuo, pero independientemente de eso tenemos que encarar como venga la vida? De eso se trata, de luchar, de perseverar, de alcanzar las metas, de buscar siempre la manera de mejorar o de estar mejor que el estado actual en el que nuestra vida o nuestra evolución se desenvuelve. Son energías y hay que atraer las energías positivas. Los esperamos, visítenos personalmente.
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5: 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Depresión, exceso de pasado. Ansiedad, exceso de presente. Estrés, exceso de futuro. Pero en el pasado, ¿qué mochilas cargas de tantas situaciones, de problemas de tu vida, que estás tan mal que ni pasos para adelante das? Ya caminas para atrás. La suerte es un equilibrio de energías en donde se condensan la fortuna, el bienestar, la energía positiva, un aura, una buena vibra, que las cosas te salgan bien. Pero cargas una mochila de sufrimiento desde el pasado
7: pasado, de frustraciones, problemas, de lamento, de tristeza, de dolor, que no puedes quitártela de encima, y para eso está la organización Brian, pero realmente te acostumbras a cargarla y no sabes cómo soltarla. Y si estás acostumbrado a cargar sufrimiento, téngalo por seguro que no va a generar sino más sufrimiento, incluso a las personas que le rodean. Y en el presente, esa ansiedad no te deja avanzar. Esa ansiedad es la que hace que quiero todo ya, lo quiero ya, deseo ya. No, hay tiempos para todo y los tiempos de Dios son perfectos. Pero esa ansiedad hay que saberla manejar. Equilibre su mente, equilibre su vida, consúltenos. Y el futuro, si nos ponemos en la perspectiva de lo que esperamos y anhelamos y ya nos estresamos por el futuro, ya hicimos todo mal. Porque estamos corriendo cuando no podemos correr para llegar al futuro. Tenemos simplemente que vivir la vida lo mejor que se pueda, aprender de ella y construir vida. Para eso la organización Brian Internacional le invita para curar sus males, tratar sus falencias, curarse de sus problemas. 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
7: Si estás distante, ¿qué te aleja de las personas, del entorno, de las amistades o de tus propios familiares, el núcleo de tu hogar? Ese distanciamiento que estás generando, que en general es una profunda tristeza porque te alejas de los demás. Muchos dicen, no, yo me alejo para no lastimar, me alejo para no gritar, porque yo me entiendo, porque es mi manera de ser, prefiero retirarme. Cuando lo que estás pidiendo a gritos es soledad, estás pidiendo a gritos alejarte de las personas, estás pidiendo que ni siquiera te toquen, ni siquiera se acerquen, ni siquiera nada quieres con nadie. Hay que saberlo hablar también, porque se destruyen familias y ni siquiera hubo una comprensión, ni siquiera pudiste decir lo que realmente sentías. Esos estados emocionales, te frustras, te sientes distante, eres una persona introvertida y te vuelves desconfiado. Hay personas que son hostiles de esta manera, pero por lo general son escépticas. Personas que no creen en nada, no quieren nada, no desean nada, ya prácticamente perdieron el año y ni siquiera empezamos. Ahí está el problema. Cuando usted sufre en silencio, hace que eso mismo negativo crezca, evolucione y empeore. Cuando usted guarda esos sufrimientos, usted mismo se encarga de que se sumen ese tipo de conflictos para con los demás. ¿Cómo va a haber paz en su entorno o en su vida? Al contrario, se te van a alejar las personas. Y ya no es un distanciamiento porque usted se quiera alejar, sino porque se le van a retirar de su lado, se le van a retirar las personas más queridas. Por eso ya no te llaman, por eso ya no te buscan, por eso ya nada quieren. Alguien algo con usted, por eso las personas se le han ido yendo poco a poco. Analice su situación, detecte sus falencias, detecte sus problemas, visualícese, véase en un espejo, vea su reflejo, se gusta, se atrae, se llama la atención, se agrada, algo tiene que estar sucediendo. Consúltanos, Brian Internacional.
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5: 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De
7: diciembre del año 52, el señor Carlos, no tengo fuerzas, me canso todo el tiempo, me siento mal, ayuda. Amigo Carlos, tienes falencias físicas, tienes un problema pulmonar, no respiras bien, te ahogas, te fatigas, te sientes nervioso y hay que manejar calmas en estado de respiración. Compre usted bastante yuyo de menta y usted tenga allí en la casa, ponga una olla de 2 litros y déjela en lento para que eso vapore. Póngale eucalipto. Y acuérdese usted que hay cremas tipo mentoladas. Póngale una cucharada ahí también. Y esto en el ambiente vas a estar respirando mejor. Te va a ayudar mucho porque necesitas entrar en una relajación. De vez en cuando un pañito, póngase ahí al vapor, respire directo esto. No vaya a salir al frío enseguida. Deje pasar un ratito. Y esto le va a ir ayudando porque realmente su cuerpo va a sentir una mayor y mejor respiración. Hay que tratar los pulmones porque es un problema serio. También la tintura de árnica, se agarra greda de la misma de las termas, una cucharita, se mezcla y se toma con un vasito con agua. Santo remedio para tratar los pulmones internamente, generar vitalidad. Y otro problema, el mango, el corazón, hay que tratarlo. Usted no está al 100% en su salud, necesita verse estas falencias y esa sí es para el profesional de la medicina. 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Amigos, ten compasión. Enamórate de la vida. No te quedes en el karma porque generarás aún más tristeza. Que lo bueno, lo bonito y lo mejor del universo les suceda siempre. Dios los bendiga.
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8: Recuerde que la fe es la base fundamental de nuestras propias convicciones hacia Dios, y esa fe se imprime en todo lo que hacemos, en nuestro ser, en la voluntad, en los propósitos y designios para salir adelante. Le pedimos que aliste el vasito con agua, vamos a hacer la oración bendita.
11: Te purifico, criatura de agua, en el nombre de Dios Padre Omnipotente, y por virtud del Espíritu Santo, a fin de que te conviertas en agua bendecida para ahuyentar, expulsar a el mismo enemigo, por virtud del mismo Señor nuestro Jesucristo, que ha de venir a juzgar a los vivos y a los muertos. Dios, que para salud del género humano pusiste la mayor parte de tu sacramento en las sustancias de las aguas, atiende propicios nuestras invocaciones y a este el evento preparado con diversas purificaciones. Infunda la virtud de su bendición. Recibe el afecto de tu divina gracia para arrojar los demonios. Se aparten todas las acechanzas del enemigo oculto para que la salubridad pedida por medio de la invocación, tu santo nombre, se vea libre de toda impugnación. Amén.

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5: Muy buenos días. A tempranas horas, a través de Internacional, actualizamos los datos del tiempo, que según Inumet se va a presentar con cielo nuboso y cubierto, precipitaciones aisladas, probables heladas agrometeorológicas, nieblas, neblinas. Y los vientos serán del sector sur entre 10 y 30 kilómetros por hora. La máxima prevista para hoy lunes 13 grados. Mínima próxima madrugada 1 grado. Para mañana martes se prevé nuboso y cubierto. Muy buenos días. A tempranas horas, a través de Internacional, actualizamos los datos del tiempo, que según Inumet se va a... Algo nuboso y nuboso, heladas. Máxima prevista 12 grados para esta jornada. Vientos del suroeste y oeste entre 10 y 30 kilómetros por hora. Mínima próxima madrugada 2 grados bajo cero. Para mañana miércoles, algo nuboso y nuboso, probables precipitaciones aisladas, heladas. Máxima 12 grados. A tempranas horas, a través de Internacional, vamos a un resumen de información internacional.
6: Colombia se convierte en el próximo país latinoamericano en volcarse a la ultraderecha populista. Abelardo de la Espriella triunfa según el preconteo de la segunda vuelta de las elecciones presidenciales de este domingo por un estrecho margen contra el izquierdista Iván Cepeda. Las elecciones revelan una sociedad dividida prácticamente en partes iguales entre dos propuestas abismalmente diferentes para los muchos desafíos del país. Estos son nuestros titulares. Con ya casi el 100% de las mesas reportadas, Abelardo de la Espriella llegaría a la presidencia con un 49,7% de los votos y una diferencia de apenas un punto porcentual. En su agenda, macrocárceles, liberalismo económico, ofensivas militares contra el narcotráfico y la defensa de valores conservadores como política pública. En Colombia, el preconteo de los votos emitidos en la segunda vuelta de las elecciones presidenciales de este domingo dan por ganadora a Abelardo de la Espriella. De confirmarse el resultado en el escrutinio de los votos, el abogado sin experiencia previa en puestos de elección popular ocupará la presidencia por los próximos 4 años. En estos momentos, contabilizadas casi el 100% de las mesas, el candidato ultraderechista del Movimiento Defensores de la Patria estaría ganando los comicios al obtener el 49,7% de los votos. Su rival, el izquierdista Iván Cepeda, afín al actual gobierno de Gustavo Petro, alcanza por el momento el 48,7% de los votos. Más de 26 millones de colombianos acudieron hoy a las urnas, con lo que la segunda vuelta presidencial dejó una cifra histórica de participación ciudadana del 63,5%. La diferencia entre los dos candidatos es mucho más estrecha de lo que vaticinaban las encuestas, por lo que será necesario esperar el escrutinio de los próximos días para confirmar el resultado de manera oficial. Así lo explicaba Hernán Penagos, jefe del organismo electoral.
7: Aquí en adelante, la tarea la llevan a cabo jueces de Colombia y el Consejo Nacional Electoral, que por competencia constitucional declara quién es el próximo presidente de Colombia. Así que a toda la ciudadanía gracias por la tarea que hicieron. A todas las instituciones, gracias por la manera como articulamos este trabajo para lograr una jornada electoral ejemplo, histórica, con niveles de participación que nunca se habían registrado en nuestro país.
6: El candidato presidencial de izquierda, Iván Cepeda, reconoció los resultados preliminares de la segunda vuelta electoral que dan el triunfo por casi 250.000 votos al ultraderechista Abelardo de la Espriella, pero anunció que su campaña impugnará 33.000 mesas de votación durante el escrutinio oficial. Tras conocerse el resultado, el oficialista destacó los logros del proyecto político izquierdista del actual mandatario Gustavo Petro.
8: Que ha mostrado 4 años de éxitos, que ha mostrado la capacidad de transformar la vida de millones de personas, que ha sacado a 4 millones de colombianos y colombianas de la pobreza, que ha comenzado la primera reforma agraria en la historia de Colombia, que ha puesto en el centro la política ambiental, la defensa de la vida, del agua, de los páramos, que ha hecho de la democracia una instancia fundamental de la vida social.
6: Bien, Jorge Restrepo es politólogo y profesor de la Pontificia Universidad Javeriana de Bogotá. Nos acompaña a esta hora para analizar el desenlace de este proceso electoral. Señor Restrepo, muchas gracias por acompañarnos y bienvenido a DW.
9: Muchísimas gracias a ustedes por la invitación.
6: Con la cautela del caso, por supuesto, y reconociendo que estamos hablando de un preconteo todavía, ¿qué lectura hace usted de los resultados de esta histórica jornada electoral?
9: Bueno, en primer lugar, se ha decidido ya por parte de los votantes colombianos una alternancia en el poder. Esto es significativo, es muy importante, porque se produce una rotación en la presidencia de la República, en el gobierno nacional, de un gobierno del progresismo hacia un gobierno ultrarradical. Es, además de una alternancia, un movimiento significativo en términos programáticos, en términos ideológicos. En segundo lugar, vale la pena resaltar la polarización extrema que hay, que se reprodujo de la primera vuelta a la segunda vuelta. Casi un empate, una diferencia significativa, que también reduce, en tercer lugar, la probabilidad de que haya reclamos que conduzcan a desórdenes o a una situación difícil en materia de violencia en Colombia. Y por último, vale la pena destacar la rapidez y buena operación del sistema electoral en medio de un entorno tranquilo. No hubo ningún tipo de alteración en materia de inseguridad, pese a la persistencia del crimen organizado en Colombia.
6: La experiencia de los gobiernos populistas de derecha de otros países latinoamericanos ha mostrado que el discurso de campaña es mucho más fácil que la implementación de políticas drásticas y disruptivas. ¿Cree usted que Colombia se convertirá en el país que Abelardo de la Espriella les promete hoy a los colombianos?
9: Muy difícil, porque Colombia, a diferencia incluso de muchos otros países de América Latina, tiene unas instituciones mucho más fuertes. Y esto no es en el discurso, sino instituciones judiciales, una banca central independiente, un aparato de justicia y constitucional que restringe mucho más que el promedio, digámoslo así, o lo que es típico en América Latina a los gobernantes. De manera que propuestas que hizo en su discurso, que ustedes lo calificaron y muchos lo calificamos de ultra radical de derecha, pues van a estar limitadas por el Estado de Derecho, por la separación de poderes, por la independencia del aparato judicial. Y por último, vale la pena también mencionar que el Congreso de la República tiene una bancada minúscula por parte del partido, el único partido que lo apoyó a él. Son no más de 4 o 5 senadores y un puñado de representantes a la Cámara que tienen en su partido. De manera que él tendrá muy difícil, si es que decide buscar en el Congreso un consenso amplio que acompañe algunas propuestas de reforma. Yo diría que va a ser un gobierno muy generoso en discursos, pero muy corto en realizaciones rápidas. Ahora, habrá que ver también qué tanto decide irse por un camino de unidad nacional, de consenso, o solamente comenzar a hacer contrarreformas por la vía administrativa en un régimen presidencialista como el de Colombia.
6: Todo está por verse en los próximos 4 años. Escuchábamos el análisis de Jorge Restrepo tras una histórica jornada electoral en Colombia. Señor Restrepo, gracias por habernos acompañado y hasta la próxima ocasión.
9: A ustedes muchas gracias.
6: Bien, Abelardo de la Espriella representa la esperanza para millones de colombianos que ven en el actual gobierno de Gustavo Petro una destrucción del país con ideologías de izquierda y una fallida política de paz que llevó al país a sus peores índices de violencia en más de una década. Promete las megacárceles de Nayib Bukele, el desmantelamiento de instituciones públicas de Javier Milei y el poderío militar de Estados Unidos de Donald Trump contra el narcotráfico y el crimen organizado. Sus críticos ven en él un retorno a los episodios más oscuros del conflicto armado y un país al servicio de las élites más poderosas. En medio de la polarización, los colombianos se unen a la tendencia de gobiernos de ultraderecha de toda la región.
10: Apelando a símbolos patrióticos como la camiseta de la selección, la bandera y los saludos militares. Así se presentaba el ultraderechista Abelardo de la Espriella, apodado El Tigre. Este abogado y empresario millonario de 47 años sin experiencia política fundó el movimiento independiente Defensores de la Patria para presentarse a la presidencia del país. Tras haber denunciado amenazas de muerte durante la campaña, siempre estuvo protegido por estrictas medidas de seguridad. Declarado antisistema, de la Espriella buscó capitalizar el rechazo a la izquierda llevando a cabo una revolución contracultural. Anteriormente ateo, afirma vivir según los principios judeocristianos y defiende la familia tradicional, oponiéndose al aborto, el feminismo y la adopción homoparental. Admirador de Trump, Milei y Bukele, su propuesta es enfrentar abiertamente el narcotráfico y las guerrillas. Promete mano de hierro y macrocárceles, bombardear al narco con apoyo de Washington e Israel y eliminar la JEP, el tribunal surgido del acuerdo de paz.
11: Te acabo de decir que voy a llegar a hacer una auditoría y que voy a revisar absolutamente todo y que si Petro es solicitado en extradición, como creo que va a pasar, porque él está siendo investigado en una corte del Distrito Sur de New York, pues lo entrego como corresponde en derecho.
10: También quiere retirar a Colombia de organismos internacionales como la Corte Interamericana de Derechos Humanos y las Naciones Unidas. En el aspecto económico, de la Espriella prometió en campaña recortar el Estado en un 40%, también dolarizar la economía, dar vía libre al fracking, estimular la producción nacional y bajar impuestos.
6: En Bolivia, la Asamblea Legislativa ratificó este domingo el estado de excepción decretado por el presidente Rodrigo Paz. La medida autoriza a las Fuerzas Armadas y a la policía a intervenir para poner fin a los bloqueos que afectan al país tras 51 días de conflictos sociales. Según el gobierno, este domingo los cortes de ruta bajaron de 40 a 28.
12: En la primera jornada del estado de excepción, confirmado por la Asamblea Legislativa Plurinacional, la policía y el ejército redujeron a una treintena los bloqueos en el país. Los operativos permitieron reabrir tramos importantes que conectan el occidente con el centro de Bolivia, como la carretera La Paz-Oruro, y la ruta que conecta el departamento de La Paz con el sur del país y la frontera con Chile. El retorno progresivo a la normalidad en las carreteras no implica necesariamente el desbloqueo político del país. En el alto, las opiniones sobre la situación diferían diametralmente, especialmente en lo referente a la economía y la renuncia del presidente Rodrigo Paz.
13: Quiero que renuncie de una vez, Rodrigo, que se vaya hasta que renuncie. Nosotros no vamos a estar callados, nosotros no vamos a estar silencio, vamos a ir gritando, vamos a ir a las calles, vamos a salir a gritar.
14: Sabemos que no va a ser inmediato, pero también sabemos que todo con esfuerzo y con lucha se va a poder ir consiguiendo, sabemos que vamos a ir mejorando. Lo primero, la economía, ¿no?
12: El gobierno de centro-derecha reconoce que las protestas incluyen reclamos legítimos y así lo transmitió también en el acuerdo firmado el viernes con la Central Obrera Boliviana. Esa desmovilización emprendida por la COP ha sido duramente criticada por los sectores campesinos, como las federaciones Tupac Katari y Bartolina Sisa, quienes anunciaron un intermedio en las protestas y la convocatoria de una asamblea extraordinaria para el lunes en La Paz.
6: El primer día de negociaciones entre Estados Unidos e Irán en Suiza se caracterizó por señales contradictorias. El vicepresidente estadounidense J.D. Vance aseguró que se lograron grandes avances y confía en que las conversaciones progresen hacia una paz regional. Pero los diálogos se enfrentan obstáculos. Irán dejó claro que una retirada de las tropas israelíes del sur del Líbano sigue siendo una condición para un acuerdo de paz. La agencia de noticias iraní IRNA afirmó además que los negociadores iraníes interrumpieron las conversaciones tras una publicación del presidente estadounidense Donald Trump. Trump había amenazado nuevamente con volver a atacar a Irán si no detiene las acciones de sus aliados de Hezbollah en el Líbano. En respuesta, el jefe negociador iraní pidió a Estados Unidos que, citamos, mida sus palabras. Mientras Irán y Estados Unidos negociaban hoy en Suiza, el primer ministro israelí Benjamin Netanyahu afirmó que su ejército permanecerá en el sur del Líbano el tiempo que sea necesario y sean cuales sean los avances diplomáticos. Mientras tanto, el Líbano vivió este domingo una noche sin bombardeos por primera vez en semanas, en medio de la tregua vigente entre Israel y el grupo chiita libanés Hezbollah. Esto tras dos días sangrientos en los que ataques israelíes dejaron al menos 50 muertos, entre ellos dos militares libaneses y varios niños, según las autoridades libanesas. Hezbollah, organización cuyo abrazo armado es considerado una organización terrorista por la Unión Europea, lanzó más de 50 proyectiles contra Israel, matando a 4 soldados y 2 civiles israelíes. El jefe de Hezbollah, Naim Qassem, rechazó la creación de una zona de seguridad israelí en el sur del Líbano, así como negociaciones directas entre Israel y el gobierno libanés que se llevan a cabo bajo mediación de Estados Unidos. Y antes de irnos, el primer ministro británico Keir Starmer afronta una creciente presión para dimitir o encarar un posible desafío interno de parte de su rival del Partido Laborista, Andy Burnham. Starmer prometió mantenerse en el cargo, pero cada vez más diputados laboristas le piden que dimita. El ministro de Negocios, Peter Kyle, no desmintió los rumores que apuntan a que la salida de Starmer podría producirse incluso este mismo lunes. Kyle afirmó que Starmer se estaba tomando un tiempo para reflexionar sobre su futuro político. Por su parte, Burnham tomará posesión el lunes como legislador en la Cámara de los Comunes.
15: Y el Mundial de Fútbol seguramente volverá a mostrar imágenes de jugadores sudamericanos tomando mate, una infusión que se bebe principalmente en Argentina, Uruguay y Paraguay. Argentina es el principal productor y exportador mundial de hierba mate, pero atraviesa una grave crisis. Unas 50.000 familias que cultivan hoja de hierba mate aseguran que venden por debajo de sus costos. El motivo es la abrupta desregulación del mercado, que llevó a la concentración en unas pocas grandes empresas y la caída a la mitad del precio.
16: El mate y el termo para empezar el día. Valdemar Schwinder es productor de yerba mate en la provincia argentina de Misiones. Como muchos aquí, votó por Javier Milei con la esperanza de que la economía mejorara. Es época de cosecha. Sin descanso, Valdemar y sus trabajadores arrancan ramas y hojas de yerba mate.

0: 10.000 kilos. Nosotros nos rinde, pagamos 10.000 pesos un kilo de carne.
1: Nos mintió que él va a mejorar, que va a atacar a la casta, a los políticos ladrones y todo eso. Pero la casta somos nosotros. Nosotros interpretamos mal lo que él decía.
2: Inmediatamente después de asumir la presidencia en diciembre de 2023, Milei desreguló el mercado de la yerba mate, eliminó controles y derogó el precio mínimo obligatorio para la hoja. Los pequeños agricultores como Valdemar podían antes contar con vender su cosecha a un precio mínimo. De este modo se protegía a los productores de hoja de yerba mate, materia prima que se seca y se muele para hacer yerba mate.
3: No hay una política que le apoya al productor, le apoya al grande, le apoya al molino, le apoya al grande. Y el chiquitito tiene que quedar quieto.
2: Milei apuesta plenamente por la desregulación. Los beneficiados, según los agricultores, son claramente las grandes empresas, como las Marías, que dominan gran parte del mercado y ahora pagan mucho menos a sus proveedores. Por aquí pasó la motosierra de Milei, eliminó el precio mínimo y quitó personal y competencias al Instituto Nacional de la Yerba Mate, donde hoy hay gente de su confianza.
4: Este nuevo modelo de desregulación justamente es lo contrario al intervencionismo de ningún tipo. La manera de garantizar un mejor precio para toda la cadena de productores es con mayor demanda, y para eso tenemos que aumentar el consumo.
2: Valdemar no cree que eso suceda. El trabajo es duro, el ambiente entre los trabajadores pésimo. Y los salarios ya no alcanzan para vivir, dicen.
5: 75.
2: Los productores piden soluciones, marchan y bloquean carreteras, pero las protestas son disueltas por la policía. Valdemar Schwinder y su familia ahora tienen que apretarse el cinturón porque la electricidad, el gas y los alimentos se han encarecido. Está arrepentido de haber votado a Milei. Ahora solo espera poder mantenerse en el negocio de la yerba mate.
6: Este científico venezolano trabaja con tecnología para detectar a tiempo las plagas en los campos de cítricos de Andalucía. Barrín Olivares llegó al sur de España en 2013. Y el pasado año fue nombrado por la Universidad de Stanford entre el 2% de investigadores más influyentes del mundo. Con este aparato puede monitorear en tiempo real la presencia de la mosca de la fruta, que provoca pérdidas millonarias y limita la exportación. Antes, los agricultores tardaban varias semanas en revisar las trampas, enviar y recibir los resultados, por lo que la plaga se extendía rápidamente.
7: Para ello, entonces, hemos desarrollado un modelo basado en inteligencia artificial que analiza miles de imágenes tomadas directamente en campo y en laboratorio, ¿sí? Detecta el insecto y lo distingue del resto de insectos que hay en el sistema y valida la presencia de ese insecto, de la mosca de la fruta, sin necesidad de la intervención humana, ¿no?
6: Esto pretende resolver otro de los mayores desafíos para el campo andaluz y europeo en general, la falta de mano de obra. Solo la digitalización permitirá optimizar los recursos de personal, agua, suelo, fertilizantes y energía. Es el objetivo de CitriData, una red conectada de datos para una agricultura más sostenible. A Cipriano, disponer de mayor información le permitirá competir con otros países como Egipto y Sudáfrica, que importan naranja mucho más barata.
8: Para competir con esos países extranjeros que meten naranja un poco más económica, que tiene otras ventajas que no son estas. Entonces debemos de aprovechar al máximo la tecnificación, la sectorización, los sensores, pero digo, combinado con la comunidad de regantes, para nada nos sirve tener sensores y saber cuándo regar si no disponemos de agua en la comunidad de regantes.
6: Una coordinación que CitriData quiere lograr al integrar a varios actores del sector agrícola para anticiparse a riesgos como la sequía, en vez de tomar decisiones reactivas. Barlin estudió en su tesis cómo las características del suelo en Venezuela influyen en la productividad del banano y en la aparición de hongos. Ahora espera llevar este pionero proyecto

0: de la Universidad de Córdoba a esas y otras plantaciones de Latinoamérica.
1: Citridata se convierta en eso, ¿no? Un poco la vitrina, y que no se quede solo en un estudio o un proyecto piloto, sino que se pueda adaptar, se pueda transferir a la realidad de los países latinoamericanos, y en el caso de Venezuela, incluso adaptarlo a ciertas limitaciones que puedan tener de infraestructura y de conectividad, ¿no?
0: Citridata es un espacio común de datos, replicable a cualquier contexto y cultivo. A diferencia de proyectos parecidos que fracasan por sus costes de operación y mantenimiento, Citridata utiliza tecnología accesible. Estas estaciones de monitoreo almacenan los datos en FIWARE, la plataforma de código abierto impulsada por la Unión Europea, financiadora de la iniciativa.
2: Estos nodos están enviando continuamente información a nuestra plataforma, y si eso lo hacemos con operadores y con tarjetas, que nos cuesta dinero, pues luego cuesta mucho más trabajo mantenerlo. Entonces utilizamos medios de comunicación que son gratuitos.
0: Córdoba fue uno de los principales centros islámicos en la Edad Media y también ha sido el nuevo hogar de Barlin. Se mudó a esta encantadora ciudad del sur de España con una beca doctoral en 2013 y debido a la crisis que empezaba a sufrir Venezuela, decidió quedarse. Se enamoró de su gastronomía, la feria y las macetas azules con flores, pero sobre todo de un ecosistema científico que le abrió la posibilidad de exprimir todo su conocimiento para generar soluciones reales.
1: Para el desarrollo de nuevas técnicas, para acceder a la infraestructura, a datos, incluso a colaboraciones internacionales. La idea nunca fue desvincularme, al contrario, siempre establecer puentes y llevar, por ejemplo, la metodología que aprendí aquí, llevarla y adaptarla ya a contextos reales de Latinoamérica y, en el caso de Venezuela, Colombia y Panamá. El mensaje que le doy a los jóvenes venezolanos es que precisamente los sueños se pueden alcanzar, que sigan formándose, que no se desanimen, que al contrario, cuando uno se plantea metas y tiene el objetivo claro, hay que seguir con mucho empeño, con mucha dedicación, con mucho amor sobre todo, y que bueno, a pesar de las dificultades, siempre hay cosas buenas que pasan en el camino, ¿no? El mensaje siempre es de optimismo.
0: Pasó su infancia entre frutales de una pequeña comunidad de Aragua, cerca de Caracas. Supo que quería ser agrónomo por un experimento en la escuela donde sembró yuca en agua. Hoy es un reconocido científico premiado por varias instituciones académicas españolas y mundiales. En el laboratorio de la Universidad de Córdoba, Barlin trabaja con su colega Julián Flores para mejorar el uso del agua ante una acuciante subida del precio de la electricidad. El cambio climático, con episodios de calor extremo durante el cuaje y fríos en la floración, ha provocado descensos de la cosecha citrícola de hasta un 25% en algunas zonas de Andalucía, donde se produce la mitad de la naranja de España. Citridata crea modelos predictivos para programar el riego en base a las proyecciones de la planta y evitar así que llegue a un punto de estrés hídrico.
3: Es decir, lo que queremos es que comunidades de regantes que cuentan con plantas solares fotovoltaicas para autoconsumo puedan utilizar la energía que generan de la forma más eficiente y mejor posible, aprovechando cada kilovatio que generan y utilizando la menor energía de la red posible, provocando, pues, generándole un beneficio económico.
0: La cooperativa de Palma del Río es una de las primeras en incorporar esta innovación que les ha permitido ahorrar costes al ajustar las necesidades de riego y abono. La técnica de la Asociación Palma Ecológica, María Reyes, reclama que están sometidos al cumplimiento de elevados estándares de calidad, con cultivos prácticamente orgánicos, pero que el consumidor no valora. Citridata sí pone en valor el trabajo de esos agricultores y pretende transformar el sector citrícola andaluz mediante el uso inteligente y colaborativo de los datos.
4: Muchas veces nos encontramos que hay otros proyectos que hacen monitoreo de plagas y enfermedades. En el caso de Citridata lo comparan con otros estudios, con otros datos que tienen otras administraciones. Por eso digo que cuantos más datos, más realidad y más eficiencia puede ser ese seguimiento en esas plagas. Si incorporamos también el ciclo biológico de ese insecto, podemos predecir cuál puede ser el momento más óptimo para hacer un tratamiento.
0: Barlin llegó a Córdoba a los 28 años. Cambió los árboles de mango y guayaba de su patio en Aragua por grandes fincas de naranja y limón. Dejó atrás las dificultades para comprar un kilo de arroz o una docena de huevos y las largas filas que casi le obligan a abandonar su carrera científica. Pero nunca cambió su idea de contribuir a que la agricultura en Venezuela pueda progresar.
1: Porque siento que en Venezuela hay recurso humano, hay capacidades, hay datos, hay información, aunque pueda estar fragmentada y aunque pueda estar desactualizada. Pero siento que no hay esa articulación tampoco entre tecnología, datos y conocimiento científico, ¿no?
0: Una inteligencia artificial que en España o en Latinoamérica puede ayudar al campo a adaptarse, así como a anticipar riesgos y sobrevivir el impacto del cambio climático.
5: Los líderes del G7 se reunieron en Francia esta semana. Son muchas las preocupaciones. La guerra en Ucrania y el anuncio de un alto el fuego entre Estados Unidos e Irán centraron gran parte de las conversaciones. La cumbre se ha celebrado pocos días después de que Washington y Teherán dieran a conocer un acuerdo de cese el fuego. Los participantes debatieron la reapertura del estrecho de Hormuz, así como las consecuencias económicas del conflicto. Cientos de barcos llevan meses varados en el estrecho de Hormuz sin que puedan atravesar esta importante ruta marítima. La situación podría cambiar con el acuerdo entre Estados Unidos e Irán, que busca permitir nuevamente el paso sin restricciones. Desde hace unos días, el tráfico marítimo muestra signos de recuperación, aunque reina la incertidumbre.
6: La solución más importante para este problema es reabrir por completo y sin condiciones el estrecho de Hormuz al tráfico marítimo. Espero que los esfuerzos de los países involucrados permitan hacerlo cuanto antes para que el petróleo y el gas vuelvan a circular.
5: Mientras tanto, el precio del petróleo Brent ya volvió a situarse por debajo de los $80 por barril. Los mercados confían en que el estrecho de Hormuz pueda reabrirse pronto y con normalidad al tráfico marítimo.
6: En el G7 hemos hablado de cómo reabrir el estrecho de Hormuz lo antes posible. El presidente Macron y yo hemos reunido a un grupo de países dispuestos a contribuir a la seguridad de los barcos que atraviesan la zona. Esto es fundamental para reabrir el estrecho. Para el Reino Unido es especialmente importante porque el cierre ha afectado a nuestra economía y a los hogares de todo el país. Nosotros también estamos dispuestos a contribuir y este ha sido uno de los temas que hemos abordado en el G7 y en las conversaciones con el presidente Trump.
5: La interrupción del tráfico en el estrecho de Hormuz no solo encarece el petróleo y el gas, también afecta el suministro de fertilizantes con consecuencias para la producción agrícola y los precios de los alimentos. Por eso muchos países esperan una pronta reapertura de esta ruta estratégica. Tras la cumbre del G7, el principal consenso económico de los miembros del grupo fue la búsqueda de independencia de China en materia de tierras raras, una estrategia que pone a Latinoamérica en el foco. El interés en la región quedó de manifiesto con la visita el jueves a Brasil de Josep Sikela, comisario europeo de cooperación internacional. El objetivo es analizar proyectos de inversión en la extracción de minerales raros. Tras años de tira y afloja, Japón y el bloque de países latinoamericanos del Mercosur anunciaron el inicio de negociaciones para alcanzar un acuerdo de asociación económica equivalente a un tratado de libre comercio. El anuncio se realizó tras una reunión bilateral entre el presidente de Brasil, Luis Ignacio Lula da Silva, y la primera ministra nipona, Sanae Takaichi, durante la cumbre del G7 en la ciudad francesa de Vienne. Ambas partes celebraron la apertura de negociaciones. La guerra en Ucrania trae también graves consecuencias económicas a Rusia en uno de los sectores clave de la economía, como es el de los combustibles. A pesar de que Rusia es uno de los mayores productores de crudo del mundo, los ataques ucranianos a 8 de las 10 principales refinerías han provocado escasez de gasolina y diésel. La petrolera Tafnet, una de las más grandes del país, estableció límites de carga en sus estaciones por falta de combustible. La escasez afecta particularmente a la península anexionada de Crimea, en donde las fuerzas ucranianas cortaron las cadenas de suministro. La empresa energética española Repsol pretende ampliar sus proyectos en Venezuela mediante la incorporación del nuevo yacimiento petrolífero de Orcón, según informó la empresa este jueves. Repsol también tiene la intención de avanzar en el análisis de oportunidades de gas natural en alta mar en el país sudamericano. El martes, la energética española y Venezuela firmaron un acuerdo para explorar un campo de crudo liviano en una importante zona petrolera venezolana. Muchos se dejan contagiar por la fiebre del fútbol estos días en plena celebración del Mundial. Estas grandes citas suelen ser también objeto de la piratería deportiva. La policía española se incautó, entre otras prendas, de más de 66.000 camisetas falsificadas en una operación conjunta con la Interpol, la Europol y otras oficinas antifraude europeas. En la operación, casi un centenar de personas fueron detenidas en un total de 15 localidades españolas. El valor de la mercancía incautada habría causado a los canales oficiales de venta un perjuicio de hasta 7 millones de euros.
7: Vuelan y a la vez compiten entre sí, aquí en la Exposición Internacional de Aeronáutica y en el mercado mundial de drones. Actualmente lo lidera Estados Unidos. Los europeos quieren alcanzarles, también gracias a la nueva política europea de seguridad y defensa. Días antes del inicio de la exposición, diversas empresas europeas habían presentado sus drones en la conferencia germano-ucraniana New Age Defense, por ejemplo, Quantum Systems. Este vehículo de transporte no tripulado puede llevar un dron de reconocimiento de la startup de Múnich a zonas de guerra, todo ello con ayuda de inteligencia artificial. Desde hace algún tiempo, Quantum construye drones conjuntamente con Ucrania a través de Quantum Frontline Industries. Ahora la empresa quiere incrementar su presencia en la defensa europea.
8: Europa se está dando cuenta de que necesita adaptar, cambiar y replantear su estrategia de defensa. Nuestra empresa de drones tiene mucho que ofrecer. Hay que reaccionar ante los cambios en el campo de batalla.
7: Otras startups alemanas, como la empresa de Múnich Helsing o la berlinesa Stark Defense, son también cada vez más relevantes en la guerra de Ucrania y en otras guerras. Este dron de Stark Defense tiene un alcance de 130 kilómetros y puede lanzar explosivos con gran precisión.
8: En Stark apostamos por sistemas modulares, de producción rápida y económicos, que se puedan desarrollar con rapidez y que también se adapten fácilmente a las distintas necesidades. Para ello utilizamos mucho la inteligencia artificial, desarrollamos mucho software y trabajamos junto con las Fuerzas Armadas Alemanas y otros socios para reforzar la autonomía militar.
7: En el mercado europeo de drones se alcanzó en 2025 una facturación de unos 17.000 millones de euros, tanto en ámbitos militares como en la industria o la agricultura. Según estimaciones de Grand View Research, el mercado europeo de drones crecerá hasta los 35.000 millones de euros en 2033, con una tasa anual del 8,6%. La Unión Europea invierte cada vez más en su defensa, pero no lo suficiente a ojos de los asistentes a la conferencia New Age Defense en Berlín a principios de junio.
9: En las estrategias de la Unión Europea no se destinan muchos recursos a la industria de los drones. A veces solo es el 2% del presupuesto de defensa, en el mejor de los casos un 10%. no es suficiente, porque seguimos destinando el 98% de los recursos a sistemas de defensa tradicionales.
7: Aún así, muchas empresas están convencidas de que Europa avanza. En la Exposición Internacional de Aeronáutica, al menos los europeos ya van por delante en la competición de drones.
10: El mate y el termo para empezar el día. Waldemar Schwinder es productor de yerba mate en la provincia argentina de Misiones. Como muchos aquí, votó por Javier Milei con la esperanza de que la economía mejorara. Es época de cosecha. Sin descanso, Waldemar y sus trabajadores arrancan ramas y hojas de yerba mate.
11: Para el país, el mate argentino es sinónimo de amistad. Como el fútbol. El fútbol con Messi y el mate van los dos juntos.
10: El mate es la bebida nacional. Lo toman hasta los campeones del mundo. Pero los precios están por los suelos. Los pequeños agricultores como Waldemar reciben por cada atado de hojas algo más de la mitad de lo que recibían hace 3 años. A sus trabajadores no les alcanza.
12: Estamos ganando solo para la comida nomás. 50.000 el 10.000 kilos. Nosotros nos rinde, pagamos 10.000 pesos un kilo de carne.
11: Nos mintió que él va a mejorar, que va a atacar a la casta, a los políticos ladrones y todo eso. Pero la casta somos nosotros. Nosotros interpretamos mal lo que él decía.
10: Inmediatamente después de asumir la presidencia en diciembre de 2023, Milei desreguló el mercado de la yerba mate, eliminó controles y derogó el precio mínimo obligatorio para la hoja. Los pequeños agricultores como Waldemar podían antes contar con vender su cosecha a un precio mínimo. De este modo se protegía a los productores de hoja de yerba mate, materia prima que se seca y se muele para hacer yerba mate.
13: No hay una política que le apoya al productor, le apoya al grande, le apoya al molino, le apoya al grande. Y el chiquitito tiene que quedar quieto.
10: Milei apuesta plenamente por la desregulación. Los beneficiados, según los agricultores, son claramente las grandes empresas, como las Marías, que dominan gran parte del mercado y ahora pagan mucho menos a sus proveedores. Por aquí pasó la motosierra de Milei, eliminó el precio mínimo y quitó personal y competencias al Instituto Nacional de la Yerba Mate, donde hoy hay gente de su confianza.
14: Este nuevo modelo de desregulación justamente es lo contrario al intervencionismo de ningún tipo. La manera de garantizar un mejor precio para toda la cadena de productores es con mayor demanda y para eso tenemos que aumentar el consumo.
10: Waldemar no cree que eso suceda. El trabajo es duro, el ambiente entre los trabajadores pésimo. Y los salarios ya no alcanzan para vivir, dicen.

0: Bien amigos, hasta aquí las noticias. Nos reencontramos en instantes, nada más en De Mañana muy temprano a través de Internacional. Gracias por la atención, hasta entonces.
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10: Muy buenos días nuevamente, amigos, dando comienzo ahora de mañana muy temprano a través internacional. Actualizamos nuevamente los datos del tiempo, que según Inumet se va a presentar con cielo nuboso y cubierto, precipitaciones aisladas, probables heladas agrometeorológicas, nieblas, neblinas, y los vientos serán del sector sur entre 10 y 30 kilómetros por hora. La temperatura máxima prevista para hoy lunes 13 grados, mínima próxima madrugada 1 grado. Para mañana martes se prevé nuboso y cubierto, máxima 12 grados. En de mañana muy temprano a través internacional vamos a la información del agro. El ingeniero agrónomo Rómulo César hizo referencia a la actividad Conociendo a Nuestros Ganaderos del Pastizal, que fue organizada por AUGAP, Plan Agropecuario y Alianza del Pastizal.
11: Estamos siendo parte hoy de esta actividad que, como tú decías, realiza fundamentalmente o principalmente AUGAP, organiza una actividad enmarcada en lo que es el Año Mundial de los Pastizales y de los Pastores. Bueno, en esta oportunidad se eligió por parte de AUGAP este predio en Salto, en la zona de Carumbé, en la ruta 31, a la altura del kilómetro 160 aproximadamente. Y bueno, es un sistema criador que tiene indicadores productivos y económicos bien interesantes. Y donde hoy centralmente es la parte de campo en la que nosotros desde el plan estuvimos involucrados, fundamentalmente en lo que fue la organización de la actividad, el pensar en las paradas en que se iban a mostrar determinadas situaciones. Bueno, un sistema que, como te decía, muestra un excelente manejo del pasto, en primer lugar, y derivado de ahí, desde ahí, hemos tenido la oportunidad de ver excelentes ganados de la raza Hereford, en todas sus categorías, y también en el rubro ovino. Bueno, en una explotación que tiene mucho para mostrar, y así lo demuestra la excelente concurrencia que se ha tenido en esta actividad. Como te decía, la actividad es liderada por AUGAP y se solicitó la colaboración a nuestra institución, y bueno, gustoso lo hicimos, y hemos puesto nuestro granito de arena para que todo esto sea un éxito como está resultando la actividad.
10: También en la oportunidad, el diálogo estuvo a cargo del ingeniero agrónomo Carlos María Uriarte, presidente de AUGAP, y con la ingeniera agrónoma Daniela Scrosler, quien es la coordinadora de Alianza del Pastizal en Uruguay.
12: En el marco del festejo del Año Internacional de los Pastizales y de los Pastores, y también de la Mujer Rural, es que nos tocó en esta oportunidad festejar el 11º Conociendo a Nuestros Ganaderos del Pastizal en la localidad de Carumbé, Salto, donde estamos ahora, donde la familia Sanguinetti Vivo nos abrió sus puertas para mostrarnos lo que es un ejemplo claro de la ganadería del Uruguay, la ganadería pastoril sobre campo natural. Estamos en una zona donde el campo natural, los pastizales, son la base principal de la alimentación de vacuno, que sigue siendo aún la fuente principal de alimentación de toda nuestra ganadería. Y entendimos que acá era un ejemplo como para mostrarle al mundo, como para visibilizar este paraíso que el Uruguay tiene, que es trabajar, que es producir conservando, como se realiza acá en Navidad. Y esa es la razón. Gracias a Dios nos ha acompañado mucho público, superó nuestras expectativas, probablemente más de 300 personas nos visitaron hoy. El día fue una bendición y hemos recorrido numerosos aspectos que están relacionados a esta conmemoración. Pero lo principal, lo que todos tenemos claro, es que acá lo importante es el Uruguay. Lo importante es mostrarle a nuestros compañeros ganaderos, pastores, que no han podido venir, lo que el Uruguay tiene y sobre todo al exterior, para diferenciarnos en lo que hacemos, que es el camino que Uruguay debe recorrer. Sí, concretamente digo, la carne que producimos antes era lo que había, era lo que la naturaleza nos había dejado y prácticamente no teníamos cuenta porque siempre estaba ahí. Es una pastura que no hay que sembrarla, hay que cosecharla. Esa es la gran diferencia con las pasturas mejoradas. Y hoy la realidad nos lleva a un punto que nos hace reflexionar y que justifica la existencia de instituciones como UGAP, que ante la evidencia real de que en los últimos 40 años el Uruguay ha perdido casi 3 millones de hectáreas de pasturas naturales, pastizales, campo natural, como le querramos llamar, a manos de otras actividades que probablemente estén muy justificadas, como la agricultura, como la forestación. Pero eso no quita que debamos preocuparnos de lo que se fue y no va a volver. Aún estamos a tiempo, nos quedan casi 10 millones de hectáreas de campo natural, un 57% del área total, que es bastante incluso para los estándares internacionales. Y debemos preocuparnos, porque primero valorarlo, porque es importante. Es no solo la fuente de la alimentación, sino que también es un cuidado, un respeto al ambiente. No lo alteramos. Nosotros siempre decimos que el Uruguay no se desmonta, no se corta el monte para producir ganadería o producir agricultura. Lo que sí ha pasado es que se ha despastilizado. Hemos perdido pastizales. Y eso es esa es nuestra realidad. El pasto tiene miles de años para lograr hoy el equilibrio, que nosotros lo que hacemos es aprovecharlo, que es un sumidero de carbono, por un lado. Es decir, no solo es que la vaca emite, pero a su vez el campo natural toma el carbono a través del CO2 del aire y lo transforma en un alimento para el ganado, que después se transforma en la proteína que nosotros consumimos. Es además una reserva importante de biodiversidad. No solo la vida que estamos acostumbrados a ver arriba del suelo, sino también lo que hay abajo, la microbiología del suelo, que es la que es la vida del propio suelo y es la base de donde todo comienza. Y en esto es fundamental. Y a su vez tiene una acción muy importante en la calidad, en la conservación de la calidad de nuestras aguas. Y por último, un aspecto no menor, y sabemos lo que los productores saben al respecto, nos hace al sector ganadero resilientes. No solo desde el punto de vista ambiental, porque las pasturas naturales, los pastizales, es lo último que se muere cuando hay una seca y es lo primero que rebrota, sino también desde el punto de vista de la resiliencia financiera. Durante muchísimos años Uruguay estuvo estancado, donde el ganado no valía, el campo no valía. El Uruguay sobrevivió, y sobrevivió porque producía a bajo costo. Y producía a bajo costo porque el insumo de la ganadería era prácticamente gratis. Estaba ahí y solo había que cosecharlo. Eso sigue siendo verdad hoy, porque sigue siendo el factor que reduce los costos de producción. Si bien estamos en un proceso de intensificación y probablemente estemos entrando en etapas que van a seguir teniendo la intensificación de la producción como objetivo, el mantenimiento de esa resiliencia financiera, porque tenemos un alimento que es barato, es fundamental para el mantenimiento de cualquier programa que vayamos a hacer, cualquier proyecto, para el Uruguay, para los ingresos del Uruguay. De ahí es que nosotros justificamos que es necesario pensar en cómo poder conservar ese recurso tan importante que lo hemos heredado de la historia para pasárselo a las generaciones que vienen.
13: Con mucho placer estamos acá al medio de los campos del Tapado, Tererunguá, y con esa jornada donde estamos haciendo junto a la Asociación Uruguaya de Ganaderos del Pastizal y el Plan Agropecuario, y bueno, diversos sponsors, logramos hacer ese que es como el marco de inicio de nuestras conmemoraciones para el Año Internacional de los Pastizales y Pastores. Nosotros que somos los actores principales, los ganaderos que están en el campo pastoreando y haciendo realmente una ganadería sostenible, manteniendo esos pastizales que yo recién decía, uno de los pastizales más productivos y biodiversos por metro cuadrado del mundo. Entonces, obviamente, nuestros productos que sacamos de acá no solo tienen un perfil diferente como nuestra carne, sino que también tiene un valor ambiental que ni siempre la gente entiende ese valor y logra premiar a esos productores que están manteniendo esa biodiversidad al mundo entero. Entonces, realmente estamos muy contentos con una jornada espectacular, con 300 personas de varios países y realmente superando ahí nuestras expectativas del día.
10: En instantes continuamos con De Mañana Muy Temprano a través de Internacional.
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10: Continuamos en De Mañana Muy Temprano a través de Internacional. El ingeniero agrónomo Rómulo César, coordinador de la Regional Litoral Norte del Plan Agropecuario, hizo referencia al estado del programa Procría en esa zona del país, 34 grupos, 290 productores y 32 extensionistas están trabajando en la Regional Litoral Norte.
22: En lo que es la Regional Litoral Norte, que abarca Artigas, Salto, Paysandú y Río Negro, actualmente están funcionando 34 grupos, están algo así como 280, 290 productores, y son 32 los técnicos extensionistas contratados por el programa. Está en plena ejecución el programa. Por estos momentos se están llevando adelante lo que son las primeras, segundas y en algún caso terceras reuniones grupales prediales. Recordemos que el trabajo a nivel de predio con el productor se inició mayoritariamente en enero, algunos arrancaron en diciembre, pero mayoritariamente en enero. Bueno, y ahora en lo que ha sido abril y mayo se ha llegado a esa segunda etapa que va a funcionar en paralelo a la primera. Se va a continuar con la asistencia técnica predial, pero se agrega esta instancia de reuniones grupales. Bueno, como decía, hubo en los cuatro departamentos reuniones en abril. Hubo en los cuatro departamentos reuniones en mayo y bueno, y también ahora ya están empezando a planificarse las actividades de junio. Es un momento importante para el programa. Como todos saben, al 30 de junio cierran los ejercicios agrícolas y hay una apuesta fuerte del proyecto, una meta desafiante, pero muy importante además, que es tener una primera foto de cuál es la situación de cada uno de los sistemas, familias que están trabajando con el Procría. Esto es poder ponerle números a cada uno de esos sistemas de producción. Y esos números que tienen que ver con lo físico-productivo, pero también con lo económico-financiero. Bueno, este mes que tenemos por delante de junio, bueno, se van a cargar mucho las baterías para poder tener, como decía recién, para cada sistema, familia, explotación, un dato lo más confiable posible acerca de cuál es el desempeño y que no es otra cosa que el punto de partida a partir del cual se va a desarrollar todo el trabajo que está previsto en los próximos 4 años. Sí, esa es un poco la idea, es conformar verdaderos grupos de trabajo y eso en dos escalas, la escala departamental y la escala también regional. Y bueno, ahí los técnicos del plan en cada uno de los departamentos tenemos un rol activo para que eso se dé, ¿no? Mensualmente hay una reunión con los extensionistas que trabajan en cada uno de los departamentos y después hay una relación casi que permanente entre los extensionistas y cada uno de nosotros, cada uno de los referentes del plan en el respectivo departamento del plan y de las duplas institucionales, ¿no? Entonces, sin duda que ese es el espíritu del trabajo. En ese sentido también la evaluación es muy positiva. Se ha dado y se está armando eso, se están armando esos grupos de trabajo y se está dando esa conexión, ese intercambio, ese feedback que es imprescindible para el mejor desempeño de las tareas. Los técnicos están trabajando directamente con los productores y nosotros que estamos trabajando directamente con los técnicos. Ese es un poco el espíritu del trabajo y bueno, estamos bien, bien contentos y con muchas expectativas de que esto siga desarrollándose de la mejor manera. Y eso se ha hecho en el caso de la regional con instancias de capacitación y de intercambio con los extensionistas que van a trabajar en cada uno de los grupos y que están trabajando y después con la participación activa también nuestra en esas reuniones, ¿no? Entonces lo que ha pasado, ya digo, en estos primeros talleres o reuniones grupales que comentaba al principio es que han tenido en casi todas las situaciones la presencia de los técnicos institucionales, en este caso del plan agropecuario, con el propósito de contribuir a mejorar. Ese es el espíritu, bueno, y en ese sentido también, porque Obviamente que, como decía al principio, en más de 30 extensionistas, la experiencia, el perfil, el gusto por trabajar en ese tipo de actividades, como son las reuniones grupales, es distinto entre cada uno, de cada uno, el gusto de cada uno. Bueno, el propósito es poder hacer un buen trabajo a partir de los diferentes perfiles. Bueno, en eso estamos, y creemos que ahí estamos llamados a jugar un papel bien importante para que el trabajo salga de la mejor manera.
10: Más noticias del agro en De Mañana Muy Temprano a través internacional. La ingeniera agrónomo Inés Paredes hizo referencia a la experiencia que se viene realizando en el establecimiento Las Flores de la familia Rubio para rehabilitar las pasturas naturales en dos potreros que fueron degradados.
3: Una vez más, en el Año Internacional de los Pastizales y los Pueblos Pastores, hoy nos encontramos en el predio de la familia Rubio. Este es un predio que tiene una enorme superficie de campo natural, donde la mayoría de la producción, que es ganado de cría, se realiza sobre campo natural. Y además, la familia está muy interesada en todo lo que es el tema de la rehabilitación. En este caso, podemos observar lo que es una pradera de Paspalum dilatatum, sembrada hace ya 3 años, en una primavera hace 3 años, en el medio de la seca, que ha tenido varias... Ha sufrido bastante las inclemencias climáticas, pero bueno, que tiene hoy una instalación muy interesante, tiene una enorme capacidad de recuperación y es uno de los predios que también estamos estudiando en el proyecto de rehabilitación de campo natural, uno de estos predios que estamos estudiando, porque son este tipo de productores los que tomaron medidas ya hace unos años y es muy interesante poder ver las experiencias que tiene cada uno para poder hacer una evaluación también de cómo va avanzando, cómo se va instalando. Y también si a esa pradera que se instaló primariamente se siguen sumando especies que sean de interés para el campo y que además permitan una pradera perenne, como es este caso, que ya tiene 3 años de instalación y que además la idea es que continúe de esta manera y que no se le hagan otros cambios a la misma. Estos campos son campos que fueron chacra en el año 2016. Se hizo agricultura y luego también se hicieron praderas de larga duración. Pero bueno, ya hace muchos años que venía sin ningún cambio grande. Hace tres años el productor lo que hizo fue aplicar glifosato, preparar la tierra y sembrar este paspalum. El paspalum es una especie que se tiene que sembrar en la primavera. Ahí justo les tocó una primavera, unos veranos de inicio complicados porque fueron en la seca grande. Pero el objetivo de sembrar este tipo de especies es no tener que volver a sembrar ninguna otra especie por sobre esta, ni aplicar glifosato, ni aplicar distintos insumos, dado que son especies que son nativas para nuestro país y que se adaptan muy bien a los ambientes. Entonces, el productor tomó esta decisión con el objetivo de esta chacra tratar de no tocarla más a futuro y mantenerla como si fuera una especie de campo natural, si bien no lo definimos como campo natural, pero sí que las especies que estén presentes tomen esas características de perennidad que es tan importante para todo lo que es la estructura del suelo y en especialmente para este productor que lo que le interesa es no tener que utilizar insumos como pueden ser fertilizantes o químicos. Como mencionamos anteriormente también, muchas veces con la implantación de estas especies terminan viniendo otras especies que son naturales para el campo natural. Por ejemplo, acá mismo en la pradera que estamos viendo podemos ver que únicamente no es que solo hay Paspalum dilatatum, sino que se ve la presencia de otras especies, así como también de malezas que es un poco parte de todo este proceso de evolución. E incluso si se decide incorporar especies, serían especies que también son nativas y que aporten a lo que es la producción de este Paspalum y a lo que es la estructura del campo natural, que como siempre insistimos es tan importante. Pero si se introducen otras especies que también sean nativas, que también sean perennes y que obviamente vayan de la mano con la producción deseada para lo que se asimilaría muchísimo a un campo natural. Bueno, también en esta otra chacra lo que podemos ver, esta también fue una chacra que se sembró, que se usó para agricultura en el 2016 y que luego de eso no se le hizo ningún tipo de intervención más que la pasada de alguna maquinaria como puede ser la chirquera o como puede ser un rombo. Lo que se está viendo en esta chacra es lo que llamamos regeneración pasiva, se hizo una evaluación de las especies que se encontraban, se hizo una sistematización de estas especies junto con técnicos especializados en el tema Y hoy la idea, bueno, es ver qué otras especies se podrían incorporar que sean, que se adapten y que sean naturales también, o que se adapten muy bien a lo que podrían ser nuestros campos, para ayudar a avanzar con una rehabilitación de este tipo de rehabilitación pasiva un poco más veloz y así poder llegar antes a un resultado que al productor le sea útil, para poder obtener un mayor resultado en la producción y una mejor calidad de este campo, que hoy es un campo que viene en esta regeneración pasiva, que está avanzando, que como mencionamos otras veces, si nosotros dejamos que un campo natural avance naturalmente, tarda casi 40 años en restaurarse, o sea, es un proceso muy, muy largo. Entonces, bueno, se está estudiando distintas alternativas, tanto de decisiones que tomaron productores, como también de la incorporación de otras especies que puedan un poco apurar a esa regeneración y hacerlo más productivo en el camino, porque obviamente que acá estamos tratando con campos de productores que lo que les interesa es sacar kilos de carne y bueno, y eso es un tema no menor de tratar de incorporar todo junto, porque no es únicamente solo la rehabilitación, sino también que sea algo efectivo para el productor.
10: Por otra parte, el ingeniero agrónomo Pablo Areosa, técnico del plan en Soriano, hizo referencia al curso de adiestramiento de perros que se va a estar desarrollando en Palmitas y Cardona.
4: Próximamente, a partir del 15 de junio, vamos a estar comenzando el curso de adiestramiento de perro de trabajo en conjunto con el SUL, Secretariado Uruguayo de la Lana, una instancia de formación bastante completa que lo que busca es trabajar con la herramienta del perro, en particular más allá de las razas que se utilizan en el manejo tanto de ovinos como de vacunos, tener los criterios claros de qué debe saber un productor, un poseedor de un perro, para formarlo en lo que tiene que ver con el manejo de ovinos y de ganado vacuno. En tal sentido, contamos con la participación y tutoreo del curso de el instructor Federico Acuña, residente allí en el departamento de Soriano, que va a estar brindando esta capacitación a partir del 15 de junio. En principio, lo que busca este curso es trabajar directamente con establecimientos rurales, así que la capacitación va a ir rotando en determinados establecimientos seleccionados para trabajar con los perros, así que los participantes van a poder llevar su perro y hacer una evaluación de cuáles son las condiciones que tiene para poder realmente comenzar un camino de adiestramiento. Lo importante es que en esa primera evaluación uno puede saber si su perro tiene una proyección para seguir trabajando. Eso de todas formas lo que lleva es a eventualmente hay cursos que no son para el perro que uno tiene. Entonces, esa evaluación se hace a principio del curso y conforme se hace el resultado de ese test, se sigue para adelante con el curso o se le recomienda hacer otro tipo de formación. Finalmente, este curso lo que busca es generar los criterios de manejo de los perros, tanto lo que tiene que ver con la distancia, el manejo con los ovinos, el manejo con los vacunos, determinadas razas, los códigos y todo lo que tiene que ver con las órdenes a administrar a los animales para poder realmente generar una herramienta de trabajo que nos brinde soluciones en el establecimiento, muchas veces en aquellos predios donde la familia o el productor está solo y la herramienta de trabajo es el perro. Así que los esperamos. En pantalla van a aparecer los números de contacto para tener más información de este curso en el departamento de Soriano, sobre todo entre las localidades de Palmitas y Cardona. Vamos a estar recorriendo establecimientos y allí llevando adelante la capacitación.
10: Continuamos en De Mañana Muy Temprano a través de Internacional. Predio La Figurita de Cristina Carrasco. Allí, Gabriel Echeverría Carrasco hizo referencia al sistema y la importancia de las pasturas cultivadas, praderas, multiespecies, que tienen un rol muy importante en el sistema.
5: Buenas tardes, estamos ubicados en la zona norte del departamento de La Valleja, cerca del paraje de Zapicán, a 15 kilómetros por ruta 108 entre Zapicán y Polanco. Estamos en un establecimiento basado en la cría, con venta de terneros machos, recría de hembras e invernada de vacas gordas. Después tenemos un núcleo pequeño de toros para remate y alguna exposición, un pequeño plantel. El área son 1.250 hectáreas, tenemos 83 hectáreas de campo mejorado, praderas, después tenemos 60 hectáreas más de campo mejorado con Lotus de Rincón. En primera instancia, paramos en una pradera sembrada el 2022, agarró la implantación en la seca de los 3 años, es festuca dactilis, trébol blanco, trébol rojo y lotus San Gabriel. Ha sido destinada a pastoreo de terneras de menos de 200 kilos, con carga más o menos de 700 kilos, 800 kilos, con franja diaria. Se cierra normalmente la pradera los últimos días de noviembre, pasamos todos los veranos con las praderas cerradas y en fines de marzo, abril, bueno, la pastoreamos, le hacemos algún corte para hacer algún fardo, pero sí tratamos de que en el verano la pradera pase con volumen. En la sequía, en principio creímos que se iba a morir, se veían las plantas de unos 7 centímetros aproximadamente, 8, seca, reseca, que inclusive arrancabas alguna planta y diría yo que le decía al ingeniero que nos asesora, digo, creo que se muere toda, y realmente cuando empezó a llover y agarró ahí 2023, empezó a agarrar un poco más de agua, se implantó, estábamos en año.

0: Sí, yo pretendo que capaz que 2 años más, por lo menos, si dura más, mejor. Tenemos un poco de pérdida leguminosa, que bueno, las gramíneas están muy lindas, pero las leguminosas se han ido perdiendo, que creo yo que la seca me le jugó bastante mala pasada. Y bueno, y la parada 2 fue una pastura 2023, sembrado igual, festuca dactilis, trébol rojo, trébol blanco y lotus san gabriel. Pastoreada con terneros un poco más pesados porque era una base de torito, y bueno, y ahí tuvo un poco de sobrepastoreo. El primer año vino contaminado con una bolsa, se hizo unos cortes con rotativa, y bueno, ha sido una pradera que nos dio un poco de trabajo, pero después el punto clave fue que se sobrepastoreó, y bueno, y el sobrepastoreo tuvo sus malos resultados a la vista, que es que las gramíneas fueron desapareciendo. Venía así, capaz que venía atrás de Raigrase y se había hecho MOA previo a la siembra 2023. Se pastorea en franja de 3 días, 4 días, tampoco es franja diaria, pero sí cada 3, 4 días. Y la idea es que más o menos en 40 días vuelvan a la parcela 1, y bueno, normalmente tratamos de dejar remanente de 7 centímetros, 10 centímetros, que quede un poco de remanente. Y la pradera bien pastoreada que vimos en el primer caso, está muy buena y los resultados también. Y la mal pastoreada con sobrepastoreo, salían del cuadro y quedarían 2 centímetros, realmente la liquidó. La parada 2 se hizo una resiembra, una intersiembra con Raigras para ver si dentro de 1 mes y medio, 2 meses, tenemos un poco de volumen de gramínea, porque las leguminosas en esa pradera están bastante presentes, y bueno, para poder tener un poco más de volumen y que tolere un poco más de carga, porque hoy no tolera mucha carga. No, las malezas, puntualmente tenemos algo de maleza de biznaga, que ahora no se ve mucho, se está viendo recién los primeros nacimientos. Algo como te decía, una bolsa que vino en esa siembra. Y bueno, y después de madagascariense, cuando queda muy, muy, muy pelada, también aparece algún senecio.
1: Bien amigos, hasta aquí de mañana muy temprano a través de Internacional. A todos, gracias por la atención.
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4: 6:48 minutos.

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3: Muy buenos días. El primer boletín del día a través de Internacional. Actualizamos los datos del tiempo que, según Inumet, se va a presentar con cielo nuboso y cubierto, chaparrones. Los vientos serán del suroeste y oeste entre 20 y 40 kilómetros por hora. La máxima prevista para hoy martes, 11 grados. Mínima próxima madrugada, 4 grados. Para mañana miércoles, nuboso, chaparrones. Máxima prevista, 11 grados. Vamos al avance de noticias en este primer boletín del día a través de Internacional. Orsi, en la presentación del informe de resultados de las becas UTIA 2026, el Ministerio de Educación y Cultura presentó los avances y resultados de las becas educativas correspondientes a 2026 en un acto en el que participó el presidente de la República, Yamandú Orsi. En primera instancia, el ministro de Educación y Cultura, José Carlos Maía, sí dialogaba con la prensa.
4: Bueno, la beca UTIA es una de las prioridades del gobierno para el periodo. Lo fue dentro de los anuncios del 2 de marzo. Y hoy, por suerte, podemos adelantar que se cumplió con las metas 2026. Estábamos previendo alcanzar a 21.000 beneficiarios, niñas y adolescentes, que puedan ser beneficiarios de la beca UTIA, y ahora esto se logró en 20.000, casi 21.000, ahora en junio. Por lo tanto, esto está inscrito dentro de las acciones para ayudar a que haya más presencia en las aulas, que mejore la asistencia y la permanencia de los estudiantes en los centros de estudio. Es una meta que estamos cumpliendo, que está dentro de los objetivos, y es algo que nos parecía muy importante compartir.
5: Hoy proyectaban que para 2030 podrían estar llegando a las 70.000, hay expectativas de que eso pueda ser cumplido efectivamente.
4: Esa es la meta, pero en este caso preferimos comunicar lo ya alcanzado. ¿Por qué? Porque, bueno, esto ya es un dato concreto, hay una acción del Banco República, de las autoridades de la ANEP, del Ministerio de Educación y Cultura, de INEFOP, en fin, de distintas instituciones del país que nuclean esfuerzos para alcanzar, insisto, una herramienta que ayude a que personas, nuestros estudiantes en concreto, los beneficiarios, alcancen una mejor presencia y los objetivos educativos que tenemos.
5: Más allá de la ampliación o el alcance de las transferencias, ¿han visto un cambio en la permanencia justamente en el sistema educativo?
4: Sí, el año pasado se mejoró, en algunos días se redujo la ausencia de estudiantes o las faltas. Eso es un proceso gradual, o sea, ustedes saben que la pandemia pegó, Los cambios en la educación de ese lugar fueron negativos. El informe que tenemos 2024 mostraba indicadores fuertes de no asistencia continua. Y bueno, hay que tomar políticas públicas que te lleven a ir revirtiendo esto, que tiene que ser, por un lado, este tipo de acciones, por otro lado, trabajar mucho con la familia y con los estudiantes. Porque hay algo que es claro, en un país de 3 millones y poco de habitantes, la mayor oportunidad que tenemos de movilidad social y de desarrollo y logros personales o familiares es con la educación. Y estas son acciones concretas.
6: Económicamente, ¿cuánto se invirtió en estas becas en estos años?
4: Bueno, lo está previsto son unos 50 millones. Ahora lo importante es que el cambio que se hizo, que se, no solo hay más beneficiarios, sino que aumentó el monto. Por lo tanto, bueno, es una ayuda mayor durante 9 meses, que es lo que dura exactamente el ciclo educativo.
6: ¿Expectativa con la rendición de cuentas, que se están ultimando los detalles?
4: Bueno, son positivas. Se mantiene el rumbo, se fijan las prioridades, que son primera infancia, situación de personas en calle y seguridad. Esos son los énfasis ya definidos. Y bueno, esperamos en los próximos días el cierre para poder después ir al Parlamento a expresar, bueno, cuáles fueron, en qué se invirtió, cómo se gastó, cómo se trabajó y sobre todo hacia dónde seguimos en estos rumbos estratégicos.
3: Por su parte, el presidente ANEP, Pablo Caggiani, así dialogaba con la prensa.
7: En primer lugar, es una rendición de pública de qué es lo que sucedió, con un compromiso de llegar de 14.000 al entorno de las 21.000 becas, aumentando la cantidad de becarios el primer año. Estamos en 20.598, con algunas todavía que se están tramitando, o sea que es probable que superemos la meta. Hay que recordar, es una reformulación donde trabajó mucha gente de becas que lograron varias mejoras en montos, mejoras en progresividad de los montos, mejoras en los tiempos en que se pagaron 2 meses antes las primeras becas, con fechas de pago de las 9 cuotas, lo que da también certeza a los chiquilines y a las familias de cuándo es que se va a recibir ese dinero, y además con esto de una acción más de la protección de las infancias y las adolescencias para garantizar el derecho a la educación. Es un chiquilín que no tiene un par de championes, no va a clase, y si no va a clase no tiene sentido nada de todo lo que hacemos allí. Esto lo que posibilita es juntar al chiquilín en el momento que necesita el par de championes con el par de championes. Por otra parte, es parte, digamos, del incremental que se recibe en el presupuesto nacional. Yo lo comentaba en la presentación, ANEP recibe 50 millones de dólares el año pasado de incremental, que es lo que permite esta asignación de becas, fue lo que permitió los 180.000 bonos de inicio de clase inicial y primaria de todo el país, es lo que permitió pasar de 20.000 estudiantes recibiendo alimentación en educación media a 40.000, que es lo que permite extender el tiempo educativo, o sea que estamos rindiendo cuentas de qué hicimos con los recursos que nos votó el Parlamento, nos votaron todos los partidos en el Parlamento, y creo que estamos cumpliendo con aquello que nos comprometimos. Y esto es muy relevante porque en la medida que uno va año a año cumpliendo, probablemente lleguemos a la meta que tenemos para el periodo, que es asignar 70.000 becas Butiá al final del periodo.
8: Uno de los objetivos concretos de las becas es lograr la permanencia de los chiquilines en el sistema. ¿Es muy pronto todavía para evaluarlo o si de la ANEP han visto un cambio?
7: En realidad, Uruguay tiene antecedentes de investigaciones donde un chiquilín que recibe la beca, comparando con un chiquilín de la misma situación que no recibe la beca, asiste más, avanza más en materia de trayectoria educativa, promueve más. Y lo que hicimos fue traer nuevas evidencias que permitieran mejorar. Digamos, no es lo mismo tener 3 pagos a lo largo del año que 9 pagos, porque esto da otra cadencia, digamos, en la disponibilidad de recursos, pero además saber la fecha de pago. La bancarización, es decir, esto que sea a través del Banco República, lo que permite es corregir una situación donde el adolescente tenía que ir a cobrar y si no iba ese día, esa hora, esa plata volvía para Montevideo. Bueno, ahora está disponible, están usando las tarjetas, están usando las cuentas. Es decir, un conjunto de mejoras que lo que pretenden es resolver la cotidiana de los chiquilines en algunas dificultades que estábamos teniendo. Reitero, evidencias de que los programas de beca mejoran la trayectoria, mejoran la asistencia, mejoran la promoción, existen en Uruguay y además existen en la región y en el mundo. Entonces, creo que es una de estas cuestiones que el presidente llama de acumulación positiva. Nosotros tomamos lo que dejó la administración anterior, que eran 14.000 becas Butiá, trabajamos en la reformulación, se sigue llamando Butiá, creemos que esto es lo que da cuenta, digamos, de continuidad y mejorar aquello que está para mejorar.
8: Pero concretamente en este periodo que ustedes evaluaron, ¿ven una mejor o mayor permanencia de los chiquilines en el sistema educativo? ¿Hay una correlación? ¿Se puede evaluar, medir eso?
7: No, todavía ese dato no lo tenemos. De hecho, la primer evaluación de asistencia beca es ahora sobre finales de junio, pero es parte de lo que se está monitoreando respecto a cómo funciona la beca. Si nosotros este año pagamos estas 21.000 becas y cuando termina el año la evaluación que tenemos es que estuvo todo igual, bueno, vamos a tener que revisar qué es lo que pasa, porque la beca es un componente educativo, no solo es una transferencia económica, sino que está asociada a asistir asiduamente a clase.
6: ¿Se tiene registro de cómo están distribuidas en el país? ¿No son las mismas necesidades en Montevideo que en el interior?
7: No, a ver, las becas se asignan por criterios de vulnerabilidad que tienen que ver con el formulario que completaron los estudiantes. El comportamiento en el territorio es el mismo que tiene la pobreza infantil, es decir, área metropolitana, Rivera, Salto, son los lugares donde hay más becas asignadas, son los lugares donde los gurises están más complicados.
3: El director nacional de educación, Gabriel Chirici, así se expresaba en la oportunidad.
9: En primer lugar, lo que hubo con becas Butiá fue una transformación del contenido de las becas. En ese sentido, por un lado, se mejoró y se fortaleció tanto el sistema de postulación como el sistema de selección. Después vamos a hablar de números, pero hay una cosa muy importante y es que los equipos trabajaron para tener criterios mucho más finos y ajustados en base a los índices estadísticos sobre las carencias críticas para que los chiquilines y las chiquilinas con mayores carencias que se postularan pudieran efectivamente ser candidatos a tener la beca. Este fue un trabajo muy valioso y mejoró, ¿no?, los indicadores de selección. Por otro lado, se hizo una descentralización del modelo de atención y de articulación territorial. ¿Qué quiere decir esto? Que se trabajó de forma sistemática para que en todos los barrios, en todos los pueblos, en las diferentes localidades, incluso en los diferentes centros educativos, pudiese llegar la información, pudiesen acceder a los formularios y postularse. Una de las problemáticas que a veces ocurría con el sistema Butiá es que los formularios, no todos los chiquilines sabían que estaba la posibilidad de postularse, o por ejemplo, sus docentes o sus adscritos no sabían cómo ayudarlos a hacerlo. Y en este caso la descentralización ayudó muchísimo y tuvimos 75.000 postulaciones para eso, un número altísimo que también nos habla con preocupación de algunas situaciones de nuestro país, pero que nos habla de esta capacidad de alcance que nos parece muy importante. A su vez, se modernizó el sistema de cobro estudiantil. Esto nos parece súper relevante, porque, y aquí también queremos saludar a las autoridades del Banco de la República, porque se generó una... Y también saludamos a porque no solo a las autoridades, sino a las instituciones que tienen que ver con el desarrollo de las cuentas. Estamos hablando de que casi 20.000 jóvenes hoy tienen cuenta Brow y están llegando a tener, a través de la economía financiera electrónica, la posibilidad de cobrar su beca de forma segura, ¿no? De una manera que, bueno, antes se realizaba a través de un sistema de postas mediante el correo nacional, eran muy fraccionados los pagos y no siempre se daba la periodicidad adecuada. Hoy se mejoró muchísimo esto en una alianza entre Brow, ANEP y todos quienes integramos el sistema de becas. Por otro lado, se está dando una integración y automatización de la información, sobre todo entre los diferentes sistemas, ¿no? ANEP, UTU, Secundaria, CEIBAL, nosotros desde el MEC, el INJU, ¿no? Para pensar en clave de sistema, que todas y todos los adolescentes tengan esta oportunidad. Cuando decimos que nos preocupa la educación, que culminen los ciclos. Bueno, también es responsabilidad de las instituciones del Estado compartir esa información, empezar a hacerla coherente, homogénea, fácil de trasladar. Y bueno, en un trabajo, yo quiero subrayar esto también, ¿no? De muchas y muchos anónimos, ¿no? Trabajadores de Ceibal, de ANEP, del MEC, ¿no? Que vienen en el día a día mejorando los sistemas de información, porque esta es una política pública sobre la que además hay que rendir cuentas, y esto ha sido muy valioso. Y por último, ¿no? Para cerrar esta idea general del informe de becas Butea, también tenemos una ampliación de las cuotas y los cupos para las situaciones de vulnerabilidad estudiantil que antes no estaban tan atendidas. En este caso, se hizo un acuerdo con INAU. Los jóvenes que están bajo la tutoría de INAU y están cursando bachillerato, todos los que postularon tienen acceso a la beca. Se mejoró muchísimo, y por un tema de distribución estadística, pero muy valioso, el acceso afro a la beca. La cuota afro supone un 13%, y en este caso hay un 17% de estudiantes afro-uruguayas y uruguayos que van a recibir la beca. Todos los estudiantes que presentan dificultades de aprendizaje y necesidades educativas especiales, todos están consiguiendo la beca. O sea, hay una ampliación de la cobertura en términos de dar más igualdad para aquellos que más lo precisan.
3: Por otra parte, la presidenta de Ceibal, Fiorella Haim, así se expresaba en la oportunidad de esta presentación.
10: Todos y todas que estamos acá compartimos que la educación es un derecho, pero para que ese derecho sea efectivo hay que actuar. Y frente a los desafíos que encontramos, se necesita densificar la política pública. Butea es una de las herramientas que rediseñamos para esto, para acompañar a cada estudiante que la recibe en la culminación de sus ciclos educativos y en el tránsito entre etapas, para que ese derecho tenga más posibilidades de volverse efectivo. Butea es parte de un conjunto de esfuerzos interinstitucionales que buscan ampliar oportunidades. Alimentación, extensión del tiempo pedagógico, mejora de la asistencia y otras iniciativas que fortalecen la continuidad educativa. Las becas son un apoyo económico para estudiantes y familias porque los derechos necesitan de esa materialidad, pero son más que eso. Son una señal concreta de la confianza en las y los estudiantes y en su futuro. Ayer estaba junto a Pablo en otra presentación y bueno, Pablo inició y terminó sus palabras hablando de esto mismo, del futuro. Y me dejó pensando en cómo nos cuesta a veces mirar ese futuro como sociedad y más hacerlo con optimismo. Yo creo que así como a los derechos hay que darles herramientas para efectivizarlos, al futuro hay que darle también un camino para que no sea un privilegio para pocos. Acompañar la culminación de los ciclos es también acompañar proyectos de vida, dar más herramientas para que más jóvenes permanezcan en la educación y sigan imaginando futuros posibles. Desde Ceibal, en este programa, asumimos nuestro rol como parte de un ecosistema más amplio. Esta iniciativa es liderada por los actores del sistema educativo y de las políticas públicas que están representados hoy en esta mesa. Y Ceibal contribuye poniendo capacidades tecnológicas, gestión, datos, atención y acompañamiento. Quiero destacar especialmente el rol de los compañeros y compañeras de Ceibal que se han puesto al hombro esta tarea con el compromiso que les caracteriza, y especialmente a Nicolás y al equipo de Lucero. En ellos va el reconocimiento y agradecimiento a muchas personas que contribuyen todos los días a que este derecho se efectivice. Desde Ceibal estamos para acompañar, para sumar, para hacer que la tecnología y la gestión estén al servicio de una educación más justa para todos y todas. Muchas gracias.
3: Primer boletín del día a través de Internacional. Orsi asistió a la inauguración del edificio de la Escuela Técnica de El Pinar. Con la presencia del presidente Yamandú Orsi, la Dirección de Educación Técnico Profesional inauguró las instalaciones de una escuela técnica en El Pinar, departamento de Canelones. Así lo dio a conocer el presidente de ANEP, Pablo Cagliari.
11: Es muy importante, primero porque la costa es una zona que en los últimos años ha crecido mucho y demanda mucha infraestructura. Sigue teniendo pendientes la costa en materia de infraestructura educativa, porque al asentarse más población, digamos, es uno de los lugares donde está previsto un conjunto de intervenciones en materia de infraestructura. Hay varios liceos, varias UTUs que se están haciendo o se han hecho en estos últimos años, pero además esto también viene a resolver una situación que tiene Uruguay, que todavía tiene una demanda alta de ingreso a la UTU para hacer la educación básica integrada. Uno de cada 10 chiquilines eligen UTU, pero no llegan a poder inscribirse en UTU por los cupos. Entonces, bueno, es parte, digamos, de una línea de política educativa donde Uruguay de hace varias décadas viene aumentando la cantidad de estudiantes matriculados en UTU.
12: ¿Llama a repensar la educación este nuevo aumento, digamos, de alumnos que quieren venir a la OTU?
11: El Uruguay lo está repensando y está haciendo un montón de cosas en conjunto entre secundaria y UTU que tienen que ver con esto de cómo la educación empieza a dar respuesta a un conjunto de inquietudes que tienen los chiquilines, pero además a un conjunto de preguntas que son nuevas. Pensemos en lo que tiene que ver con pensamiento computacional, con robótica, con un conjunto de saberes que antes el sistema educativo no trabajaba y hoy los está trabajando.
3: Por su parte, la directora general de UTU, Virginia Verderesi, así se expresaba.
13: Este es un nuevo centro educativo que está pensado para hoy para 300 estudiantes, ya tiene su capacidad colmada, tiene una propuesta de ciclos básicos tecnológicos y después tiene bachilleratos en el área de informática, de deporte y de administración. La verdad que estamos sumamente contentos. Esta propuesta empezó en el 2022 en un anexo que hoy se mantiene dado el crecimiento de la población, pero con unas características que ustedes podrán ver que son muy favorables para desarrollar propuesta educativa tecnológica.
14: ¿Cuántos cupos tienen?
13: 300 estudiantes en el día de la fecha. En dos turnos, seguramente podamos crecer a un turno más.
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3: El dólar cotiza a 38,65 a la compra, 41,05 a la venta. El peso argentino 0,020 a la compra, 0,039 a la venta. El real 7,50 a la compra, 8,75 a la venta. El euro cotiza a 44,35, 48,35, compra-venta respectivamente.
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3: 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Convocatoria al premio por las mujeres en la ciencia. La Secretaría Nacional de Ciencia y Valoración del Conocimiento, la Organización de Naciones Unidas para la Educación, la Ciencia y la Cultura y L'Oréal lanzaron la convocatoria al premio L'Oréal UNESCO por las mujeres en la ciencia. Así lo dio a conocer el director de CENCI, David González.
11: Esta es una convocatoria que, gracias al apoyo de UNESCO y al apoyo de L'Oréal y al apoyo del Estado uruguayo también, ya tiene varios años. Es una convocatoria que busca premiar y visibilizar la acción de nuestras científicas, no solo porque es un tema de equidad, que para el Uruguay es muy importante, sino también porque creemos sinceramente que en el aporte de la diversidad es donde se hace la mejor ciencia. Hay un formulario web para presentarse que se puede acceder a través de la Secretaría de Ciencia, a través de UNESCO, a través de L'Oréal. Es una postulación bastante sencilla para lo que son las postulaciones para estas cosas, y bueno, ya está abierta desde hace unos días. Los antecedentes del concurso son muy buenos, las científicas que lo han ganado han tenido un gran impulso en su carrera y hoy están en los puestos más altos del sistema de investigadores. Científicas en todas las áreas del conocimiento, hemos tenido de las áreas de las ciencias biológicas, de las áreas de las ingenierías, y bueno, todas ellas son mujeres muy destacadas y excelentes docentes además. El premio consiste en una suma monetaria interesante para utilizar en un proyecto de investigación. La mujer en la ciencia en Uruguay está muy bien en algunas áreas y un poco más rezagada en otras. Por eso hacemos un gran esfuerzo desde distintos ámbitos para promover que haya más científicas, especialmente en las áreas de matemáticas, de ingeniería, de informática, que es donde tenemos menos.
3: Por su parte, el director de la Oficina Regional de UNESCO en Uruguay, Ernesto Fernández Polkuch, así se expresaba.
13: El premio L'Oréal UNESCO es un premio que empezó en el año 1998 como una sociedad entre L'Oréal y UNESCO. Es el premio, es la actividad conjunta entre una empresa privada y un organismo de Naciones Unidas más antiguo, en el sentido que más permanente, de más larga vida y vivo ahora. Y el capítulo nacional era CONICET, era MEC y ahora es la CENCI. Entonces es un triángulo, L'Oréal, UNESCO y CENCI, que entre los tres llevamos adelante este premio. La verdad es que hay una cantidad importantísima de mujeres latinoamericanas que han aportado en varios campos de la ciencia y que se han visibilizado mucho a través de este premio. También el premio nacional, la última ganadora, es una ingeniera sobre temas de las nuevas redes, 6G y todo eso. O sea que realmente son mujeres que no solamente son buenas investigadoras, sino que transforman la realidad con su investigación. Por ejemplo, en Uruguay el porcentaje de mujeres en ciencia es muy alto, es parecido al de hombres. Donde se ven las brechas son en los niveles, ¿no? Y también nosotros llamamos la brecha vertical en los niveles, donde cada vez cuanto más alto uno se ve en la carrera, menos mujeres. Y también la brecha que llamamos horizontal. Hay ciertas disciplinas donde hay mucho menos mujeres, como en las ingenierías, por ejemplo. Por eso fue tan bueno que el año pasado, este año en realidad, se dio el premio L'Oréal UNESCO aquí de Uruguay a una ingeniera. Porque efectivamente las brechas son más fuertes en la ingeniería.
3: Primer boletín del día a través de Internacional. Sorteo de la segunda edición de Uruguay Impulsa. La Oficina de Planeamiento y Presupuesto, el Ministerio de Trabajo y Seguridad Social, el de Desarrollo Social, el Instituto Nacional de Empleo y Formación Profesional y el Congreso de Intendentes realizaron el sorteo de la segunda edición del programa Uruguay Impulsa, Trabajo y Capacitación. En primera instancia, así se expresaba el director de OPP, Rodrigo Arín.
14: Esto es un proceso, una política activa de empleo protegido, en donde el gobierno se ha comprometido a ir incorporando mejoras año a año. En el 2025 tuvimos como socios al INEFOP para pensar no solamente en la necesidad del trabajo de hoy, sino en la capacidad de construir habilidades que le permitan a las personas, a los ciudadanos, a las ciudadanas, insertarse en forma autónoma en el mercado de trabajo en el futuro. Es apostar a intentar cubrir las necesidades emergentes del día a día y a la misma vez sembrar las condiciones para que cada uno de nosotros y cada una de las ciudadanas y ciudadanos puedan desarrollar en forma autónoma su vida laboral. En segundo lugar, lo hacemos en una alianza estratégica al interior del Poder Ejecutivo, el Ministerio de Trabajo y Seguridad Social, el MIDES, la OPP, con el Congreso de Intendentes, ¿sí?, con cada uno de los gobiernos departamentales, de tal manera de ir institucionalizando una práctica que nos permita mejorar esta herramienta. Una herramienta que finalmente pretendemos que no sea necesaria en el futuro, porque es un empleo protegido de corta duración, pero una herramienta imprescindible para construir la matriz de promoción social que requiere el Uruguay de hoy en un proceso de transformación con equidad y con oportunidades para todos. Así que es un gusto estar aquí hoy en este sorteo y es a la misma vez un compromiso del Poder Ejecutivo de seguir avanzando en la mejora de esta herramienta en las próximas ediciones.
3: Por su parte, el ministro de Trabajo y Seguridad Social, Juan Castillo, así se expresaba.
15: Que para una cantidad de compatriotas es una jornada muy importante. Seguramente debe estar viendo estas horas con ansiedad, estas horas con expectativa, el legítimo derecho que todos y todos tienen de tener un empleo, de tener una oportunidad de trabajo. Y en eso, de eso se trata este esfuerzo que el Congreso de Intendentes,

0: lo que está haciendo es recogiendo las experiencias, y seguramente todavía tengamos algunos errores o algunos elementos para corregir y para seguir mejorando, y la tercera edición va a ser mejor, y la cuarta será mejor, mientras nosotros estemos dando oportunidades para que efectivamente quienes ahora están teniendo una demanda de tener un ingreso tengan esa oportunidad. No solamente por estos cuatro meses de empleo no resuelven los problemas que tienen muchas familias, muchos compatriotas, pero seguramente que va a ayudar a empujar un poquitito más, más que estamos comenzando el invierno, y esto es siempre un desafío para cada uno de nosotros, así ya tengamos el trabajo, cuanto más cuando no se lo tiene. Por eso también es importante que nosotros sigamos impulsando, sigamos generando expectativas y sigamos contribuyendo. No importa desde qué ámbito, no importa desde qué tarea, sino que todos los que tenemos posibilidad activa, seguir generando estas oportunidades para nuestros compatriotas. Así que gracias a todas y a todos por la oportunidad.
1: También hizo uso de la palabra en la oportunidad del ministro de Desarrollo Social, Gonzalo Sibila.
2: Ya el año pasado, en una instancia como esta, planteábamos la importancia que tiene para el Ministerio de Desarrollo Social y para las políticas de desarrollo social del Uruguay este programa. Es un programa que tiene antecedentes en el país y que se ha venido transformando, y como bien decían Juan y Rodrigo, se va a seguir transformando a la luz de la experiencia acumulada, del aprendizaje que venimos haciendo también con las personas que participan del programa. Y quiero decirles que en esta edición en particular, algunos de esos aprendizajes y también de algunas de las decisiones que el Gobierno Nacional viene tomando en materia de política pública social se ven reflejadas en avances que tiene el programa o en cambios que tiene el programa respecto de la edición anterior. Una muy importante para nosotros tiene que ver con contemplar a poblaciones en extrema vulneración, que no estaban contempladas con un cupo específico en ediciones anteriores, como ser la población en situación de calle. Esto se da en el marco de la estrategia nacional que presentamos con el presidente de la República en el mes de abril y que es una estrategia compartida de todo el gobierno. Y estos empleos protegidos, que como bien se decía, son transitorios, no son una solución definitiva para las personas, pero son un puente, o pueden ser un puente, en el marco de un programa que incluya también capacitación y otras estrategias para la integración al mercado de trabajo, vienen a ponerse a disposición también de esta estrategia nacional, lo cual para nosotros es muy importante, y queremos agradecer la disposición, en primer lugar, del Parlamento Nacional en el tratamiento de los cambios que tuvo la norma, pero en segundo lugar, y muy importante, de quienes van a recibir a estas personas en sus lugares de trabajo, ¿no? Especialmente las intendencias departamentales. Por eso quiero agradecer al Congreso de Intendencias, a una de las intendencias, y obviamente a las instituciones nacionales que son parte del programa y que también manifestaron su disponibilidad a avanzar en esta dirección. Hablaba de las personas en situación de calle porque es una novedad, pero también están contempladas aquí otras poblaciones que nosotros particularmente desde el Ministerio de Desarrollo Social acompañamos, como ser personas que egresan de la privación de libertad, como ser mujeres que muchas veces también por las características que todos conocemos del mercado de trabajo que dificulta la participación y el ingreso de mujeres, particularmente cuando son madres, cuando están en los primeros años de vida de sus hijos. Bueno, este programa también contempla esa realidad, incorporando la dimensión de los cuidados de alguna manera en la planificación también del desarrollo del programa. Y así podríamos seguir, bueno, obviamente mujeres víctimas de violencia basada en género, que también ha sido una población priorizada en ediciones anteriores. Podríamos seguir, esto apunta al desarrollo social, apunta a fortalecer a poblaciones que están en condiciones de especial vulneración en Uruguay, y por eso para nosotros es muy importante. Digo, igual que los compañeros que hablaron antes, que el hecho de que tantas personas necesiten acceder a un programa de este tipo obviamente nos interpela como país, nos sigue exigiendo más, mucho más, no solamente en materia de políticas como esta, sino de transformación de la matriz productiva, del mercado de trabajo, para que todas las personas tengamos lugar, porque el desarrollo social y un país justo, un país solidario, solamente va a ser posible con esos cambios estructurales por los que también estamos trabajando desde el Gobierno Nacional. Muchas gracias.
1: La Subdirectora Nacional de Empleo, Mariana Chiquiar, así se expresaba en la oportunidad.

0: oportunidad.
1: Efectivamente, en el día de hoy tuvimos el sorteo de este programa Uruguay Impulsa, que trabaja sobre la inserción y reinserción en el mercado de trabajo de personas que se encuentran fuera del empleo formal, a través de principalmente la experiencia laboral en sí misma, pero también un proceso de capacitación en habilidades específicas y transversales para generar nuevas capacidades y oportunidades. El día de hoy se sortearon 5.524 cupos y, como tú bien decías, se inscribieron más de 136.000 personas, 136.822 para ser exacta. Eso luego pasa por un filtro, sí, porque parte de los requisitos del programa es que las personas no tengan ninguna prestación salarial ni pública ni privada, ni subsidio por desempleo, pensión, jubilación. Entonces, más o menos unas 121.000 personas son las que hoy estuvieron siendo objeto de este sorteo, que estará presente el programa en los 19 departamentos, en 268 localidades de todo el país.
2: ¿Qué tipo de trabajo van a realizar y además la capacitación que van a tener desde INEFOP?
1: Bien, el tipo de tarea lo define cada uno de los gobiernos departamentales. La riqueza de este programa es que justamente es desde un trabajo interinstitucional donde el Congreso de Intendentes y los gobiernos departamentales tienen mucho protagonismo. Entonces ellos van a definir oportunamente el tipo de tareas, también en función de los perfiles de las personas que hayan salido sorteadas en cada uno de sus departamentos y localidades más específicamente. En lo que hace el componente formativo, para nosotros es realmente muy importante. Fue una innovación que incorporamos en la primera edición del año pasado. Ustedes saben que este programa deviene de la experiencia previa de Jornales Solidarios, pero nosotros siempre decimos que no fue un mero cambio de nombre, sino que tiene que ver con la incorporación de nuevos elementos, entre ellos los temas vinculados a capacitación, donde además en esta oportunidad vamos a tener la riqueza de poder generar rutas formativas en relación a los niveles de base de cada una de las personas. O sea, no es lo mismo una persona que no tiene primaria terminada que una que tiene bachillerato terminado. Por lo tanto, si bien va a haber una formación transversal, va a haber algunos contenidos específicos y sobre todo un foco en culminación de ciclos para aquellas personas que así lo requieran.
0: 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Convenio entre INISA y SECAN, el Instituto Nacional de Inclusión Social Adolescente y el Servicio de Comunicación Audiovisual Nacional suscribieron un convenio marco de cooperación. Así lo dieron a conocer los responsables.
3: Para nosotros es muy importante, ¿no? Siempre digo esto. Aquellos gurises que salen del INISAT tienen que resolver un conjunto importante de desafíos. El tema de la capacitación y el trabajo son de los desafíos primordiales como para cualquier ciudadano, como para vos, como para mí. Entonces, todas las oportunidades de capacitación, de trabajo que se abran para nosotros son muy importantes. Y los chiquilines así lo están apreciando porque en todas estas propuestas que estamos desarrollando, que son muchas felizmente, la respuesta viene siendo formidable. Y así que hoy con el SECAN y con Canal 5 tenemos una extraordinaria ilusión de que estos convenios de capacitación, de integración a las distintas actividades, de posibilidades laborales, va a ser muy fructífero y los va a ayudar a ellos en el proceso de reinserción social. Es la primera vez que se firma con un medio de comunicación, con un conjunto de medios, como es el caso de SECAN, un convenio de este tipo. Y nosotros en el directorio del INISA estamos muy, muy confiados, y los educadores y las educadoras del INISA también lo creen, de que por el tipo de actividades que ustedes realizan, va a ser una cosa sumamente atractiva, sumamente atractiva. Así que, en fin, estamos muy ilusionados, ¿no? El año pasado tuvimos el último dato que tenemos es de una reincidencia del 30%. Pero son números que a nosotros no nos satisfacen. Nosotros trabajamos para la reincidencia cero. Así que nadie vuelve. Una vez que salen, que nadie vuelve. Entonces, este despliegue que estamos haciendo de convenios, de oportunidades, de generar ilusión, de recomposición familiar, de trato del uso problemático de drogas, y todo el conjunto de cosas, de estrategias que estamos empleando, entendemos nosotros que nos van a permitir seguir mejorando la performance. Nosotros tenemos mucha ilusión, además estamos convencidos que en nuestra humilde baldosa estamos trabajando en el sentido correcto para que desde nuestra humilde baldosa contribuir a que Uruguay supere los problemas de convivencia, de inseguridad y de dolor en el que estamos metidos como sociedad. Nosotros tenemos que hacer nuestro aporte y estamos trabajando para eso, porque algún día el Uruguay tiene que salir de este problema y vivir entre los vecinos y las vecinas en paz y con calma como todos queremos.
4: Está dentro de las definiciones estratégicas del gobierno hacer políticas públicas que supongan esfuerzo colectivo. Esto es, son dos instituciones, en este caso INISA, que atiende situaciones de adolescentes con problemas complejos, digamos, que terminaron siendo detenidos por delitos cometidos. Y en este sentido, lo que se trata, haciendo un trabajo coordinado, que haya una oportunidad para aquellas personas, en este caso adolescentes, que con este convenio puedan tener algún tipo de experiencia laboral y que no solo se apueste a lo que es la tradicional pena exclusivamente con reclusión, sino en algunos casos, en los posibles, que se muestre una ruta de salida, porque es un poco de lo que se trata esto, ¿no? Que tengamos oportunidades para poder generar cambios. Son experiencias piloto, por lo tanto, cuando uno tiene un contrato definitivo en el Estado hace unos cuantos años, por suerte, hace llamados, y los llamados obviamente generan condiciones, pero entiendo que son pasantías que por un tiempo te da una experiencia laboral que después podés tener otro camino a partir de una experiencia que no es fácil de lograr. Se trata de, dentro del Estado, que el Estado utilice sus recursos para generar oportunidades. Estamos en un país que la pirámide demográfica, yo decía entre comillas, si se pudiera hacer en lenguaje televisivo, son minoría amplia, están entre comillas como castigados porque son menos. Entonces, es claro que los jóvenes cada vez que tienen una oportunidad de este estilo, se abrazan a ella. Y me parece que es un deber del país en su conjunto que a los sectores que tienen más dificultades para la inserción, pues les ayude, porque está en la historia del país. En la historia del país está que Uruguay genera o procura generar igualdad de oportunidades. La igualdad de oportunidades significa hacer políticas diferenciales. No es lo mismo estar en el interior que estar en Montevideo. No es lo mismo estar viviendo en un contexto socioeconómico complejo o delicado o difícil que no hacerlo. Entonces, no es que premies a unos sobre otros, es que parten de situaciones distintas. Y el Estado y la política pública tienen que ayudar para que esto sea posible porque es la mejor historia del Uruguay. Lo que tiene este ministerio en este caso, que tiene diversidad de actividades, usted imagínese, que tiene de los medios públicos al patrimonio, a cultura, a educación, registro civil, es muy amplio. Por lo tanto, a medida que podamos ir generando este tipo de experiencias, puede haber colectivos, sobre todo de estudiantes en el país. Hace muchos años, siempre la mayor dificultad está en la primera experiencia laboral. Y cuando tenés situaciones de vulnerabilidad o en este caso personas en circunstancias muy complejas, privadas de libertad, en los casos que se pueda, insisto con este concepto, se trata de hacer caminos de inserción en la sociedad y de generar oportunidades.
5: ¿Fue un acierto la compra de los derechos del Mundial?
4: Yo creo que sí. La respuesta está en que casi 1 millón de personas acceden gratis a ver la fiesta popular más grande del mundo entero. Y el Uruguay, que es tan futbolero y que además tan enraizado el fútbol en la cultura uruguaya, es una buena decisión, porque además, insisto, los entes del autónomos, que están en competencia normalmente hacen inversiones para promover sus actividades o sus productos. Bueno, lo hacen en actividad privada para mejorar su competitividad. En esta oportunidad se da por primera vez que se hace la inversión en lo público, y en este caso es un servicio público que se da gratis para que la gente pueda ver, en este caso, la Celeste y los 32 partidos principales.
6: Lo que buscamos es que los medios públicos sean un lugar de oportunidades para los chiquilines y las chiquilinas que lo necesiten. Estamos haciendo ahora una primera experiencia con chiquilines y chiquilinas de UTU, que justamente están trabajando y haciendo una primera experiencia laboral en la transmisión del Mundial. Y esto mismo lo queremos trasladar a esta otra población que todavía merece más oportunidades. Entonces, los medios públicos son el lugar donde los chiquilines pueden hacer algunas tareas, incluso de mantenimiento, de obra, de otras tareas que tienen que ver más con la construcción, pero también rodeados de un ambiente humano que viene del mundo del trabajo. Y además poder aprender algunas tareas y oficios que tienen que ver con la comunicación. Nos parece que esta es una oportunidad única y nosotros también tenemos mucho para aprender de estos jóvenes que merecen una segunda oportunidad en la vida. El acuerdo tiene todo el alcance que nosotros queramos darle. Es un acuerdo marco de colaboración. Ahora vamos a empezar con pequeñas oportunidades de prácticas profesionales, pasantías, capacitaciones, y luego, dependiendo de también las oportunidades que vayamos teniendo nosotros o los momentos que vayamos viviendo, transmisiones especiales, eventos especiales, ahí también podemos darle un contenido específico. Nosotros estamos encantados de empezar a recibirlo y acá, al final del periodo, queremos que sea de menos a más, tanto como podamos alcanzar y tanto como el INISA también nos demande.
7: Te hablaba de la experiencia con la UTU, ¿cómo se evalúan estos primeros días de Mundial?
6: Ayer me mandaron unas fotos de las chiquilinas maquillando a los periodistas que están en el estudio y las caras de felicidad de estar en contacto con el mundo del trabajo y de ver luego el resultado de su trabajo en la pantalla son únicas.
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0: Primer boletín del día a través de Internacional. Contacto directo en este primer boletín del día con el senador Tabaré Viera Duarte. Con él dialogamos en referencia a la actividad parlamentaria en la jornada de ayer, donde, bueno, allí surgieron buenas noticias principalmente para el norte del país, pero en primera instancia dialogamos con él sobre esta actividad que fue trasladada, estaba prevista para la hora del partido justamente, o el partido de Uruguay en la oportunidad anterior, tuvieron que trasladarla, pero se realizó y de muy buena forma. Los buenos días al senador Tabaré Viera.
1: Buenos días, Rubito. Un saludo para toda la audiencia. Es un gusto estar con ustedes.
0: Bien, ¿cómo se realizó esta actividad que se vio un tanto, bueno, en las noticias principalmente, en primera instancia, para luego realizarse en la jornada de ayer?
1: Bueno, sí, se llevó a cabo la interpelación al ministro de Economía, primera interpelación al ministro de Economía en lo que va del gobierno, que estuvo convocada por la oposición. El interpelante fue el senador Sergio Botana, pero bueno, como siempre, después de la primera intervención, el planteo de las preguntas del interpelante y la primera respuesta del ministro, prácticamente todos los senadores hicimos nuestro aporte, ¿no?, al debate. La interpelación primero había sido planteada hacerla en régimen de comisión general, no de interpelación.
0: Claro.
1: Porque acá la finalidad no es que tuviera una consecuencia de censurar al ministro ni nada por el estilo, sí de discutir temas que nos parecen relevantes y que creo que, a ver, le parecerá a la ciudadanía relevante. La economía es uno de los principales problemas que hoy aparece en todas las encuestas en cuanto a la opinión pública. Uh-huh. La seguridad y la economía, sobre todo lo vinculado al empleo, a la calidad del trabajo, a los precios, al costo del Estado. Esas son cosas que están en la preocupación ciudadana y que el Parlamento, como eco y representantes de esa ciudadanía, debe plantearlas, ¿no? Entonces, bueno, como para el régimen de Comisión General se necesitan mayorías que no tiene la oposición y el Frente Amplio no quiso acceder a esa propuesta, hubo que ir por el lado de la interpelación. Pero ya sabíamos que la interpelación no tenía el sentido de censurar o pedir la renuncia del ministro, sino de debatir y discutir temas que para nosotros son preocupantes, errores, fracasos que a esta altura creo que viene teniendo la política económica encabezada por el ministro Dones y que afectan directamente a la gente, que es lo que importa, la calidad de vida, a los temas de la gente, y con el fin además de hacer aportes y de tratar de corregir algunos rumbos. Es evidente, los datos lo dicen, allí quedó demostrado, por más que lo niegue el oficialismo, porque siempre las interpretaciones pueden ser varias y caprichosas. Pero las cifras no mienten, los números no mienten, decía Damiani, ¿no? Porque, a ver, todos los indicadores económicos no llegaron a hacer lo que aspiraba el gobierno, lo que había anunciado, sobre todo en la oportunidad del presupuesto. La economía no creció lo que dijo que iba a crecer, o lo que se aspiraba, que eran 2.4, 2.6 para el primer, para este año. Fue 1.8 y todos los indicadores fueron mucho menores y peores de lo que estaba previsto en un presupuesto que si se quejaba el gobierno de que había un déficit fiscal que era mayor al que esperaba, y el déficit fiscal es lo que se gasta además de lo que se presupone, ¿no? Aumentaron los gastos en vez de reducirlos. Y al final, en base a esos supuestos que no se dieron. Pero bueno, yo hice mi intervención porque a la altura en la que uno habla hay que calcular ya las cosas que ya están dichas y tratar de hacer nuevos aportes, ¿no? Entonces yo elegí tres temas que para mí eran muy importantes, que tienen que ver y son señales de la marcha de la economía. Una de ellas es la situación de nuestras fronteras. Uh-huh. Realmente sabemos que cada vez tenemos más problemas de competitividad, y porque, bueno, Brasil es mucho más barato, esa realidad de vivir allí a un paso de Brasil, hace que por un lado quienes tienen ingresos fijos puedan tener precios más baratos, pero a la larga se transforma en un boomerang, porque bueno, esa falta de competencia, de competitividad, hace que muchos emprendimientos económicos, desde comercios, ni que hablar de industrias, la actividad económica haga perder puestos de trabajo. Entonces puede estar más barato, pero se gana menos con la informalidad o con salarios bajos, o simplemente no hay empleo. Para eso el gobierno había definido una serie de medidas que fue en definitiva la ley aprobada, la ley 20.419, que fue aprobada y la votamos, por supuesto, porque era, bueno, una esperanza, aunque dudábamos de su efectividad, que se aprobó en agosto del año pasado, y su reglamentación en diciembre, demoró bastante en ponerse en funcionamiento. Y tenía varias medidas, ¿no? La eliminación del IVA mínimo, la rebajarlo al 50%, la tasa básica, la exoneración de aportes patronales para nuevos puestos de trabajo, el régimen especial de importación, que teóricamente iba a facilitar a pequeños comercios que pudieran adquirir productos y traerlos directamente y legalmente desde Brasil. El 100% del arrendamiento de los terminales para tarjetas, los POS, la rebaja del IMSS y los combustibles, ¿no? Todo eso, además de la creación de un observatorio de frontera, a esta altura ya se puede hacer evaluaciones. Hemos pedido informes, y por eso lo reiteramos al ministro, que no recibimos respuesta, sí recibimos la solicitud de ampliar el plazo que tienen para responder, pero no nos llegó respuesta. Uh-huh. Y sobre todo, bueno, para nosotros, la noticia que tenemos es que muy poquitos, contados con los dedos de la mano, los casos de importaciones simplificadas, y lo demás no tenemos real noticia de que esté dando resultado. Lo único que había dado resultado era la rebaja del IMSS y el precio de los combustibles para ser competitivos, ¿no? ¿Verdad? Y eso hace muchos meses que está desfasado. Todos sabemos que hay una diferencia bien importante con una nafta rebajada al 28%, que está hace buen tiempo, nos deja más del 10% por abajo del precio de las naftas en Brasil, según el tipo de cambio del día, ¿no? Puede ser más o menos. Uh-huh. Pero, en definitiva, ese fue uno de los puntos que nos referimos, las políticas de fronteras, que creemos que no vienen dando resultado, a ver cuáles son los planes para ajustar y hacer que la frontera tenga una mirada especial con medidas y políticas públicas que den resultado. A lo cual, el ministro, que debo aclarar que tuvo la atención deferente de contestar las 6 preguntas que yo le hice inmediatamente, creo que fue el único caso, y eso considero que es una atención, pero dio respuesta que algunas cosas estaban siendo evaluadas, que en fin, pero que en cuanto a los combustibles, a partir del 1 de julio sería finalmente ajustados, con 6 puntos más de rebaja, es decir, del 28 pasará al 34% el descuento de las naftas, lo cual nos va a dejar bastante más competitivo, ¿no? Uh-huh.
0: La diferencia era muy grande, más de 10 pesos entre un lado y el otro, ¿no? Entonces dificultaba mucho.
1: Exactamente. Bueno, así que eso fue un logro, puedo decir, me deja contento, porque bueno, lo venimos insistiendo. Lo vienen haciendo todos los riverenses y los fronterizos, ¿no? Lo hacen ustedes en la prensa, los ediles, en la Junta Departamental. Yo recibí sendos planteos. Lo dijo José Luis Pereira, hace poco me envió desde la Junta una ponencia al respecto. Yo ya había planteado al Senado, había hecho pedido de informes. Y en este caso, bueno, cara a cara con el ministro, obtuve esa respuesta que me parece que fue en sí un logro importante. Después planteamos otros temas. otras preguntas referidas al turismo, nos parece que es una actividad muy importante, venía creciendo el turismo desde la pandemia, que para el turismo fue fatal, uh-huh. Y yo estaba al frente de ese ministerio, como todos ¿sí? saben, habíamos logrado con los operadores privados, con las intendencias, ir haciendo crecer en cuanto al número de visitantes y al gasto que esos turistas dejan en el país. El turismo es el cuarto sector exportador del país, ¿no? Y genera más de 120 empleos directos. Es muy importante esa actividad y requiere atención, requiere inversión. Esto de que en este primer trimestre del 2026, en la comparación interanual, haya bajado en el número de visitantes, es una luz de alarma, porque además es el trimestre de la temporada alta. Y es porque el Uruguay está caro. Y perdemos competencia también, como todo el sector exportador. Entonces, evidentemente que requiere de medidas. El Ministerio puede tener muy buenas iniciativas, pero si no tiene recursos para invertir en infraestructura, en nuevos productos, en promoción, y traer nuevos mercados, evidentemente que se prenden luces amarillas, y eso nos importa y se lo planteamos al ministro. Nos dijo que por ahora no tenían dinero para invertir más, que no estaban en los planes del ministerio. Lamentablemente, mala noticia para el ministro de Turismo. Y después, en el tercer lugar, planteamos otra cosa que para nosotros es una señal clara de los problemas que tenemos con nuestra economía y sobre todo con nuestros precios. Todo tiene el mismo origen. Tiene que ver con la logística, con el sector de transporte. Sector de transporte de carga que acaba de hacer un conflicto importante,
0: sí.
1: Que básicamente empezó por el establecimiento de una caprichosa guía electrónica, que le trae más burocracia y más costos, pero que en definitiva es la punta del iceberg, como se dice comúnmente, de un problema mucho mayor, ¿no? Que tiene que ver con los altos costos que tiene ese sector. Importantísimo sector, todo. Es la columna vertebral de la actividad del país. Eso afecta al final al consumidor cuando va a pagar cualquier cosa que compre, afecta a la producción, a la industria, al agro, ni que hablar. Entonces es un problema grave que el principal integrante de los costos de ese sector es el precio del gasoil. Y el precio del gasoil tiene incluido, tiene el IVA, pero el IVA lo pueden las empresas descontar, pero tiene un subsidio que a esta altura ya es oprobioso, podría ser para un momento, para una emergencia, pero el gobierno tiene que estudiar cómo sustituir lo que es el subsidio a los boletos, al transporte urbano, fundamentalmente de Montevideo, todo el interior, todo el sector productivo, no solamente el de carga que utiliza gasoil, estamos subsidiando al boleto de los ómnibus de Montevideo, de Montevideo y Canelones. Y eso no es justo, y eso es de las cosas que evidentemente son de decisiones políticas que tienen que financiarlo de otra manera, pero tratar de rebajar esos costos para un sector tan importante.
0: Tabaré, como oposición, ¿le dio un voto de confianza o por lo menos unos días más al ministro de Economía para cumplir todas estas propuestas?
1: No, más que un voto de confianza, le hicimos recomendaciones en la declaración que propusimos y que obviamente no tuvimos mayoría, porque el Frente Amplio tiene la mayoría en el Senado, ¿no? Entonces, más que la declaración, creo que todo el debate demostró que hay errores importantes, que el ministro planteó premisas que no se vienen cumpliendo y que requieren de ajustes, algunas medidas, sobre todo lo que tiene que ver, porque hay solo una forma de crecer en la economía de un país, y es a través de las inversiones. Y para que haya inversiones que son privadas, porque el Estado no puede, invierte lo que tiene que invertir, es el dinero de los propios uruguayos, más impuestos no puede tener. Claro. Lo que tenemos que tener son inversiones privadas. para que los privados que vienen, que invierten, uruguayos o extranjeros, grandes o pequeñas inversiones, para que los inversores pongan su plata, tienen que ver, tener tranquilidad, tener incentivos, tienen que saber que, bueno, que van a ganar su lucro, porque tienen ese fin, ¿no?, de un legítimo lucro.
0: Sí, sí, sí.
1: Pero bueno, si todos los días desde el gobierno se está anunciando que se van a ajustar impuestos, que se va a crear un nuevo impuesto, el impuesto al 1% más rico, por ejemplo, y hablan de ricos a quienes tienen más de $1,000,000, cualquier empresa con 2 propiedades, 3 propiedades, tiene $1,000,000. Se le van a poner impuestos, más impuestos a todo el mundo. Y eso asusta a la gente que busca hoy un mundo, es un pañuelo, y puede invertir del otro lado de la frontera, o más allá, o más acá, hasta apretando un clic. Entonces, evidentemente que ha bajado, no solo ha bajado, todos los días tenemos noticias de empresas que cierran o bajan su actividad.
0: Sí, sí,
1: sí. Las noticias que da el gobierno no son de aliento. A ver, otra vez el intento de meterle mano a la AFAP, a través de lo que llamaron el diálogo social, todo eso estuvo ayer en el debate. Creo que son las posiciones equivocadas en las que un gobierno, que además es muy disímil, por más que tenga un ministro, que sabemos de su capacidad, que podemos, al principio depositamos mucha esperanza y confianza en él, pero claramente no es solamente el ministro, es el ministro y su partido, ¿verdad? Uh-huh,
0: claro, todo el entorno, sí, sí.
1: Todo el entorno. Entonces, esos son los problemas que le vemos. Y bueno, y que se lo señalamos al ministro, más que darle un voto de confianza, le solicitamos que corrija el rumbo.
0: Bueno, por lo tanto, de esta primera interpelación, porque supuestamente a lo largo de esta gestión habrá algún llamado más por alguna otra cuestión de por medio, ¿no?
1: Esto es probable, no lo sabemos, pero es probable, es una herramienta que tiene la democracia y que es muy útil, porque por lo menos a través de una sesión pública de este tipo quedan de manifiesto las opiniones y las intenciones del gobierno y de la oposición.
0: Lo interesante es la respuesta a todas sus preguntas y principalmente la respuesta que anuncia que el 1 de julio el IMESI, la reducción a las NASTA, sería de
1: 34%. 34%, exactamente.
0: Senador Tabaré Viera, le agradezco estos minutos, sé que tiene otros compromisos, por lo tanto lo dejamos libre, así que para otra oportunidad, quizás ya en el decorrer de la próxima semana, dialogamos nuevamente sobre otros particulares.
1: Con mucho gusto y muchas gracias.
0: Un abrazo, amigo. El diálogo con el senador por el Partido Colorado, Tabaré Viera.
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0: Vamos a la información policial correspondiente a las últimas 24 horas. Hombre detenido por hurtos. Efectivos de la Unidad de Respuesta y Patrullaje ayer concurren a un supermercado en 33 Orientales, Barrio Centro, donde personal del local habría realizado el arresto ciudadano de un hombre de 36 años, quien pretendió retirarse con un paquete de yerba marca Canarias de 100 gramos, sin abonar por el mismo. Fue derivado a la Brigada de Hurtos y Rapiñas, quien luego de un trabajo de información e inteligencia bajo la égida de la Fiscalía de Tercer Turno, podría tener participación el individuo en la tentativa de hurto a una finca, hurto de una bicicleta, hurto de una moto y posterior recuperación de la misma. Hechos ocurridos en fechas 19 de junio y 20 de junio. Permanece a disposición de la Fiscalía actuante. Hombre detenido, efectivo de seccional tercera, en la noche de ayer concurren a una finca en calle Juan Fernández, ciudad de Tranqueras, donde detienen a un hombre de 29 años quien había ingresado sin autorización al patio de la misma y se encontraba hurtando naranjas. Al realizar una inspección en la zona, se incauta una garrafa de gas en un predio lindero que pertenece a un merendero, la cual iba a ser sustraída de allí. Enterada la Fiscalía de Tercer Turno, dispuso permanezca en calidad de emplazado. Hombre detenido por incumplimiento de medidas cautelares, efectivo del programa de alta dedicación operativa, en la madrugada concurren a una finca en calle Agustín Ortega, barrio Máximo Xavier, donde detienen a un hombre de 32 años quien se encontraba incumpliendo medidas cautelares de prohibición de acercamiento hacia su madre por hechos basados en violencia doméstica. Enterado el juez, se dispuso que permanezca detenido y sea conducido en la fecha. Hurto de un terreno en calle Rambla, Libertad o Muerte, en Lagos del Norte. Hurtaron un auto marca Chevrolet, modelo Chevette, trabaja en el hecho personal de la zona 1 en coordinación con la Fiscalía de Turno. Siniestro de tránsito, politraumatizada leve, escoriación en rodilla izquierda, fue el dictamen médico para la conductora de una moto marca Jumbo, quien en la mañana de ayer, en calle José Valle y Ordóñez y Brasil, chocó con un auto marca Fiat, modelo 1, cuyo conductor resultó ileso. Siniestro de tránsito, traumatismo de rodilla, posible fractura. Fue el dictamen médico para el conductor de una moto quien en la tarde de ayer, en calles Artigas y Faustino Carámbula, chocó con un auto marca Volkswagen modelo Voyage, cuyo conductor resultó ileso. Por último, siniestro de tránsito, politrauma leve, sin lesiones visibles, y eritema y escoriación leve en región frontal derecha, hematoma duro en región frontoparietal izquierda, pendiente de rayos X. Estos fueron los dictámenes médicos para la conductora y la acompañante respectivamente de una camioneta marca Renault, quienes en la noche de ayer en calle Florencio Sánchez y Valle Verde se chocaron con una camioneta marca Ford modelo Ranger, cuyos ocupantes resultaron ilesos. En materia de información policial, es todo hasta el momento.
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0: Damos lectura a los comunicados y despachos telegráficos. 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Información necrológica. 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Se peleó hoy, hora 11, Cementerio Central. 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

0: 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Informes, Enrique Díaz Cuelio, teléfono 099-82-1244-4622-5699. Información necrológica. Empresa Homero Pereira informa el fallecimiento de Domingo Eloy de Moraes, ocurrido ayer en Rivera. Se peleó hoy, hora 11, Cementerio Central. Sala velatoria número 102, Casa de Duelo, Elvio Noble número 65. Empresa Homero Pereira informó el fallecimiento de Domingo Eloy de Moraes.
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0: Hola, hola, ¿qué tal? ¿Cómo les va? Muy buenos días, 9:15 de la mañana de este martes 23 del mes de junio. ¡Qué bárbaro! ¡Qué lindo! ¡Que salió el sol, Ricardo! ¡Buen día!
1: Hola, buen día, sí, desde ayer podemos disfrutar del Astro Rey calentito en el mediodía.
0: Más o menos.
1: A la mañana temprano se pone frío. Bueno, pero hay que ser positivos. Y todos los días se aprende a ser positivos.
0: Sí, ¿no?
1: Sí, totalmente.
0: A ver, ¿qué tenemos? ¿Algún veneno tenés para alargar?
1: Sí, pero voy a alargar uno negativo primero porque, a ver, hoy es 23, faltan como 40 días para terminar junio todavía.
0: Sí, para el fin de mes,
1: sí, claro. Sí, faltan como 40 días. Pero en estos días...

0: eso implicaría que el petróleo...
1: Pero siempre es el tema de estrecho es los ataques de Israel, Líbano,
0: Ahí está. Y eso implicaría que, o traería como consecuencias, de que el precio del petróleo podría subir. Consecuencia, seguimos en el hilo conductor de la consecuencia, que seguramente tener un nuevo incremento en los combustibles.
1: Bueno, lo dijo la señora Cardona, ¿no?
0: Eso es como negativo. Ahora, como positivo...

0: O sea, yo lo aprendí de un amigo de acá del departamento Rivera. Me decía que hay gente que está para decir que no, desde lo administrativo, lo que desde lo político se dice que sí.
1: Ah, sí,
0: Hay gente que
1: totalmente,
0: dice que no. Bueno,
1: totalmente.
0: O'Donnell es el que dice esto no.
1: Sí. Después está aquel que
0: Se lo
1: dice,
0: dijo Lacairo, ¿te acordás? Cuando
1: hay
0: dijo,
1: que
0: voy a pedir
1: pedir
0: mira, esta
1: siempre que
0: plata
1: te
0: que
1: den
0: tengo, voy a
1: 50.
0: pedir más plata, no sé.
1: Totalmente.
0: Nada, pará, nena, no, así
1: No,
0: no.
1: así no, así
0: Bueno,
1: no.
0: a ver, estaba ya directamente metido y va para los que, a ver, muchachos, play rec, como se decía antes. Para Felipe Martín, con todo respeto, con todo cariño. Felipe Martín se metió en el barro político y no quiere salir. Y está hablando de vuelta del tema del transporte y sigue con eso. ¿Tá? Y párenla, párenla. ¿Por qué? Porque esta gente ya encontró la vuelta. ¿Y cuál es la vuelta? La vuelta es movilizarse.
1: Y sí,
0: Movilizarse.
1: que además, a ver, hablemos pronto y claro, Iván, desde el ciudadano a pie, una movilización de las dimensiones que hizo el transporte,
0: Hacía tiempo no se veía.
1: eso
0: Yo
1: te mueve los cimientos de un país.
0: te digo, la última parecida, fue el 2005,
1: Fue con
0: mediados de
1: aquello de los
0: 2005,
1: tractores y
0: que
1: que
0: fue una locura
1: incluso
0: que
1: algunas
0: la
1: ovejas y vacas,
0: organizó
1: sí.
0: la persona con la cual yo tenía muy buena relación, y lamentablemente fallecido, Diego Valverde, de presidente de una de las gremiales en Montevideo, porque quería meter un impuestazo, porque Rossi es muy de. O sea, Rossi, Martín, toda esta gente muy de ir contra el transporte. Martín sigue insistiendo. Entonces, Felipe, digo, a ver, yo no puedo hablar esto acá, porque yo hablé con él. ¿Tá? Lo hablé con Felipe Martín. Le dije, lo que ocurra en este periodo, toda la culpa
1: Sí.
0: va a usted. Porque usted estaba de la gestión anterior, cuando quería meter el Sitrac y de otras gestiones, Felipe. Entonces, si usted deja que la gente largue estos rumores a la calle, que él dice que el transporte se maneja mucho más en mentira, y cuando le preguntaron qué mentiras eran, no la supieron responder.
1: Sí,
0: Este,
1: bueno.
0: bueno, a ver, hay responsables detrás de todo esto. Porque vos como director nacional podés decir, señores, hablo yo, no habla nadie más. Ahora, desde los medios vinculados a la izquierda de este país, siguen dándole la matraca con el tema, que la evasión, que no resignan el rol de controlador del Ministerio de Transporte. Martín, salgan a la ruta, coloquen vehículos en la ruta, más de lo que ya tienen, porque tienen las camionetas, déjense de embromar. Con las camionetas que están solamente para multar, nada más, no están para controlar nada, no están para educar nada,
1: Ni los
0: están para
1: radares.
0: sancionar los radares. Fíjate vos, los otros días una señora,
1: Aparatos recaudatorios 100%.
0: totalmente, una mujer de 80 años, pegó mal un volantazo, se puso el auto de poncho y generó un accidente gravísimo. Y eso el radar lo controla.
1: El radar no lo controla, tampoco lo controlan las camionetas que andan con
0: Con
1: radares
0: las camaritas.
1: y con
0: Y
1: camaritas
0: están
1: ahí.
0: sacando de fotos permanentemente.
1: Totalmente, no lo van a controlar. Falta educación, faltan controles. Es decir, a ver, si me decís hace falta más policía caminera, más efectivos para la policía caminera, bueno, sí, bueno, entonces trabajemos en eso.
0: Claro.
1: Pongamos más efectivos en la policía caminera y pondremos puestos de caminera, o como se hizo siempre, desde que tengo uso de razón, desde que manejo, y hace unos cuantos años, que la policía caminera no tiene un puesto efectivo, simplemente para la camioneta y detienen el
0: Pero
1: tránsito.
0: además,
1: Documento, listo.
0: Ricardo, yo digo esto, mirá, digo esto. Vos tenés un radar.
1: Sí.
0: Perfecto, tenés un radar. ¿Podés tener un sistema que le permita al caminera estacionarse? Realmente, si hay un vehículo que está pasando por el radar, lo identifique y lo pare el caminera más adelante. Señor, usted pasó en tal lugar, hacia acá está bien.
1: Sí.
0: Este es usted. No tenés por qué sancionarlo.
1: Claro.
0: Tenés que mostrar.
1: Ya, como hacen acá. Acá en Rivera te la hacen.
0: Pero, a
1: Si
0: ver,
1: estacionaste, deja una advertencia. La próxima va la
0: está
1: multa.
0: lo otro, a ver. Sí, en algún momento lo hablé con el director de SUSIBE, con César García, y él me dijo que estaban armando una estructura para que las sanciones llegaran a los celulares de los titulares de los vehículos. Porque vos no tenés por qué enterarte que vas a pagar la patente. ¿Por qué? Porque te pasaste 5 kilómetros y la cámara te tomó y te mató.
1: Sí,
0: Y ese exceso de velocidad.
1: claro.
0: ¿Entendés? Que demoran en subir la multa, no sé, eso es otra historia, es un problema de esos. Pero acá,
1: Sí.
0: el gran problema de cuál es que la gente se ve sorprendida, se siente estafada la gente. ¿Entendés? Es decir, prepara, yo esto no lo hice. ¿Por qué? Porque después que te subieron la multa, enero, Andá a reclamar donde cayó el avión.
1: Ah, no, totalmente.
0: ¿Qué vas a hacer? ¿A quién te vas a quejar?
1: No, totalmente, totalmente. Si me decís, y hablando de radares, y voy a poner un ejemplo porque, a ver, me detuve un buen tiempo a estudiarlo y yo estaba absolutamente en desacuerdo de ese radar, y estamos hablando de la entrada a Tacuarembó.
0: Sí.
1: Porque venís saliendo una curva con una bajada muy pronunciada.
0: Del regimiento para abajo.
1: Del regimiento para abajo. Tenés una bajada muy pronunciada, pero está muy bien identificado el radar.
0: Sí, sí.
1: Tanto en la
0: como
1: ruta.
0: Como el que sube, como el que baja.
1: Tanto,
0: ¿no?,
1: en la ruta marcado, como marcado en los postes con cartelería. Está bien identificado el radar.
0: Pero no tenés como no parar.
1: Es en la entrada de una ciudad.
0: Claro, pero además no tenés como no parar.
1: Que si, además lo... cruza otra ruta nacional allí, la 26. Sale mucha gente que trabaja en el frigorífico. Es decir, ¿está bien puesto el radar allí? Sí. Ahora, que esté bien puesto para controlar y no para multar.
0: Claro.
1: Es la diferencia. Si vos me decís, me paso 5 kilómetros, me para la camionera, o la 14, la seccional 14, también, que está allí,
0: a veces para.
1: Que me pare y me diga, che, loco, mirá, te pasaste, vení, pero el radar es 60, pasaste a 70, mirá, te voy a hacer una advertencia, la próxima te va a caer una dura multa. Bueno, está bien, pero si yo paso a 61, te voltea.
0: Sí, sí, sí, es cierto. Que no, que lo que pasa, que la tolerancia, no sé qué, nada.
1: No existe.
0: No, por eso. Pero a ver, esto es un tema. Lo otro es, viejo, que me digan la casa de repuesto donde compraron la marcha atrás en el gobierno nacional. Eso de sacar los militares a la calle.
1: Que la Hyundai tiene marcha atrás nuevita.
0: Marcha atrás nuevita. Los militares a la calle. En el pasado, en un gobierno de izquierda, esto era absolutamente impensado.
1: A ver.
0: Impensado. Sí. Y que salga el presidente, atendeme esta, que está, escuchá, limitado en las declaraciones. Porque ya le pusieron un corsé y le dijeron, de acá, de esto no puedes hablar.
1: Totalmente.
0: Es una vergüenza lo que están haciendo. Una vergüenza. Y peor de todo, que el presidente permita que eso sea. O sea, está controlado por un grupo de sectores políticos que no quieren que el tipo hable más, porque es como la media, abre la boca para meter la pata, nada más. Pero ahora, cuando estaban defendiendo la gestión, cuando salió el atrevido, un atrevido, el diputado Sebastián Baldomir, ante las expresiones de Jorge Larrañaga Vidal, de la gestión de su padre como ministro del Interior, y Baldomir habló el hijo del fracasado. Es un atrevido. Porque Baldomir le aconsejaría que se diera alguna vuelta algún día por alguna destacamento policial. Y que le pregunte a los policías a ver qué opinan del fracasado doctor Larrañaga.
1: Se paran a aplaudir.
0: Pero viejo, a ver, en serio. Hay cosas que no se pueden tolerar, ¿sabes? Hay cosas que no se pueden tolerar. Entonces, que después salgan los militontos, ¿viste? Decían, porque fíjate, el Larrañaga Vidal, fue el que se llevó una camioneta una vez que no sé qué, viejo. Si querés atacar a un hombre, a un fallecido, lo tenés que hacer en vida. Después que se murió, no. Si querés pegarle a una persona, al hijo, pegar al hijo, por lo que hizo, pero no se lo marques al padre.
1: Y mucho menos una persona que no puede defenderse, ¿no? Mira, me llega un mensaje y dice, buen día Ricardo, voy a hacer un reclamo al ministro de Transporte y a Mauricio González sobre ruta 27 antes de kilómetro 11. Está lleno de pozos la ruta, uno pagando muchos impuestos, se nos rompe el vehículo, nadie va a pagar nada, tendrían que tapar bien esos pozos en la noche, es más peligroso aún. Creo que el kilómetro 11 está fuera de jurisdicción departamental, ¿no? Ya pasa a ser jurisdicción nacional.
0: ¿El 11?
1: El 11, el de la 27.
0: ¿De la ruta 27? No.
1: Ah, no,
0: es departamental. Es jurisdicción nacional.
1: Por eso, sale de la jurisdicción departamental.
0: Sí, de la departamental internacional. Sí, tenés el cartel.
1: Yo no me acuerdo dónde está el cartel. Me acuerdo del cartel, sí, pero no me acuerdo dónde está.
0: Más adelante.
1: Ahí está.
0: Comienza la jurisdicción nacional.
1: Ahí está.
0: Buen día, espero que ahora sí puedan poner un poco de orden. Esto es lo que está haciendo falta, los militares en la calle. Ya fue, ya pasó, lo de la dictadura. No se puede ir del pasado, totalmente de acuerdo. Pero acá hay gente que tiene, viste. Tiene
1: este mensaje no logro entender. Dice, buen día, van a subir los combustibles para pagar nafta del Uber del Ministerio de Defensa. Los militares van pintados. No, la verdad no tengo ni idea. Yo lo que sí digo es que si esto de sacar los militares o los blindados a ciertos barrios en Montevideo, porque tampoco van a estar en todo el país, o por lo menos en principio, lo hubiera hecho en el gobierno de la coalición, en el gobierno pasado.
0: Estamos hablando de que volvimos a la dictadura. Ahí hablamos de la dictadura.
1: Empezamos a hablar de aquella palabra que este gobierno la apavora, que es la represión.
0: La represión. Sí, por eso. Sí, no nos engañemos. Pensar que los gobiernos de izquierda son pro de liberación.
1: No.
0: Cuando quieren ser duros son más duros que los de derecha.
1: Totalmente.
0: Y ojo, vamos al ejemplo que quiere poner todo el mundo. Todo el mundo pone el ejemplo de Bukele. Bukele socialista.
1: Chao. Sí. Ahora en Colombia, a ver qué pasa, ¿no? Con el nuevo presidente colombiano, sí, que ya empezó a dar cartas. De hecho, estuve leyendo algo muy por arriba hoy, que en Colombia salen puerta por puerta, van a salir ciudad por ciudad, puerta por puerta, para ver quiénes son los que cobran jubilaciones y demás, que salen integrantes de lo que en Uruguay sería el BPS, más un policía, más un abogado.
0: Dice el oyente, buen día Iván, creo que en Uruguay somos muy permisivos en todo. Referente al radar, si está señalizando la velocidad y el propio radar no debería aplicar la advertencia. Está bien la multa, así es en Rivera. Todo advertencia y la gente no aprende. Yo entiendo. Pero, ¿sabe una cosa? El radar no habla. El radar no advierte.
1: No, el radar te ejecuta.
0: El radar te ejecuta.
1: Te ejecuta, pero aparte te ejecuta sin miramiento.
0: Pero así, de una. Ya está. Y de repente vos decís, preparado, yo venía en la zona de 60, venía 63.
1: Ya. Fuiste.
0: Te fuiste. Sí. O sea, tenés que tener cierta tolerancia.
1: Y andás a llorar al cuartito.
0: Y bueno, viejo, o sea, por eso. Tenía que establecer un sistema de control alternado, me parece a mí. Porque además, dinero para gastar hay. Porque se gasta en cada pavada acá. Lo hablábamos ayer con Mercedes, Vigil, notable, ¿no? Lo dije, fue impresionante. ¿Verdad? Contratamos gente para cobrar fortuna y no hacer nada, es carísimo.
1: Tenemos cada empleado, nuestro gobierno, nuestro país, Dios mío.
0: A ver, seguimos. Alguien dijo que para pagar los Uber del ejército, ¿no, viejo? A ver, van a ir militares arriba de los vehículos.
1: Van a subir el combustible para pagar la nafta del Uber del ministro de Defensa. Los militares van pintados. No logro
0: entender. No entendí.
1: No, yo tampoco.
0: Por ejemplo, el ministro de Defensa, no, la señora ministra, Sandra Lasso.
1: Y no andan Uber.
0: No andan, no, por eso. Está, pues, si empezamos
1: a chicanear gobierno, no tiene sentido.
0: Digo, a ver, la gente le cuesta entender. Lo que pasa es que la gente está aburrida, Ricardo. Están cansados, no hay soluciones. Van, y una, y otra. Y decís, che, ¿hasta cuándo? ¿Hasta cuándo? En algún momento tiene que parar, ¿viste? En algún momento tiene que parar. Y no paran.
1: Lo que pasa es que parar ahora, imagínate, eso sí, me vino que ellos paran el mundo que me quiero bajar,
0: sí,
1: ¿no?
0: Claro,
1: digo,
0: sí, claro.
1: Y es más o menos por ahí. Digo, si decís, vamos a detener toda esta maquinaria, y vamos a hacer un, no digo un borrón y cuenta nueva, pero vamos a pasar raya y arrancar, no de cero, pero arrancar lo más prolijo posible. ¿Sabés cuántos dolores de cabeza hay ahí?
0: No.
1: Yo creo que hasta el Papa le duele
0: la
1: cabeza.
0: Claro, pero a ver.
1: Digo Papa porque viene. Digo, y
0: yo ¿sabés qué? Lo que entiendo, yo lo entiendo.
1: Y cobra.
0: A ver, en algún momento alguien tiene que cambiar esta realidad. Alguien tiene que cambiar. No podemos seguir viendo de esta manera. No se puede. La gente se cansó, se aburrió, ya están entendiendo de que tienen que reaccionar, en fin, y no todos reaccionan igual. Ese es el gran problema. Y acá empezamos a dejar pasar situaciones, como por ejemplo, lo que ocurrió, que ya no se habla, el atentado al Servicio de Retiro y Pensiones Militares, es muy grave. Y cuanto más se dilata en el tiempo y no aparezca ninguna noticia, es más grave todavía.
1: Pero, claro, pero están ocurriendo cosas graves que se las menciona al pasar, como decimos nosotros. Claro. Como al pasar. Lo que dijo el ministro Bustillo ayer, el ex canciller Bustillo ayer, que lo de el ex fiscal de corte, Jorge Díaz, había sido una cizaña contra él. La dejaron pasar. Que H la tuvieron que sacar y que el básicamente el culpable de todo había sido Bustillo, porque alguien tenía que culpar.
0: A ver, yo tengo una opinión personal. Acá el gran problema se genera cuando el Frente Amplio designa a Carolina Dacha como embajador en Portugal. Pues dice, ¿qué pasó acá?
1: Acá hay algo, claro.
0: Claro, ¿qué pasó? No, para nada. Cuando decían a Beatriz Argimón, es una mojada de oreja. Eso,
1: evidentemente, yo creo que es una puñalada por la espalda, pasó, más que una mojada de oreja.
0: Algo pasó.
1: Sí, totalmente.
0: Y esto debería ser atendido. Algo pasó.
1: Sí, sí.
0: Porque además Sánchez ya sabía, y ella.
1: Y Argimón también sabía.
0: Pero Sánchez sabía, es más, ella cambió a sus hijos de colegio,
1: sí,
0: para que pudieran tener línea directa con, sí, los colegios en Portugal para poder estudiar allá. A ver, es como me dice Marcelo siempre.
1: No tengo prueba,
0: pero no tengo dudas.
1: No tengo dudas.
0: ¿Ah? No.
1: Sí, sí. Y bueno, y esas cosas, volviendo al tema, son las que se dejan pasar y se las... No sé si la palabra informa está bien, porque me parece que ni siquiera se las informa, se las menciona.
0: Me dice un oyente acá, buen día, Iván y Ricardo, ¿cuál es la opinión de ustedes sobre los blindados militares para ayudar a la policía en los barrios peligrosos? ¿Soy de acuerdo, militares en las calles y barrios en todo el país? Esta violencia, si no va a quedar peor, bueno, lo veníamos hablando recién. A ver, los militares no van a salir a los tiros, que quede claro. Los militares, no tienen un respaldo legal, lo dijo Pablo Abdala.
1: Además, yo creo que ni siquiera son los militares, son los que conducen el vehículo, pero creo que arriba van la policía.
0: Alguno de respaldo va a ir.
1: Alguno va a ir, sí. Pero...
0: alguno de respaldo va a ir, porque además tiene que ir de custodia del
1: vehículo.
0: Claro,
1: tiene que ir de custodia del vehículo.
0: De vehículo, sí, pero sí. Digo, no piense que van a ir a reprimir los militares. Van a fortalecer la imagen del control, o sea, va a ser distinto. No es lo mismo que venga un policía en una bicicleta que aparezca un policía en una tanqueta.
1: Pero habremos pronto y claro, Iván. Sí. Si paran las Nissan de la policía,
0: sí,
1: las apedrean y las balean.
0: Van a los tiros también.
1: Paran los policías.
0: Blindados de la republicana también, ¿no?
1: Ahí va, paran las motos de la policía, lo mismo. Los blindados de la republicana, lo mismo. Bueno, a ver, vamos a llevar los blindados al ejército a ver qué pasa. Y de último sacaremos los tanques.
0: Y bueno,
1: algo tiene que detener las balas.
0: Por eso. Si no, viste que vayan con los hidrantes, amigo. Los hidrantes.
1: ¿Para qué?
0: Hidrantes.
1: No.
0: ¿Y sabes con qué? Como hacían en otros países. Con pintura. Marcalos.
1: Sí.
0: Mojalos, bueno, y marcalos. Porque tenés que evitar. Mirá una cosa. Tenés que evitar lo que pasó. Los otros días en el barrio Borro. A ver, eso también. Ya dejamos pasar. Lo del nene. El nene bien, que no era un santo, pero que algo robó.
1: Yo prefería que fuera preso y no que lo mataran. Bueno, eso es todo el mundo.
0: Que algo robaba, pero que no era tanto, que no sé qué. Che, un par de hipócritas. El padre y la madre, los dos. Pero los peores son los vecinos. Que salieron a quemar. Bueno, no me llamen ahora, porque no puedo entender. Salieron a quemar cubiertas y atacar a la policía. Y después cuando empezaron a tirar gas y bala de goma, la represión policial, ¿qué quieres que hagan? Ahora, si vos agarras y vendés con un hidrante y lo parás, y se mete a otra gente, entre los que estaba el padre apedreando a la policía,
1: sí,
0: la madre no,
1: sí, sí, sí.
0: Pero el padre sí apedreando, sí, a la policía, sí. La madre estaba llorando dentro de la casa. Que el gran problema, ¿cuál era? Mirá cómo se dio, porque viste, todo se mezcla. No, porque la policía quiso entrar a la casa a sacar a mi mujer, y la tiene que sacar, porque es el lugar del crimen.
1: Exactamente.
0: Tiene que limpiarlo. Claro. Señora, salga de acá. No, que
1: se inteligencia tiene que trabajar allí.
0: Señora, tiene que trabajar acá.
1: Claro.
0: Digo, salga, señora, la mujer llorando contra una ventana, porque más se veía. Y este buen señor que decía, algo habrá robado. A ver, escúchame, el algo habrá robado. El tener una pistola Glock con la numeración limada, con cargador adaptado, con un par de armas más, que ponele eran del abuelo, ponele, porque más meten tres pistolas más, pero no fue allí, fue en otro allanamiento, en el barrio de La Chancha, allá cerca de Punta Rieles, donde vivía Bonomi.
1: Sí, sí.
0: Bonomi vivía ahí. Bueno, a ver, aclaremos, ¿no? Porque si no pareciera que echamos toda la culpa. El botija. Si cuando llega la policía no entra a los tiros.
1: No.
0: La policía dice, policía, entraron, estaba parate, quieto. El nene, cuando sintió el ruido, se mandó a mudar. Y se mandó a mudar con la pistola en la mano. Porque estaba con la pistola en la mano.
1: Claro. ¿Y vos qué vas a hacer? ¿Vas a esperar que te dispare?
0: Bueno, viejo.
1: Que además está preparado, supongo yo que estaba preparado por una ráfaga.
0: Pero,
1: así hablaban, por lo menos.
0: Mira, dice, buen día, ¿para qué van a mandar a los militares a la calle para que después los sigan procesando 50 años pasado el tiempo con unos sueldos de hambre y que les pagan? Bueno, por eso digo, tiene que estar regulado todo esto. Porque si no, van a salir, o sea, Partido Comunista, olvídate, sale atrás de esto, ¿no? Lo que pasa es que no tiene argumentos. ¿Por qué? Porque tiene que reconocer que están fallando. Mataron a un gurí de 14 años, Ricardo.
1: Sí, sí, pero recién ahora se aclara el crimen del chiquito que fue asesinado, baleado dentro del auto.
0: Sí, sí, ahora viste que cayó otro, ¿no?
1: Sí, sí. ¿Qué vamos a esperar a que sigan baleando niños?
0: No, pero, a ver, son esos casos. Yo siempre digo, son figuritas, viste, que están boca abajo. Entonces, los tenés todos arriba de la mesa. Si vamos a destapar esta hoy, destapamos esta. Que se hable de esto ahora. Mañana destapamos lo otro. Sí. Está todo armado.
1: Claro.
0: Es un papelón. Ayer, digo, Mercedes Vigil, digo cosas que, che, te ponen los pelos de punta. Porque tiene razón todo lo que dices.
1: ¿Sabes una cosa que yo estoy pensando ahora y realmente estoy plenamente agradecido? Es la libertad de comunicación que tenemos acá.
0: Ah, sí, claro.
1: Porque estas cosas que estamos hablando nosotros no las hablan en Montevideo.
0: Y ella en Montevideo no tiene libertad para decir las cosas.
1: No, tampoco. Y ahora estabas hablando y yo digo, wow, qué lindo la libertad de expresión, la libertad de comunicación que tenemos ahora.
0: Pero eso es ser plural, Ricardo. ¿Entendés? Es democracia pura. Tenés que construir ciudadanía desde la comunicación, ¿sabes?
1: Totalmente. Y cuando sos un constructor de opiniones, tenés que tener la coherencia necesaria para hacerlo.
0: Y no tiene por qué ser la tuya solamente.
1: Por supuesto.
0: Y bueno, por eso. Entonces, por eso cuando llama una persona y quiere hablar, acá no se le pregunta ni quién es ni dónde es. Sí, adelante. Y lo pone al aire y hablamos con la persona.
1: Y la persona habla.
0: Y la persona habla con total y absoluta libertad. Tiene que ser así. No puede ser de otra manera. Lo que ella habló, los contubernios de la prensa con el sistema político, es cierto, es verdad. Es verdad.
1: Sí, sí, totalmente.
0: Y lo que nosotros hicimos, lo hablamos ayer en el arranque, ¿verdad? Esa mezcla rara que hay de gente que tira medias verdades o inmediatamente mentiras y las deja correr. Che, te duele, te pega, porque además son supuestamente periodistas.
1: El tema es que cuando largas una mentira y hay mucha gente que te escucha y te cree, esa mentira comienza a transformarse en una pseuda verdad.
0: No, porque además repetía mil veces, como dice
1: claro,
0: el dicho.
1: Claro, está el dicho también.
0: La Segunda, ¿no?, Guerra, sí, Mundial, ¿no era Goering que no decía eso?
1: Sí,
0: ¿no?
1: Sí, sí.
0: Bueno, por
1: la
0: eso.
1: Mentira repetida más de mil veces se transforma.
0: Se va a transformar en una verdad. Déjenla correr, que se la... lo dijo el comandante Chávez. Dejen que la gente piense. Déjenlos. Que sigan con esto, el mensaje nuestro. ¿Por qué? Porque ellos siguen siendo pobres.
1: Claro.
0: Y mientras más pobres son, más creen en nosotros.
1: El problema fue cuando vino el otro comandante que dijo, bueno, che, que no piensen
0: todo, claro. Pero digo, eso lo dijo Hugo Chávez, está grabado. Uh-huh, uh-huh. ¿Entendés? Entonces, ese manejo cruel de la gente, ya con el paso del tiempo, se tiene que terminar. Lo que pasa es que algunos todavía quedan, ya te digo, se ponen el sombrero hasta la mitad. Digo, no está bueno así, no está bueno. Pero bueno, seguimos. Porque tengo una cantidad de mensajes acá. Dice acá, buen día. ¿Pero ustedes creen que van a poner a los militares? ¿No los van a poner para instalar el pueblo? No, a ver. Vamos a esto. Este gobierno va a hacer lo que otros gobiernos del Frente Amplio no querían hacer, que es estigmatizar barrios.
1: Ya está.
0: Porque
1: en eso.
0: Ya está en eso. Porque ya dijeron, vamos a aumentar los controles en algunos barrios donde manda el crimen organizado.
1: Le sacaron el color de la zona roja.
0: Ahora está.
1: Pero le mandan...
0: Ahí. Sí, la militarización. O sea, ellos dicen... Yo hablé con un jefe. Dijo, no, yo no le llamaría zonas rojas, ¿no? No, son zonas conflictivas. Poner el nombre que quieran.
1: Fíjate. Es lo mismo.
0: Es lo mismo. Zonas calientes, sí.
1: Es como dijo un amigo un día, el día que yo sea presidente voy a terminar con el racismo. Negros y blancos, blancos y negros van a ser exactamente iguales. Para mí van a ser todos verdes. Los verdes claros por un lado, los verdes oscuros para el otro.
0: Yeah. Esa gente es hipócrita, de la misma categoría de los delincuentes. Bien, vivíamos tranquilos, pero ahora ser mandado por la policía con este gobierno, no. No, pero a ver, la policía no va a mandar. No es que manda la policía.
1: No.
0: O sea, la policía lo que necesita es respaldo, que no lo tiene. que podría haberse hecho en el gobierno anterior, cuando, por ejemplo, ¿te acuerdas que habían invitado, que bueno, la posibilidad de que algún funcionario de la Fuerza Armada se pasara a la policía?
1: Sí.
0: ¿Ah?
1: Sí.
0: Que eso le significaba un aumento de sueldo.
1: Totalmente.
0: También. Hubo gente que no quiso ir. No quiso ir.
1: Pasa que son dos cosas totalmente diferentes, ¿no? Las Fuerzas Armadas y la policía son dos cosas totalmente diferentes y son dos mentalidades diferentes. El que estudia o el que llega a la policía, sea por estudios, por concurso, y el que llega a las Fuerzas Armadas, llega por estudio, por concurso, son dos mentalidades diferentes. Y que vos me decís, tienen un fin común, sí, conservar la paz.
0: Sí. Bueno, a ver, vamos con otro tema acá, me dice acá. Porque alguien habla, ahí está, del nene, del chico baleado. Que viste que hay la gente tiene que saber. El canal de televisión, por ejemplo, vos estás haciendo el informe. Bueno, llegó el hombre, mirá.
1: Mirá.
0: Vas. Un canal de televisión, vos estás haciendo un informativo, un programa, lo que sea. ¿Tá? Y tenés el que está en la parte de control, de imagen, la parte técnica. ¿Está bien? Y son los que van, a medida de lo que se va hablando, van escribiendo lo que llaman los zócalos. ¿Está? Van poniendo eso, lo que llaman los zócalos.
1: Sí.
0: ¿Está?
1: Los zócalos, para quien no entiende, son
0: lo que aparece abajo. La franja que aparece abajo ahí. ¿Está? Entonces, habla los padres del adolescente asesinado por la policía. Para.

0: micrófono, dice, policía, venga,
1: el señor,
0: por favor.
1: Señor, mire acá, claro, o sea, ¿entendés? O sea, cuando llegas a una casa, pero pará un poquito, vamos a esto. Y ahí, prepárame una pausa cortita, Chipi, y presentamos a nuestro amigo Alberto Arauja aquí. Vamos a esto. Si vos entras a un domicilio donde hay personas mayores, ¿tá? Y el que está sospechado del delito es un menor, el responsable de la casa es la persona mayor.
0: Claro.
1: ¿Tá? Entonces, bueno, tenés que decir, señor, venga para acá. Y llévatelo, señor, acá. No, que no sé qué, que el nene, para allá. Señora, bueno, lamento, doña, pero mire que usted también. Va, entonces explíquenos esto.
0: Claro.
1: Porque cuando termina el enfrentamiento con el policía, que podría haber resultado mejor.
0: Porque por algo existe la patria potestad.
1: Pero, a ver, claro, si porque no, si no,
0: ¿dónde estamos?
1: ¿No era? Claro. O sea, que mandaba al nene en la casa.
0: Exacto.
1: Vamos a hablar claro.
0: Exacto.
1: Vamos a hablar claro.
0: Que el niño de 15 años era el que proveía todo, el que mandaba, el que ordenaba.
1: Ahí está, lo dijiste vos. Clarito, con esto cerramos pequeña pausa comercial y hablamos de más barrios.
0: Uf.
1: A ver qué les tiene para decir a nuestro amigo que está a buscar. Ya venimos.
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1: Bueno, bien, son 9:52 minutos. Quiero mandarle un saludo, estuve recién con él en consulta, alguien que el Benito lo conoce, al doctor Franco Xavier. Capo, total, la verdad, genio, súper amigable, súper gentil, estuve en consulta con él. Recién, así que va el saludo para él allí. ¿Sigue siendo presidente de Frontera?
2: Sigue siendo presidente de Frontera.
1: Hoy era chico, sí, me dijo. Sí.
2: Y creo yo que va a seguir... Mira que yo no soy ni socio Frontera Vía Chico, pero más o menos por lo que escuché, lo que uno escucha en el barrio, hay elecciones ahora, pero hay una lista única.
1: Sí, sí, va a ser que el licenciado Soca también está allí, pero Franco, un crack, ¿no?
2: Sí, sí,
1: un crack,
2: sí,
1: la verdad que bueno. Bueno, Beto, a ver, coordinador regional del Ministerio de Vivienda.
2: Sí.
1: Los otros días habíamos hablado con las autoridades locales y queríamos saber el tema del programa Más Barrios. Y me dijeron, mira, las personas indicadas es... el Beto Araújo. Bueno. Oh, a ver, voy a hablar claro. Quien dijo de que las personas indicadas fue el intendente, ¿no? Claro. Y le mando un saludo a Richard.
2: Muy bien, muy bien. También me sumo el saludo. Y te digo más, antes de tocar Más Barrio, voy a tocar el tema anterior que estaba tocando.
1: Sí.
2: Sobre el copete y el, ¿cómo se llama?
1: Sí, los zócalos.
2: Los zócalos. El periodista o los periodistas que ponen murió el niño, o sea, el niño asesinado, sí, ya cometen un delito.
1: Sí, sí, claro, sí. Están acusando.
2: Porque ya están tipificando.
1: Un delito, claro. Sí, sea, sí.
2: Puede decir el niño muerto o un joven muerto, que tampoco el niño no tenía nada. O sea, ya comienza a cometer un delito, que si viviéramos en un país más serio del que vivimos, que es un país bastante serio, pero me gustaría que fuese más serio, lo primero que tienen que hacer es llamarlo, te voy a ver para un poquito, porque tú tenés algún elemento por afuera para tipificar ya un caso como asesinato. Entonces, el niño asesinado, no, el joven, el delincuente muerto en un enfrentamiento con la policía. De ahí a que pueda surgir alguna irregularidad, tendrá que definirlo la justicia, que es natural y es obvio que es así en un país civilizado, pero no nos vengan a prepotear y a imponer no solo subliminal, porque subliminal es cuando tú lo haces en este caso es directo.
1: Pero cuando tiras indirecto, o sea, deja que la gente piensa, eso es subliminal.
2: Sí,
1: te tiraste algo y decís, ¿qué tiene que ver con esto? De repente, y ahí entras en el razonamiento. Sí. Acá no, acá es directo.
2: Acá directo, acá el tipo tipifica, juzga y condena.
1: Sí.
2: Y es una barbaridad, y eso creo que por ahí tendríamos que empezar cuando empecemos a poner orden en esta guerra que tenemos con el contracrimen organizado, esta guerra internacional, regional, que tenemos contra el crimen organizado, en el cual se enmarca precisamente Más Barrio, ¿no?
1: Sí, bueno, contame bien cómo viene eso.
2: Bueno, Más Barrio es un proyecto presidencial que nace de la Presidencia de la República y que tiene como principal objetivo reafirmar la presencia del Estado en los barrios más vulnerables. O sea, nosotros en este momento, más allá que la delincuencia, el crimen organizado se ha expandido, todavía no había llegado a los extremos, no había llegado, ya hace como 5 o 10 años que ha llegado, a establecer zonas geográficas en las cuales plantó la bandera. Y allí donde el Estado no está presente. Entonces, lo primero y que nace es incluso la elección de los departamentos y de los lugares, quien lo dictaminó o quien lo eligió o quien lo seleccionó fue el Ministerio del Interior, con un criterio de precisamente de inseguridad y de vulnerabilidad de los vecinos. O sea, ¿qué se pretende? Se pretende dotar al barrio, a los barrios más peligrosos estratégicamente. Muchas veces no son los barrios más peligrosos en relación al grado de inseguridad, sino aquellos donde se puede asentar geográficamente un grupo criminal y poder operar con mayor tranquilidad y con mayor infraestructura y con una logística Entonces, ahí es que se eligió. En ese sentido, se eligieron 5 barrios. Es un plan que no es de vivienda. Si bien, que después pasa algo interesante, sí, es un plan de seguridad. Que lo encabeza, lo lidera el Ministerio del Interior, que tiene el respaldo del MIDES, que la participación del MIDES, de las intendencias departamentales y del Ministerio de Vivienda. O sea, serían 4 instituciones, 3 ministerios y 2 gobiernos departamentales. Se elige los 5 departamentos con esas características. Montevideo, obviamente, Canelones y Maldonado, que hacen parte de toda esa zona metropolitana, Durazno y Rivera. En mi caso particular, en mi zona me tocan 2 departamentos, Durazno y Rivera. Y a partir de ahí se seleccionan los lugares en los cuales se considera que es donde se debe actuar. O sea, más barrio significa más presencia del Estado en los barrios. Se empieza con esto, pero seguramente después se va a extender. Generar infraestructura necesaria para que el Estado esté presente con todo. Con la seguridad, con el Ministerio del Interior. Bueno, ahora hasta quizás en algún momento está defensa también, porque ahora cambió un poco la forma de encarar. Pero fundamentalmente el Ministerio del Interior, con educación, con los servicios, porque hay cosas que nosotros no lo percibimos mirándolo de una óptica un poco más, de una zona de confort. Pero el otro día escuchábamos a una persona disertando sobre un fenómeno que para nosotros nos toca lateralmente, que es un famoso gota a gota.
1: Sí.
2: El gota a gota entra subsidiando los servicios que son interrumpidos por el Estado, porque no todos están colgados en los asentamientos. Sí. Hay mucha gente que tiene, y se te corta la luz en pleno invierno o en pleno verano, viene la UTE, te baja la llave, y el gota a gota te presta para pagar los servicios.
1: Sí.
2: Y después te engancha. Porque después que estás adentro, no tenés forma de salir.
1: Exacto.
2: Entonces, los servicios, para poder hacer llegar, dotar los servicios a esa población más vulnerable, y de alguna forma le estamos protegiendo a toda la sociedad. Porque no es que los barrios más pobres estén, que los delincuentes estén en los barrios más pobres. A veces están en los barrios más ricos, pero usan como estructura logística de accionar precisamente los barrios más pobres y más vulnerables, y es ahí donde surge más barrio con esa idea de dotar de la logística necesaria al Estado para poder estar presente. Esto es una descripción un poco general y muy resumida de lo que implica, que lo que incluye más barrio, ¿no?
1: Claro, ahora, Rivera ya tiene lugares seleccionados.
2: Bueno, Rivera tiene un lugar preseleccionado.
1: A ver.
2: Preseleccionado. Que es lo que podríamos llamar como epicentro, la colina 2.
1: Sí.
2: Y se expande hacia parte de Santa Teresa y parte de Santa Isabel.
1: Ahora, discúlpame, pero la colina 2, ¿no estaba en conflicto,
2: claro,
1: esos terrenos por,
2: claro,
1: el tema de...
2: Claro.
1: De pedidos que habían hecho los titulares?
2: Exactamente. Ese es un... Mira, hoy de mañana me llamó el diputado Rubenson Silva,
1: sí,
2: que está coordinando una reunión con el intendente ni sabe si es que no lo llamaron todavía, y con el jefe de policía, porque dentro de una semana, 15 días, viene todo el equipo coordinador. Posiblemente hasta los ministros vienen a definir en forma ya final la zona geográfica, a ver si se ratifica o si se rectifica,
1: claro,
2: esa zona. Eso que tú decís es un problema gravísimo que nosotros le hemos planteado a las autoridades, a los coordinadores del plan junto, estamos en contacto permanente con ellos, no lo tenían en cuenta. O sea, la elección del criterio fue del lugar fue técnico. Es acá. Sería acá porque es el mejor lugar, es el lugar ideal por razones de seguridad, de vulnerabilidad, de todo lo que nosotros no sabemos. O sea, que lo maneja técnicamente el Ministerio de Interior, fundamentalmente. Pero ese detalle no se tuvo en cuenta.
1: Claro.
2: Y es un detalle importante. Y
1: claro, porque además se está ganando mucho dinero.
2: Están pidiendo mucho dinero.
1: Sí, sí.
2: Están pidiendo mucho dinero. Y ya han pedido, y ya la Intendencia le ha dicho que no. porque en este caso, ¿quién compraría el terreno? Ya no estamos hablando de más barrio, ya estamos hablando del realojo, porque había un proyecto con Dinisu para el realojo de esa gente, pero en esas condiciones, en las condiciones que piden los propietarios, no hay trato.
1: Se habló de 3 millones de dólares.
2: Se hablaba de 3 millones de dólares, sí. Y se habla que 3 millones de dólares, pero que ahora, incluso con todo esto de más barrio, quieren más. Sí. Y muchachos, o sea, de vivos estamos cansados, o sea, yo no estoy criticando a los dueños del terreno, que tienen todo su derecho.
1: Sí, le ponen el valor que
2: ellos quieran. Que los quieran, entre comillas, ¿no?
1: Sí, sí.
2: Entre comillas, porque si llega al extremo de la expropiación, no van a pedir el valor que ellos quieran.
1: No, el valor del mercado.
2: El valor del mercado. Pero en este caso, bueno, es muy legítimo lo de ellos, pero el Estado no está en condiciones de gastar lo que se podría gastar en más barrio directamente en comprar un terreno. Entonces,
1: ahora, ¿el criterio de selección cuál es?
2: El criterio de selección lo estableció el Ministerio del Interior basado en un tema de vulnerabilidad. A mí me comentaron que se basaron en 3 puntos y yo seguramente me voy a olvidar de alguno, porque no, tampoco lo tuve en cuenta, porque lo elegían ellos. Lo elegía el Ministerio del Interior, que fue el primero que lo planteó, y que planteó los lugares y los departamentos. Era el tema de vulnerabilidad de los vecinos, el tema del estado en el que vivían, y creo que el tema de la dificultad de que llegaran los servicios y que el Estado estuviera presente. Son lugares donde estaban más ausentes, incluso creo, pues escuché por ahí, porque tampoco es un tema que lo maneja técnicamente el Ministerio del Interior, que había una cuestión también de geografía, el lugar donde, desde el punto de vista geográfico, podría instalarse un grupo criminal con mayores ventajas.
1: Claro.
2: Entonces, bueno, pero el criterio lo establece, hablo de irresponsable esto, porque esto lo tiene que explicar el Ministerio del Interior, cuál fue el criterio, pero fundamentalmente criterio de seguridad y de inseguridad, o sea, de inseguridad. O de combate a la inseguridad.
1: ¿En qué condiciones se entregan las viviendas?
2: ¿En qué?
1: ¿En qué condiciones se entregan? ¿Hay algún tipo de contraprestación? En fin,
2: es un plan muy amplio. Lo primero, a ver si empezamos por el principio, lo primero que se intenta es facilitar el ingreso del Estado a través de vías de comunicación. O sea, lo primero, calles. Calles amplias, calles... Esto es lo primero, calles amplias, calles que permiten la movilidad del Estado en todo, desde una ambulancia hasta un patrullero, hasta un bombero, hasta las instalaciones eléctricas. Lo primero es eso. Después, las viviendas, o sea, porque ahí entra la vivienda. O sea, tú no podés generar una pavimentación o lo que sea dentro de un barrio si tenés viviendas en situaciones absolutamente precarias y hay algunas a punto de caerse. Entonces también ahí entra viviendas. Y en tercer lugar, el tema de facilitar, repito, la presencia del Estado a través de los servicios. Y hablamos de los servicios desde comunicación hasta el tránsito libre.
1: Los servicios básicos de la intendencia.
2: Los servicios básicos de la intendencia.
1: Porque en la colina, recordemos, vos te acordás, pero también.
2: Yo estuve varias veces.
1: Ricardo, no, pero estuviste también. Aquello era una telaraña, no podían pasar los camiones recolectores. Hubo una vez un incendio, el camión de bomberos no podía entrar.
2: No podía entrar, exactamente. Y además con otros elementos que también pesan en forma definitiva o determinante, que las vías de salida y de ingreso muchas veces quedan encerrados en una especie de embudo.
1: Sí.
2: Entonces todo ese tipo de cosas se tiene en cuenta en el plan. Tú preguntabas si hay algún tipo de prestación. Bueno, todavía yo no conozco los detalles, ¿no? ¿Cómo va a ser? Y creo que no va a ser de forma pareja, o sea, habrá aquellos que tienen un grado de vulnerabilidad o que están en dificultades realmente serias y que no podrán dar ningún tipo de prestación, y seguramente habrán de los otros, o sea, pero estamos hablando de un terreno privado. Y es ahí donde vamos a dar con los burros en el agua, y es ahí por la cual el diputado está gestionando una reunión antes que llegue esta gente para buscar una solución a este tema, porque no se descarta de que pueda haber que pueda haber un cambio en relación a
3: la zona.
2: A la zona. Puede haber un cambio. O sea,
1: yo tengo información de que no va a ser fácil, entonces.
2: No va a ser fácil lo que cambiar la zona.
1: La negociación.
2: Ah, no, la negociación.
1: No va a ser fácil. No,
2: pero lo que pasa es que acá no
1: es
2: va a ser fácil.
1: Es un grupo empresarial que tiene toda esa zona.
2: Es un grupo empresarial, exactamente. Ahora, no va a ser fácil, pero el Estado no puede perder mucho tiempo. Entonces, si esto se extiende, no sirve. Entonces el camino es bien clarito, o sea, si acá no hay un acuerdo medio rápido, seguramente va a haber un cambio de zona. No tenemos otra posibilidad de un cambio de zona.
1: Ojo, que cuando vos hablas, digo, a ver, la Colina 2 es Felipe Álvarez, ¿verdad?
2: Sí, uno va por acá, por Santa Isabel.
1: Y vos tenés parte, ¿verdad? Tenés un pedacito de Santa Isabel y uno de Santa Teresa. En Santa Teresa tenés un asentamiento,
2: sí,
1: cerca del Liceo 4 por allí, ¿no? Hay algo por ahí.
2: Ay, sí, hay.
1: Ahí están atacando justamente.
2: Sí,
1: esa,
2: sí.
1: Esas temáticas, esos problemas.
2: Sí. Allí, atrás del liceo, allí se arranca una parte importante de asentamiento.
1: Sí.
2: Yo no me gusta calificar de peor o mejor, si bien que el término
1: vale.
2: Vale. O sea, la zona dura, la zona más vulnerable, la zona con mayores necesidades y deficiencias en todos los sentidos, desde habitacional hasta servicio, está un poco más para arriba,
1: sí.
2: ¿No? Donde no llega, donde la, es más, la misma intendencia dice, mire, muchachos, nosotros no podemos arreglar la calle porque estamos entrando en un terreno particular. O sea, y por otro lado, UTE y OSE, que empezaron a instalar, de repente dije, no, mire, no instalamos más porque estamos entrando en un terreno particular. O sea, no. Entonces es un problema bastante complejo que requeriría de un sentido común y hasta un buen concepto, criterio de negociación por parte de los propietarios, de la empresa propietaria, que se le puede pasar el tren también, ¿no? O sea, si no se hace ahí, ya es muy probable que incluso se lo incluya a esa zona, como decir, bueno, muchachos, vamos a sacar a toda esa gente de ahí, por lo menos lo que se puede, y vamos realojar
1: en
2: otro lado, y bueno, y ustedes planten sandía ahí, pero...
1: Haz lo que quieran.
2: Claro, sí, sí.
1: Beto, gracias por haber venido.
2: Gracias a ti.
1: Completo el informe.
2: Siempre la orden.
1: Gracias, un placer como siempre. Bueno, pausa, 10 minutos a la vuelta, vamos a esperar a Marcio Protti. Hablamos de lo que se viene, los fríos, terrible. Oh,
3: fríos polares.
1: Esta madrugada, bajo cero todavía.
3: Sí, sí, se pronostica que para esta madrugada, 2 bajo cero.
1: Bueno,
3: o 4.
1: Cuando yo me desperté hoy temprano, 1 bajo cero. De sensación.
3: Sí. Vamos al corte, sí, Chipi, porque la verdad...
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5: 10 de la mañana, 10 minutos.
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0: seguimos, claro, una buena charla. No, no, de esta forma arreglamos el fútbol del mundo, ¿eh?
1: ¿Cómo?
0: Ni siquiera la selección uruguaya.
1: Viste, yo algo conozco de eso.
0: No, pero además tenemos un 9 de película.
1: Este juega de 9. Bueno, vamos a hablar de, a ver, plan invierno. Hablamos hoy de frío polar, temperaturas por debajo del cero, y amenaza con quedarse esto para los próximos días. Y bueno, Bienestar Social tiene su director aquí, está con nosotros, acompañado por la banda.
2: Asistencia comunitaria.
0: Asistencia comunitaria, sí. Ahora.
1: Arreglamos el nombre.
2: Sí,
1: esto es Marcio Brotti.
2: Sí, sí, soy Marcio.
1: Pero
2: esto es como... ¿cómo se llamaba Peñarol antes?
1: El CURC.
2: Le cambiaron el nombre y,
1: pero sigue siendo el mismo.
2: Y fue un éxito.
1: Ganó
2: las 5 Libertadores, ganó las 5 Libertadores, ganó las 3 finales.
1: Con esto dejamos, un éxito. Dejalo que siga.
0: Que se vaya.
1: Pero Marcio, ¿cómo se viene trabajando con eso?
2: Contame. No, bueno, el tema del frío, sí, Iván, viene complicado. Yo siento como que el frío viene de a poquito, ¿viste? Viene todos los días, es un poco más, y ayer estuvo mortal. Tenemos el apoyo que le estamos brindando al Mides por el tema del plan polar. Se sale todas las noches, los equipos están de 8 de la noche a medianoche, y después la policía sigue hasta las 6 de la madrugada. Se está haciendo un trabajo bueno con los compañeros, con el Mides. Se está levantando 5, 6, 7 personas aproximadamente por día, porque la mayoría van solos. El que no va es el que está todo el trabajo que hay que llevarlo. Actuamos nosotros, actúa el Mides. Cuando la persona se niega y se niega y se niega, ahí actúa la policía. Ahí ellos prenden la camarita y, bueno, ya ahí lo llevan conducido.
0: Ahí ya empieza a ser la compulsividad.
2: Claro, y ahí lo llevan conducido, no detenido. Y ahí, claro, lo llevan para la comisaría, y ahí ya creo que comunican a la fiscalía, y ahí ya es un tema que lo
0: más
2: hacen
0: legal,
2: ellos.
0: Digamos,
2: más
0: que
2: legal.
0: No pasa por tus,
2: sí,
0: manos.
2: Exacto. Nosotros venimos trabajando bien, como siempre, con todas las ganas. Ahora, como hablábamos, ahora la oficina se llama Asistencia Comunitaria, no es más Bienestar Social, en la cual es todo lo mismo. Seguimos con las donaciones, con las tormentas, nos apoyamos de forma entre los dos con el Mides, o sea, lo mismo, solo que con otro nombre. Y los merenderos siguen dependiendo de la oficina, y ahora también dependen los comedores.
1: Bien, contame cómo van a encarar todo esto que viene, porque casi siempre aparece el momento de la donación.
2: Exacto.
1: De que la gente pueda aportar lo que se considere necesario, porque ustedes tampoco pueden apilar cosas para después descartar.
2: Exacto.
1: O sea, tienen que sacarle provecho, ¿verdad?
2: Exacto. Nosotros, con la tormenta del 7 de mayo, el depósito de ropa bajó bastante, pues se donó mucho, se entregaron muchas ropas a familias que en su momento se mojó todo, que todo lo que ya hemos hablado en otras entrevistas, 150 familias afectadas aproximadamente, y ahora sí estamos pidiendo que a la población y a los empresarios que se sumen a la campaña del abrigo, y con donaciones de ropas, con donaciones de frazadas. Le pedimos que se comuniquen con nosotros con el 462-31900, interno 321, o que se arrimen ahí frente al estadio en el Corralón. Todos los días recibimos donaciones, pero ahora sí estamos en falta de frazadas y abrigos, porque sí, la tormenta nos llevó muchas.
1: Sí, claro, fue duro, ¿no?
2: Sí, no, la tormenta fue quizás, en estos 4 años y medio de gestión que estamos ahí, capaz que fue una de las peores que vi, sí. Bueno. Porque la anterior, la más complicada, fue la de granizo. Pero fue diferente, no fue lo mismo, ¿viste? Acá se voló todo, el granizo rompía las chapas de Dolmenic.
1: Sí, sí, sí.
2: Esta tormenta arrancó todo, no había de madera, no había de nada, arrancó todo.
1: Una granizada estos días, ¿no? Ahora
2: sí, sí.
1: Anoche. Pero fue tan violento.
2: No, hubo ningún llamado, no, nadie entró en contacto, fue algo medio tranqui, ¿sabes? Y bueno, seguimos en la vuelta nosotros trabajando, a full, como siempre digo. Y bueno, estamos para servir a la comunidad.
1: ¿El trabajo de los merenderos cómo viene?
2: El trabajo de los merenderos viene bien. Estamos con 12 merenderos municipales. Tenemos varios distribuidos por la ciudad. Y después tenemos los merenderos en las canchas de Babi.
1: Sí.
2: En las canchas de Babi, que eso está muy bueno.
1: Sí.
2: Porque van gurises de todos los barrios. O sea, en el Peñarol estamos hablando de un listado de casi 180 gurises, por ejemplo. En el Huracán lo mismo. O sea, un montón de gurises que van. Y está bueno porque hoy hablábamos antes de, de, de, en la pausa estábamos hablando del fútbol. El fútbol une. Entonces, en los merenderos del fútbol va el de familias de bajos recursos y va el de familias de recursos. O sea, es un momento que nos sentamos...
1: Es un igualador social.
2: Es un igualador social. Es un momento que nos sentamos todos en la mesa y somos todos iguales. Es, esa es la, la frase, me gustó ese. Un igualador social. Y se sienta el que tiene y el que no tiene juntos, y comparten cosas, y comparten una merienda, y comparten charlas.
1: Normalmente, el que no tiene es respetado y admirado por el que tiene, porque tiene otras condiciones.
0: Claro.
1: Juegan al fútbol, y yo lo he visto, porque me tocó vivirlo, vos lo sabes. Se asisten y se ayudan entre ellos de una manera increíble.
0: Sí.
1: Son muy corporativos, ellos se juntan. Pues,
0: desde la sanidad que lleva el niño, ¿no? Eso, bueno, es sumamente importante.
1: Que cuando quiere ser discriminador, lo es. Pero si vos lográs armonizarlo,
0: conservemos eso.
2: Claro que sí, está muy bueno. A veces nosotros hacemos las recorridas de tarde y vemos todo eso. Charlan de fútbol, charlan del liceo, charlan de juntarse a hacer algo. Está muy bueno esa parte de los merenderos del Babi.
0: Ahora también se hacen cargo de los comedores, fue lo que dijiste.
2: Sí, sí. Ahora en estos días vamos a tener un par de reuniones y vamos a ver cómo manejamos todo el tema de los comedores.
0: ¿Enfocados a la ciudadanía toda?
2: Toda la ciudadanía, la idea es... Ya nosotros en sí ya... los merenderos no estaban bajo la órbita de la oficina, pero sí siempre fuimos grandes colaboradores. O sea, las mercaderías que vienen de INDA somos nosotros que entregamos a los comedores. Las donaciones que vienen de productores somos nosotros que entregamos. A veces cuando nos llegan donaciones de aduana, somos nosotros que le entregamos a los comedores. O sea, como que ya hay un vínculo importante y se trabaja muy bien, ya nos conocemos todos. Y la idea ahora es mejorar, sumarse al equipo para servir a la comunidad, que es lo más importante.
0: Y puede llegar a ser un ítem más que importante en el frío polar, con un alimento caliente al mediodía.
2: Exacto. Nosotros siempre derivamos gente a los comedores, siempre derivamos gente a los merenderos. Bueno, de noche en el plan polar, cuando la persona va al refugio, ya lo están esperando, el MIDE ya lo está esperando con un plato caliente, con abrigos, con frazadas. O sea, en sí se hace todo un trabajo coordinado entre varias instituciones que se está manejando bastante bien. Todos los años viene mejorando. Acá tenés a los gurises que están a cargo de las visitas. Ellos son los que están, digamos, en el frente de batalla. A mí me encanta, siempre los acompaño, porque a mí yo soy una persona que me gusta estar más en la calle que en el escritorio. Pero todos los días, siempre lo digo, escribís un libro, ¿no?
0: Sí, claro.
2: Escribís un libro.
1: Pues son todas historias. Arrímate el micrófono. ¿Tu nombre es?
3: Natanael.
1: ¿Verdad? Cada visita tiene una historia, ¿no?
3: No, sin duda. Cada vez que hacemos una visita, sabemos que cada casa es un mundo diferente, ¿no? Podemos encontrarnos con cualquier situación y, bueno, tratamos de que sea más que una visita institucional, algo más humano, algo. Tratamos de si no lo podemos resolver desde la oficina, charlar con alguna institución que trabajamos en conjunto con otras instituciones y para poder resolver el problema. Muchas veces también asesorando a las personas que no saben que hay un merendero en tal lugar o que pueden acceder a esa merienda o que quizás no saben cuál es la documentación que hay que entregar en el comedor para acceder a una vianda al mediodía. Tratamos de abarcar todo y solucionar el problema que tenga el vecino.
1: Impecable. ¿Y esto aumentó en el número? O sea, ¿vieron como que esto se extendió? O sea, ¿te

0: y supongo que en los comedores pasa lo mismo, pero la idea es, tenemos que estar todo el día. El otro día en un medio de prensa me preguntaban, ¿ustedes están preparados para esto? ¿Ustedes están preparados para la tormenta? ¿Ustedes están preparados para el niño Godzilla?
1: No, pues ya está demostrado que
0: Usted
1: sí.
0: está, nosotros no es, con mucha humildad, siempre estamos preparados, todos los días, porque la tormenta puede venir ahora. El viento puede venir ahora y tenemos que estar preparados. No es que nos vamos a preparar por si pasa algo la semana que viene. Nuestro equipo está preparado todos los días. Todos los días, ya cuando llegamos a la oficina, ya estamos preparados que puede irse una lluvia, que puede irse una, ya estamos con eso en la cabeza, que puede pasar cualquier cosa en cualquier momento y tenemos que estar preparados tanto en la parte logística, tanto en la parte con los equipos, sino que también en la parte de acá, la parte
1: Claro,
0: psicológica.
1: sí.
0: Que eso, como tú lo hablaste recién, que lo estaba comentando, las cosas que vemos nosotros durante el trabajo, niños pasando mal. El otro día estuve en un lugar, un niño de 3 años, un niño de 3 años, que la mamá está con un cáncer terminal, y está complicada la cosa, porque si la mamá fallece, el niño que va a quedar solo. ¿Entendés? Es un caso que te mueve, que te mueve. Inclusive ayer estuvimos por allí, y así tenemos un montón de situaciones, y que cuando se trata de niños, es como dijo Ricardo una vez en una entrevista, hacemos que aparezca la varita mágica.
1: Y ahora, vamos a darle el micrófono a la dama aquí. Porque imagino que en estos temas existe la sensibilidad de la mujer
0: Claro, como
1: es
0: madre, ya
1: importante
0: ha
1: para.
0: pasado una
1: Claro.
0: vez, algo, una vez ocurrió un hecho que ella terminó bien complicada.
1: Preséntala.
0: Carla Piegas.
1: Hola, Carla.
2: Hola, buen día.
1: Bueno, contame. ¿Y vos tenés familia?
2: Yo tengo un hijito, sí.
1: Bueno,
2: Un hijo
1: ¿y?
2: de 4 años.
1: O sea, eso me
2: Bueno,
1: imagino que te pica un
2: te
1: poquito, ¿no?
2: choca un
1: ¿Sí?
2: montón, sí. Después que entré en las visitas, yo empecé a. Es que uno como humano, ser humano, empieza a agradecer más y a observar más lo que a veces tú tenés un montón y hay gente que no tiene nada,
1: Claro.
2: ¿no? Tipo, aparte lo de las donaciones, tipo lo de las ropas. A veces tú tenés cantidad de ropa de tu hijo y pa, no tengo nada. Y vas a una casa y ves que no tienen nada. Los niños es lo que más me choca en toda esa situación. Y
1: Claro.
2: más de ser madre, ¿no?
1: Por eso te
2: Una
1: preguntaba.
2: vez, sí, una vez también me pasó una situación con que fuimos a una visita y la mamá dice, lloraba porque en ese momento no tenía la mujer. Un día tenía todo y el otro día perdió trabajo, el esposo se quedó sin trabajo y el niño estaba acostumbrado a tomar yogur y comer galletita y es lo que mi hijo toma y que come.
1: Claro,
2: Y
1: recuerdo
2: yo
1: ese
2: quedé
1: mismo
2: tan
1: yogur que
2: choca.
1: toma tu niño,
2: El
1: tú le llevaste una
2: mismo,
1: bolsita de
2: el
1: yogur. Me enteré de
2: mismo.
1: eso
2: Sí,
1: y
2: me
1: te
2: chocó
1: felicitamos al
2: tanto,
1: aire, sí.
2: me chocó tanto y digo, no puede ser. Y el niño, obvio, es como, es chocante que no tengas lo que darle a tu hijo. Entonces
1: Mira.
2: le dije, tipo, no, yogur no, nosotros no tenemos en la oficina, ni galletitas. Y yo le dije, no, voy a ir a comprarle y le voy a
1: Claro.
2: llevar. Porque fue muy chocante
1: O sea, es
2: ese.
1: que yo lo cuento siempre. En una oportunidad, cuando ya estábamos en el fútbol infantil, un día armamos con el Pocho Leal, toda una campaña de recolección de alimentos para ir a algunas zonas, no importa cuáles, ¿verdad? Para no estigmatizar. Y me acuerdo que, pues, además, los chiquines iban vestidos con el atuendo de su equipo, ¿no? Y hubo uno de ellos que paró en un lugar muy carenciado. Y él iba con bolsas. Y el chiquín paró, miró 10 años, ¿eh? Dijo. Yo nunca pensé que en mi Rivera, así lo dijo, hubiera gente que estuviera pasando tan mal.
2: Hay un
1: A los
2: montón.
1: 10 años. Digo, él sabe, si está escuchando, él sabe de quién estoy hablando. Yo digo que está bueno eso de generar conciencia. Y vos lo generás, porque además
2: Sí.
1: seguramente en algún momento, hoy tu niño tiene 4 años,
2: Sí.
1: pero le vas transmitiendo esos valores, ¿no?
2: Sí. No, es que al vivir esto y ver todos los días la realidad de que a veces tú no. Vos, no agradeces por lo que tenés, tipo, no estás conforme lo que tenés y cuando vas a ver en otra casa no tienen nada. ¿Entendés? Y un montón de situaciones que vivimos todos los días es complicado. Entonces le pedimos a la gente más que nada que donen. A veces tienen un ropero lleno de ropas, al niño le dejó de servir y prefieren tirar o
1: Claro, o
2: que nos
1: guardar de
2: donen o
1: recuerdo.
2: guardarla para, ¿entendés? Y hay gente que sí necesita. Los niños más que nada necesitan abrigos, necesitan dar abrigos. El frío se viene.

0: cada vez peor. Frazadas, necesitamos abrigos, calzados. Nos ha pasado situaciones de que van a la escuela con media o chinela de dedo y media.
1: Sí, es cierto.
2: Sí. Verdad, sí.
1: Yo voy a hacer una acotación, y esto lo hago en forma bien personal. Lo saco, Iván, de todo, lo saco ustedes también, por supuesto, de todo esto. Esto lo digo de forma bien personal. Habla una madre y habla con mucho sentimiento. Ojalá ustedes pudieran estar viendo lo que vemos nosotros aquí. Y cuando escuchamos a esta oficina que cambió el nombre ahora, y que seguramente en algún momento irá a cambiar otra vez, esas son cuestiones nada más que transitorias, yo creo que los riverenses, nosotros, y me hago riverense, debemos de estar agradecidos y orgullosos de tener una oficina que no se maneja con colores políticos, ni con banderías, ni con si tenés te doy, si no tenés no te doy. Se maneja todo lo contrario. Van a golpear puertas de la gente que no tiene, recibiendo el abrazo de la gente que menos puede. Y capitalizando eso, yo creo que debemos agradecer el corazón de esa oficina más que la voluntad de la gente. Quería decir esto porque de verdad que hace tiempo que vengo pensándolo, al margen de la amistad que tenemos personalmente con Marcio, de la admiración que tengo por todo el equipo que trabaja, no solamente de la oficina, sino del resto del equipo que trabajan cuando hay tormentas o lluvia o cosas adversas. Los admiro muchísimo, pero admiro más el corazón de ustedes, el corazón de la gente, que lo que puedan hacer como personas. Pero como personas van a crecer mucho más aún poniendo el corazón a las cosas.
3: El trabajo, el cargo, no te hace más o menos sensible.
1: Exacto.
3: ¿Vos sos o no sos?
2: Sos o no sos.
3: ¿Verdad? Es eso.
2: Y en la oficina nuestra, si no tenés empatía, no puedes trabajar ahí.
1: Absolutamente.
2: No puedes mirar a la gente como números, como... Sí, es uno más que no tiene. Es otro más que no tiene. O sea, tenemos cantidad que no tiene. No, yo creo que cuando alguien llama y tenemos la posibilidad de ayudar, tenemos que ir rápido. Y si no tenemos la posibilidad de ayudar, tenemos que buscar otro medio. Pues si no somos nosotros, pues le pasamos el caso al MIDES, al ministerio que sea, a la oficina que sea. A veces, por ejemplo, en los incendios, que hay que hacer la limpieza de terreno, por ejemplo. Eso corresponde a la división de higiene.
3: Sí.
2: Y a veces, como nosotros somos los primeros que llegamos al incendio, la gente nos pregunta a nosotros, y nosotros no tenemos cómo solucionar, pero lo asesoramos y le explicamos a dónde tienen que ir. Y hacemos un acompañamiento, un seguimiento, como una señora que estuvo ahora ahí del incendio de Ventura Piris, la asesoramos todo lo que tenía que hacer. De nuestra parte hicimos nuestra asistencia que siempre hacemos, pero en la oficina nuestra tenés que tener un poco de corazón, un poco de y mucha empatía, mucho corazón, porque es diferente. Yo la siento que es algo diferente. Tú estás tratando con un alimento, tú estás tratando... Una frazada puede calentar al niño una noche.
3: Sí, sí.
2: ¿Entendés? Capaz que... una frazada. En casa tengo varias. Pero en hogares, esa simple frazada, como dijo ella, que hay gente que la tiene guardada en el ropero, porque se compró una nueva, pero le gusta esa porque de recuerdo y de no sé qué, esa frase del recuerdo de la madre, de la abuela, lo que sea, esa frazada puede marcar una gran diferencia. Entonces lo que siempre digo es, no tenemos que guardar las cosas de recuerdo. Si tenés algo para donar, donalo. Igual no lo dones a la oficina para nosotros entregar. Si tú sabes que tenés un vecino que necesita, andá y llevarlo de forma directa. No es necesario que pase por una oficina pública. Doná, porque en el final de todo, esa frazada que queda guardada en el ropero.
3: Me manda mensaje y dice, buen día. Lo peor de todo es cuando una familia que siempre trabajó y por cualquiera que sea la situación que se presente, que se quedan desempleados, acuden, en este caso, al MIDES, que no es el caso de ustedes, por una ayuda. Las visitas de los responsables por dinero y apoyo no lo brindan. Porque en la casa hay ciertas comodidades que la familia logró trabajando. La ayuda que piden es por ese momento. Porque quien trabajó para tener lo que logró con esfuerzo, no pide limosna, pide ayuda.
2: Claro, eso está bueno. Eso está bueno porque a veces nos toca, Iván, Ricardo, nos toca ir a lugares, como el caso del niño del yogur, que es el momento que están pasando mal. No es que vienen pasando mal de año, de tiempo. Es un mes, dos meses, que justo queda sin trabajo, él, ella, y está. Y tú entras a la casa y ves que hay un aire acondicionado, ves que hay un televisor.
3: Sí.
2: Eso no quiere decir que estés bien de vida.
3: No, claro.
2: Eso tú lo compraste en un momento que
1: estuviste bien.
2: Y hoy en día los televisores, viste los precios que están. ¿Entendés? Están muy baratos. En el momento que trabajó lo compró. Y la gente dice que venda el televisor para comer. No es así. No es así. Yo no hay que vender las cosas para comer. No es así. No podemos tirar eso a la cancha que vendan para comer porque no es así. Porque hay niños que de repente miran tele, nosotros tenemos hijos que miran tele, o sea, vamos a ponernos en lugar también de esas familias que les toca vivir un tiempo difícil por uno o dos meses. Tenemos casos que nos piden ayuda y después nunca más nos pidieron. Fue el momento, fue ese mes, fueron esos dos meses. A mí me tocó ir a casas, por ejemplo, que entro y veo que está el agujero del aire.
3: Sí.
2: Y que está pintado diferente, ¿viste? Es verde. Y ahí está la forma
1: de blanco. Sí.
2: Ahí te das cuenta que lo vendió. ¿Entendés?
3: Claro, o sea, es que es importante.
2: Yo observo mucho cuando entro a las casas.
3: Es importante eso que vos marcás, porque nosotros la otra vez hablamos, mirá, nada que ver, con la gerente general del Banco República. Uh-huh. Y ella decía: la cuestión no es dar dinero, la cuestión es educar a utilizar dinero.
2: Educar a utilizar.
3: El tema, la educación financiera, dice. Y ahí nosotros tenemos elementos, hay una fundación que trabaja en eso. Entonces la gente lo que tiene que saber es cuando gasta, lo que tiene que gastar de acuerdo a lo que realmente tiene que utilizar.
2: Claro.
3: Acá cuando se instalaron los primeros planes, vos te acordás porque charlamos,
2: sí.
3: Nos conocimos hace unos años vos y yo, el Frente Amplio repartía dineros abiertamente y acumulaba meses, porque si demoraba 6 meses, te pagaban 6 meses juntos, sí. El retroactivo, había gente que compraba aire acondicionado y no tenía dónde colocarlo. ¿Por qué? Porque eran placas de madera que tenían división y no tenían donde colgarlo. Entonces, ¿qué hacían? Lo ponían arriba de una mesa. ¿Verdad? O sea, es así, pero ¿qué pasa? La gente tiene derecho a gastar dinero en lo que quiera.
2: Exacto.
3: Pero tiene que saber utilizarlo. Había gente que no lo sabía hacer. Educación, eso es lo más importante. Entonces, claro, cuando vos llegas y te encontrás con esa realidad o te encuentras ella, como te duele un poquito. Decís, bueno, ya lo que pasó acá. Y esto es lo que me dice este amigo acá. Tiene razón, es cierto. No sigue ahora, pero en otro vi un caso de una mujer en una casilla de madera muy precaria, y como tenía un estufa y un televisor, le dijeron a mi tía, no le conviene. Pero al lado, donde había una casa que estaba en mejores condiciones, pero tenía cierto grado de militancia política, le dijeron, no era intendencia, estoy hablando del Mides.
2: Sí.
3: Por eso yo creo que está bueno lo que te marca, lo que me acaba de recalcar también, de que desde la intendencia, porque sí, porque hemos hablado con Richard varias veces, no hay un concepto de acuerdo a la cédula política lo que tiene.
2: No, sin duda que no. A nosotros nos ha pasado de ir a una casa y vemos una bandera
1: de otro partido.
2: Y la gente nos mira como asustado, ¿viste?
3: Pa, guarda, me olvidé de esconderla.
2: ¿Entendés?
3: Me olvidé de esconderla.
2: Y nos miran como asustado. Y mire que eso no fui yo, fue mi sobrino. Y yo me hago tipo... Ni idea, señora.
3: Pero la foto Fernando Pereira, ¿no?
2: Digo, ni idea, señora. Nosotros no estamos para eso. Nosotros estamos para ver qué necesitan, que podemos ayudarla, a ver una forma. O sea, nos ha pasado que nos miran asustados a veces. Pero es como tú lo dijiste. Nosotros como intendencia tenemos que ayudar a todos. Inclusive tenemos que ayudar al que tiene y al que no tiene.
3: Porque a veces... Es departamental, es de todo el departamento.
2: Pero, Iván, a veces, por ejemplo... Dice, ayudaron a... No sé, le arreglaron la vereda al fulano que tiene... Tiene plata para arreglar su vereda, no sé, un ejemplo o lo que sea. Pero ese fulano es contribuyente.
1: Claro.
2: ¿Tú entendés? Es un también hay que ayudarlo, no solo. Hay que ayudar al que tiene y también al que no tiene y a veces.
1: En su justa medida, de repente.
2: En su justa medida al que tiene. Porque son contribuyentes también. Son los que nos pagan el sueldo, son los que pagan las obras. O sea, también hay que estar ahí presente con esa familia.
3: Dicente.
2: Yo no digo de llevar un alimento. No. Otras cosas.
3: Dicen oyentes, lamentablemente el Estado, los que lo representan, necesitan que la gente dependa de los planes, por eso no lo hacen cumplir como debería de ser, una ayuda hasta que te levantes. Si no haces por mejorar, el Estado tiene responsabilidades con quien hace el Estado crecer, y no a algunos vividores, y eso tiene razón.
2: Sí, sí, no, también.
3: Tiene razón.
2: Pero está bueno eso.
3: Hay que sacar provecho de eso.
2: De la educación, eso que tú nombraste hoy, que hay que enseñarle quizás a la gente a gastar el dinero. Capaz que tú le das a alguien $1,000,000 y no sabe qué hacer. ¿Tú entendés? No saben lo que hacer.
3: Digo, dicen, el dinero no hace la felicidad. Me hace muy feliz, te aviso, pero igual.
1: El dinero no hace la felicidad, pero yo prefiero llorar mi tristeza arriba de los Ferrari, ¿no?
3: Bueno, por eso, o sea, yo con $1,000,000.
2: Pero,
3: algo para gastar.
2: Pero claro, hay que enseñar, hay que educar. Eso se llama educación social, ¿no? Sería la frase, educación social. No adelanta dar, si no les explicás. Entonces, eso que tú dijiste está bien. Había que empezar a educar también esa parte.
3: Digo, en algún momento yo te puedo pasar el teléfono de contador Espino para que ella te guíe a la Fundación
2: Bro. Quizás hacer talleres.
3: Bueno, pero ellos hacen.
1: Exacto.
3: Ellos hacen Fundación Banco República.
1: Con la Fundación Banco República se hacen talleres.
3: Importante sería...
1: De educación.
3: Pero generar un concepto de lo que es la educación financiera en la gente. Porque hoy día los recursos son muy finitos.
2: Exacto.
3: La gente tiene que saber dónde y cómo gastar. ¿Tá? Y a mí me rechina mucho, a mí lo personal, cuando lo noto que la evasión de acá, che, la gente elige lo que tiene que pagar. ¿Por qué? Porque si no alcanza para todo, bueno, esto lo voy a descartar.
2: Pero también tenés a la gente a veces que sacan un préstamo y no se dan cuenta que van a estar 5 años pagando.
3: Pero ¿sabes cuál es el
2: cinco
3: gran
2: años
3: tema?
2: Pagando menos.
3: El concepto equivocado, Marcio. Dicen que el peor préstamo que vos sacás es el que sacás para pagar otro préstamo.
2: Ah, sí, sí, también.
3: Porque terminás pagando interés en interés, sí.
4: Se ve reflejado...
3: Orientate el micrófono.
4: Se ve reflejado en muchos casos en la adolescencia actual. O sea, su primer trabajo, ve que le dan un préstamo, ya saca otro, cuando quiere ver...
2: Está en crisis.
3: Che, no cobro nada, sí, tengo el sueldo...
2: Ya no poco.
4: Pero sacan préstamos para pagar los demás préstamos, hasta que están en el clearing, y por eso hoy en día...
3: Es interés sobre interés que van pagando, es que tú lo sabes.
2: Terminás pagando 3 veces más, 4 veces.
3: Pero es impresionante, y bueno, ya hemos hablado de eso.
2: Quizás hay que sacar, porque también está eso, que para lograr algo tenés que sacar también, no podés juntar, digamos, hay casos y casos. Pero tenés que manejarlo acorde a lo que ganás.
3: Es así.
2: Y tenés que pensar que vas a estar años ganando eso. Y que tenés que vivir con eso.
3: Marcio,
2: y que la plata del préstamo se te va en un mes.
3: Número de teléfono para hacer donaciones, me dicen acá.
2: Sí, 462-31900.
3: ¿Interno?
2: Interno 321. Asistencia comunitaria o al celular, ¿vos sabés el celular de memoria?
4: 098-353-763.
2: Ese es un WhatsApp institucional que tenemos, que nos pasan un WhatsApp y nosotros mismos vamos a levantar.
3: Pues pásamelo ahí porque yo tengo memoria, pero ahorita que a veces. Tampoco...
2: Yo tuve que preguntar, la gente.
3: Chacho, gracias por habernos acompañado.
2: No, gracias a ustedes. Siempre están presentes con nuestro trabajo, siempre están dándole para adelante para que por el tema de las donaciones, que eso es importante, la prensa es clave, siempre digo, y lo repito, y capaz que aburro con eso, pero siempre digo que nuestros principales socios en la oficina nuestra es la prensa y la población.
3: Sí. Lo que pasa es que nosotros tenemos la responsabilidad, lo decíamos hoy, desde el periodismo se puede construir ciudadanía.
2: Exacto.
3: Tenemos que buscar eso. Y una de las formas es abrir... El espectro tiene que ser lo más amplio posible. Nosotros no podemos distinguir por el partidario de ninguna manera.
2: No, jamás.
3: No lo aceptamos. Tenemos que ser plurales, muy amplios, porque le queremos llegar a toda la gente.
2: A toda la gente.
3: Y reclamamos en las autoridades el mismo concepto, el mismo criterio. Cuando es una cuestión política, hablamos de política.
2: Exacto.
3: Pero cuando hablamos de asistencia, por ejemplo, gobierno departamental, es del departamento.
2: Es del departamento. De todos.
3: Gracias por venir.
2: Bueno, vamos arriba, muchas gracias.
3: Vamos a ustedes. A la pausa.
2: Un abrazo.
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7: 11 de la mañana, 7 minutos.
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21: La señal indicará las 19 horas, 30 minutos, 0 segundos. 19:30 en el centenario. Lo que se dice, la primera en casa. La señal indicará que esto es una señal.
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24: Bueno, bien, ya estamos en el final de la mañana. 11:34 minutos, se fue volando.
25: Se fue volando la mañana. Otra vez. Una mañana muy, muy linda.
24: Muy linda, sí, me gustó la nota con la gente. De esta oficina que dirige el amigo Marcio Perotti.
25: De esta oficina.
24: De asistencia comunitaria.
25: Algo
24: no,
25: así.
24: No, no, pregúntame a mí.
25: Juega conmigo.
24: Ah, te juega conmigo. No, pero muy, muy bueno, ¿verdad? Además con los chiquilines que trabajan en el área de calle, ¿verdad? Uh-huh. Que están en el día a día. Creo que esto es importante. Esto es productivo. A mí me parece que estas son cosas que son productivas. Bueno, pero a ver, productivo, de mañana. ¿Mañana qué tenemos?
25: Ya está producida.
24: Mañana tenemos la producción pronta. Vamos a estar conversando, atención, de profesionales en todas las áreas. Presidente de la Caja de Profesionales Universitarios, el doctor Andrés Pérez. Vamos a hablar con él porque ya hubo reuniones, en fin, está todavía la polémica. ¿Qué pasa con los timbres? O sea, esto le importa a la gente. ¿Por qué? Porque si se aprueba esto, si se sigue adelante con esto, usted señor
25: va a tener que... La salud va a encarecer más.
24: De 170 pesos cada vez que vaya a consulta, si el médico tiene que... escribir algo, en fin, dejar alguna anotación, eso se va a
25: 178 pesos.
24: 170, creo que sí. Se va a ratificar, se va a formalizar con un timbre que tiene que quedar pegado a la historia. ¿No? O sea, lo pegan, como se dice, lo matan.
25: Cada consulta.
24: ¿Verdad? Y lo matan ahí.
25: Cada consulta, 180 pesos va a redondear.
24: Por eso está. Y después, a las 10:30 a.m, vamos a recibir al presidente de la Asociación Comercial Industrial de Rivera, el empresario Gustavo Laclo. ¿Por qué? Porque hay un evento muy, muy importante, muy importante. Presentación del BRO, empresas y productores rurales, presentan productos, créditos, beneficios, leasing y demás. El República siempre está cerca de la gente, me parece que está ahora. Así que esto es lo que tenemos mañana. Y siempre surge algo más. Así que mejor... Nos quedamos por acá.
25: Como dijo Luca Proda, mejor no hablar de ciertas cosas.
24: Ahí está, dale.
25: Bien, dale.
24: Sumo.
25: Sumo. Dale. Proda.

0: Damos lectura a los comunicados y despachos telegráficos. 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

0: 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Información necrológica. Empresa Homero Pereira informa el fallecimiento de Domingo Eloy de Moraes, ocurrido ayer en Rivera. Se peleó hoy, hora 11, Cementerio Central. Sala velatoria número 102, Casa de Duelo, Elvio Noble número 65. Empresa Homero Pereira informó el fallecimiento de Domingo Eloy de Moraes.
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18: Muy buenas tardes. Boletín central del mediodía por Internacional. Actualizamos los datos del tiempo, que según INUMET se va a presentar en las próximas horas con cielo algo nuboso y nuboso. Vientos del suroeste y oeste entre 10 y 30 kilómetros por hora. Y la temperatura máxima prevista para hoy martes, 12 grados. Mínima próxima madrugada, 1 grado bajo cero. Para mañana miércoles, algo nuboso y nuboso, periodos de cubierto, probables precipitaciones escasas, heladas. Máxima prevista, 12 grados. Vamos a los títulos de la información en el Boletín Central del Mediodía por Internacional. Sergio Botana dijo que habrá caída del empleo y alertó por un aumento de la informalidad tras interpelar a Odone. El senador interpelante sostuvo que hubo un claro reconocimiento de los problemas laborales y reclamó parar ya la desdolarización. Se sortearon los cupos para la segunda edición del programa Uruguay Impulsa. La subdirectora nacional de empleo, Mariana Chiquiar, dijo que las tareas comenzarán en julio y que la prestación económica será de 3 BPC por persona, lo que se traduce en unos 20.500 pesos. Chamandú Orsi confirmó que la policía patrullará los barrios de la capital con mayor criminalidad en los vehículos donados por Estados Unidos. Resolvimos redoblar el combate contra el crimen organizado. Para esto, direccionamos la infraestructura de seguridad del país a este fin. Así lo comunicó el presidente a través de su cuenta de X.
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18: No tiene nada que ver con juntar fuerzas, dijo la senadora del Frente Amplio, por el patrullaje de blindados en los barrios. Las camionetas son blindados modelo Mamba MK7, proveniente de Estados Unidos, y vigilarán barrios con altos índices de criminalidad. El Frente Amplio negó que efectivos del Ejército Nacional y policías vayan a trabajar juntos tras la decisión de utilizar vehículos blindados militares en los patrullajes de algunos barrios de Montevideo. La senadora del Movimiento de Participación Popular, Betiana Díaz, dijo que se trata de una mentira grande como una casa, recordando que la represión y prevención es tarea de la policía dentro de la jurisdicción nacional.
20: En realidad nos preguntan básicamente si estamos conjuntando fuerzas y eso es una mentira grande como una casa. Es intencional, además de que en realidad no es así. O sea, el ministro fue muy claro, con respecto a cuáles son los límites constitucionales de cómo se puede cooperar entre Fuerzas Armadas y Policía Nacional, y la tarea de la Policía Nacional es ordenar justamente cómo es el desarrollo. Lo único que se incorporan son los vehículos militares por el índice de conflictividad y de disparos que reciben los vehículos, ¿no? Es decir, el ministro nos decía específicamente, hay vehículos que no alcanzamos a tener en circulación después de que pasa un operativo, 24 horas del daño que reciben. Estamos hablando de zonas muy específicas. Ustedes saben que la Policía Nacional tiene también todo un trabajo de inteligencia con respecto a la identificación de disparos y de zonas calientes para lo que es el crimen organizado, y en ese sentido es ahí donde se despliega, claro,
0: ese tipo
20: de
0: acciones. En este caso se van a utilizar estos blindados que obviamente tienen mayor resistencia a esas balaceras, sí, que usted señala. Sí. Pero para aclarar ese punto que usted estaba tratando de describir, estos vehículos van a estar conducidos por militares, y si es así, estos militares en un posible combate contra delincuentes, ¿pueden participar de ese combate?
20: No. De hecho, la represión y prevención del delito es una tarea de la policía dentro de la jurisdicción nacional. Eso sí tiene un límite constitucional. ¿Por qué son quienes manejan? Porque son vehículos que tienen determinado nivel de especialización en el manejo, es decir, son vehículos especiales que sí son para este tipo de operaciones, y obviamente que están pensados para otro tipo de situaciones, más hablando de conflictos armados o bélicos, pero realmente estamos hablando de zonas donde la tasa de homicidios triplica la tasa media del territorio nacional, donde la cantidad de disparos que se emiten también superan ampliamente lo que es la media que identifica la policía.
18: Boletín Central del Mediodía por Internacional. Marino Ríos respalda el uso de blindados Mamba, pero exige un marco legal estricto para proteger a los militares. El líder de Cabildo Abierto, Guido Marino Ríos, aclaró que la presencia de efectivos del ejército al volante de los vehículos blindados responde a una función estrictamente administrativa y no operativa, orientada a la preservación del escaso material bélico del Estado.
21: No, primero dejar claro que se trata de prestar el material que tiene el Ejército Nacional, esos vehículos blindados que son útiles y necesarios en ciertas circunstancias, en ciertos lugares de determinada complejidad, digamos, poner a disposición del Ministerio del Interior no es más que hacer lo que nosotros siempre hemos dicho. El Ministerio de Defensa tiene capacidades y tiene posibilidades de colaborar con el Ministerio del Interior en materia de seguridad, vaya si las tendrá. Este es un caso. El hecho de que vaya el conductor con el vehículo es una forma de cuidar el vehículo, de preservarlo, es un tema más administrativo que operativo. Lo importante es que quien va a operar, quien va a tener la responsabilidad, quien va a estar, digamos, en la prevención del delito, es la policía, que es lo que nosotros siempre dijimos, ¿no? Las Fuerzas Armadas no tienen la preparación necesaria para actuar en prevención y represión del delito, y mucho menos hay hoy un marco legal que lo habilite. Es decir, lo que no podemos hacer es, en forma irresponsable, disponer o dar órdenes determinadas a las Fuerzas Armadas de determinadas misiones y que después, ante el primer problema que surja, termine pagando con cárcel un soldado o un oficial. Ya hemos visto esa película, ya ha pasado, hace medio siglo se le encomendó a las Fuerzas Armadas una serie de tareas. Bueno, hoy, más de medio siglo después, hay gente que está presa porque se le cobra, digamos, haber actuado mal en tal o cual circunstancia. Bueno, esas cosas no se pueden repetir en el futuro. Entonces, una cosa es el poner el material a disposición, que es lo que se está haciendo, y nosotros lo vemos bien que los recursos del Estado, porque en definitiva el Estado es uno solo, bueno, en un momento en el cual hay una situación de crisis en materia de seguridad pública, que se pongan a disposición del Ministerio del Interior.
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18: El dólar cotiza a 38,65 a la compra, 41,05 a la venta. El peso argentino 0,020 a la compra, 0,039 a la venta. El real 7,50 a la compra, 8,75 a la venta. El euro cotiza a 44,35, 48,35, compra-venta respectivamente.
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1: Boletín central del mediodía por Internacional. Se sortearon los cupos para la segunda edición del programa Uruguay Impulse. Las tareas comenzarán en julio y la prestación económica será de 3 BPC por persona, lo que se traduce en unos 20.500 pesos. Este programa brindará más de 5.500 oportunidades laborales durante 4 meses a personas que están en la búsqueda activa de empleo. Dialogamos con el director de Recursos Humanos de la Intendencia Departamental de Rivera, Marcos Castro, quien informó al respecto y sobre el sorteo realizado a nivel nacional de estas oportunidades laborales del programa Uruguay Impulsa Trabajo y Capacitación para el Departamento de Rivera.
2: Efectivamente ayer se realizó el sorteo de Uruguay Impulsa, lo realizó el Ministerio de Trabajo, se fue publicado a través de su red de YouTube, allí donde participamos todas las intendencias. Ahora nos toca a nosotros, ya están publicadas en el portal de la Intendencia las listas con los sorteados, las personas pueden corroborarlo allí. Hay que recordar que son 246 cupos para todo el departamento. Para la ciudad de Rivera son 197 y para el interior 49. Yo te puedo también contar un poquito cuáles son las localidades del interior: Tranqueras, Bichaderos, Minas de Corrales, Cerrillada, Cerro Pelado, Curtiseiras, Estación Ataques, La Calera, La Palma, La Puente, Las Flores, Masoyer, Moirones, Paso Ataques, Paso Hospital y Tres Puentes son las localidades del interior que van a tener personas allí trabajando. Ahora se viene otra de las etapas de Uruguay Impulsa, donde nosotros convocamos a todos los sorteados. Esto es muy importante porque las personas tienen que estar atentas al celular durante esta semana y hasta el primero vamos a estar convocándolos para que justamente el primero de julio vengan a la Intendencia o a las localidades donde van a ser convocados y a partir de ahí van a comenzar a realizar sus trabajos. Una vez que lleguen acá a la Intendencia, nosotros designamos los lugares de trabajo, le hacemos una entrevista cortita, como más o menos para ver cuáles son sus habilidades o sus experiencias laborales. A veces pasa de que ya han trabajado con nosotros, es muy común, o por ejemplo que han trabajado en algo similar a lo que ofrecemos nosotros. Básicamente nosotros sabemos que Uruguay Impulsa tiene que tener un impacto en la comunidad, o sea, nosotros contemplamos las áreas operativas de la Intendencia, entonces todos las personas que van a trabajar, en esas áreas de la Intendencia, por ejemplo, vialidad urbana, higiene, parques y jardines, etcétera. También es importante destacar que fueron también cotejados los cupos de los colectivos, ¿no? Como recuerdan, desde la edición anterior, desde todas las ediciones anteriores, porque antes se llamaba Jornales Solidarios el programa, fueron contemplados los cupos, por ejemplo, 8% para personas afrodescendientes, 4% para personas con discapacidad, 1% para personas trans y 1% para mujeres víctimas de violencia de género. Esta vez se amplió un poquito y estamos hablando hoy de el 10% para personas en situación de calle y el 5% para personas liberadas del sistema penitenciario. Además de que se trata de que más o menos un 60% de los sorteados tengan hijos menores a 18 años. Bueno, eso es lo novedoso de este nuevo programa. Y bueno, nosotros estamos expectantes, ya estamos trabajando con los directores de división, que también tenemos un grupo de WhatsApp, ahí siempre estamos conversando y tirando ideas. Para nosotros es uno de nuestros principales programas, es algo que realmente vemos como un impacto positivo, no solo para nosotros, para la Intendencia, sino para toda la comunidad. Incluso lo que se espera y lo que se apunta es que para los jornaleros también es una gran experiencia donde aprenden muchas cosas, técnicas, pero también relacionadas al trabajo con los compañeros municipales. Otra cosa importante, Rubito, es que hay que recordar que ellos tienen un 20% de sus horas destinadas a la capacitación, que lo hace INEFOP y lo hace también UTU. Por lo tanto, ellos reciben un desarrollo más académico, pero también acá en la Intendencia van generando su propia expertise para luego, cuando tengan que salir al mercado laboral, cuenten con más conocimientos.
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16: Amigos de Radio Internacional, tengan todos ustedes muy buenos días. Bienvenidos a la columna deportiva del día martes. Uruguay ya volvió a los entrenamientos en México, en Playa del Carmen, ya comenzando a aprontarse el encuentro contra España el próximo viernes en Guadalajara a las 21 horas. El entrenamiento de hoy será matutino para que Bielsa esté delineando entonces la oncena que enfrentará entonces a los españoles el próximo día viernes. Se sabe que Ronald Araújo y Jorge Andarrascaeta están descartados para enfrentar al equipo español. Luis Suárez estuvo, el ex goleador de la selección uruguaya, en el palco observando los partidos tanto de Arabia Saudita como de Cabo Verde, y ayer en un evento en Miami dejó sus impresiones de lo que viene, de lo que es el jugador uruguayo ante estas instancias.
17: Los uruguayos estamos acostumbrados a la situación límite. Ya lo hemos demostrado en otros mundiales, en otras situaciones, y creo que en estos momentos es donde más sacamos esa valentía, esa autocrítica de nosotros mismos, esa fuerza grupal, ese carácter uruguayo que en este tipo de situaciones se tiene que demostrar, y bueno, esperemos que este gran grupo de jugadores que hay lo pueda demostrar el día viernes. Que cada entrenador tiene su forma de asimilar y de llevar esta clase de situaciones, del cual en este caso la selección está al límite. Demostrar esa fuerza ahora en estos momentos va a ser lindo como uruguayo, porque nos gusta este tipo de situaciones. No queremos llegar a ese momento, pero nos toca este momento, y bueno, esperemos que el entrenador tome el camino correcto para que Uruguay pueda hacer un buen partido. Un mundial es un mundial, hay grandísimas selecciones, está quedando demostrado que que hoy te pones a pensar y decís una sorpresa. Es muy difícil decir una sorpresa porque hay unas cuantas que están dando mucho que hablar, porque el Mundial hay que jugarlo, los partidos son 90 minutos, todos se hacen fuertes, todos tienen esa ambición y bueno, creemos que igual que las cuatro selecciones que muchos hablan que van a ser las candidatas, como España, Argentina, Francia, Inglaterra, que son las que mejor están, capaz que pueden quedar por el camino en cuarto con una de las sorpresas, así que nunca se sabe qué puede pasar. Uno sigue teniendo esa adrenalina de jugador, esa llama de querer ayudar a la selección, pero obviamente disfrutando la parte que me toca. Soy padre, mis hijos aman la selección, ayer verlo sufrir después del partido es complicado como padre, pero bueno, toca esa parte, ese rol. Y bueno, las sensaciones de ver a mis compañeros ahí medio devastados en el final te deja una sensación agridulce, pero como lo hablé con algunos, ¿no? El de que estén fuertes, ellos van a poder salir, sacar esto adelante porque somos uruguayos y ellos saben cómo afrontar esta situación.
16: Ahí estuvo el testimonio de Luis Suárez, abordado por colegas en la ciudad de Miami en un evento desarrollado en el día de ayer. Vamos con los resultados que arrojó el Mundial. En el día de ayer, por el grupo J, Argentina le ganó 2-0 al equipo de Austria, doblete Lionel Messi para llegar a los 18 goles en la tabla histórica mundial y convertirse en el máximo goleador hasta ahora en la historia de los mundiales. En el otro partido, Francia le ganó a Irak 3-0. Este partido jugado en Filadelfia tuvo la particularidad que se detuvo en el entretiempo por tormentas eléctricas severas y riesgo de granizo. El protocolo de seguridad en Estados Unidos obliga a esperar que pase la actividad eléctrica. El encuentro se reanudó una hora y 45 minutos más tarde. Desde detenido iba ganando Francia 1-0 y en el complemento convirtió 2 goles más. Kylian Mbappé hizo 2 goles, igualó la línea del alemán Klose con 16 goles en la tabla histórica y se puso a 2 goles de Lionel Messi. En el otro partido, Noruega le ganó 3-2 a Senegal con 2 goles de Erling Haaland. El equipo vikingo triunfó entonces ante los africanos. Y en el último partido desarrollado, esto fue en el día de hoy, ya entrada la madrugada, partido que terminó a las 2 de la mañana, Argelia le ganó a Jordania 2-1. Vamos ahora con los partidos que se van a desarrollar en el día de hoy. Por el grupo K, Portugal-Uzbekistán juegan a las 14 horas. Por el grupo L, 2 partidos. Inglaterra gana a las 17 y Panamá-Croacia a la hora 20. Y finalmente por el grupo K, a las 23 horas, Colombia juega con República Democrática del Congo. Vamos ahora para el plano local, novedades de Nacional, de Peñarol. Bruno Zuculini ya está prácticamente abrochado para hacer la primera incorporación de Nacional para el segundo semestre. Está cerrada su llegada, así lo confirmó el vicepresidente Flavio Bergman. El zaguero que Nacional cierra es Francisco Calvo. Tiene 33 años, es nacido en Costa Rica, jugó en la selección de su país más de 100 partidos y su último equipo fue el Al Ettifaq de Arabia Saudita. Estuvo y jugó el Mundial por Costa Rica en los Mundiales del 2018 y 2022. Por el lado de Peñarol, la semana que viene se realizarán los estudios al cabecita Jonathan Rodríguez y si no hay inconveniente firmará con los carboneros. Peñarol negocia un préstamo con opción de compra por Guzmán Rodríguez para que retorne a la institución. Novedades en Danubio. Hay un brasileño, Kluivert, que se ha unido al equipo de la Franja y Edinson Cavani fue contactado por el equipo de la Franja, según nos dicen desde la directiva danubiana. El matador contestó que le den unos días para responder. Esperemos entonces si se puede dar el retorno de Cavani al fútbol uruguayo a vestir la camiseta que lo lanzó a la fama. Por último, vamos con el básquetbol, porque Peñarol ayer se consagró campeón de la Liga Uruguaya de Básquetbol al derrotar 107-92 al equipo de Aguada, consagrándose en la sexta final su título, entonces, donde fue campeón tras 44 años, siendo el mejor de la temporada de punta a punta. La serie culminó 4-2 y se cierra una campaña de ensueño al equipo liderado por Leandro García Morales. Recordamos que el último título local había sido el federal de 1982, 44 años después, ahora bajo la denominación de Liga Uruguaya de Básquetbol, el Carbonero es el nuevo campeón del básquetbol en nuestro país. Las felicitaciones para dirigentes, jugadores y parciales por este logro histórico de la gente aurinegra. Hasta aquí entonces el informe del día martes. Nos vamos a reencontrar mañana miércoles con mucha más información aquí en Radio Internacional.
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0: 4 horas, hombre detenido por hurtos efectivos de la unidad de respuesta y patrullaje. Ayer concurren a un supermercado en 33 Orientales, Barrio Centro, donde personal del local habría realizado el arresto ciudadano de un hombre de 36 años, quien pretendió retirarse con un paquete de yerba marca Canarias de 100 gramos, sin abonar por el mismo. Fue derivado a la brigada de hurtos y rapiñas, quien luego de un trabajo de información e inteligencia, bajo la égida de la Fiscalía de Tercer Turno, podría tener participación el individuo en la tentativa de hurto a una finca, hurto de una bicicleta, hurto de una moto y posterior recuperación de la misma, hechos ocurridos en fechas 19 de junio y 20 de junio. Permanece a disposición de la Fiscalía actuante. Hombre detenido, efectivo de seccional tercera, en la noche de ayer concurren a una finca en calle Juan Fernández, ciudad de Tranqueras, donde detienen a un hombre de 29 años quien había ingresado sin autorización al patio de la misma y se encontraba hurtando naranjas. Al realizar una inspección en la zona, se incauta una garrafa de gas en un predio lindero que pertenece a un merendero, la cual iba a ser sustraída de allí. Enterada la Fiscalía Tercer Turno, dispuso permanezca en calidad de emplazado. Hombre detenido por incumplimiento de medidas cautelares, efectivo del programa de alta dedicación operativa, en la madrugada concurren a una finca en calle Agustín Ortega, barrio Máximo Xavier, donde detienen a un hombre de 32 años quien se encontraba incumpliendo medidas cautelares de prohibición de acercamiento hacia su madre por hechos basados en violencia doméstica. Enterado el juez, se dispuso que permanezca detenido y sea conducido en la fecha. Hurto de un terreno en calle Rambla, Libertad o Muerte en Lagos del Norte. Hurtaron un auto marca Chevrolet, modelo Chevette, trabaja en el hecho personal de la zona 1 en coordinación con la Fiscalía de Turno. Siniestro de tránsito, politraumatizada leve, escoriación en rodilla izquierda, o el dictamen médico para la conductora de una moto marca Jumbo, quien en la mañana de ayer, en calle José Valle y Ordóñez y Brasil, chocó con un auto marca Fiat, modelo 1, cuyo conductor resultó ileso. Siniestro de tránsito, traumatismo de rodilla, posible fractura. Fue el dictamen médico para el conductor de una moto quien en la tarde de ayer en calles Artigas y Faustino Carámbula chocó con un auto marca Volkswagen modelo Voyage cuyo conductor resultó ileso. Por último, siniestro de tránsito, politrauma leve sin lesiones visibles y eritema y escoriación leve en región frontal derecha, hematoma duro en región frontoparietal izquierda. Pendiente de rayos X. Estos fueron los dictámenes médicos para la conductora y la acompañante respectivamente de una camioneta marca Renault, quienes en la noche de ayer en calle Florencio Sánchez y Valle Verde se chocaron con una camioneta marca Ford modelo Ranger, cuyos ocupantes resultaron ilesos. En materia de información policial, es todo hasta el momento.
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0: Boletín central del mediodía por Internacional. Se realizó como estaba previsto la interpelación al ministro de Economía, Gabriel Odone. En la oportunidad, el senador Tabaré Viera Duarte, en diálogo con Internacional, informó sobre esta interpelación donde cuestionó al ministro Gabriel Odone, dando a conocer los cuestionamientos realizados en la oportunidad, señalando que el ministro respondió a las 6 preguntas realizadas por el senador Tabaré Viera Duarte.
2: Porque acá la finalidad no es que tuviera una consecuencia de censurar al ministro ni nada por el estilo, sino de discutir temas que nos parecen relevantes y que creo que, a ver, le parecerá a la ciudadanía relevante. La economía es uno de los principales problemas que hoy aparece en todas las encuestas en cuanto a la opinión pública. Uh-huh. La seguridad y la economía, sobre todo lo vinculado al empleo, a la calidad del trabajo, a los precios, al costo del Estado. Esas son cosas que están en la preocupación ciudadana y que el Parlamento como eco y representantes de esa ciudadanía debe plantearlas, ¿no? Entonces, bueno, como para el régimen de Comisión General se necesitan mayorías que no tiene la oposición y el Frente Amplio no quiso acceder a esa propuesta, hubo que ir por el lado de la interpelación. Pero ya sabíamos que, la interpelación no tenía el sentido de censurar o pedir la renuncia del ministro, sino de debatir y discutir temas que para nosotros son preocupantes, errores, fracasos que a esta altura creo que viene teniendo la política económica, encabezada por

0: el ministro Dohne, y que afectan directamente a la gente, que es lo que importa, la calidad de vida, a los temas de la gente. Y con el fin, además, de hacer aportes y de tratar de corregir algunos rumbos. Es evidente, los datos lo dicen. Allí quedó demostrado, por más que lo niegue el oficialismo, porque siempre las interpretaciones pueden ser varias y caprichosas, pero las cifras no mienten, los números no mienten, decía Damiani, ¿no? Porque, a ver, todos los indicadores económicos no llegaron a ser lo que aspiraba el gobierno y lo que había anunciado, sobre todo en la oportunidad del presupuesto. La economía no creció lo que dijo que iba a crecer, o lo que se aspiraba, que eran 2.4, 2.6 para el primer, para este año, fue 1.8, y bueno, y todos los indicadores fueron mucho menores y peores de lo que estaba previsto en un presupuesto que si se quejaba el gobierno de que había un déficit fiscal que era mayor al que esperaba, y el déficit fiscal es lo que se gasta además de lo que se presupone, ¿no? Y bueno, aumentaron los gastos en vez de reducirlos, y al final en base a esos supuestos que no se dieron.
1: Por otra parte, en diálogo con Internacional, señaló que ante su cuestionamiento por el tema zona de frontera, el ministro anunció que desde el 1 de julio la reducción del IMESI para las zonas de frontera con Brasil en las naftas será de 34%.
0: A lo cual, el ministro, que debo aclarar que tuvo la atención deferente de contestar las 6 preguntas que yo le hice inmediatamente, creo que fue el único caso, y eso considero que es una atención, bueno, pero dio respuesta que algunas cosas estaban siendo evaluadas, que en fin, pero que en cuanto a los combustibles, a partir del 1 de julio sería finalmente ajustados con 6 puntos más de rebaja, es decir, del 28 pasará al 34% el descuento de las naftas, lo cual nos va a dejar bastante más competitivo, ¿no?
2: La diferencia era muy grande, más de 10 pesos entre un lado y el otro, ¿no? Entonces dificultaba mucho. Sí,
0: exactamente. Bueno, así que eso fue un logro, puedo decir, me deja contento, porque bueno, lo venimos insistiendo, lo vienen haciendo todos los riverenses y los fronterizos, ¿no? Lo hacen ustedes en la prensa, los ediles, en la Junta Departamental, yo recibí sendos planteos, José Luis Pereira hace poco me envió desde la Junta una ponencia al respecto, yo ya había planteado al Senado, había hecho pedido de informes, y en este caso, bueno, cara a cara con el ministro, obtuve esa respuesta que me parece que fue en sí un logro importante. Después planteamos otros temas, otras preguntas referidas al turismo. Nos parece que es una actividad muy importante, porque bueno, venía creciendo el turismo desde la pandemia, que para el turismo fue fatal, y yo estaba al frente de ese ministerio, como todos saben, habíamos logrado con los operadores privados, con las intendencias, ir haciendo crecer en cuanto al número de visitantes y al gasto que esos turistas dejan en el país. El turismo es el cuarto sector exportador del país, ¿no? Y genera más de 120 empleos directos. Es muy importante esa actividad y requiere atención, requiere inversión. Esto de que en este primer trimestre del 2026, en la comparación interanual, haya bajado en el número de visitantes, es una luz de alarma, porque además...
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1: Actualizamos los datos del tiempo que, según Inumet, se va a presentar con cielo algo nuboso y nuboso. Vientos del suroeste y oeste entre 10 y 30 kilómetros por hora y la máxima prevista para hoy martes 12 grados. Mínima próxima madrugada 1 grado bajo cero para mañana miércoles. Algo nuboso y nuboso, periodos de cubierto, probables precipitaciones escasas heladas. Máxima prevista 12 grados. Hasta aquí las noticias en el Boletín Central del Mediodía por Internacional. Amigos, han sido más que amables. Tengan todos muy buenas tardes.
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6: Peñarol va a ser campeón esta noche y Peñarol va a romper con el maleficio. El carbonero, después de 44 años, va a volver a gritar campeón en este caso y en esta oportunidad de Liga Uruguaya de Básquetbol. Me acuerdo de Luis de María cuando puso el equipo en cancha, cuando sacó y cuando hizo la escalera, que estuvo Evaristo González como dirigente del equipo de Peñarol. Después apareció Gastón Diz y todos con el mismo objetivo. Tomó la presidencia Santiago Sánchez y saca Peñarol campeón. Hizo la escalera de tercera, primera división. Luchó, peleó, no se le dio. Pero un 22 de junio del año 2026 se le da. Peñarol campeón. Redoblaron el esfuerzo. Y luego de 44 años vuelve a levantar la copa. Momento de la gente en este momento que invade. Momento cumbre. La gente de pie. La gente saludando y ovacionando al equipo. Y con una bestia que tuvo triple fractura de pómulo, Santiago Vescovi, que se mandó a hacer una máscara. Y en 20 días de esa fractura se puso la camiseta y dijo: yo estoy acá. Y tuvo que salir adelante y se tuvo que reconstruir. Tuvo que salir el equipo adelante. Y aparece otra vez Peñarol jugando en las grandes ligas. No se le había dado. Siguió intentando y se le da. Festeja el público carbonero en la cancha. Fueron a buscar a Joaquín Rodríguez. Dio el sí. Y fue la gran figura de la final número 5. Festeja el público carbonero. Peñarol, Peñarol, Peñarol, el carbonero es campeón de Liga de Uruguay, el básquetbol tamborini.
7: El mejor equipo de la temporada, el equipo que de principio a fin marcó una tendencia y que en estas finales doblegó la apuesta porque la sufrió antes, porque la lesión de Vescovi parecía que lo maniataba. Sin embargo, el equipo se fortaleció en los primeros dos partidos y cuando parecía que nuevamente se le venía la noche, apareció él, el enmascarado, el mejor jugador que tiene nuestra Liga Uruguaya, el que vino para ser campeón, pero vino para ser campeón hasta con todo lo que le pasó. Cuando lo pensábamos afuera, él estuvo adentro y devolvió a Peñarol en un mal momento, porque todo lo que pasa en la fase regular, muchas veces, si vos no lo terminás de complementar en las finales, se puede echar por la borda. Pero volvió Santiago Vescovi para ser el hombre de Peñarol. Y en la noche señalada apareció Skyler Hogan, ese extranjero que había llegado para ser un jugador de rol por momentos, pero que hoy fue protagonista principal de esta historia que se viste de amarillo y negro, porque Peñarol es un justo campeón, porque Peñarol fue el mejor equipo del año y ganó la final 4-2.
6: Póngale condimento, licenciado Darío Alberti, a este título de Peñarol que festeja ovacionando por la gente.
8: Bueno, pocas veces un campeón tan arrollador como este Peñarol, que construyó una identidad clara desde el primer día, sostenida a lo largo de toda la liga, fue el número uno de la fase regular, pisó rivales en playoff y hoy en la noche señalada pisó a su rival también. pero le ganó con una autoridad a las finales a un equipo que parecía en el último tiempo muy difícil de doblegar. Más allá de que Aguada había perdido agónicamente la final del año pasado, era un equipo a derrotar. Y Peñarol lo hace con creces, lo hace con luz, con justicia, con autoridad, imponiéndose primero físicamente y después basquetbolísticamente, porque acá no se trata solamente de la intensidad, de lo que pudo proponer en cuanto a lo que marcábamos del físico. Este equipo agregó talento adelante, tuvo la sellada, que es Santiago Vescovi, el mejor jugador de la temporada. Era difícil también individualmente destronar de ese cetro a Donald Sims, que hoy estuvo absolutamente en deuda, como lo estuvo en todas las finales. Pero Peñarol construyó un equipo con todas las letras, la base de la selección uruguaya. Vaya si hizo una apuesta y una inversión en el conjunto carbonero para derivar en esto, en el festejo desatado, en la locura generalizada de sus hinchas, que disfrutan después de 44 años la emoción más grande del básquetbol uruguayo.
7: Peñarol, campeón de la Liga Uruguaya de Básquetbol.
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0: Y no es un día más, y en un buen momento teníamos que cambiar. ¡Qué mundial! ¿Qué hablar de otra cosa que no el baloncesto cuando ayer en el Antel Arena lo primero que se me ocurre se hizo justicia? Porque sale campeón el mejor de la temporada. Porque sale campeón el mejor del año. Y porque al que salió campeón hicieron todo para que no fuera campeón. Por las suspensiones. Porque no lo dejaron de local jugar en el Palacio Peñarol. Porque le vino los lesionados. Y muchas veces están las famosas frases hechas. Y uno que jugó al básquetbol. También Mario va a entender, sobre todo el resto de la barra, ni que hablar, pero hablo porque quienes practicamos no a este nivel, no en la elite, pero sabemos que, o muchas veces, aquellas famosas frases hechas que yo no las comparto y que no las comulgo, aunque sea en el básquetbol, que el mejor siempre gana, no siempre. Porque si no, y me viene a la memoria cuando el Dream Team pierde contra el mejor Oscar de todos los tiempos. Hablo de Oscar Schmidt en los Juegos Panamericanos. Perdió la medalla de oro. Y ahí no ganó el campeón. Ahí no ganó el mejor. Pero por lo general, cuando vos tenés un equipo de primerísimo nivel, cuando vos tenés hambre de gloria. Y me quiero quedar con ese detalle, porque este plantel ayer funcionó en la Antel Arena, por eso la diferencia de 15 tantos, por eso, porque se lo había aguantado Peñarol hace 44 años. Y para mí no tiene nada que ver con aquel federal hace 44 años atrás, con esta liga súper competitiva, que tiene la Liga Uruguaya de Básquetbol, porque necesitó este nuevo Peñarol convencerse como institución y llevó 8 años y tuvo que hacer todo ese proceso. Obviamente que ese 107-92 contra una Aguada que lo hace más grande la victoria y el título para Peñarol. Que Peñarol tenía un planterazo, no cabe la menor duda. Que Peñarol invirtió y esa directiva, y uno no se puede olvidar del proceso. Por eso, hoy algunos olvidados, como Evaristo González, que fueron clave. Como fueron clave. Hay otros que les encanta salir en la foto, como el actual presidente de Peñarol. Como otros que no querían el básquetbol y que hoy también fueron ayer a la Antel Arena para gritar Peñarol campeón. Entonces, acá decimos el todo, ¿no? ¿Y cómo Peñarol no iba a salir campeón si tiene al mejor jugador de básquetbol de la actualidad? El Tato López de otros tiempos, solamente que con la humildad que no tenía Tato López. Hablo de del Santi, ¿no?
1: Santiago
0: Vescovi. Si vos tenés a jugadores de selección nacional como Federico Babosi, lo que jugó, quien decían que le iba a costar Joaquín, ¿no? ¿Qué jugador Joaquín? Porque era de Aguada. Vos cuando sos profesional, viejo. Y por algo le dijo que sí a Peñarol. Si fuera tan hincha de Aguada, no hubiera aceptado la propuesta que le hizo Peñarol. Pero ojo, para aquellos que dicen que Peñarol ganó por billetera, bueno, hay que tenerla. Yo creo que no ganó solo por billetera, porque también ahí, y fueron destaque, fue clave, Nicolás Lema, jugador de las inferiores, Santiago Carimares, que en determinado momento lo manda Leandro, bueno, jugador de básquetbol clase A, que ahora es campeón de la liga como jugador y como técnico y que estrenaba como campeón, Martín Rojas. Y si a esto llegás, que Gret Whittingham, para mí el mejor de todos, jugador de la NBA, ¿no, Mario? Si no, no me equivoco.
1: Torrey Hall.
0: Jugador de la NBA, pero el ala pivot también, Greg, es otro fenómeno.
1: No, el que vos decís, el ala pivot que vino fue porque se lesionó Ibargüen, es Gabriel Jaú, el brasileño Gabriel
0: Jaú. Pero
1: este
0: estuvo.
1: Y
0: se lesionó. Pero tengo que hablar de todo el año. O sea, Peñarol no sale campeón solamente por las finales.
1: Fue Washington.
0: Claro. En la fase regular. Sí. Pero bueno, lo concreto, felicitaciones. Salud, Peñarol. Bienvenido al baloncesto nuevamente. Después de 44 años. Pero no debe quedar acá. Ahora el sueño tiene que ir más allá. Y ahora se tiene que pensar en Beijing. Mario, sí.
1: Sí, la Champions League, próximo objetivo de Peñarol. Beijing. De Peñarol, el próximo objetivo de Uruguay es el Mundial de Qatar. El próximo Mundial de Qatar, que Peñarol está ahí, tiene que ganar y ganarle a Cuba y tratar de aprovechar con Argentina para tratar de local, para tratar de clasificar al Mundial, que de la década del 80, como vos bien decías, Uruguay no logra clasificar al Mundial. Vos nombraste a Oscar Smith hoy, y estuvo bueno eso, porque vos nombraste al Dream Team y a Oscar Smith. Oscar Smith, cuando se pone al hombro a la selección brasileña que le gana a los Panamericanos a Estados Unidos, esa fue la última selección universitaria de Estados Unidos. Ahí fue cuando Estados Unidos se replanteó decir, no vamos más con los universitarios porque ya el mundo del básquetbol nos está emparejando. Y si no vamos con la NBA, no vamos a seguir ganando. Y ese partido de la medalla de oro que gana Oscar Smith para Brasil, fue el determinante para que a partir de ahí Estados Unidos empezara a ir con la NBA.
0: Sí. Y hablando de... Ojo, que Aguada tenía un plantelazo,
1: Aguada jerarquizó más la victoria.
0: Por eso, lo dije hace un ratito. Y Smith, por ejemplo, no tuvo la altura. Pero no tuvo la altura porque Peñarol le hizo una intensidad y una marca, presión. No lo dejó jugar a Aguada.
1: Igual Donald Sims, sin estar a la altura, marcó más de 15 puntos por partido. Lo que pasa es que lo dejaron sin aire, no lo dejaron respirar.
0: Pero por la intensidad. Y acá habla también de la estrategia. Y quiero hablar de Leandro, que debutaba como técnico. Acá fue clave el entrenador. Que bueno, no estamos hablando de cualquier uno, estamos hablando de un clase A que mejores, sabe cómo es el otro lado del balcón. Claro. Que sabe, si me apurás, desde la época de Tato López para acá, para mí lo mejor que yo vi en básquetbol en los últimos tiempos.
1: Sí, si no está ahí, está peleando el podio. Si no es el primero, es el segundo mejor jugador desde Tato López para acá, y no te quepa la menor duda. Si no es el primero, es el segundo. ¿Podrá aparecer alguno? Puede ser, pero no lo veo.
0: ¿Uruguayo? Lo que me deja bien claro, ¿sabes una cosa? Que deja una base para Uruguay. Este Peñarol deja una base para Uruguay.
1: Llega con rodaje
0: y Uruguay. Lo pone la vara allá arriba.
1: Sí.
0: Pone la vara allá arriba, porque que se quede Santiago, que vos los tengas a los jugadores acá. Ah, pero no sabés lo que significa, que no estén jugando en el extranjero.
1: Esta semana se resuelve Joaquín Rodríguez para que se quede.
0: Joaquín Rodríguez se va a quedar. Sí, Joaquín Rodríguez se va a quedar. Entonces vos fijate lo que significa para la selección nacional.
1: Para Jauri, que es el técnico.
0: Pero no te quepa la menor duda. No tenés dependiendo.
1: En 20 minutos llega el
0: plantel. O sea, antes dependías que Jeff Granger viniera para acá.
1: ¿Y cuántas veces no quería jugar? ¿Cuántas veces
0: no
1: vino por el tema de los viajes?
0: Y acá tenés los jugadores, acá por ejemplo, el mejor jugador del plantel, el mejor jugador uruguayo que vino para acá, Santi, vino para acá porque quería jugar. Cuando le ofrecieron la plata del mundo, ganaba en el exterior. Y lo mismo pasó con Joaquín, que decían que era hincha de Aguada. Digo, si vos sos hincha, vos no vas. Te cuento algo, uno de los mejores comentaristas de básquetbol, no importa el nombre. Pero te digo clase A, ¿no? De los número uno. Sí. Profesor, vos lo conocés. No fue a comentar ayer por una radio de las pesadas. Sí. ¿Sabés por qué? Porque es hincha nacional. Yo tomé una decisión de vida. Entonces, lo que te quiero decir es que cuando el sentimiento está por encima de lo profesional,
1: bravo.
0: Claro, claro. No, no, a lo que voy es por los bolazos que se dijo de Joaquín. Lo que se tuvo que bancar Joaquín desde que llegó. Y ojo, yo no sé si no llegaba Joaquín si Peñarol era campeón. Mirá lo que te, y eso que tenías a Santiago. Y eso que tenías que... No, pero hizo la diferencia. En el quinto partido hizo la diferencia.
1: Lo que pasa que García Morales redobló. Dijo, se me lesiona uno, traigo uno mejor.
0: Pero además, si no entra Joaquín... Joaquín fue clave en Peñarol.
1: Fue el golpe
0: de knockout. Pero en determinado momento, cuando Peñarol se caía, fueron los triples de Joaquín. Rodríguez.
1: Yo me imagino estando en la vereda, me pongo un segundo en la vereda enfrente de los jugadores de Aguada y decir, pucha, se le lesiona a uno y me traen a este ahora.
0: Claro.
1: ¿Qué tenemos que hacer, muchachos?
0: No, no, pero además.
1: Insoportable.
0: Vos viste todas las finales como yo. Lo que te quiero decir es que en un determinado momento donde Aguada, en el partido mismo de ayer, mirá cuando, que fue un momento clave. No,
1: pero cuando Aguada se pone 2-2.
0: Pero.
1: ¿Qué pasa ahora?
0: Claro, pero durante el mismo partido. El cambio de chic lo metió Joaquín. ¿Sí? Lo metió porque si no te... Era entre Santiago Vescovi y para mí Joaquín estuvo la gran diferencia cuando Peñarol se caía, anímicamente.
1: Y fundamental esa cifra astronómica que le puso Boca con el seguro médico para que no viera a Vildosa a Peñarol, que es terrible jugador, clase
0: A. Sí, claro.
1: Terrible jugador. Y Peñarol sale...
0: Pero yo no sé si no le salió mejor, ¿eh?
1: No, por eso.
0: Yo no sé si Vildosa la ponía lo que puso Joaquín.
1: Le salió la medida. ¿Sabés por qué? Porque Vildosa la tenía que venir a adaptarse a compañeros que no conocía. Y Joaquín los conoce a toda la selección.
0: Y yo no sé si los triples de Joaquín lo metía el base de Boca. Vos, ¿sabés una cosa? Yo soy más hincha de los nuestros. Porque sentís el básquetbol de otra manera. Uno que viene del otro lado... Por eso nos va como nos va, porque tenemos un técnico en la Copa del Mundo. Me la diste esta vida. Por eso.
1: No abro más la boca hasta que me
0: toque el coro de los mundiales. Por eso no vamos a pasar la fase, porque el técnico es argentino. La pausa.
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0: Un nuevo bloque de un buen momento. Reyes, ¿cómo anda? Ah, no, Carlos Francisco primero. ¿Cómo anda, Carlito?
1: ¿Cómo pasó?
0: No, lo saludé a Carlos Francisco primero.
1: Qué malo suyo, qué malo suyo. No, me aviso,
0: ¿no? No, no,
2: lo pasa es que... Felicitándolo de Peñarol.
0: Claro.
3: Hoy la editorial, que lo dejé, porque valía la pena, la editorial fue de media hora, pero con gusto. Con gusto y con todo placer se le dejé bien libre para que hablara.
0: Claro. O sea... Después de 44 años, imagínate.
1: Menos mal que está haciendo media hora de previa.
0: Sí. No, hablando de Uruguay.
1: No solo para el medio de...
0: Hablando de Uruguay, muchachos, el viernes arrancamos 6:30, sí, la previa de Uruguay. 6:30 de la tarde. Sí,
2: para que no digan que no vengo, yo salgo a las 8
1: de la tarde.
0: No, ay, claro que no.
3: No, pero dicha elija.
0: ¿Qué
3: no,
0: tiene que ver una cosa con la otra? ¿Qué tiene que ver agua con aceite? Ah, pues, no, flaco, no. Escúchame.
1: Sí, no.
0: Claro.
1: Si no,
0: juega la celeste, juega la de todos. Sí, claro, el compromiso, ¿dónde está? El patriotismo, ¿dónde está?
1: O sea que
0: ¿dónde está el patriotismo? ¿Qué clase de patriota es Alexis Reyes que no quiere acompañar a la celeste y no quiere alimentar la esperanza de la clasificación? Yo creo en la clasificación de Uruguay. Yo creo en la clasificación.
1: El camión ese que está ahí, ¿es para vos? El camión que está ahí enfrente.
0: Ah, no sabía que era
1: un camión que dice flete.
2: Cuando llegué no estaba.
1: ¿Por qué? No, un camión de flete ahí.
0: ¿Para?
1: Para la cama le trae. ¿Le deja acá o dónde le deja?
0: No, ni para tanto.
1: ¿Dónde va a dejar la cama?
0: Ni para tanto, no.
1: Mirá que yo sé. Usted, o sea, no le puedo decir que no dormía en la radio porque durmió. Yo lo vi varias veces durmiendo en el sillón.
0: Sí.
2: La gente que está escuchando dice, hay algo raro en ese programa que todavía no empezaron a pelearse. Así que el camión de flete es algo.
0: Lo que pasa que queda demostrado, vio que queda demostrado, Reyes no quiere venir el viernes a segunda hora, ya lo conozco. Entonces, él no es patriota.
1: No es patriota.
0: Eso es antipatriotismo.
1: Por eso es que el contrato dice dos horas por día.
2: Lo que quiere hacer Alexis, ahora vio el silencio, me deja hablar, vio, porque no se imagina que viene la... Lo que quiere hacer Alexis es lo mismo que usted viene haciendo hace 2 meses.
1: Claro.
0: ¿Cómo?
2: Repita lo que es Alexis.
0: Es antipatriota.
2: Bueno, antipatriota es usted hace 2 meses.
0: Yo soy sincero y realista.
2: Como lo esperaba él.
0: Nosotros estamos generando esto y ponemos un televisor a disposición con la audiencia. Porque yo confío en la selección. Yo confío en la selección. Entonces tienen que decir por cuánto en la de todos.
1: ¿Cuál
0: la
1: es?
0: De todos, la celeste. La celeste. La del 30 y la del 50.
1: La del 24 y la del 28. Dijo un argentino el otro día, no pueden quejarse uruguayos.
0: Claro.
1: Llegaron a este mundial con 2 y se van con 4 estrellas, porque les confirmaron las otras 2, dice que sí pueden irse tranquilos.
0: Pero nos faltan una. Sí, Uruguay debería tener 5 estrellas.
1: No,
0: Uruguay debería tener 5 estrellas. Uruguay debería tener 5 estrellas.
1: No lo diga.
0: Uruguay es pentacampeón del mundo.
1: No, ganamos un mundialito.
0: Pero vio como usted.
1: Podríamos tener 4.
0: ¿Cómo que no? No, se jugaron los mejores. Entonces la del 78 que Uruguay no fue, entonces Argentina tiene uno menos.
2: Argentina debería tener uno menos. Bien, Carlos Francisco.
0: Argentina tiene una de más. Argentina tiene una de más.
2: Messi, para mí,
1: yo lo que sí me parece es que le han regalado este mundial a Messi. Eso sí.
2: No, eso estoy de acuerdo también.
0: Pero para regalarle tiene
3: ahora,
0: que ganar.
3: No se lesione Messi porque se va
0: Escúcheme.
1: No. El otro día tenía que haber sido expulsado.
0: Para regalarlo, tiene que ganarlo.
1: Si se lo regala, tiene que ganar. Pero, o sea,
0: yo sigo con mi pollo a Alemania.
1: Vamos.
0: Mi candidato es Alemania.
1: El partido de ayer, dicho sea de paso, Austria se lo hizo difícil, ¿eh?
3: me encantó, sí, buen partido. Ahora, van con el celular a filmarlo, ¿no? Porque no lo marca nadie.
1: No, no.
3: Van con el celular a filmarlo.
2: Lo que dijo Boña acá.
1: No, ni una patada.
3: No sé si nada.
0: Claro, sí, sí, Javier Maceo.
3: Firman los hijos de la madre. Era como la selección de la NBA.
0: Pero, escúcheme, da gusto verlo. Da gusto verlo. Fútbol champagne.
3: Verla.
0: Claro, me encanta verlo. Escúcheme, la tiene atadita. La tiene atadita. Pero, ¿cómo usted no va a admirar un jugador así? Un jugador con clase A.
1: No, nadie,
0: como ayer ver al Santi o ver a Joaquín, ¿vio? Ah, sí, da gusto verlo. Pero escúcheme, lo mejor que nos ha pasado en los últimos tiempos.
2: ¿No?
0: El presidente. Sí, veo el desastre de Uruguay que da lástima.
2: A mí me da gusto.
0: Veo, va Graciela, que es la que me arregla la casa. ¿Sabe? Graciela me dice, qué desastre que somos, don Doninelli. ¿Sabe lo que me dijo? Graciela, que me arregla. Don Doninelli, don Mauricio, me dice ella. Don Mauricio, somos un desastre. Yo no sé nada de fútbol, pero somos un desastre. Y bueno, no precisa saber mucho de fútbol para llegar a la conclusión que somos un desastre. Somos un desastre. No, y por eso la gente no mira.
3: No te tiene que gustar el fútbol.
0: Para pero somos un desastre. Vamos a clasificar
3: Natalia,
0: bien.
3: Natalia,
0: escúcheme. Escúcheme, que conste. Que conste en acta. Que el señor Adrián Tomás, que conste en acta. Usted grábeme esa parte. Lo que dijo el Tano. Vamos a clasificar.
2: En aquella final Argentina-Francia del año pasado, ¿qué pasó unos minutos antes de que hiciera el gol Argentina?
0: Yo siempre le tuve fe.
2: La tajada del
0: Yo siempre le tuve fe. Fue siempre.
3: Era gol.
2: Campeonato
3: para Francia.
0: Fue siempre Alessi que fue contra que Uruguay clasificaba.
2: Y Messi mirando la jugada. Messi mirando mano a mano.
0: Reyes está. Reyes es el único que dice que Uruguay no clasifica. Reyes es el único que dice que Uruguay no clasifica. El viernes clasificamos.
1: El viernes no vengo ni de tarde ni de noche.
3: Claro.
0: Eso no me sorprende. No me sorprende. Si tampoco vino. Tampoco vino el viernes. Mire, semana pasada no vino.
2: Yo no creo en eso.
0: Semana pasada, escúcheme. Semana pasada no vino. Ni jueves ni viernes.
1: El lunes jugamos el jueves, ¿no? El viernes. Jueves a las viernes. El viernes a las 9. Qué lindo horario para ver un partido de fútbol, ¿no? Ayer estaba lindo Argelia y Jordania.
0: A la 1 de la mañana. Luisito contentazo, porque los jordanos...
1: De noche, tranquilo.
0: Los jordanos estaban en el hotel, en la posada.
3: Jordanos y cubanos.
0: Imagínese. Además, los jordanos estaban con una calentura.
2: Noruega, Senegal.
0: Entonces, ¿sabe que los árabes que viven allí en la posada?
2: Por Mario Rizzo.
0: ¿Dónde vive Luis?
3: Escúcheme. Dijera Gregorio.
0: Decía, el jordano le decía a Luis, pero uruguayo... Usted tiene que hinchar por Jordania. Vaya. Por Jordania. Ahí se enteró que no eran palestinos, que eran
3: jordanos.
0: Claro, hasta ayer
3: pensó que eran palestinos.
0: Hasta ayer, claro
3: él lo miraba
0: lo tenía como árabes y como palestinos, ¿no? Y para mejor hay que avisarle a Luisito. Hay que avisarle a Luisito que no son amigos los turcos, ¿eh?
3: Tengamos mesura.
0: Que no le diga turco.
3: Por esa gente hay que tener mesura. Claro. Que se nos puede complicar el santo botón.
0: Vamos a la pausa.
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9: Y bueno, Peñarol campeón de la Liga de Básquetbol. Ojalá, ojalá, ojalá, ojalá, ojalá que el viernes podamos festejar con un vino rosés la clasificación de Uruguay. Es bravo el parto.
10: Uno no, dos vinos rosés.
9: Claro, sí, mañana. Sí, sí, ya voy a hablar a ver con Walter Rosé para jugar cuántos rosés para el viernes, ¿no?
10: Sí, para el viernes.
9: Para precisar, digo, sí, para digerir.
10: ¿Se confirma el rosés?
9: Porque imagínense si quedamos eliminados. O sea, digerir la eliminación de Uruguay temprano no es fácil.
10: Traiga,
9: y la clasificación
10: traiga,
9: también.
10: Rosé para todo.
9: Me voy para Estados Unidos. Ah, no, ¿viaja? No, no. Capaz que. Estados Unidos o Guadalajara.
11: Pensé que
9: capaz que estamos en México.
10: Ya estará,
9: sí, sí, el máximo relator ya estará en...

0: nombre. Recién nos estamos ubicando un poco, ¿no? Pues llegamos realmente filtrado, un viaje desgastante, porque escala en el Distrito Federal, en fin. Y después los viajes, bueno, tal cual habían sido anunciados en tiempo y forma por la aerolínea, ¿no? Y bueno, y también pensando en el futuro, pensando en lo que pasó, que fue bastante duro el otro día, y bueno, y aguardando la posibilidad de aumentar el nivel de juego frente a uno de los equipos que todo el mundo lo pone o como campeón o lo pone en España en las semifinales del Campeonato del Mundo, ¿no?
1: Mirá vos, no, es que los bloopers, ¿sabes que me estoy riendo? Mario Rizzo, explíquele, si no Javier va a pensar
2: no,
1: que...
2: No, me mandaron una cosita, te invito a mi fiestita de despedida, próximo viernes 21 horas, y está la cara del director técnico, loco.
1: Bien, ¿sabiste? Los memes están
2: a la orden del día.
1: A la orden del día, y más teniendo en cuenta Uruguay que no juega nada, ¿no?
0: Y bueno, yo duro todavía, ¿no? Porque los cuatro goles de... por acción, por omisión, fueron nuestros, ¿no?
1: Claro.
0: Los cuatro goles, es bravo. Y después yo estoy un poco sorprendido. Yo sí que el fútbol es pasional, hace años que, uh-huh. que uno sabe que el fútbol es pasional, ¿no? Pero la verdad es que yo veo gente ya con cana, ¿no? Uh-huh. Hablar de fracaso, hablar de decepción, yo no sé con qué expectativa esperaban este campeonato del mundo, la verdad. Que lo digo así muy tranquilamente, yo a veces pienso que ven el fútbol de espalda. Quienes pensaban que Uruguay llegaba a esta Copa del Mundo con una fuerza arrolladora o medianamente arrolladora, estaban totalmente alejados de lo que pasó de la Copa América a justamente Estados Unidos en adelante. Después fueron empates, derrotas, malas actuaciones, bajas performances, actuaciones individuales que no conformaron, problemas en las declaraciones, conferencias especiales complicadas, declaraciones de Abreu, declaraciones de Luis Suárez, cuando sale Nández y no es convocado, en fin, Suárez que quiere ser convocado.
1: El mismo Canovio, ¿te acordás? El mismo Canovio.
0: El tema Canovio, bueno, Bielsa lo llama nuevamente, bien por Canovio y bien por Bielsa, bien por los dos, pero la verdad, yo estoy sorprendido, ¿no? Que se hable de fracaso, de decepción, cuando esta selección no generaba ningún exitismo así brutal, ni ninguna victoria de antemano. Sabíamos que este campeonato había que trabajarlo, que era duro, que era parejo. Pero en fin, en Uruguay piensa que sigue jugando la historia y que le íbamos a ganar paseando a Arabia Saudita y después le hacíamos cuatro goles a Cabo Verde y después, bueno, con España nos fijábamos cuál era el mejor resultado para esquivar la posibilidad de un cuarto partido, ¿no? En el cuarto partido de la selección de Argentina. Estamos muy mal, ¿eh? En Uruguay estamos viendo el fútbol, no todos, por supuesto, ¿no? Pero a ver, estamos viendo un ganado. La pasión nos enseñece, la pasión nos desborda. Está buenísimo vibrar, ¿cómo no va a estar bueno? Por favor, estoy en primera línea. Pero a la hora de ser medianamente riguroso, uh-huh. Hace un montón que Uruguay juega mal. Uh-huh. Hace un montón. Y a pesar de ello, la organización de nuestro fútbol, llámese lo que se llame, concordaron, por ejemplo, para que un equipo que no estaba bien automatizado, como el Uruguay, no jugaron dos partidos de práctica. Uh-huh. Y después no tenemos un gran plantel en cantidad, no tenemos. Y tenemos una serie de figuras que están complicadas en materia sanitaria. Bueno, hasta el punto que en la última conferencia de prensa, Bielsa anunció que contra España, de Arrascaeta y Araujo, Ronald, no van a ser de la partida. En fin...
1: Pero no eso sé, ya se sabía, ¿no? Eso ya se sabía, ¿no, Máximo?
0: Sí, entonces todo este griterío, para mí, absolutamente... alejado de la realidad. A todos nos duele. Todos pretendimos que Uruguay jugara como jugó los 20 primeros minutos el otro día. Protagónico, acosando al equipo rival, no lo dejábamos salir. Cabo Verde pasó tan solo en el primer tiempo tres veces la mitad de la cancha. Nos hacen el gol, un blooper de tiro libre. Después nosotros empatamos, después nosotros pasamos a ganar, después otro blooper.

0: pase equivocado hacia atrás, no sé qué caramelo estaba haciendo Muslera por esos lados. Uh-huh. Y en el final lo pudo ganar Cabarre, como nosotros con aquel contragolpe Canario, de pronto lo hubiéramos ganado. O sea, en línea general su gol mereció ganar. Uh-huh. El último partido por un gol, no más. Por un gol. Bueno, se pagó carísimo esos dos errores a los cuales hacíamos referencia. Uh-huh. Y después hay jugadores que no están a la altura de un campeonato del mundo. Son muy buenos. Claro. Son muy buenos jugadores. Pero, por ejemplo, Valverde es excelente jugador. Bueno, todavía no está a la altura de lo que él puede en un campeonato del mundo. Y bueno, pero él es uno. Estamos hablando de 11 jugadores, puede haber hasta 5 cambios. Pero ya ha tenido unas cuantas posibilidades de Valverde, ¿no? Uh-huh. ¿Es un desastre? No. ¿Da una mano? Sí. ¿Es la figura desnivelante que uno pensaba? No. Y bueno, por ahí vamos transitando. Bentancur es realmente, con la selección uruguaya, el jugador que está andando bien físicamente se ha destacado siempre, o casi siempre. Bentancur sí. Además, todo esto es decepción, de fracaso. Si sabíamos, hace meses que sabemos, meses, por no decir años, que de mitad de cancha hacia arriba tenemos enormes complicaciones. Que no tenemos delantero de jerarquía. Para una Copa del Mundo, tenemos buenos delanteros, pero para una Copa del Mundo estoy hablando. ¿Y ahora? ¿Se dan cuenta? ¿Ahora se despierta? ¿Ahora es de fracaso, de decepción?
1: Además de darle algunas ventajas, ¿no? Porque pudiste llevar a Suárez, no lo llevaste. Digo esto porque Brasil llevó a Neymar, porque Argentina llevó a Messi. Tenías a Arezzo, que creo que Arezzo, yo sigo sosteniendo, Arezzo es mucho más que cualquiera de los 3-9. Y en el fútbol lo que vos decís, ¿no? No se puede hablar con el corazón, se tiene que hablar con la razón.
0: Sí, en el caso de Suárez creo que hablamos con el corazón. Creo que, mira, estando en Estados Unidos, pregunté por todos lados. Ningún norteamericano que ha visto el fútbol, nadie de la colonia hispanoparlante que sepa el fútbol, te decían que no estuviera Suárez en una barbaridad. Nadie. Pues ellos lo ven. Nosotros tenemos unos compactos, algunos partidos. Ellos lo ven. Tiene dificultades serias de movimiento. Sí. En el área sigue teniendo ese olfato tremendo, ese don de ubicuidad espectacular, producto de su calidad. Pero estamos hablando de una Copa del Mundo, muchachos, ¿no? Y no estamos hablando para 10, 15 minutos. Esto hay que tomarlo más en serio. Me parece a mí. El Messi está en mucho mejores condiciones que Neymar y que Suárez. Neymar está en mejores condiciones que Suárez, no tantas como Messi. Pero Neymar en un momento seguramente va a aparecer. En fin, son cosas, estamos muy complicados, pero yo creo, no sé, pero varios programas me preguntaban antes de la Copa del Mundo con qué expectativas iba. Y yo iba al Campeonato del Mundo con dudas razonables. En otro campeonato decía, sí, no, voy con esperanza, voy con expectativa. Debe ir de estar lo más alto posible. No hablando de campeonato, pero sí de estar lo más alto posible. En este campeonato, minga, jamás. Claro que uno no me resigno, no bajo los brazos, uno confía que el equipo uruguayo, estando un tiempito junto, pueda levantar en varios aspectos, incluso en el emocional. Pero no se dio ya ratos, se dio en el segundo tiempo frente a Arabia Saudita y para mí se da notoriamente en la primera media hora para ser global del otro día frente a Cabo Verde. Estamos lejos de un nivel competitivo del campeonato del mundo. Vamos a ver si este esfuerzo enorme, si esta muralla enorme que tendremos el próximo viernes, si aviva las potencialidades de algunos jugadores uruguayos. Y el colectivo puede funcionar mejor.
1: ¿Va a meter mano Bielsa en algún cambio?
0: No sé, la verdad. Ugarte no está dando todo lo que puede, pero tampoco puede regalar la mitad de la cancha. Nicolás de la Cruz, pero lo que voy a decir es que no soluciona nada, ¿no?
1: Claro.
0: Yo pondría a Nicolás de la Cruz desde el pique.
1: Claro, comparto.
0: En lo que me es particular. Desde el pique, hasta que se canse. Pero asegurar un buen juego ya en el primer tiempo, o con pelota que más o menos sea distribuida con criterio en la primera parte. Pero ojo, es esto que estoy pensando, de pronto no sale bien, no hay solución, nada más es uno, el resto tiene compañeros, y el rival juega también.
1: ¿Vos mantendrías a Muslera en el arco?
0: ¿Cómo, perdón?
1: ¿Vos mantendrías a Muslera en el arco?
0: No, yo no. Yo no lo hubiera puesto nunca a titular. O sea, yo con Muslera tengo un problema, lo he visto hace años, y es una macana y media por partido. La macana y media ciega, que tapa algunas pelotas imponentes. Es un golero bueno, y hasta muy bueno, muy bueno. Pero a mí me gustan los goleros más ordenados, que de pronto no te atajen pelotas imposibles, pero las que tienen que dar rebote, den rebote al lugar acertado. Y que no estén tan desubicados en la cancha como, por ejemplo, el otro día, ¿no? Gol de Cabo Verde. Pero tampoco voy a arreglar el tema por pedir a Rochelle que no juegue Muslera, ¿no? Claro. Tampoco va por ahí.
1: Además, porque tampoco tenemos un Fernando... No tenemos un Fernando Alves en el arco, ¿no? Hace tiempo que no tenemos un buen arquero.
0: Claro. No hay un golero que rompa los ojos y diga, Muslera, Rochelle, no. Este tiene que ser. No, en ese sentido estamos medio parejos en el arco uruguayo. De todas maneras, a mí me da sensación de más seriedad, de que no se va a comer ningún gol torpe, a pesar de que tiene algunos errores de salida, Rochet. Pero estas son cosas mínimas y que uno dijo antes de que empezara el campeonato del mundo.
1: José María estaría pronto, ¿no, Javier, o no?
0: Y sí, es un jugador que contagia, un jugador serio, que conoce el fútbol español al dedillo, y puede ser una vez que...
1: arriba, porque por arriba, viste, como ha sido una de las falencias, ¿no?
0: Sí, pocas veces nos han exigido por arriba. Sin embargo, cada vez que fuimos exigidos por arriba, tuvimos complicaciones. Y y José María Jiménez tiene virtudes para rechazar pelota y además para ir a buscar cabezazos al arco contrario, ¿no? Que no es poco, no es poco. Perfectamente puede jugar. Por más que Cáceres y Olivera no han sido, digamos, los errores fundamentales por los cuales llegamos tan complicados este partido frente a España, ¿no?
1: Claro.
0: Son parte del problema. Y te digo que son, mirando los dos partidos a lo lejos, son dos problemas mínimos que ha tenido la selección uruguaya.
1: El viernes, desde las 6:30 de la tarde, estamos con un momento especial y te entregamos a las 20 horas ya en directo para la transmisión de Radio Pública. A mí me gustó Brian Rodríguez, no sé por qué no le da más minutos, parece que no le tiene confianza.
0: Sí, yo tampoco le tengo confianza. El otro día entró muy bien, y comparto, en función de cómo actuó el otro día, perfectamente pudo entrar antes en el partido frente a Cobra. En eso sí comparto plenamente.
1: Javier, no sé si quieres agregar algo más. De repente hacemos un contacto el viernes a mediodía.
0: Cuando quieran. Simplemente intercambiando conceptos, transmitiendo a la gente que estamos en un momento muy duro, muy complicado, que estamos al borde de la eliminación. Y no descartar una posible clasificación de Uruguay, ¿no? Tampoco descartar.
1: Sí, claro.
0: Pero que esto no es producto de lo que ha pasado en las últimas semanas. Uh-huh. Esto es producto de una pésima organización del fútbol uruguayo, desde que fue intervenido de forma ilegal en adelante, ¿no? Las cosas se paran. Y lamentablemente el tema de los escritorios cada vez influye más en los temas de organización deportiva y en el tema de la cancha. Pero será en Uruguay, sea en otra parte del mundo, tampoco somos la excepción.
1: Vos sabés que en el primer bloque, un buen momento, con Carlos Francisco y con Alexis y Mario, estábamos justamente rescatando una de las expresiones y uno de los conceptos que vos nos regalaste en el anterior contacto, ¿no? Hablando de Messi, ¿no? Parece que todo el mundo lo admira y lo aplaude, ¿no? El otro día pasó... ayer pasó lo mismo, ¿no?
0: Sí. Ayer no vi nada, porque estamos
1: No, no, el gol de Messi, parecía que... Vos viste que la Argentina hacía un gol y a Messi lo dejaron entrar como perico por su casa, ¿no?
0: Sí, es curioso. Si ahora está bien el
2: que no se refríe.
0: Que ganado.
1: Y que no se refríe la porque la Argentina es lo único que tiene.
2: Que no, ¿no? se refríe, ¿no?
0: Ah, sí. Ah, no, sin Messi es otra cosa. No, ojo, hay que respetar a Argentina. Sí, tiene un buen técnico, tiene buenos jugadores. Tiene un buen estilo de juego Argentina. Hay un estilo de juego. El argentino tiene un estilo técnico de juego siempre muy interesante, más allá de estas figuras que son absolutamente denivelantes. Pero claro, una cosa es Argentina convence la cancha y otra no. Por lo que influyen los jueces, por lo que influyen los contrarios, por lo que influyen los compañeros.
1: Pero, no, es brutal. Pero con lo que vos decías el otro día, ¿no? Que nadie lo marca, es increíble.
0: No, porque yo qué sé, se ha ganado como un respeto, entre comillas, ¿no? Sí. Que ya pasa de la raya, ¿no? Ya pasa de una competencia activa para tratar de neutralizar, hacer lo posible por neutralizar al mejor jugador contrario. Y yo veo que nadie pone las manos en remojo, hasta ahora por lo menos. Ojo, nadie, yo no pido que te peguen, ¿eh?
2: No. Yo
0: hablo dentro del reglamento y dentro del juego limpio.
1: Claro, pero que al menos lo marquen, ¿no?
2: Un poquito, empújenlo, aunque sea.
1: Claro, pero ni mancha, ¿no ves que no le hacen ni mancha?
0: Que le respiren la nuca un ratito.
1: Javier, bueno, te mando un abrazo. Bueno, ¿estás disfrutando al menos el Mundial? ¿Dio para comprar algo, para pasear o solo
0: No, estamos metidos... el cuerpo y alma en el trabajo, porque además tenemos algunas conexiones televisivas también, la diferencia horario complica, y bueno, y estamos todos pendientes de Uruguay, ¿no? Estamos todos pendientes. Así que la concentración en eso, después si hay tiempo para algo de turismo lo haremos, pero ahora está el campeonato del mundo.
1: ¿Vos ya habías estado en México, en Guadalajara?
0: Sí. Había estado en Guadalajara, había estado en Puebla, había estado en Distrito Federal, una gente barra, una transición de novela, y acá sí se respira Mundial, ¿eh? Acá realmente se respira el campeonato del mundo.
1: A lo que voy con tu anterior viaje allí en esa zona, ¿viste algún cambio o más o menos la misma Guadalajara de tu visita anterior?
0: Estoy viendo algo más de construcción, ¿eh? Estoy viendo más de lo que uno observa a primera vista, ¿no? Estoy viendo bastantes construcciones y estoy viendo mejoramiento de la capacidad hotelera también. Esas son las primeras impresiones. Seguramente para el próximo contacto pueda tener algún elemento más detallado y más concreto.
1: Javier, te mando un abrazo. Gracias por estos minutos que nos has regalado.
0: Por favor, un abrazo a la barra ahí, un abrazo a toda la muchacha de Rivera y de la región. Nos encontramos en cualquier momento.
1: Cerramos un buen momento y ya en instantes abrimos un buen momento mundialista.
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0: Ya estamos de vuelta cuando pasan 15 minutos de las 2 de la tarde en todo el territorio
1: nacional. Portugal, le aviso.
0: ¿Sí?
1: Le va de, porque también es su selección. Pero Portugal.
0: Yo soy Alemania. Yo soy Alemania. Yo soy Alemania y Uruguay.
1: Deutschland.
0: Alemania y Uruguay, ¿escuchó?
1: Deutschland.
0: ¿Escuchó?
1: ¿Cómo?
0: Yo soy Alemania y Uruguay.
1: Qué tipo falso.
2: Igualito.
1: Qué tipo
0: soy
1: falso.
0: Alemania. Siempre,
2: bueno,
0: siempre.
2: Ver, ¿no? Los talos siempre estuvieron ligados.
0: Yo siempre confié.
1: Es que
0: yo siempre confié.
1: Los italianos pasa que ahora son hinchas todos, sino hace como 3 mundiales que no van.
0: Yo siempre confié. No, no, pero escúcheme. Yo nací en Lugano. Yo no nací. Yo
1: soy de Diego Lugano.
2: De Diego.
0: Escúcheme.
1: Escuchando a Diego Lugano lo que dijo.
0: Enrique Dorinelli. Enrique Dorinelli nació en la ciudad Lugano.
1: Ajá.
0: En la ciudad Lugano. Que era mi bisabuelo.
1: Su bisabuelo.
0: Que nació en Lugano.
1: Ajá.
0: Colonia, Suiza. Hoy pertenece a Italia. Pero cuando él nació era Suiza. Así que yo soy
2: Colonia Suiza.
0: Yo estoy jugando la Copa del Mundo.
1: O sea, es suizo italiano.
0: Yo estoy jugando la Copa del Mundo.
1: Italiano suizo.
0: ¿Cómo va Suiza?
1: Bien.
0: No, Mario, usted que tiene todo. Quiero saber cómo está Suiza.
2: Suiza está bien.
0: Claro, no, quiero saber cómo.
1: 16 minutos, gol de Cristiano Ronaldo. No, dense quiero, vuelta y miren.
0: No, pero para eso no tiene que tirar Cristiano Ronaldo. Y lo va a tirar el afrodescendiente.
1: Sí.
0: Para mí. Mientras Carlos Francisco me busca cómo está Suiza.
2: No estaba en el cronograma Suiza, de la
0: radio. Suiza.
3: Suiza es el segundo en el grupo B. Segundo, en este momento clasificado.
0: Bueno,
3: Canadá
0: eso,
3: es el primero
0: eso,
3: con cuatro. Suiza.
0: ¿Qué le dije?
3: Segundo,
0: ¿qué le va a
1: era gol, le dije que era gol de Portugal.
0: Usted dijo de Cristiano Ronaldo. Yo le dije que lo tiraba el afrodescendiente. Y el afrodescendiente hizo gol.
1: La clavó.
0: ¿Cómo la clavó?
1: La clavó. ¿Qué golazo?
0: ¿Vio cómo no es la única selección uruguaya en la que se abre la barrera?
2: Más corto.
0: ¿Le abre la barrera?
1: No, está peor porque eran cinco. Pero está.
0: Es más grave. Es más grave.
2: Inglaterra juega a las cinco. Pero, ya que con el
0: ¿no sabe que tiene miedo a la pelota?
1: No sé, pero qué golazo hizo Méndez, ¿eh? Qué golazo.
0: Pero también, si se abrió la barrera, ¿cómo
1: al
0: crees?
1: Al palo del arquero.
0: Lo dejaron regalado al arquero.
1: 30 centímetros fuera del área.
0: Pero en serio, pobre date vuelta manera. Porque vale la pena. Mirá, se abrieron todos.
1: No, lamentable.
0: Se abrieron todos. Desaparecieron. ¿Para qué arman barrera?
2: Y después se quejan de Muslera.
0: Después arman barrera.
1: Ah, está bien. Ahora, al palo del arquero no sea malo. No te puede hacer ese gol. Porque hicieron gol.
0: Bueno, claro, no deben.
2: No debería.
1: En 17 minutos, Portugal pasa a ganar 2-0 frente a Uzbekistán.
0: Bueno, Uzbekistán, ¿qué quieren?
2: Levánteme el
0: centro. Bueno,
1: vino a jugar acá a Rivera. Uzbekistán vino a jugar a Rivera.
0: Nunca vieron lo que es una redonda. Nunca vieron lo que es una redonda.
1: Bueno, pero esta selección tuvo el placer de estar en Rivera en el Atilio Paiva.
0: Jugó con Uruguay, no jugó contra nadie. 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
2: ¿Largamos?
0: No, póngale música. Póngale música.
2: Vamos a estar... tarareame
0: clima,
2: lo vos de fondo.
0: Clima mundialista.
1: ¿Dónde vamos? ¿Dónde vamos?
0: Nos clima
1: vamos
0: mundialista.
2: A España.
1: A España, 82.
2: Exactamente, pasó la historia.
1: Muy bien.
2: Por ser el primer mundial en ampliar sus participantes de 16
1: en el 82
2: pasamos a 24. El debut de Diego Armando Maradona, Menotti lo lleva para el mundial, luego que lo dejara fuera, lo desvinculara del 78 y tiene con la historia
0: mundial. Mundial de Sócrates, ¿no? De Zico.
1: Es él, su selección que usted siempre defiende.
0: De Valdés, que no salió campeón del mundo porque tenía ¿cómo era?
2: ¿A quién?
0: ¿El arquero cómo era? Valdir Pérez. Pero con ese nombre no puede ser. No puede ser arquero, no puede ser zaguero, no puede ser nada.
2: Muchos hablan
0: no
2: que
0: puede ir a un mundial.
2: Leao, pero Leao estaba lesionado. Por las dudas.
0: Valdir Pérez.
2: Quedó marcado por
0: medía 1,20 m, ¿sabes?
1: En mi pueblo
0: era Valdir, pelado y 1,20 m. No tengo nada contra los pelados, pero 1,20 m medía. No podés, sea un arquero.
2: Seguimos porque si no se nos va la hora.
0: Vamos arriba.
2: Quedó
1: seguimos
2: marcada
1: la historia.
2: La historia.
1: A él le gusta historia.
2: Historia.
0: No, y a Mario ni que hablar.
2: Histórica goleada de Hungría a El Salvador.
1: Hungría le hizo bien.
2: Fue el partido que quedó marcado para la historia cuando Francia-Kuwait, el jeque árabe, Fahad Al-Ahmed saltó a la cancha para protestar un gol francés.
1: Ay, está bien.
2: Lo que determinó que el árbitro anulara el gol. Bien, imagínense, si bajan hoy, no solamente lo anula, sino que le dan los 3 puntos a Kuwait. Si pasara hoy, ¿no? Con el peso que tenemos. La mayor goleada, como dijimos, Hungría derrotó 10-1 a El Salvador. Fue el debut de Diego Armando Maradona. Primera definición por penales. Implementó por primera vez la tanda de penales para desempatar un encuentro. Ocurrió en la semifinal donde Alemania eliminó a Francia. Recordemos acá que esa final...
0: ¿Jugaba Platini?
2: Ese partido no debió haber terminado por penales. Fue la criminal patada de un jugador de Francia que quedó en coma. Lo tuvieron que sacar. Debió haber sido expulsado Schumacher, ¿se acuerda? El golero Schumacher. Y ese partido nunca debió terminar en penales, porque debió haber sido Francia el que debió haber llegado, pero bueno, la historia marca que Alemania lo eliminó a Francia por penales. Sí, era una Francia excepcional. Platini era uno de los tantos que tenía Francia.
0: Era el mejor, ¿no?
2: El primer Balón de Oro, a partir de ese Mundial de España, la FIFA comenzó a premiar oficialmente al mejor jugador del torneo, galardón que recayó en el italiano, obviamente, Paolo Rossi, quien también fue goleador con 6 tantos.
0: Sí.
1: Y era el mejor.
2: Sí. Recordemos que Italia, esa fase de grupos...
0: Denisov era el arquero de Italia.
2: Uruguay el viernes está a punto de emular lo que hizo Italia. Italia empató los 3 partidos de la fase de grupo y luego terminó siendo campeón del mundo.
1: Bueno, ¿sabes qué?
2: ¿Quién sabe si una señal?
1: Mira vos, acá, hoy si terminara la fase de grupos,
0: Me deja cerrar el espacio comercial. 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
2: Ahora sí, dale.
1: Es que me era preferible que usted cerrara con RioGas y arrancara con RioGas, porque tenemos que encender la llama.
0: No, pero es historia, no mezclemos. 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
1: la historia.
0: Historias mundiales.
1: Bueno, y ahora va a seguir.
0: Si no, yo tengo más PNT.
1: ¿Quién tiene más?
0: Claro.
2: Próximo capítulo. Si no me mata. Próximo capítulo nos vamos a México.
0: Me mata los PNT.
1: Entonces ahora, ¿quién ahora?
0: Y después el productor Robert Pedroso dice: me mezclaste todo, ¿no? Culpa de. El San Barredo lo hace Alicia Reyes.
1: Bueno, o sea, que ahora que Villa Serrana nos presenta ahora, ¿no?
0: No, que Villa Serrana. Villa Serrana, su cabeza.
2: Serrana.
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2: Después ahora,
1: Después de tomar una.
2: Si terminara hoy la fase de grupo, ¿qué pasa?
0: No, le voy a dar para que no se ponga junto con la yerba, selva, la nerviosa. Usted el viernes va a venir nervioso. Usted va a venir nervioso. Entonces, ya de antemano le voy a dar a Mario Rizzo que ponga la yerba, la selva, la de nervioso. Porque usted va a venir muy nervioso el viernes. El viernes, claro.
1: El viernes, 3 paquetes.
2: Pero no va a venir.
0: No, él viene, no se aguanta.
2: Porque le dijo lo de los salamines.
0: Claro, los salamines, quesito, papa chips, más vino rosés, imagínese si no va a venir.
2: Ya estamos con la cena.
0: Claro. Bueno,
2: dele.
1: Jugarían. Sin el partido de Portugal ahora, pero no va a cambiar nada porque Portugal está ganando. Sí.
0: Bueno, pero dele arriba, vale.
1: Alemania-Escocia.
0: ¿Me dejé la pausa?
2: Se van a matar a palo como
0: le agradezco si vamos a la pausa.
1: Brasil-Japón.
2: Tiembla Brasil.
1: Francia, Suecia.
0: Sí.
1: Costa de Marfil, Noruega, un partidazo. Corea y su selección suiza.
0: Lo puede ver, no, el anterior partido lo puede ver usted nada más.
2: Dele.
1: ¿Cuál? Costa de Marfil.
2: Dele que quiero llegar a Uruguay.
0: A Noruega, a Noruega, Dios mío.
1: ¿Usted vio el partido ayer, Noruega, Senegal?
3: Le hizo 3 a Senegal ayer.
0: No, a la 1 de la mañana, no.
1: No,
0: no,
1: a las 9 de la noche.
2: 9 de la noche. Estaba viendo el partido usted.
0: Pero escuche, voy a dejar de ver Peñarol campeón de la liga de básquetbol para ver los patadura no, de Noruega.
1: Lindo partido está ahí, solo, ¿eh?
2: Sí,
1: lindo partido. Y ahora le sigo, después de la pausa le sigo con el resto. Tengo que hacer un par de números acá.
0: Ahí va.
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0: 14:33 minutos tenemos de partido en Estados Unidos. Portugal 2, Uzbekistán 0. Descontó Uzbekistán, pero se lo anularon por falta. Un golazo anotaba Ganiev, el 19 de Uzbekistán. Pero el partido sigue 2-0 a favor de Portugal, que es favorito. No arrancó bien frente al Congo. Y hoy tenemos Colombia frente a Congo, justamente.
1: Así sí, que, señor, a las 23 horas.
0: Así que si gana Portugal y confirma Colombia, van camino los dos a meterse a en la próxima fase, ¿no? Con un partido pendiente, que será el de Colombia-Portugal, donde Colombia tendrá la chance de quedar primero.
1: De quedar primero y que no se dé cruce con quién. Porque usted hizo todo. Tengo.
0: Los cruces hoy.
1: ¿No? Probables cruces hoy. Los cruces
0: que se darían hoy si terminara la fase de grupos. Uh-huh. Sería España-Suecia, Alemania-Escocia, uh-huh. Ahora sí, Francia-Suecia, Corea-Suiza, Holanda-Marruecos, o Países Bajos, Marruecos.
1: Partidas.
0: Esos son los resultados que se han dado, reiteramos, hasta hoy. El Congo y Senegal. Pero, claro, reitero, faltan los partidos de hoy.
1: Claro, faltan los partidos de hoy. Porque sí, el Congo ahora sería un tercero.
0: Y claro, sería uno de los terceros. Después, España-Austria. Estados Unidos y Argelia, no, Jordania, ayer se dio vuelta, ¿no? ¿Argelia o Jordania? ¿Cuál fue?
1: Ayer.
0: Sí.
1: Ayer jugó, sí, el grupo Argentina-Argelia.
0: Y Egipto, República Checa, Brasil-Japón, Costa de Marfil-Noruega, México y Senegal, México, después Inglaterra-Portugal, Argentina, Uruguay, después Australia e Irán, Canadá, Bélgica y Colombia, Paraguay. Esos serían los cruces hoy, terminada la segunda fecha de la fase de grupos. Pero claro, queda toda la tercera fecha y ahí tendremos y ahí recién sabremos bien quiénes serán los cruces. Pero hoy si terminara, por lo menos para tirar alguna de las posibilidades. Ahora, también se ha elaborado a través de inteligencia artificial, ¿no? La IA trabajando a full y ayuda a muchos que pretenden hacer futurología en esto del fútbol sobre los cruces y principalmente en el Mundial, y se ha elaborado una que, por ejemplo, con los resultados hasta ahora de la fase de grupos, los cruces, por ejemplo, se estaría dando los siguientes en los 16avos de final. Por ejemplo, México-Ecuador, porque Ecuador hoy sería el tercero del grupo E, entonces México primero del A frente al tercero del grupo E sería Ecuador. Corea del Sur frente a Suiza, vio que este se dio en la anterior y ahora también se mantiene. Después, por ejemplo, Canadá, que sería el primero del grupo B, jugaría frente a Uruguay como tercero del grupo H, dependiendo por el ranking FIFA, ¿vio? De los partidos. Marruecos, Australia, segundo del C contra el segundo del D. Brasil, Japón, este parece ser el más firme de todos y se estaría dando. Países Bajos, Escocia, el primero del F contra el segundo del C. Hoy, reitero. Estados Unidos, Senegal. Estados Unidos como primero, y para mí viene siendo la sorpresa del Mundial.
1: Y jugando bien,
0: por eso como sorpresa. Senegal como uno de los terceros. Alemania-Paraguay, Paraguay entraría como uno de los terceros. Costa de Marfil-Noruega, vio que es otro de los cruces que se mantendría, uh-huh. Y parece ser bastante firme. Francia-Egipto, Egipto entrando como uno de los terceros. Bélgica-Austria, España-Colombia como uno de los terceros. Y Argentina frente a Croacia. Esto ya los va dando como los mejores terceros o dependiendo de los lugares. Austria, Portugal, segundo del J contra el segundo del K. Y uno de los partidos que se puede dar, Inglaterra frente a Uruguay. Uruguay siendo uno de los mejores terceros. Bueno, ahí está, ahora sí, el gol de Cristiano, ¿eh? Sí, señores, el tercero de Cristiano para Portugal.
1: El tercero en el Mundial, ¿no?
0: Sí.
1: Y el segundo en el partido.
0: Exactamente, tercero de Cristiano en el Mundial y pasa Portugal a ganar 3-0. Uzbekistán, de descontar y estar cerca del empate en el anterior, pasa a perder 3-0 a los 38 minutos del primer tiempo. Y Colombia, que puede llegar a ser el primero del K, de este grupo que estamos hablando, jugaría frente a Ghana, que sería el segundo del L. Uh-huh. Así que eso, posibles cruces a los 16avos de final de esta Copa del Mundo. A lo que vio la inteligencia artificial, nos dio ya dos opciones de Uruguay siendo tercero en el grupo. O sea que no lo descarta. La inteligencia artificial lo está poniendo ahí.
1: Claro, para que la gente quiere saber también, porque se queda con eso de tercero, que es la única esperanza, porque no la ven ganando la España.
0: Claro, eso para los más pesimistas.
1: Para que Uruguay...
0: No, los más pesimistas, como Don Inelli, creen que Uruguay queda eliminado. Los menos pesimistas nos ven como tercero y los optimistas nos ven primero.
1: Para que Uruguay quede tercero, ¿qué tiene que pasar? Cabo Verde no tiene que ganar.
0: Tiene que haber un ganador.
1: Para que Uruguay quede tercero, tiene que haber un ganador.
0: Tiene que haber un ganador entre
1: Cabo Verde y Arabia.
0: Y Arabia, claro. Porque ahí clasifica como segundo. El que gana clasifica como segundo y Uruguay empatando puede ser tercero. ¿Entendió?
1: Uh-huh.
0: Con tres puntos. Con tres empates puede ser tercero. Porque hay grupos que... hay dos equipos, por ejemplo, con dos puntos. Pero van a jugar contra los líderes. Y lo teórico es que... O sea, lo lógico sería que perdieran.
1: Que perdieran. Porque...
0: Entonces no, Uruguay podría ser. Por el ranking FIFA. Porque los terceros van todos a la misma bolsa. Y ahí, por el ranking FIFA, jugaría, se clasificarían los terceros. Quien tiene mejor... mejor ranking va
1: posicionado
0: diferente. Eso es lo que...
1: Los terceros que están en disputa ahora, no creo que exista alguno que esté mejor en el ranking que Uruguay, ¿o existe? Está muy difícil, ¿no?
0: Muy difícil, de los que están ahí.
1: O sea, que Uruguay perdiendo, a ver si entiendo, hasta puede clasificar como uno de los terceros.
0: Y depende cómo queden los puntos.
1: Ah, claro. Mirá.
0: Claro, o sea, se puede dar.
1: Se puede dar. Muchas son las posibilidades de que se dé que Uruguay clasifique como mejor
0: puede
1: tercero.
0: Puede estar. Imagínense que de los 12 grupos... Solo cuatro terceros nos van a clasificar.
1: O sea que hasta perdiendo Uruguay puede clasificar a la siguiente fase. Y empatando es un excelente resultado.
0: Y empatando es prácticamente un hecho que clasificaría. Que es lo que yo le decía, que marcaría un camino diferente para Uruguay, uh-huh, evitando a los que teóricamente están arriba, peleando el Mundial.
1: Y para España sirve un empate, porque, bueno, al menos que gane Cabo Verde, ¿no?
0: Claro, pero le hizo cuatro, pero...
1: El saldo, sí.
0: Quedarían iguales, empate, pero terminaría... Puntos, sí.
1: Claro. O sea, que a España le sirve un empate.
0: Empate. Y bueno.
1: Oh, interesante esto. Salomónica, ¿no? Si le sirve un empate a España, le sirve a Uruguay.
0: Salomónica decisión. Y terminamos como en el 90.
1: Uh-huh.
0: Empate 0-0. Recuerda que Uruguay tuvo la chance con Sosita de penal de ponerle 1-0 y marró.
1: Y para que la gente entienda, no está tan fea la cosa.
0: Es que el que la pinta fea es Don Inelli, él. Sí. Todo feo y pone todo feo. Entonces, ese es el tema.
1: No, él hace la parte de él, que
0: es fea.
1: Sí.
0: Entonces,
1: ahora vio que dice que Uruguay puede clasificar, está con eso.
0: Pasa que se dio cuenta que,
1: se dio cuenta,
0: él le había errado bastante. Entonces, él seguramente debe haber salido a la calle y la gente le debe haber hecho notar de que es un pesimista y está contra Uruguay. Seguramente, entonces ahora empezó a echar para atrás. Y pone marcha atrás.
1: Ahora, hablando de Uruguay, se habla de que Jiménez está pronto y jugaría ese partido y pasaría Olivera como lateral.
0: Lo que no me gustó fue lo de Lugano. No me gustó la declaración de Lugano. Que dijo, bueno, de arrascaíta tendría que sacrificarse y jugar. Nosotros, estando presentes en el Mundial del 2014 y en Siete Lagoas, salió Lugano a hacer una conferencia de prensa donde dijo que no jugaba.
1: Sí.
0: Bueno, si era tanto... hacer el sacrificio, hubiese hecho el sacrificio él en ese momento, no. Prefirió no jugar y después se terminó yendo al San Pablo.
1: Entonces, pero es esto de jugadores que a veces callado...
0: Calladito te ve más bonito, mejor, ¿viste? Claro. Pero, yo qué sé, no fue el caso para mí, ¿no? Yo discrepo de esa postura de Lugano porque le tira la responsabilidad a un jugador, de un jugador a otro jugador.
1: Claro. Entonces, no. Después con los resultados ya, con el diario de lunes, como quien dice, es fácil, ¿no? Salen unos cuantos, cuantos a... así que no sé si se va a confirmar, pero... es esto, de que Jiménez sería jugaría contra España y pasaría Olivera encargado de Yamal, ¿no? Encargado de la marca de por ese sector. Es la preocupación que tiene Uruguay. Jugaría Jiménez, Cáceres en el fondo, Varela sigue y se mantiene. Es duda Varela también. Tengo el dato y la información de que Varela es duda, sería duda para ese partido con España. No sé si es un tema muscular o algo... pero Varela es duda para el partido, o sea que atrás la defensa está comprometida porque no vuelve Araújo, Cáceres sería el que, y si no vuelve Jiménez, Olivera y Sanabria, o sea, se mantienen esos cuatro de fondo, pero Varela es duda, sería duda para ese partido. No sé si jugaría a Ugarte o le va a dar la oportunidad ahora sí a De la Cruz. Para mí lo va a mantener a Canovio, que hizo... intentó y la peleó y fue protagonista en el partido pasado, así como Araújo. Y hay otra duda, que hay gente y hay rumores y hay información también de que puede salir jugando Darwin y es la oportunidad para que juegue Darwin todo el partido.
0: Y sí, yo creo que sí. Yo pondría a Darwin. Yo lo pondría a Darwin. Para este partido, pero veremos. Bueno, la clasificación está así, en los distintos grupos.
1: Sí.
0: El grupo A, México, tiene 6 puntos, Corea tiene 3, y después viene República Checa y Sudáfrica con 1 punto, cada uno. Ese es los partidos.
1: Quedaría
0: con todavía... los líderes, pues, digo, acá puede ser uno de los grupos donde no clasifique un tercero.
1: Claro.
0: Porque van a cruzarse México y Corea con República Checa
1: y Sudáfrica.
0: Y Sudáfrica.
1: Sí.
0: O sea, México con República Checa y
1: queda un partido para Corea, cada uno.
0: Exacto. O sea que ahí póngale que empaten o que ganen México y Corea, que sería lo lógico, ya es un grupo donde no clasifica uno de los terceros. El grupo B, juegan Canadá, y Canadá tiene 4 puntos, es líder junto a Suiza con 4 puntos. Después Bosnia, Herzegovina y Qatar.
1: Eso es ninguno de los... ahí
0: pero
1: no sé.
0: Los dos empataron entre ellos. Uh-huh. Y ahora van a jugar justamente...
1: ¿entre ellos? ¿Bosnia, Qatar juegan?
0: No, juega Canadá, Qatar... y Suiza-Bosnia, donde si ganan Canadá y Suiza o empatan esos
1: tampoco
0: partidos,
1: hay un tercero ahí.
0: Tampoco claro, clasificaría un tercero porque llegarían a 2 puntos.
1: Sí.
0: Pero ahí entramos a ver la situación de Uruguay, si Uruguay pierde con...
1: sí, que quedaría también con 2 puntos.
0: Con 2 puntos,
1: si
0: pierde con... exactamente. Bueno, pero vamos al grupo C. El grupo C tiene a Brasil, que es líder con 4 puntos, al igual que Marruecos, que tiene 4, y Escocia tiene 3 puntos.
1: A Brasil le queda Escocia... y a Marruecos le queda Haití.
0: Es de suponer que ganen Brasil y Marruecos.
1: Ajá.
0: Ahí hay un equipo ya con 3 puntos.
1: Que sería Escocia.
0: Y que podría ser tercero, que es Escocia.
1: Uh-huh.
0: Vamos al grupo D, donde está Estados Unidos, Australia y Paraguay. Estados Unidos tiene 6 puntos, es el líder. Australia tiene 3, Paraguay tiene 3. ¿Ah?
1: Claro.
0: O sea que acá sí se puede dar ya otro grupo donde los terceros estén para clasificar. En el grupo E, Alemania tiene 6 puntos, es el líder. Costa de Marfil tiene 3, Ecuador 1 y Curazao tiene 1.
1: Acá también puede haber un tercero.
0: Acá, puede haber, dependiendo del cruce que se dé ahora. Pero va a jugar Alemania y Ecuador, ¿no?
1: Uh-huh.
0: Y Costa de Marfil, Curazao. Si Alemania gana su partido... pongámosle dentro de la lógica.
1: Sí, acá dentro lo más probable es que no haya un tercero.
0: Y Costa de Marfil le gana a Curazao, que es la lógica.
1: No tendríamos
0: un tercero. Quedaría los dos con uno y no clasificaría un tercero. Por ejemplo. Grupo F. Países Bajos o Holanda tiene 4, al igual que Japón que tiene 4, y Suecia tiene 3. Es otro partido, es otro grupo donde...
1: este sí que es un tercero prácticamente asegurado.
0: Exactamente, puede clasificar. Después nos vamos al grupo G. Egipto es el líder con 4. Irán tiene 2. Bélgica tiene 2, Nueva Zelanda tiene 1. Está parejo para abajo.
1: Otro grupo que también
0: y sí,
1: seguramente
0: se puede
1: vamos
0: dar,
1: a tener
0: se
1: un tercero.
0: Puede dar ahí, se puede dar ahí la clasificación, ¿no? Bélgica terminó empatando con Irán el otro día, ¿no? Y ahora juegan.
1: Qué bajo lo de...
0: Sí. Vamos a ver qué pasa. Pero es un grupo por el puntaje donde pueden clasificar algún tercero. Después el grupo nuestro, donde España tiene 4, Uruguay tiene 2, Cabo Verde tiene 2 y Arabia Saudita tiene 1. Va a jugar España, Uruguay, Cabo Verde, Arabia Saudita.
1: Con todo el repaso que está haciendo usted, más nos da la certeza y prácticamente la tranquilidad de que Uruguay, empatando, clasifica como tercero.
0: Exacto. Uh-huh. Que puede clasificar tercero, pero si empatan Cabo Verde y Arabia Saudita, Uruguay empatando clasifica tercero, segundo, uh-huh, en el grupo.
1: Uh-huh. ¿Vio? O sea que...
0: ¿No? Se puede dar.
1: Esto de la idea, ¿vio cómo cambia hasta la idea de que algunos piensan que por ahí el loco Bielsa sale con De la Cruz y no con Ugarte? Me parece que con esto mantiene mitad de cancha como viene hasta ahora Ugarte y refuerza lo de defensa con Jiménez y con Olivera en su posición original.
0: Sí, para mí pues sería interesante. Bueno, el grupo I... Tiene a Francia y Noruega, los dos con 6 puntos, pero van a jugar entre ellos.
1: Ahí no hay un tercero.
0: Sí, pero si gana Senegal puede ser 3.
1: Ah, tiene razón.
0: O si gana Irak.
1: Tiene razón.
0: Cualquiera de los dos que ganen.
1: Porque juega es que Francia y Noruega entre
0: ellos.
1: Claro.
0: El tema es que si Irán y Senegal empatan. Yo creo que Senegal es más equipo que Irán. Uh-huh. Irak, perdón. Pero
1: este tercero no tiene jerarquía, si tiene que definir en cuestión.

0: quede ahí. El tema, vio que ahora con
1: Pasa
0: este
1: que
0: repaso.
1: ahí van a jugar Austria y Argelia entre
0: Sí,
1: ellos.
0: tercero sí, ahí.
1: Claro, pero si los dos empatan, clasifican los dos, por ejemplo.
0: ¿Austria,
1: También,
0: Argelia?
1: claro.
0: Claro.
1: O sea, van a jugar entre ellos. ¿No?
0: Argentina le va a ganar a Jordania seguramente y ahí estamos hablando de segundo y tercero en ese grupo.
1: Se la sacaron a Ronaldo en la línea, ¿eh? Era un nuevo gol, era el cuarto para Portugal, se la sacaron en la línea. En
0: Pero
1: la
0: acá hay
1: línea.
0: otro grupo que con el criterio, si Uruguay
1: ¿Cuál
0: de
1: vamos?
0: goles, el
1: Ahí está.
0: de Argentina,
1: El de
0: lo que
1: Argentina.
0: usted está hablando,
1: Ajá.
0: de goles contra, seguimos siendo mejor terceros si empatamos, porque Argelia y Australia, cualquiera de los dos, ¿no? No tienen un buen saldo, menos tres Austria, perdón, Austria y Argelia, menos uno. Y en el tema jerarquía, en el ranking FIFA, clasificación también. O sea que tercero es lo mejor que nos puede pasar en el momento. Seguimos mirando eso, ¿no? O sea, apuntando a eso.
1: Pero además es un partido donde Uruguay puede salir o primero en el
0: Sí,
1: grupo
0: hasta segundo.
1: o
0: Claro,
1: tercero.
0: sí.
1: Así que
0: Ah,
1: bueno.
0: no, segundo no. O primero o tercero.
1: Claro.
0: Claro.
1: Grupo K, Portugal, que es el que estamos viendo, tiene 4 puntos, o sea
0: Ya tiene
1: que
0: cuatro, no.
1: no.
0: Con la. Sí,
1: Está
0: ya está
1: jugando.
0: actualizado. Sí, empató el primero y está ganando este. Cuatro, está
1: Tiene
0: perfecto.
1: 4 puntos. Anda rápido, mi equipo acá. Colombia tiene 3, República del Congo 1 y Uzbekistán 0. Es lo que tiene. O sea que Colombia frente a República del Congo, luego, si gana, pasa 6, quedaría primero, Portugal con 4 segundos, el Congo tiene 1 y Uzbekistán 0. Y van a jugar en la última fecha.
0: Acá sí puede haber un tercero, pero
1: Y
0: nueva
1: siempre.
0: un tercero con saldos negativos y con
1: Claro,
0: menos jerarquía.
1: pero el Congo, si le gana a Uzbekistán, hace 4 puntos.
0: Sí,
1: Y
0: sería un buen tercero,
1: sería
0: claro,
1: uno de
0: un
1: los mejores
0: tercero.
1: terceros.
0: Ahí va, tienes razón.
1: En el grupo L, el último. Inglaterra tiene 3 puntos, Ghana tiene 3 puntos, Panamá y Croacia tienen 0. Van a jugar hoy estos partidos. Inglaterra juega a las 5 de la tarde frente a Ghana, lindo partido. Pero van a estar ahí definiendo quién va a ser primero. Entre los dos y después Panamá y Croacia. Uno supone que Croacia le va a ganar a Panamá y se metería ahí entreverado también. Así que bueno, veremos a ver qué pasa. Por ahora, los líderes en cada grupo, México es el líder en el suyo con 6, Canadá en el B con 4, Brasil en el C con 4, Estados Unidos líder en el D con 6, Alemania con 6 en el E, Holanda con 4 en el F, Egipto con 4 en el G. España con 4 en el H, Francia con 6 en el I, en el J, líderes Argentina con 6, en el grupo K, Portugal con 4 hasta hoy, partido que está en juego, como decíamos, pero está ganando 3-0. Inglaterra en el L con 3 puntos, pero tiene un partido todavía pendiente. Así que veremos a ver qué va a pasar con estos partidos. El próximo viernes, Uruguay a las 9 de la noche frente a España, a la misma hora van a estar jugando Cabo Verde y Arabia Saudita. Si Uruguay gana, puede terminar primero del grupo. Si empata o pierde, dependerá del resultado entre Cabo Verde y Arabia Saudita para saber cómo va a definir, pero puede ser o segundo o hasta un tercero.
0: Hay una
1: Todo depende.
0: esperanza como tercero, con todos los criterios que no sabía, o sea, yo no, el tema de definir por los ubicados y posicionados en el ranking, eso no lo
1: Claro,
0: tenía. Pensé que era por el
1: pero
0: saldo.
1: después de los
0: De los
1: saldos.
0: saldos de.
1: Después de los
0: Sí.
1: saldos, porque digas, bueno, estos son los terceros, clasifican.
0: Mirando las demás selecciones, están la gran mayoría que puedan ser probables terceros con saldos muy negativos, y esto es muy bueno para Uruguay. Porque Uruguay, si mantiene el cero, obvio, ¿no? Si mantiene ese saldo negativo, lo mantiene ahí, que no pierda el partido con España o por una diferencia. Tiene que empatar, sería lo más seguro para asegurar un tercer puesto, una clasificación como mejor tercero. Así que hay esperanza.
1: Claro. Hoy los terceros, y por el ranking, con 3 puntos está Escocia con 3, Paraguay con 3, Suecia con 3, Argelia con 3, Colombia con 3, pero tiene un partido menos, Colombia que va a jugar hoy. Uruguay con 2, Bélgica con 2 y Ecuador con 1. Al día de hoy, ¿cómo está hoy? O sea que esa es la definición. ¿Ah? Quedarían eliminados como terceros, por ejemplo, República Checa tiene 1 punto, Bosnia y Herzegovina, República Dominicana, el Congo, Cabo Verde. Esto por el criterio de desempate, donde.

0: Uruguay y Bélgica están por arriba de ellos.
1: Así que, para reiterando, hasta perdiendo, Uruguay puede clasificar, dependiendo de demás resultados, obvio, de otros resultados, no depende, depende solo de Uruguay, pero perdiendo hasta puede clasificar Uruguay.
0: Se puede dar, la verdad. Pero es un, va a ser un viernes como para tener los números ahí, la calculadora que siempre nos acompaña, y bueno, estaremos viendo.
1: La calculadora usamos y lo que puede pasar con toda la información que tiene usted es muy importante, clarito lo que necesita Uruguay, y lo que sí no tenemos aún es ese probable equipo para el viernes. ¿Tiene algo usted?
0: Y aguarda, yo creo que va a tener que... Yo pondría a Darwin de arranque. Yo lo pongo de arranque y obviamente Valverde siendo Valverde, ¿no? Que rinda un poco más y que demuestre frente a los españoles. Que
1: jugar con los dos puntas y
0: sí, yo que sé, que vea que son españoles y capaz que se imagina que está en el Real Madrid y termina rindiendo un poco más.
1: No, es un jugador de jerarquía, si vamos a hablar...
0: Nadie,
1: en la liga.
0: Cuestiona su
1: nadie. Así
0: la jerarquía
1: que,
0: lo que
1: se repite dos puntas, el 9 y mitad de cancha Bentancur, Ugarte y Valverde.
0: Yo, ese sería el medio, para mí.
1: La duda está todavía y se habla hasta de Muslera, ¿no?
0: Y el segundo gol, no sé qué pasó, no sé, estaría... Yo, Uruguay estaba saliendo, Muslera estaba al borde del área como para ayudar a salir al equipo.
1: Porque viene haciendo eso y lo viene haciendo bien.
0: Nadie va a pensar que Olivera va a tirar la pelota ahí. O sea, uh-huh. ¿No? Si Olivera se la pasa a uno de Celeste, sería mucho mejor, ¿no?
1: Así que a medida que vayan pasando los días y se acerque el viernes, ya vamos a tener más seguro el probable Celeste para el partido, ¿no?
0: Yo entiendo que sí. Ojalá que sí. Bueno, nos estamos yendo.
1: Sí, señor.
0: 14:58 en todo el país. Vamos a terminar en hora hoy, Manso. Es una gran cosa. Póngalo ahí a favor nuestro, que terminamos en hora el programa en el día de hoy. Así que el saludo para todos en esta tarde gélida, con sol, pero no deja estar fría, ¿eh?
1: ¿Y usted mañana? Que,
0: ¿mañana más frío?
1: Y mañana más frío. Durante toda la semana va a ser una semana fría.
0: Mañana frío. Bueno, ¿el viernes empieza a calentar o no?
1: Empieza a calentar, exactamente. Bueno, bueno. Y llueve sábado ya para domingo, o sea, madrugada de domingo.
0: De sábado para domingo,
1: exactamente,
0: lluvia.
1: Exactamente, lluvia. Bueno, lluvias y tormentas durante todo el domingo. Bien. Así que por eso...
0: Deben ser las lágrimas del Tano cuando Uruguay clasifique.
1: ¡Oh, qué alegría para el uruguayo! Porque la verdad que fue una semana muy difícil. Sí, o sea, la anterior, después del partido, el fin de semana difícil. Y qué semana difícil también por la previa.
0: Sí,
1: con esto que dice usted, con todos los datos de que se puede clasificar como mejor tercero y son unas cuantas opciones que tenemos, más de una, la gente hoy por primera vez se sintió bien, contenta, alegre y con esperanza. Porque lo que viene sufriendo la gente, los que escuchan este programa, dice, bueno, ya se terminó el Mundial para Uruguay, cerra y vamos.
0: Yo creo que no. Creo que vamos a tener un poco más. Y mire si se da. Sí, se da, ¿eh? Y después de estar en los 16, ¿sabos?
1: Como decía mi abuela, agarra viento en la camiseta Uruguay.
0: Agarra viento en la camiseta.
1: Agarra viento en la camiseta Uruguay.
0: Y veremos sufrir al gordito Carlos.
1: Ah, oh, qué hermosura, qué placer.
0: Doblete de Cristiano, por ahora Portugal gana 2-0. Y él está escuchándose de esta recontra calentando. ¿Qué pasa? ¿Tres? No, pero hizo doblete, ¿no? Hizo doblete
1: sí, tres
0: de Cristiano.
1: En el Mundial, claro.
0: Tres en el Mundial, sí, no, el Manso lo viene siguiendo Cristiano Ronaldo. El día que hable el Manso ya no nos palicea todo el fútbol.
1: Nos vamos.
0: Nos vamos. Que pasen bien. Let's go, let's go.
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0: Querido amigo oyente, reciba usted un saludo, un abrazo. Sean bienvenidos a la transmisión a un nuevo programa de acciones y reflexiones. Agradecido con Dios Todopoderoso por darnos estas nuevas oportunidades de estar aquí frente a estos micrófonos, poder transmitirle 15 minutos de programa y poder compartir también con ustedes nuestras ayudas. Siempre por aquí tratamos de invitar a personas también que a veces tienen problemas similares o de pronto, como yo siempre digo, amigo oyente, algún problema que a usted lo esté preocupando, que no le haya encontrado alguna salida, alguna solución. Por aquí me consultan personas que vienen sumamente adoloridas, que sufren montones de años. Hay personas que vienen ya, me dicen, Antonio, la verdad que yo ya no puedo más, por eso vengo a que usted me ayude. Porque, amigo oyente, créame que no se convive con el dolor, créalo. Por aquí se cura la artrosis, como usted ven, cuando no está muy avanzada se cura. Cuando ya está muy avanzada, por lo menos la gente se alivia y ya no le crece la artrosis. La gente anda caminando, se defiende, amigo. Ustedes escuchan estas palabritas de agradecimiento que son de gente seria, gente conocida también, ¿no? Que dejan su nombre, dejan los terminales de la cédula también. Si usted tiene alguna enfermedad en la piel, por ahí sufre de hernia de disco, de nervio ciático, la picazón, la psoriasis también, sea lo que sea. Por aquí han consultado personas que tienen cáncer de piel, personas que sufren de los intestinos, mire que se desaparecen los quistes, las hernias, los pólipos, que a veces están en parte que no son operables, la hipotiroides. La semana anterior yo le había compartido un testimonio de agradecimiento de una persona que consultó en el departamento de Salto que tenía la tiroides muy avanzada. Gracias a Dios, mucha gente se está sanando, la gente se está curando, amigo. Gracias a estos grandes conocimientos ancestrales que nosotros lo hemos poseído de nuestras raíces por acá, que la hemos heredado. Con lo cual, pues, ayudamos a cientos, a miles de personas en diferentes departamentos, en todo el Uruguay prácticamente. Bueno, por aquí nos acompaña Melissa también. Bienvenida, Melissa, a este programa.
1: Gracias, Antonio. Amable audiencia, tengan una cordial bienvenida a este nuevo día, a esta nueva oportunidad y a este nuevo programa que lo hemos preparado especialmente para ustedes, las personas que están necesitando de nuestra ayuda. Recuerden que todo gran logro tiene un punto de partida y este momento representa precisamente eso, la decisión de avanzar, de aprender y de apostar por el propio crecimiento. A veces creemos que el éxito depende únicamente del talento, pero la experiencia nos enseña que la constancia, la disciplina y la actitud positiva tienen un impacto aún mayor. Cada decisión, cada actividad y cada aprendizaje será una pieza importante en la construcción de sus objetivos. Aprovechen este espacio para preguntar, para compartir ideas y para desafiar sus propios límites. No se preocupen por equivocarse. Muchas veces los errores son los mejores maestros en el camino hacia la experiencia. Les deseamos una experiencia enriquecedora y llena de aprendizajes valiosos. Gracias por confiar en este proceso y por ser parte de este gran programa que cada día está sumando en la vida de muchas personas que lo necesitan. 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Y bueno, aquí tenemos un lindo cambio.
0: Estamos acá en Salto y tenemos otra persona. Usted cuando vino, preocupada, ¿no?
2: Sí, horriblemente. Venía que yo no sabía ni cómo andar. No podía ni subir la escalera ahí para venir para acá.
0: Era un dolor impresionante que sentía,
2: sí, ¿no? No, sin fuerza en las piernas, total, no podía caminar casi. Yo estaba ya como, me estaba dejando abandonar ya eso, porque me sentía tan cansada y mal de luchar con esto, que no sabía lo que era.
0: Usted como 6 meses que venía con esto horrible,
2: sí,
0: ¿no?
2: Sí, horrible, sí, espantoso.
0: Y los brazos no lo levantaba, me decía.
2: Sí, sí, un dolor, tenía en todo el cuerpo tenía dolor, pero no sé cómo decirle, flojo, todo sin fuerza.
0: Hoy día ya anda bien, anda caminando y levanta los brazos, me
2: sí,
0: dice.
2: ¿No? Sí, sí, sí.
0: Bueno, y cuénteme, hasta un taquicardia dice que tenía,
2: sí,
0: ¿no?
2: Todo eso, todo cansada, no, y más que no veo bien, la vista se me acortó toda, me vino un, como un tipo un derrame una noche y no pude ver más bien y quedé con esa vista horriblemente y desde ahí no veo bien.
3: Gracias, yo estoy recuperando la salud.
2: Sí, ¿no? Toda la salud estoy recuperando. Me siento mejor.
3: Y que soñaba también con cosas
2: sí, feas. Sí, los sueños, eso eran horribles, espantosos. Me sentía tan mal porque no, al tener querer dormir y me veían esos sueños, me despertaba porque no quería seguir, me despertaba eso. No quería seguir soñando más eso.
3: Bueno, gracias a Dios, todo se le está yendo, ¿no?
2: Sí, gracias a Dios.
3: ¿Cuál es el mensaje para la gente que vaya a escuchar?
2: Bueno, que tengan mucha fe y esperanza y que siempre piensen que hay una salida.
3: Gracias por su mensaje. ¿Usted de dónde viene?
2: De Bellavista.
3: ¿Cómo es su nombre?
2: Isa Ferreira.
3: Bueno, aquí tengo los terminales de la cédula 583-5, ¿no?
2: Sí.
3: Muchas gracias por tu palabrita, Isa, ¿no?
2: Bueno, por favor.
0: Bueno, muchas gracias, amigo oyente, a esta persona que dejó estas palabritas de agradecimiento. La verdad que lo único que importa, amigo oyente, yo creo, la vida es el poder de poder dar, ¿no? Créalo. Porque aquí nosotros lo hacemos desde el corazón, acá. Lo hacemos con el alma, sin reserva prácticamente. Porque al final lo único que importa no es con cuánto hacemos, ¿no? No es el dinero prácticamente, créalo. Sino con cuánto amor lo hacemos. Y eso tarde que temprano, créame que eso vuelve a uno. Eso vuelve a ti también. Por eso que hay que tratar de dar, amigo oyente. Hay personas que no les gusta, ¿no? Por ejemplo, acá me consultó una persona, le cuento así, porque somos reales y somos frontales también. Una vecina la llevó a otra persona porque ella no podía caminar bien. La llevó y esta vecina no quería que la vecina se cure, imagínese, amigo oyente. Ella entró a la consulta, ¿no? Y cuando iba a salir me dijo que ella no creía, imagínese usted, mi querido amigo oyente. Si no cree, no voy, ¿no? Tenía un propósito ella, era por eso nada más. Pero bueno, amigo oyente, la verdad es que la vecina pagó la consulta de ella, pagó la de la hija, dejó para los nietos también. Y gracias a esa consulta y a esa ayuda que la vecina dejó, pudimos ayudar a otras 3 personas que no pudieron ir a la consulta porque ellos no tenían dinero, no estaban trabajando. Me llamaron por acá, me mandaron un mensaje que no podía ir porque no tenía dinero. Y con eso que ella pagó, pudimos ayudar a 3 personas, mi querido amigo. Y eso es una bendición de Dios, créalo, amigo oyente. Porque lo bueno siempre regresa, lo bueno siempre se multiplica, amigo. Créanme que si nosotros no lo hiciéramos por el dinero, tuviéramos mucha plata, mucho dinero, pero no es así. Nosotros cobramos la consulta, algo económico, accesible, que siempre lo decimos por los micrófonos, porque nosotros nos manejamos y todo se maneja así en el sistema, amigo. Hay que pagar, hay que viajar. Y bueno, por eso que, amigo, usted que me está escuchando, si tiene un problema, no lo alimente. Llámeme, consulte, que yo le quiero demostrar con hechos, no con las palabras. Venga que lo mío es con garantía. Y usted paga la consulta y lleva el tratamiento incluido. Aquí pongo mi don yo de poder vencerle un dolor, que nadie lo cura de un dolor. Aquí yo se lo curo como esta persona que acabó de dejar estas palabritas de agradecimiento. Vamos a compartir otro lindo cambio también de la última vez que estuve ahí en la ciudad de Río Branco.
3: Branco, y tenemos una persona, amiga. Usted viene contenta por la ayuda, ¿no?
4: Sí, gracias a Dios por su ayuda. Muy bien estoy, muy bien. Se me ha ido calambre, dolores que tenía, el vientre y todo. Gracias a Dios. Sí, se me ha ido todo.
3: Qué linda palabra, gracias a Dios, ¿no? Cuénteme todo lo intestino, que usted sufrió horrible.
4: Sí, de lo intestino. Iba al baño y costaba hacer la
3: Bueno, y cuénteme, que le hacía malas comidas, ¿no?
4: Sí, me hacía malas comidas, me hacía todo. Ahora como de todo. Como fritura, poroto, tomo café, todo, todo.
3: Que antes no lo podía hacer, ¿no?
4: Gracias a Dios. Sí, sí, antes no lo podía hacer. Pero ahora como todo. Gracias al Señor que me está curando.
3: Bueno, ¿y cuánto tiempo te sufría de los intestinos?
4: Ah, hace tiempo.
3: Y gracias a Dios, ahora está recibiendo una cura, una sanación.
4: Sí, ¿no? Sí, una sanación, gracias a Dios.
3: Y los calambres, dice que no lo sintió más.
4: Los calambres, allá de vez en cuando siento, pero no es aquellos calambres que me daban, no.
3: Bueno, ¿cuál es el mensaje para la gente de Río Branco?
4: Ah, que vengan, que se curan. Se curan, sí.
3: Bueno, okay. ¿De dónde es usted? ¿De acá, no?
4: De acá, de Río Blanco.
3: ¿Cómo es su nombre?
4: Elvira.
3: Aquí tengo los terminales de la cédula 995-1, ¿no?
4: Sí.
3: Gracias, Elvira.
4: Gracias.
1: Y bueno, aquí tenemos un mensaje también de una persona que nos ha enviado. Dice que nos consulta por una hernia. y una picazón que tiene por los brazos, también por las piernas. Ya 7 meses que viene con este problema y ya no sabe qué hacer. Bueno, está en el lugar indicado, está con las personas correctas. Recuerden que cada cosa que pasa en nuestra vida es una obra de Dios. Así que venga con confianza, porque aquí vamos a alejar todo lo malo, vamos a transformar su vida como no tiene idea. Y bueno, no esperen el momento perfecto para transformar su vida. El mejor momento para empezar es hoy. Con el primer paso que estés dispuesto a dar, estamos con los brazos extendidos para ayudarles. Así que tomen esa gran decisión como muchas personas que ya han venido, que ya nos dejan sus lindos testimonios de agradecimiento. Realmente es un cambio increíble que solo lo damos nosotros. Así que vengan amigos que aquí los vamos a estar esperando y brindando la ayuda que en realidad necesitan. 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Y bueno, vamos a escuchar otro lindo cambio.
3: Revento, tenemos una persona. Usted cuando vino mal de la columna era, ¿no?
5: Sí, vine muy mal de las caderas. Tengo problema de columna, no podía casi caminar. Y ahora, gracias a Dios y al hermano acá, estoy caminando. No cero, pero estoy bastantísimo mejor. Pienso que un mes más y ya voy a andar derechita, derechita.
3: Eso, porque usted me dice que hacía una cuadra y tenía que parar.
5: Sí, ¿cuántas? Media cuadra. Ah, no, tenía que parar porque no podía seguir caminando, no me permitía, las piernas no me daban para caminar del dolor tan grande que tenían las caderas. Pero por suerte eso se me fue.
3: Eso, ¿no? Usted tenía un pensamiento, era, ¿no?
5: Claro, sí, tengo pensamiento y hernia de disco. Pero gracias a Dios, voy bárbaro, bárbaro, bárbaro.
0: Bueno, pedimos disculpas porque se nos va el tiempo, amigo oyente. Este testimonio de agradecimiento es del departamento de Río Negro. El día de mañana vamos a terminar de escuchar este lindo cambio de esta persona que tenía un pensamiento, que no caminaba. Dice que caminaba una cuadra, pero hacía como 10 paradas para poder llegar. Impresionante, amigo oyente. Una cosa, la verdad, que es ver, y otra cosa es creerlo, ¿no? Bueno, vamos con las direcciones. Recuerde que el día lunes 6 de julio, mucha atención a la gente que escucha en Varela. Voy a estar en Varela el lunes 6 en Hotel Patrón. Voy a estar desde las 3 hasta las 6 de la tarde. Martes 7 de julio doy consulta en 33, Posada El Cañaveral. La dirección Zorrilla de San Martín, esquina Pantaleón Artigas. Miércoles 8 doy consulta en Río Branco, Posada RBP, que está en la doble vía, frente a la Sociedad Médica. Jueves 9 doy consulta en Melo, Posada San Jorge, la dirección Diamelas y esquina Mata. Y el viernes 10 que doy consulta en Tacuarembó, Hotel Internacional. Sábado 11 doy consulta en Tranqueras, Posada Don Andrés. 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Se atiende de 8 a 1. Y a partir de las 3 de la tarde que doy consulta en Bella Unión, Hotel Aguas Dulce, que está a pasito de la ruta 3. Y recuerde que el día martes 14 doy consulta en Salto, Hotel Español. Y el miércoles 15 que vamos a estar en Fraiventos, Hotel 25 de Mayo, damos nuestras consultas. Recuerde que una vez por mes damos nuestras consultas y se atiende por orden de llegada, Melissa.
1: Así es, Antonio. Bueno, vamos a terminar este poderoso programa con una linda oración. Les pido que me acompañen. Padre Celestial, te damos gracias por un nuevo día. Te queremos pedir que llenes nuestro corazón de paz, nuestra mente de sabiduría y nuestras acciones de amor, para reflejar tu luz en todo momento. Te pedimos que seas tú bendiciendo nuestra vida, nuestro hogar, nuestro trabajo y nuestros pasos también. En el nombre del Padre, del Hijo y del Espíritu Santo. Amén. Bueno, amigos, llegamos al final de una nueva jornada y es momento de valorar todo lo aprendido. Cada esfuerzo realizado hoy te acerca un poco más a tus objetivos. No te enfoques únicamente en lo que falta para alcanzar, sino también en todo lo que ya has logrado. El crecimiento verdadero ocurre paso a paso, día tras día. Que esta noche te permita renovar tus energías y mantener viva la motivación para continuar avanzando. Los esperamos el día de mañana a esta misma hora y por esta linda emisora. Que tengan un bendecido día.

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20: La señal indicará las 19 horas. 50 minutos, 0 segundos. 1950, silencio en el Maracaná. La señal indicará que esto es una señal.
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1: ¿Qué tal, amigos? El saludo cordial, deseando que en todos los hogares reine la paz, la dicha y la prosperidad, luz y entendimiento para quienes conforman tu hogar. Recuerde que es fundamental entender que nuestro planeta, la Madre Tierra, es la que nos genera el renacimiento, vitalidad, vida, energía, sol, luna, mueve las aguas. ¿Quieres calmar ciertos estados de ansiedad? Las plantas, hay que abrazar un árbol, hay que entrar en la naturaleza. La Madre Selva nos brinda tierra y conocimiento, y dentro de ellas los conocimientos de las plantas, panaceas que sirven para tratar males, males no solo de las dolencias, males ocultos, males extraños, males psicosomáticos, trabajos de maldad o de envidia, cosas que te repercuten en tu vida emocional, en tu suerte, en los trabajos, en los negocios, en lo que te propones, y que todo lo idealizas de una manera, pero te sale al revés. Todo te sale negativo. Vives mal, nervioso, algo te tira siempre para atrás. Y es que ser víctima de algo negativo realmente va a hacer que sufras de un estancamiento en la suerte, en el amor, en el dinero, en el trabajo y en los negocios. ¿Cómo vas a salir adelante así? Al contrario, téngalo por seguro que usted ya está al final de la carrera de la vida y todavía no arrancas. Necesitamos abrir los caminos, despertar. Camarón que se duerme se lo lleva la corriente, y realmente hay que avanzar ante la viña del Señor. Recuerde que nuestro programa está al servicio de la comunidad. 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
1: 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Muchas personas han sentido en los conflictos que lo han humillado, que le han ultrajado, que le han pasado por arriba, que le han tratado tan mal que guardan ese resentimiento, ese rencor durante muchos años. No sale. Es más, hay personas que me consultan y hace 20 años tuvieron un problema y todavía lo están recordando como si hubiera sido ayer. No es normal dejar que los problemas avancen tanto tiempo o guardarlos tanto tiempo, más estarse acordando y que cuando los hablas, eres de lo único que hablas, de esos problemas. Entonces nunca terminas de soltar. Esos estados emocionales afectan. Por ejemplo, las personas humilladas, las personas ridiculizadas, las personas irrespetadas, las personas rechazadas, las personas marginadas, se han sentido insignificantes, les hacen sentir inútiles, se vuelven sumisas, pero a la fuerza, y tienen un miedo constante. Viven asustados, viven insuficientes, viven preocupados y todo el tiempo como comiéndose las uñas porque no saben cómo salir de ese profundo malestar. Hay unos que dicen, pero tengo miedo nada más. No, esto es la composición de varios síntomas que te están tirando tanto para abajo que te vuelven una persona sumisa a la fuerza e insuficiente. O sea, que lo que hagas nada va a salir bien, que lo que enfrentes no se te va a dar, que el paso que das adelante ya va para atrás por la misma mala suerte y la misma mala energía. Entonces, realmente esas personas que se han sentido así y guardan esas humillaciones, esas frustraciones, esos conflictos, tienen que sacarse de su cabeza ese sufrimiento. 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
2: Recuerde que la fe es la base fundamental de nuestras propias convicciones hacia Dios, y esa fe se imprime en todo lo que hacemos, en nuestro ser, en la voluntad, en los propósitos y designios para salir adelante. Le pedimos que alice el vasito con agua, vamos a hacer la oración bendita.
4: Te purifico, criatura de agua, en el nombre de Dios Padre Omnipotente, y por virtud del Espíritu Santo, a fin de que te conviertas en agua bendecida, para ahuyentar, expulsar a el mismo enemigo, por virtud del mismo Señor nuestro Jesucristo, que ha de venir a juzgar a los vivos y a los muertos. Dios, que para salud del género humano pusiste la mayor parte de tu sacramento en las sustancias de las aguas, atiende propicios nuestras invocaciones y a este elemento preparado con diversas purificaciones, infunda la virtud de su bendición. Recibe el afecto de tu divina gracia para arrojar los demonios. Se aparten todas las acechanzas del enemigo oculto para que la salubridad pedida por medio de la invocación, tu santo nombre, se vea libre de toda impugnación.

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Señoras y señores, damas y caballeros, respetable público, tengan todos muy buenas tardes. Un saludo cordialísimo para toda mi gente querida y todos los que están en sintonía total del programa Curas para el Alma. Día muy especial hoy día. Día muy especial. Para abrir caminos, para comenzar una nueva era y para comenzar estas simpatías que yo le voy a dar hoy día es para todo un año. Hoy es un día tan especial que es el día de San Juan, ¿sabía, no? Día de San Juan. ¿San Juan quién era? San Juan el Bautista, el que nos bautizó al Maestro Jesús, al Rey de Reyes. Maestro Jesús, Rey de Reyes. Entonces, hoy es un día tan especial que hay muchas simpatías para hacer. Y más que todo, con el invierno que se nos vino para acá, que entró mucho mejor, aunque en Europa calores muy ásperas, calores que han pasado los 40 grados de temperatura, calores en la cual han muerto personas ya, en Europa. Sí, tenemos Francia por lo menos, donde han muerto varias personas allá, de la calor que hay. Nomás aquí en América del Norte, como es Estados Unidos, las calores que hay son muy fuertes. ¿Sí? Me contaba un amigo mío que está allá en los Estados Unidos viendo el Mundial desde España, ¿no? Me decía, Ramoncito, esto aquí es mucha calor. Impresionante la calor que hace. Entonces, mientras que la estación allá, ¿sí? Y mientras que la estación acá está todo desigualado. Allá estamos, acá estamos en invierno y allá estamos en verano. Calor muy fuerte. Esos son fenómenos que hay que tener mucho cuidado, más que todo para las personas adultas. Más personas para los niños, las niñas. Por eso hay que sacarlos bien abrigados y no dejarlos afuera hasta tarde de la noche. No como me dijo un padre de familia que días a mí. No, yo dejo al hijo mío que agarre los primeros fríos, pero que vea que no sé qué. Para después llegarme y decirme, hermano, se me enfermó el niño. Entonces, no. Hay que cuidarlos, sí hay que sacarlos, no hay que decir que no, pero despacio, sin afán. Despacio, la gallina llena el buche de maíz, de arroz o de lo que sea, pero despacio, porque el afán no queda sino el cansancio. ¿Vamos? La luna está espectacular hoy día también, los signos del zodiaco están todos, mejor dicho, esperando este nuevo amanecer que es mañana 24, donde hoy a las 12 de la noche y hoy día comenzamos a hacer las simpatías para todos estos días y para el resto de año. ¿Estamos? La primera simpatía, mucha atención. Mucha atención. Vas a agarrar una moneda de 10 pesos o un real. Tiene que ser moneda. Moneda. La vas a lavar bien con vinagre, si no hay vinagre, con pura agua. Bien lavadita. La seca bien secada. Después la va a envolver para pegarla detrás de la puerta con una cinta aislante. Esa moneda va a estar detrás de la puerta. Hoy día la pueden dejar desde ya, mejor dicho. La puedes dejar mañana hasta que ella se caiga sin necesidad. Y esa moneda usted la va a echar o la va a colocar en la billetera suya. Bien envueltica. No la vaya a gastar. ¿Estamos?
la primera simpatía para esta noche o para hoy día mismo. Yo antes de venirme para la radio, para la emisora, ya coloqué la mía detrás de la puerta, pegadita con una cinta aislante, dejarla ahí. Bueno, otra simpatía también con la moneda. Ojo, vas a colocar la moneda, si la quiere lavar, lávela, si no, no. En el patio de su casa la va a colocar esta noche, dejando que todo este rocío le llegue a ella. Y mañana por la mañana, ¿qué es lo que tiene que hacer? Envolverla en papel de aluminio o envolverla en una cintica aislante también, y la va a echar en el monedero sin gastarla. Por eso se envuelve, para no gastarla. Pero el misterio está en que hay que pedir cosas. Y lo que usted quiera pedir, pídalo. Pídalo, por favor. Pídalo. Que ella a sí mismo le va a conceder todos sus deseos. Si usted no la quiere dejar en el patio, la puede dejar en la ventana de la puerta principal donde usted vive. ¿Para qué? Para que ella reciba la protección divina de la luna y el rocío que puede caer. ¿Está? Pero eso sí, siempre hay que envolverla y dejarla ahí. Y si usted no la quiere cargar en su bolso, que porque le da pena, vergüenza, lo que sea, entonces la deja en el altar, tranquilamente ahí. Otra simpatía, escuchen bien, hoy a las 6 de la tarde vas a colocar una escoba detrás de la puerta con, oiga, hacia arriba, ¿no? ¿Cómo es que se llama eso, Richard? La colocarle las esprillas hacia arriba, el mango hacia abajo y las esprillas hacia arriba, y le va a colocar canela, la va a dejar detrás de su puerta hoy día, y mañana vas a barrer la sala, vas a barrer lo que usted pueda barrer con esa escoba. Pero el misterio está en que hay que pedir para que los caminos se abran. Las simpatías ya están. ¿Estamos? Otra simpatía. Quemar mañana por la mañana laurel con canela. Laurel con canela. Usted llegó y prendió, hizo el fueguito, puso los carbones, le echó laurel y le echó candela, y de inmediatamente haga ese desahumerio ahí. ¿Ok? Son simpatías que realmente por el día de San Juan. San Juan era San Juan el Bautista, el que bautizó al rey de reyes. ¿Ok? Así es que por favor entonces, ya sabe entonces qué es lo que hay que hacer y en qué forma vamos a hacer las cosas con esas simpatías para el día de mañana que amanezca usted con ellos. Siempre las monedas hay que ponerlas en un monedero o en un altar, cosa que usted no la vaya a gastar, y pida. Pida por salud, pida por amor, pida por viajes, pida por los problemas que usted tiene, que se vayan esos problemas. Y pida también por el empleo, por la familia. Y apenas pida por todo eso, cuando esté guardando la moneda, va a decir, decreto estas palabras para que todo me salga a mí. Y que Dios me abra los caminos. ¿Ok? Decreto estas palabras. Después de que diga eso, dice las otras palabras, las que usted quiera decir, diga, ya está todo decretado.
abre sus manos y pega tres palmas así. Y usted va a decir de aquí a mañana, bueno, estas simpatías que nos dio el hermano Salomón son eficaces y son de mucha prosperidad. Siempre uno tiene que creer en algo en la vida. Y siempre yo digo que las hay y que vuelan, vuelan. Las hay y que vuelan, vuelan. ¿Estamos? Las simpatías para mañana son muy importantes. Vuelvo y les digo y les explico. Cuando vaya a terminar el programa, vuelvo y les voy a explicar entonces la simpatía, porque hay personas que no están en sintonía y después de que yo voy a terminar, muchas veces me preguntan, hermano, ¿y cómo es que? Las simpatías son fáciles, con una moneda. Si no hay vinagre, ¿qué es lo que tienen que hacer? La lava con agua únicamente. Las va a colocar detrás de la puerta principal suya con aislante de pega. Pegarla ahí en la puerta. Si ella se cae, bien. Y si no se cae, dejarla ahí por 2-3 días. Cuando usted vea que ella se caiga y no se caiga, entonces usted llegó, la guardó, pero tiene que pedir todo. Igual con la que va a dejar en el patio de su casa para que le caiga el rocío. Igual la que va a dejar en la ventana, cualquier moneda de esa y cualquier simpatía que usted haga, bienvenida sea. Y vuelvo y le digo yo, la escoba es muy primordial dejarla hoy día patas arriba. Sí, patas arriba. Con los esprillas arriba y ahí le echa canela y mañana a primera hora lo primero que va a hacer es barrer. Y esa basurita la puede usted a recoger. ¿Estamos? Pero eso es casos y cosas de la vida real y las simpatías para hoy día, día de San Juan. Día muy especial. Día muy sensacional. Por eso yo siempre he dicho que las simpatías hay que hacerlas con mucha fe y con mucha devoción. Bueno, hoy día le vamos a hablar también sobre, usted si tiene materas en su casa, también puede dejarle la monedita de 5 pesos, de 1 peso, de 10 pesos, del valor que usted quiera, afuera, y mañana la va a sacar y va a pedir sus deseos. Mañana y hoy día mismo también pida, o escríbalos para que no se les olvide, y mañana, hoy día pide y mañana vuelve a pedirlos. Y guárdeme esa moneda y se van a dar de cuenta. ¿Estamos? Hoy día le vamos a hablar sobre los espejos en casa. ¿Dónde colocarlos? Los espejos en casa para atraer la energía positiva, según en Sinsun. Los espejos pueden influir en la circulación de la energía. Descubre cuáles son los espacios ideales para colocarlos, qué zonas evitar y cómo aprovechar los principales feng shui. ¿Ok? El espejo tiene el poder de transformar por completo cualquier instancia, además de aportar y de aportar mucha espiritualidad, amplitud con el swing, con el feng shui. Son considerados como herramientas capaces de armonizar los ambientes y potenciar buenas energías positivas dentro del hogar. Su ubicación no es de detalle menor, ya que puede influir para crear espacios más equilibrados y colocarlos para que la energía venga y llenos de y nos dé bienestar en general. ¿Por qué los espejos son importantes? Primer lugar, dar más luz,
dar mucha espiritualidad y dar mejor luz natural. Ajá. Y los ambientes se iluminan mucho mejor. ¿Ok? Mucho mejor. Sí. Dan una energía vital. Si alguien llega a su casa y queda viendo el espejo, y si agacha la cabeza a esa persona, será porque iba con malas intenciones. Ajá. Usted sabe que en la filosofía oriental también los relaciona con la adaptabilidad, la fluidez y la capacidad de enfrentar los cambios de manera favorable, por ello elegir cuidadosamente su ubicación. ¿Dónde vamos a colocar los espejos? Y mucha atención. Vamos a colocarlos en las esquinas vacías o áreas desconectadas del resto de la vivienda para ayudar a equilibrar. Pues en el baño, en el patio de su casa, afuera, dejar uno. En las esquinas donde usted está, también puede usted colocar espejos ahí, en las esquinas, en la oficina, ya que esto le va a traer buenas energías positivas. En la entrada principal, si usted tiene un pasaje así para uno de entrar, ahí puede colocarlo usted a la entrada principal. Siempre que el espejo dé sus señales. En la sala comedor, centro de convivencia, en donde usted duerme, por lo menos en su pieza donde usted duerme. Donde usted quiera, en las partes que usted ve como muy oscuro, ¿no? Entonces ahí coloque espejos también. Y yo sé que son muy importantes. En el área donde usted está trabajando, en la sala de estudio, donde usted quiera. Pero entre más espejos usted tenga, mucho mejor. ¿Estamos? Porque el espejo tiene su poder. Frente a la ventana principal, cuando usted abre su ventana, al frente usted le puede dejar un espejo, cosa que la persona cuando así se asome, lo primero que se va es su cara. Si es un ladrón, yo creo que se tiene que marchar rápido, pronto y ligero, porque el espejo tiene su misterio también. ¿Ok? También usted puede colocarlo en las escaleras. ¡Ojo! En las escaleras. Sí, señor. Colocar cuando usted va subiendo unas escaleras al lado de las escaleras, pegado a la pared, colocar un espejo. Eso es para... Hay personas que tienen en el techo espejos, en el techo. Y eso es muy importante, tener todos los espejos, ¿ok? Y así usted mismo le va a llegar la buena energía y la buena suerte. ¿Estamos de acuerdo, no? Bueno, vamos ahora sí con el horóscopo personal en el día de hoy y los números que vamos a dar hoy día de San Juan. Hoy día martes. Viste que el sol está en el signo de Cáncer. Y la luna sigue en el signo de Libra. Ya mañana ya cambia totalmente la luna. ¿Estamos? 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
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Buena gente ambos. 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Bueno. Vamos a ver qué sembrando nace o es que la tierra lo produce. 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Vamos aquí entonces a ver si es que sembrando nace o es que la tierra lo produce. No hay nada malo, sino personas incapaces. ¿Sí? No hay mal que por bien no venga, ni cuerpo quien lo resista. Con eso le digo todo. Por eso tenemos que estar aquí en pendiente, en vivo y en directo. Bueno, yo quiero que entonces ya les dije las simpatías. No me vayan a fallar. Porque si me fallan,
Y esa moneda que la van a hacer, no la vayan a gastar. Esa moneda la van a tener y el próximo año la sacan y vuelven y echan otra. Y así sucesivamente. ¿Estamos? Bueno. ¿Qué es lo que está pasando ahorita con tantos conflictos que hay? Aliados de Trump definen al presidente antes Israel. Inquietos por el acuerdo con Irán. O sea, unos están de acuerdo, otros están en desacuerdo, más que todo con los aliados, los de Israel. Sí, señor. Porque están en contra con el acuerdo que hizo con Irán. Starmer renuncia y abre paso a una transferencia ordenada del poder. Sí, señor. Esto está que arde por donde quiera. De la Esprilla, conciliado giro a la derecha en América Latina. Claro que sí. Ola de calor deja al menos 18 muertos en Francia. Eso es en Francia. Las calores que hay en Italia, las calores que hay en mismo España, son, mejor dicho, las calores son impresionantes. ¿Ok? Optimismo tras las primeras conversaciones. Estados Unidos levantó las sanciones sobre Irán por 60 días a partir de este lunes, tras las primeras conversaciones de alto nivel bajo el acuerdo de paz. O sea que levantaron las sanciones también para Irán. Ojalá que todo esto se arregle, señoras y señores. Sí, porque ya mucha gente muriendo, muchos niños, paga justos por pecadores ahí, nada. De la guerra no trae nada. La guerra no trae nada bueno, señoras y señores. Siempre la guerra trae conflictos y trae cosas que no son buenas. ¿Ok? Bueno. Ya sabe entonces qué vamos a hacer y qué vamos. Bueno. Bueno, nos vamos con Aries para hoy día. Sacado por este servidor y amigo que les habla, hermano Salomón. Vamos a prepararnos bien, porque hay fútbol, ¿no? También, vea. Ya España, perdón, Portugal despachó hoy día se vino con 5-0, dos goles de Cristiano Ronaldo. Ya se destaparon los goleadores. Y ahorita se nos viene un partidazo, si sabe, ¿no? Sí. Ahorita se nos viene un partidazo ya. Y yo creo que hay que mejorar cuando se nos venga ya la final. Todos los países, en los cuartos de finales, ahí lo que vamos a ver, ¿no? O sea, se nos viene un partidazo. Juegan los ingleses, Inglaterra también con Chano. Y así sucesivamente. Hoy día hay fútbol, mejor dicho, el último partido es Colombia, imagine usted. Con la República de Democracia del Congo. 12 de la noche, se va a acabar eso a las 2 de la mañana, más o menos. Bueno, nos vamos con Aries. Es tiempo de cultivar la paciencia, ya que estará muy exigente contigo mismo. Te recomiendo tener mucha tranquilidad, ¿ok? Y estará pendiente, Aries, para mejorar lo que usted quiere. Esos deseos que usted siente, por lo menos, donde usted tiene que dirigirse. Hágalo, por favor. Arregle su pasaporte, su visa. Si está vencido su pasaporte, vaya ahí, mándelo a renovar. ¿Ok? Todas tus vías de comunicación están abiertas para usted, ¿no?
En tanto al amor, no se preocupe, por así mismo como viene, así mismo se va. Y sobre su número de su suerte para hoy día de San Juan, ya se lo vamos a decir. Números ganadores. Ojo, el 9, el 11, el 15 y el número 25. Qué lindo número es, oiga. Día de San Juan hoy, ¿no? Mañana, ya hoy día, ya amanece San Juan. ¿Estamos? Vámonos con Tauro. Recibirás muestras de agradecimiento y compromiso por parte de aquellos que le quieren, le admiran y te respetan al mismo tiempo. Estarás a tu favor tu palabra y tu palabra tendrá poder para llegar, sí señor, y para retirar estas personas malintencionadas que tienen odios hacia uno mismo. Yo sé que esto te va a interesar a usted bastante. Pegarse un baño con miel de abeja con agüita caliente. Muy importante. Tu número de suerte, el 3, el 1, el 49 y el número 38. Vámonos con Géminis. Géminis, por favor. Es momento de poner práctica. Sí, señor, es momento de poner práctica. Tus ideas, ya que tú eres una persona bien genial, y demostrar otros a los que tú eres capaz de hacer. Temo en Géminis en ti mismo, porque así mismo los caminos se le abren. Sí, señor. Espere un milagro que muy pronto le puede llegar y verás que tus sueños se hacen realidad. Antes de esperarlo por ti, tu exaltada simbolización es muy buena. Busque el arte, busque la música y la buena lectura. Enlácese usted mismo en lo que usted quiere. ¿Ok? Y guarde los secretos y no lo divulgues ante nadie, Géminis. Tu número de suerte, el 20, el 16, el 27 y el 37. ¿Qué nos depara Cáncer? Cáncer es el signo que nos está irradiando. Lógico que sí, Cáncer es el signo que nos está mandando hoy día. Cáncer, por favor. Están de bailoteo todos estos días, Cáncer. Sí. Una cosa que se le voy a decir hoy día, Cáncer. Haz una limpieza en tu hogar, tanto material como espiritual. Es tiempo de enterrar el pasado, junto con todo lo negativo que pudo ocurrirte. ¿Ok? Comienza cada día con más ánimo para enfrentar lo que sea relax o venta o negocio. Todo aquello que vaya a hacerlo, hágalo con fe y con protección. Pero hágase una limpieza primero para que los caminos se abran. Y venga lluvias de bendiciones y lluvia de energías. ¿Ok? Y para que usted se sienta más liviano, porque usted siente los hombros pesados, siente su cabecita pesada, siente todo pesado, mejor dicho, no, Cáncer. Ya es tiempo de decir, basta. Da Cáncer. Tu número de suerte, el 12, el 8, el 19, y el número 26. Se nos viene Leo. Claro que sí, Leo. Y vamos a interpretarle Leo para hoy día 23.
amanecer 24 días San Juan. Los que quieran hoy día escuchar música, escuchen bajito. Pongan una salsita, pongan un merengue, pongan una bachata, pongan una cumbia, pongan lo clase de música que ustedes quieran, pero muy pasito. No hay necesidad de subirle volumen, nada. Pasito y ahí escuche usted todo. Leo, preste atención a tus pies. Muy firme sobre la tierra. Hay que, cuando se pare, párese firme. Y pueden decir, como yo dije que dije en una tirada de cárcel, paso de vencedores todo momento, ¿no, Leo? Porque si sabe que pérdida de memoria le sale aquí, está muy olvidadizo. Y está soñando mucho. Leo, sería bueno que hoy día hiciera una simpatía a usted, Leo. Y es una simpatía fácil para usted, Leo. Agarre canela en polvo y vas a echarse azúcar. Y vas a sobarse bien las manos y va a decir: que me abran los caminos, que me abran las puertas y que todos los negocios vengan conmigo. Ok, Leo. Porque usted tiene muy buenas cualidades. Lo que necesita es suerte y buena onda. ¿Estamos? Pida una ayuda si hay necesidad. Se lo digo de todo corazón. Tu número de suerte, el 9, el 31, el 21. El número 15. Vámonos con Virgo. ¿Qué nos dice Virgo? Expresa tu amor a la humanidad y no tomes las cosas tan en serio. Y ríete de aquello que no están en tus manos. Hay que cambiar, cambie. Haz todo lo mejor para que puedas con lo que tu vida te ha dado. Si hay que cambiar, cambie. Y así mismo, al cambiar, usted logrará hacer maravillas. Maravillas. Ya que tú eres un ser de luz. Y esa luz que usted tiene es una luz muy irradiante, Virgo. Ya que nunca te faltará nada. Pídale a mi Padre Celestial la tarea de hoy día, Virgo. Ore esta noche de San Juan. Pegue una rezada. ¿Ok? En esta noche de San Juan. Tu número de suerte para Virgo, el 11, el 4, el 3 y el número 11, 4, 3 y el número 40. ¿Estamos? Libra la balanza. Libra la balanza. Claro que sí, Libra. La suerte está hoy de parte tuya. Y todo se hará cuando más fácil inconveniente realizarla. Toma en cuenta la ayuda que te pueden ofrecer otras personas. Y todo será más divertido en la vida, ya que las estrellas exaltan tu habilidad. ¿Ok? Organizar, llevar a cabo eventos que estará todo un éxito. En tu trabajo, en la profesión, en los negocios que usted emprenda a hacer, todo esto y mucho más. En el amor te voy a contar lo siguiente, Libra. Está picando más duro que un picaflor. Sí, pica más duro que un picaflor, Libra. Tu número de suerte, el 8, el 10
el 4 y el número 20. Ya mismo llega Scorpio. Bueno, aquí estamos, ya mismo se nos viene también el partido entre Inglaterra y China. Ya se nos viene, esos ingleses se están jugando muy bien. Vamos, es un partido de mucha fuerza. En el estadio de Boston van a jugar a esta hora. El estadio de Boston. Señoras y señores, damas y caballeros, respetable público. Vamos a ver qué pasa, qué sucede, ¿no? Bueno. Nos vamos con Scorpio, señoras y señores. Mi gente quería de Scorpio. Envuélvate tú en tus aventuras para conocer nuevos lugares, Scorpio. Sí. Puedes viajar, puedes cambiar. Su auto, su moto, su bicicleta, su caballo, su burro. Puede hacer negocios. Lo que usted quiera, Scorpio. Porque se vendrá un cambio total en su vida. ¿Ok? Y ese cambio es para un bien, no para un mal. Vas a enriquecerse culturalmente, sentimentalmente, espiritualmente, con lo que usted sabe. Pídale principalmente a mi Padre Celestial para que los caminos se abran de nuevo y para que viva usted plenamente, sin complejos, sin miedo de nada. Hoy día de San Juan, puede usted lavarse las manos con sal. ¿Está? Y tu número de suerte, el 23, el 14, el 50 y el número 30. Para el alma, que lo dirige este servidor y amigo hermano Salomón. Nunca es tarde para que usted venga y se me haga la consulta conmigo. Nunca es tarde para que usted dialogue conmigo. Claro que sí. Como ya lo habías planificado. Y esta planificación que usted hizo fue con mucha fe y entusiasmo. Ahorrarte la saliva. Y no sigas perdiendo tus valiosos tiempos en personas que no sirven para nada. Los planes es para usted nomás y no comience a divulgarlos con nada. Ocúpate en estos momentos de tus cosas. Concéntrase en ti mismo y haz todo lo que tenga que hacer. Okay. Y tu número de suerte, el 46, el 36, el 18 y el número 29. Acuario. No, perdone. Sagitario es. Ahorita llega Capricornio. Tu número de suerte es 46, 32, 18 y el número 24. Capricornio, la caprichosa. Ok, Capricornio. Si saben, ok, hay que cuidar esmeradamente de tus finanzas, ya que hay personas que te están rodeando con mal de ojo. Ojo, con el trabajo, cuídelo bastante. Que yo sé que a usted esto le va a traer buen dinero. Ojo con las personas que se le arrimen a pedirle préstamos. No. Mucho cuidado. Porque pues vienen los problemas. Y el plazo se vence. Y usted va a quedar con dolor de cabeza. No le empreste a nadie nada. Cuídate en la salud, Capricornio. Tu número suerte. El 37, el 15. O 37, el 15. 20 y 28. Vámonos con Acuario. Los planetas te aconsejan mucha cautela con aquellas personas que juran y prometen mucho. No deposites tu confianza en estas personas. Mucho cuidado.
estas personas no te merecen la confianza de usted. No calles nada. Aquellos que consideran de ser sus amigos o de hacer una justicia, tenga mucho cuidado. ¿Ok? Tenga mucho cuidado. Mucho cuidado. Va siempre en la mano con fe. Y vaya con la verdad. Porque la verdad triunfa en secreto y triunfa la realidad de la vida. Y tu número de suerte, el 31, el 42, el número 2 y el número 10. Domamos con Piscis, siendo el último signo del zodiaco. Piscis. Ojo. Piscis, un consejo que te voy a dar. Asuma tu responsabilidad. Y propóntate a triunfar. Es momento de aceptar verdades e ir al encuentro de aquellos que tanto han estado, ¿no? Tanto han estado, y también hay otros han estado deseando. No trates de ir a encontrarte de tus sentimientos con estas personas que no sirven para nada. Te tienen frustrado. Alguien te está esperando por ti con los brazos abiertos. Esta persona son tu madre y tu papi, que te quieren dar un abrazo y te quieren dar a usted más que todo sabiduría y protección. Y tu número de suerte, el 15, el 41, el 26 y el número 37. Señoras y señores, estos fueron los pronósticos que Dios te servidor, amigo hermano Salomón. Yo, como siempre, me gusta mucho hablarles, darles consejitos, darles sus empatías para hoy día. También usted puede enrollar la monedita con hilo rojo, si usted quiere, ¿no? Todo esto y mucho más, las simpatías para hoy día de San Juan. ¿Ok? Bueno. Nunca es tarde para que usted venga y venga y diga, voy a hablar con el hermano Salomón, voy a ver qué es lo que me depara a mí la vida para estos días. Mañana comienzo a atenderlos desde las 8 de la mañana hasta las 2 de la tarde prácticamente, porque yo a las... me vengo temprano aquí para la radio a escribir otro poquito más. Aquí como está el mansito, me pongo a escribir aquí cosas que tengo que escribir yo mismo. Voy sacando los números en la numerología. Voy buscando las cosas positivas para el día siguiente. Tal como hoy día vine con los, mejor dicho, con una irradiación buena. Llegó gente a consultar, no la pude atender. ¿Por qué? Porque ya venía para la radio, también para la emisora, hacer el programa para usted. Pero mañana, si Dios quiere, va a ir mucha gente. Tengo mucha fe en todo. Toda persona que busque hacer el bien sin mirar a quién, Dios le va a dar el doble con el tiempo. Tenga la plena seguridad. Pero toda persona que le desea el mal a otra persona o que se involucra en cosas que no tienen por qué meterse, a esa persona con el tiempo le llega esa enfermedad que se llama el karma. Y el karma existe, señoras y señores. Por eso es bueno uno hacer el bien sin mirar a quién. Y siempre ir con la protección divina hacia adelante. Entre más protegido uno sea, mucho mejor se cuadran las cosas. Se lo dice ese servidor amigo que se llama hermano Salomón. Voy a repetir entonces las simpatías para...

0: Capital San Juan.
1: Está bien, ah, está muy bien. Importante son, muy importante.
0: ¿Sí? Las simpatías son buenas para todo.
1: Claro, sin lugar a dudas.
0: Bueno, cuénteme, ¿cómo vio el partido hoy día?
1: ¿El de Portugal?
0: Sí, Portugal.
1: Sin gracia.
0: Sin gracia, ¿no?
1: 5-0, a media máquina.
0: Sí, 5-0, ¿no?
1: Dos goles de Cristiano Ronaldo.
0: Sí, despertó el bicho. Ajá. Oiga, los que dicen que son goleadores están respondiendo, ¿sí?
1: Están,
0: ¿sabes, no?
1: Sí, sí,
0: están,
1: sí.
0: Están respondiendo.
1: Sí, sí, sí, sí.
0: Ahora se nos viene ese partidazo, ¿ya?
1: Sí.
0: Inglaterra.
1: Inglaterra juega ahora, pero el partido que yo quiero mirar es el de luego más. Colombia.
0: Ah, Colombia a las 12 de la noche.
1: Sí, muy tarde, pero lo voy a mirar igual.
0: Colombia con el Congo.
1: Exacto.
0: Con la... Sí, pero está bravo ese partido.
1: ¿No? Inglaterra gana ahora, ¿no?
0: No, este es un partidazo.
1: Sí, sí, sí. Ah,
0: este es un partidazo, muchachos.
1: Muy parejo.
0: Partidazo bueno. Usted sabe que esos morochos tienen su
1: porte
0: polenta,
1: físico.
0: ¿No?
1: Son rápidos.
0: Esos polenta que tienen esos morochos.
1: Sí, son muy inteligentes.
0: Sí,
1: me hace recordar el partido de Uruguay-Ghana cuando Suárez ataja la pelota con la mano ahí. Y el Loco Abreu, pasamos para la otra fase con un gol picado, ¿no? De Loco Abreu ante Ghana.
0: Sí. Pero era en ese tiempo, era una selección que le metía garra.
1: Sí.
0: Estaba... Fordán también, ¿no era?
1: Sí, claro.
0: Ah, no era una selección que era con garra.
1: Era Godín.
0: Sí, oh, el capitán Rodín.
1: Sí,
0: estaba
1: sí.
0: El negrito Pereira, ¿cómo era? Un morochito bajito.
1: Bueno, la selección uruguaya de aquella época era muy completa, ¿no?
0: Sí, era
1: muy completa, muy garra.
0: Había uno que era daba pata que daba miedo, ¿no? Bueno, vamos a ver hoy día este partido muy bueno.
1: Vio que esta Copa del Mundo va a dar muchas sorpresas.
0: Sí,
1: ¿no?
0: Muchas sorpresas. Lo que usted dijo desde un comienzo, lo
1: sí,
0: pronosticó
1: sí, sí.
0: Usted, Richard.
1: Va a causar muchas sorpresas. Hay muchos de los equipos grandes se van a caer.
0: Sí.
1: Mucha selección grande va a caer.
0: Sí, ya yo creo que la final, vuelvo y digo. Y usted como que está dudando conmigo. Yo vuelvo y digo, la final va a ser Holanda. Holanda va a estar en la final. Ya más de uno.
1: Aún no me arriesgo.
0: Ay, ay, ay. Más de uno. Dice, no. La naranja mecánica ya es tiempo de que gane un mundial porque dio mucha cátedra en los 70, 78. Una cátedra de fútbol.
1: Sí, pero paró. Dejó de jugar tres mundiales, ¿no? Dos
0: claro,
1: mundiales.
0: Sí, por eso le digo. Para mí, esta final va a ser los Países Bajos. Para mí,
1: veremos.
0: No sé, porque usted sabe que como el fútbol hay de todo. No estoy diciendo que lo están diciendo las cartas, que todo está claro, ¿no?
1: Sí, sí.
0: Para mi conocimiento, ¿no?
1: Sí, sí. Pálpito propio.
0: Sí, un pálpito que sí, digo yo. La final va a ser entre Holanda y Portugal.
1: Veremos. Veremos.
0: Para
1: aún
0: mí.
1: No. Aún no me arriesgo.
0: Que tengo un pálpito ahí, no sé. Siempre como que veo yo. Francia está muy bien.
1: Francia tiene muy buen
0: juego. Muy bien, Francia. Mismo Argentina no le veo nada porque no ha jugado con potencias todavía. Le ha tocado jugar con equipos que no.
1: Vamos a ver lo que va a pasar con Uruguay y España, ¿no?
0: Ah, hay que ponerle garra.
1: Cuidado porque España tiene muy buen equipo también, ¿no?
0: Pero hay que ponerle garra nomás y ganas.
1: Ah, pero España tiene buen cuadro. No, yo no digo que Uruguay puede hasta que con un empate clasifique, ¿no?
0: Sí,
1: en segundo
0: sí, sí.
1: Lugar. Ganándole a la España, cosa que es dificilísimo, no imposible,
0: sí,
1: puede clasificar hasta en primer lugar.
0: Sí, sí,
1: entonces,
0: lo digo que sí, sí, sí.
1: ¿Cómo puede quedar afuera también, no?
0: Ay, ay, ay, sí, un rompecabezas ahí, ¿no?
1: Claro.
0: Así hay, ahí es un rompecabezas.
1: Sí, sí, sí.
0: Un
1: sí.
0: Rompecabezas ahí. Bueno, vamos a esperar el día viernes. Me va a invitar a su casa para yo ir comprando los choricitos.
1: Ya.
0: Ya,
1: ya.
0: Ya, ya está decretado eso.
1: Todo pronto.
0: Bueno, Richard Peroso, ¿y con qué música vamos a comenzar hoy ya?
1: Armando Manzanero.
0: Ay, el mexicano.
1: El mexicano.
0: Manzanero. Eso es música, ¿sí saben?
1: Sí.
0: ¿No? Eso, no, pero ni para qué le cuento. No, no, no. Música romántica, ¿no? Ese fue
1: sí, la tarde,
0: para el amor,
1: sí.
0: Para el amor. Manzanero.
1: Para el frío, la música para el frío.
0: Frío
1: que invita
0: claro.
1: A estar juntos, ¿no?
0: Sí, señor. Yo ahorita me voy, pero a hacer mis simpatías.
1: Ajá.
0: Le encargo a todos mis oyentes también que hagan su simpatía. Usted también la puede hacer, la de la escoba.
1: Atrás de la puerta para no recibir visita.

0: No, no, no. Eso es con canela, se le pone canela encima y mañana barren a primera hora. Y ahí sí, la sacan.
1: Ah, mire usted. ¿Para qué es bueno eso?
0: Para el día de San Juan.
1: Ajá.
0: Mañana, hoy día mismo, yo ya la coloqué allá. Yo tengo mis cositas también.
1: Hoy a la noche llego y...
0: Sí.
1: Sí.
0: La coloca patas arriba, ¿no?
1: Pata para arriba,
0: le pone
1: rocío de canela molida.
0: Canela en polvo allá arriba y después barre. A recoge esa basurita y la bota justo donde quiera y ahí deja su escoba donde usted quiera.
1: Muy bien.
0: Vamos, Richard Pedroso.
1: Estamos.
0: Porque lo veo que usted necesita ganarse un 5 de oro o una tómbola o una quinela.
1: Pero es que no juego.
0: Ah, no. No
1: Mi
0: le
1: papá
0: gusta
1: siempre me
0: chinear.
1: decía: quien juega por necesidad pierde por obligación.
0: Sí, pero de pronto hay que zamparle un susto a la suerte.
1: Sí. Dicen los brasileños: quien no arriesga, no pitisca. Hay que arriesgar.
0: Bueno, lo dejo en compañía total de mi gran amigo Richard Pedroso, hoy día martes 23 del año 2026. Y yo, como siempre, como de costumbre, a esta hora vamos a hacer los comentarios que Richard nos tiene del Mundial. Señoras y señores, quedan en buenas manos. Y de parte mía, como siempre, como de costumbre, dándole gracias a Dios por todos mis oyentes y por todas las cosas que me ha dado mi Padre Celestial. Y será hasta el día de mañana, a esta hora, por esta su emisora. Con permiso, me pido. Chao, chao.
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3: Espero que Dios nuestro Señor bendiga cada hogar al cual se nos permite llegar a través de esta pequeña disertación. Bienvenidos, estimados amigos, una vez más a este espacio, a este programa que a diario llevamos en busca de un oído que escucha, en busca de una mente que entiende, con el firme y llano propósito que el mensaje que aquí enviemos sea recepcionado por cada una de aquellas personas deseosas de evolucionar consciente y positivamente. Quiero, a través de este programa, invitar a aquellas personas que están pasando por diferentes adversidades en la vida, dificultades que afectan y perjudican su progreso, su salud, su familia, su hogar, aquellos que ven cómo se encuentran perdidos prácticamente los campos, los negocios, el almacén, en fin, todo lo que usted ha construido en la vida se puede ver dilapidado en un abrir y cerrar de ojos. Bien sea por la irresponsabilidad de cada uno o en efecto por la manipulación de personas del entorno, gente egoísta, envidiosa, falsa, hipócrita y dañina que puede arremeter contra su patrimonio, puede arremeter contra su felicidad, pueden arremeter contra su salud, pueden destruirlos en un 100%. Por eso, mis amigos, a través de este programa les digo: si tienen dificultades, problemas e inconvenientes, busquen una asesoría, busquen una orientación, porque todo tipo de dificultades tiene solución, porque cada problema tiene una respuesta positiva, porque atrás de cada cosa mala siempre hay algo bueno que puede destruirla. Tengo este mensaje que envía Mónica con fecha de nacimiento el 6 de mayo del 70. Maestro, estamos cuidando un campo con mi marido, pero los animales se están muriendo. No sabemos qué es lo que pasa, se han perdido algunos, pero otros se mueren. Últimamente se mueren muy seguido. Por favor, necesitamos una ayuda porque está en riesgo nuestro trabajo. Es muy oportuno su mensaje, Mónica, porque efectivamente han manipulado eventos, han manipulado trabajos oscuros en contra de ustedes. Lamentablemente están perjudicando, están dañando, están destruyendo lo que es su progreso. También veo que parte de los animales que se han muerto son de su propiedad, son animales propios, animales que les permiten tener en el campo a manera de que ustedes puedan tener un patrimonio. Y son estos los animales más afectados. Obviamente es importante que pueda realizar una consulta, visítenos con su marido en cualquiera de nuestras oficinas, han elaborado trabajos oscuros, han hecho daño, han hecho maldades para que ustedes salgan de ese lugar. Hay una persona muy interesada en sacarlos de allí y la verdad, mi estimada amiga, ustedes no se lo merecen. Y no se lo merecen porque han sido buenos trabajadores, porque son muy humildes, porque necesitan el trabajo y necesitan salir adelante. Nunca le han hecho mal a nadie y ustedes no se merecen esta situación por la cual están pasando. Mónica, la esperamos en cualquiera de nuestras oficinas. Sí, es muy importante que se acerquen personalmente para brindarles la orientación y la ayuda que necesitan con respecto a esta situación. No se preocupe que su problema tiene solución, aún están a tiempo de poder hacer algo útil. Gracias por participar de nuestro programa. De esta manera, mis amigos, ustedes también pueden ser partícipes de este programa.
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5: La percepción sagrada del espíritu sobre el cuerpo. Señor, ayúdame a decir la verdad delante de los fuertes y no mentir para ganarme el aplauso de los débiles. Señor, ayúdame siempre a ver la otra cara de la medalla y no me dejes inculpar de traición a los demás por no pensar igual que yo. Señor, enséñame a querer a la gente como tú lo has hecho y no juzgar a los demás.

0: 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Hemos llegado a la parte final de esta pequeña disertación. Quedan ustedes en la compañía de Dios Todopoderoso y hasta un próximo programa, si el Señor quiere y lo permite.
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1: La señal indicará las 19 horas 30 minutos 0 segundos. 19:30 en el centenario. Lo que se dice, la primera en casa. La señal indicará que esto es una señal.
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Yo te deseo con un deseo nuevo que me atormenta. A veces me pregunto cómo es posible que me deba adormecer y me deba despertar, caminar y tenerte de nuevo siempre ante mí, ante mis ojos, en mis pensamientos, en cada instante de mi vida. Yo necesito de ti como la barca necesita el mar para poder navegar. La primavera necesita el sol para poder florecer, la mariposa la flor, un niño de una mano que lo acompañe, un perro de su dueño y del viento la cometa para poder volar. Y yo de ti, siempre cerca de mí, en cada instante de mi vida.

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3: Hola, ¿qué tal a toda la gran audiencia? Un saludo siempre especial, deseando que la prosperidad reine y gobierne en todas las familias, en todos los hogares. Qué lindo fuera que verdaderamente a usted que tanto lucha se le den las cosas como tanto las pronostica, las pretende, las quiere, las desea, las anhela. Qué lindo fuera que usted al despertar verdaderamente vea una luz de esperanza en su día para que las cosas se le vayan dando en pro de continuidad, de éxito, de progreso, y no tanta cosa para atrás, tanta mala energía, tantos problemas. Hay gente que yo creo que ya se levantan con las preocupaciones del día anterior y no encaran el día con una forma positiva debido a lo mismo. Son problemas, son trabas, son negatividades, son conflictos, son estados de nerviosismo, estados de sugestión, angustias humanas, depresiones, fracasos que lamentablemente se van perpetuando, porque una vez que nos sale algo mal, de repente podemos zafar de una situación. Otra vez nuevamente encaramos y otra vez fracasamos. Nuevamente tratamos de salir adelante. Forjamos algún negocito, una idea, tratar de surgir y otra vez algo nos trata de tirar para abajo. Es una constancia de energías en las que no nos damos cuenta que hay algo que siempre nos está oprimiendo y nosotros siempre luchando para salir adelante y nos cuesta. De hecho, hay personas que he hablado mucho con ellas sobre ello, en las consultas, en los tratamientos, en todos los trabajos, que dan un paso para adelante pero retroceden tres porque su suerte no le permite avanzar. Hay personas que de verdad tienen un negocio en la puerta, pero ese negocio ya prácticamente se malogra porque alguien metió una mano negra, un conflicto, un chisme, un mal comentario, una envidia, y ya se dañó el negocio y no llegó a buen puerto. Lo mismo sucede en las familias. ¿Cuántas personas quieren hacer un negocio? Le dicen, mira mamá, mira papá, mira hermano, quiero hacer esto, quiero esto, lo otro. Hay gente que te apoya, que te dice que sí, para adelante, que te tira para arriba, pero la mayoría de ocasiones te tiran para abajo. Usted acuérdese nada más, póngase a pensar, todas las veces que cuenta algo, ¿quién le dice positivamente que lo hagas, que lo entres en el negocio, que sí, que de verdad te apoyan, que de verdad les parece bueno? Y analice cuántas personas le dicen a usted, no, el tiempo no es ahora, no hay plata, mira que te va a ir mal, mira que puede ser negativo, yo que vos no lo haría, yo que vos no lo empiezo, yo que vos dejo para después, mira que ahorita las chauchas, el dinerito está difícil, guardá, tené cuidado. Hay veces te postergan con esas cosas y al postergarte no estás rompiendo la barrera de la indecisión, y esa barrera de la indecisión que tienes en realidad es un obstáculo que no te dejó enfrentarte a una situación. Si usted sabe que ya ha perdido muchas veces, ya ha fracasado en otras situaciones, ya empezó un amor y fracasó, ya empezó un negocio y no funcionó, ya compró muchas cosas y se le fueron en pérdidas, ¿por qué le tendría temor a equivocarse cuando en la vida es un regalo que prácticamente nos brinda todos los días un panorama posiblemente distinto de individuo a individuo, pero independientemente de eso tenemos que encarar como venga la vida? De eso se trata, de luchar, de perseverar, de alcanzar las metas, de buscar siempre la manera de mejorar o de estar mejor que el estado actual en el que nuestra vida o nuestra evolución se desenvuelve. Son energías y hay que atraer las energías positivas. Los esperamos, visítenos personalmente.
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5: 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Depresión, exceso de pasado. Ansiedad, exceso de presente. Estrés, exceso de futuro. Pero en el pasado, ¿qué mochilas cargas de tantas situaciones, de problemas de tu vida, que estás tan mal que ni pasos para adelante das? Ya caminas para atrás. La suerte es un equilibrio de energías en donde se condensan la fortuna, el bienestar, la energía positiva, un aura, una buena vibra, que las cosas te salgan bien. Pero cargas una mochila de sufrimiento
8: sufrimiento desde el pasado, de frustraciones, problemas, de lamentos, de tristeza, de dolor, que no puedes quitártela de encima, y para eso está la organización Brian, pero realmente te acostumbras a cargarla y no sabes cómo soltarla. Y si estás acostumbrado a cargar sufrimiento, téngalo por seguro que no va a generar sino más sufrimiento, incluso a las personas que le rodean. Y en el presente, esa ansiedad no te deja avanzar. Esa ansiedad es la que hace que quiero todo ya, lo quiero ya, deseo ya. No, hay tiempos para todo y los tiempos de Dios son perfectos. Pero esa ansiedad hay que saberla manejar. Equilibre su mente, equilibre su vida, consúltenos. Y el futuro, si nos ponemos en la perspectiva de lo que esperamos y anhelamos y ya nos estresamos por el futuro, ya hicimos todo mal. Porque estamos corriendo cuando no podemos correr para llegar al futuro. Tenemos simplemente que vivir la vida lo mejor que se pueda, aprender de ella y construir vida. 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
8: Si estás distante, ¿qué te aleja de las personas, del entorno, de las amistades o de tus propios familiares, el núcleo de tu hogar? Ese distanciamiento que estás generando, que en general es una profunda tristeza porque te alejas de los demás. Muchos dicen, no, yo me alejo para no lastimar, me alejo para no gritar, porque yo me entiendo, porque es mi manera de ser, prefiero retirarme. Cuando lo que estás pidiendo a gritos es soledad, estás pidiendo a gritos alejarte de las personas, estás pidiendo que ni siquiera te toquen, ni siquiera se acerquen, ni siquiera nada quieres con nadie. Hay que saberlo hablar también, porque se destruyen familias y ni siquiera hubo una comprensión, ni siquiera pudiste decir lo que realmente sentías. Esos estados emocionales, te frustras, te sientes distante, eres una persona introvertida y te vuelves desconfiado. Hay personas que son hostiles de esta manera, pero por lo general son escépticas. Personas que no creen en nada, no quieren nada, no desean nada, ya prácticamente perdieron el año y ni siquiera empezamos. Ahí está el problema. Cuando usted sufre en silencio, hace que eso mismo negativo crezca, evolucione y empeore. Cuando usted guarda esos sufrimientos, usted mismo se encarga de que se sumen ese tipo de conflictos para con los demás. ¿Cómo va a haber paz en su entorno o en su vida? Al contrario, se te van a alejar las personas. Y ya no es un distanciamiento porque usted se quiera alejar, sino porque se le van a retirar de su lado, se le van a retirar las personas más queridas. Por eso ya no te llaman, por eso ya no te buscan, por eso ya nada quiere alguien, algo con usted. Por eso las personas se le han ido yendo poco a poco. Analice su situación, detecte sus falencias, detecte sus problemas, visualícese, véase en un espejo, vea su reflejo, se gusta, se atrae, se llama la atención, se agrada. Algo tiene que estar sucediendo. Consúltanos, Brian Internacional.
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8: 30 de diciembre del año 52, el señor Carlos, no tengo fuerzas, me canso todo el tiempo, me siento mal, ayuda. Amigo Carlos, tienes falencias físicas, tienes un problema pulmonar, no respiras bien, te ahogas, te fatigas, te sientes nervioso y hay que manejar calmas en estado de respiración. Compre usted bastante, bastante yuyo de menta y usted tenga allí en la casa, ponga una olla de 2 litros y déjela en lento para que eso evapore. Póngale eucalipto. Y acuérdese usted que hay cremas tipo mentoladas. Póngale una cucharada ahí también. Y esto en el ambiente vas a estar respirando mejor. Te va a ayudar mucho porque necesitas entrar en una relajación. De vez en cuando un pañito, póngase ahí al vapor, respire directo esto. No vaya a salir al frío enseguida. Deje pasar un ratito. Y esto le va a ir ayudando porque realmente su cuerpo va a sentir una mayor y mejor respiración. Hay que tratar los pulmones porque es un problema serio. 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
2: Recuerde que la fe es la base fundamental de nuestras propias convicciones hacia Dios, y esa fe se imprime en todo lo que hacemos, en nuestro ser, en la voluntad, en los propósitos y designios para salir adelante. Le pedimos que aliste el vasito con agua, vamos a hacer la oración bendita.
3: Te purifico, criatura de agua, en el nombre de Dios Padre Omnipotente, y por virtud del Espíritu Santo, a fin de que te conviertas en agua bendecida para ahuyentar, expulsar a el mismo enemigo, por virtud del mismo Señor nuestro Jesucristo, que ha de venir a juzgar a los vivos y a los muertos. Dios, y para salud del género humano, pusiste la mayor parte de tu sacramento en las sustancias de las aguas. Atiende propicios nuestras invocaciones y a este el evento preparado con diversas purificaciones. Infunda la virtud de su bendición. Recibe el afecto de tu divina gracia para arrojar los demonios. Se aparten todas las acechanzas del enemigo oculto para que la salubridad pedida por medio de la invocación, tu santo nombre, se vea libre de toda impugnación.

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2: Muy buenas tardes. Boletín central del mediodía por Internacional. Actualizamos los datos del tiempo. Que según... Dijo que las tareas comenzarán en julio y que la prestación económica será de 3 BPC por persona, lo que se traduce en unos 20.500 pesos. Chamandú Orsi confirmó que la policía patrullará los barrios de la capital con mayor criminalidad en los vehículos donados por Estados Unidos. Resolvimos redoblar el combate contra el crimen organizado. Para esto, direccionamos la infraestructura de seguridad del país a este fin. Así lo comunicó el presidente a través de su cuenta de X.
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2: No tiene nada que ver con juntar fuerzas, dijo la senadora del Frente Amplio, por el patrullaje de blindados en los barrios. Las camionetas son blindados modelo Mamba MK7, provenientes de Estados Unidos, y vigilarán barrios con altos índices de criminalidad. El Frente Amplio negó que efectivos del Ejército Nacional y policías vayan a trabajar juntos tras la decisión de utilizar vehículos blindados militares en los patrullajes de algunos barrios de Montevideo. La senadora del Movimiento de Participación Popular, Betiana Díaz, dijo que se trata de una mentira grande como una casa, recordando que la represión y prevención es tarea de la policía dentro de la jurisdicción nacional.
4: En realidad nos preguntan básicamente si estamos conjuntando fuerzas, y eso es una mentira grande como una casa. Es intencional, además de que en realidad no es así. O sea, el ministro fue muy claro, con respecto a cuáles son los límites constitucionales de cómo se puede cooperar entre Fuerzas Armadas y Policía Nacional. Y la tarea de la Policía Nacional es ordenar justamente cómo es el desarrollo. Lo único que se incorpora son los vehículos militares por el índice de conflictividad y de disparos que reciben los vehículos, ¿no? Es decir, el ministro nos decía específicamente, hay vehículos que no alcanzamos a tener en circulación después de que pasa un operativo, 24 horas del daño que reciben. Estamos hablando de zonas muy específicas. Ustedes saben que la Policía Nacional tiene también todo un trabajo de inteligencia con respecto a la identificación de disparos y de zonas calientes para lo que es el crimen organizado, y en ese sentido es ahí donde se despliega.
5: Claro, en este caso se van a utilizar estos blindados que obviamente tienen mayor resistencia a esas balaceras, sí, que usted señala. Sí. Pero para aclarar ese punto que usted estaba tratando de describir, estos vehículos van a estar conducidos por militares, y si es así, estos militares en un posible combate contra delincuentes, ¿pueden participar de ese combate?
4: No. De hecho, la represión y prevención del delito es una tarea de la policía dentro de la jurisdicción nacional. Eso sí tiene un límite constitucional. ¿Por qué son quienes manejan? Porque son vehículos que tienen determinado nivel de especialización en el manejo, es decir, son vehículos especiales que sí son para este tipo de operaciones y obviamente que están pensados para otro tipo de situaciones, más hablando de conflictos armados o bélicos, pero realmente estamos hablando de zonas donde la tasa de homicidios triplica la tasa media del territorio nacional, donde la cantidad de disparos que se emiten también superan ampliamente lo que es la media que identifica la policía.
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2: Marino Ríos respalda el uso de blindados Mamba, pero exige un marco legal estricto para proteger a los militares. El líder de Cabildo Abierto, Guido Marino Ríos, aclaró que la presencia de efectivos del ejército al volante de los vehículos blindados responde a una función estrictamente administrativa y no operativa, orientada a la preservación del escaso material bélico del Estado.
6: No, primero dejar claro que se trata de prestar el material que tiene el Ejército Nacional, esos vehículos blindados que son útiles y necesarios en ciertas circunstancias, en ciertos lugares de determinada complejidad. Digamos, poner a disposición del Ministerio del Interior no es más que hacer lo que nosotros siempre hemos dicho. El Ministerio de Defensa tiene capacidades y tiene posibilidades de colaborar con el Ministerio del Interior en materia de seguridad. Vaya si las tendrá. Este es un caso. El hecho de que vaya el conductor con el vehículo es una forma de cuidar el vehículo, de preservarlo, es un tema más administrativo que operativo. Lo importante es que quien va a operar, quien va a tener la responsabilidad, quien va a estar digamos, en la prevención del delito, es la policía, que es lo que nosotros siempre dijimos, ¿no? Las Fuerzas Armadas no tienen la preparación necesaria para actuar en prevención y represión del delito, y mucho menos hay hoy un marco legal que lo habilite. Es decir, lo que no podemos hacer es, en forma irresponsable, disponer o dar órdenes determinadas a las Fuerzas Armadas de determinadas misiones y que después, ante el primer problema que surja, termine pagando con cárcel un soldado o un oficial. Ya hemos visto esa película, ya ha pasado, hace medio siglo se le encomendó a las Fuerzas Armadas una serie de tareas. Bueno, hoy, más de medio siglo después, hay gente que está presa porque se le cobra, digamos, haber actuado mal en tal o cual circunstancia. Bueno, esas cosas no se pueden repetir en el futuro. Entonces, una cosa es el poner el material a disposición, que es lo que se está haciendo, y nosotros lo vemos bien que los recursos del Estado, porque en definitiva el Estado es uno solo, bueno, en un momento en el cual hay una situación de crisis en materia de seguridad pública, que se pongan a disposición del Ministerio del Interior.
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2: Se sortearon los cupos para la segunda edición del programa Uruguay Impulse. Las tareas comenzarán en julio y la prestación económica será de 3 BPC por persona, lo que se traduce en unos 20.500 pesos. Este programa brindará más de 5.500 oportunidades laborales durante 4 meses a personas que están en la búsqueda activa de empleo. Dialogamos con el director de Recursos Humanos de la Intendencia Departamental de Rivera, Marcos Castro, quien informó al respecto y sobre el sorteo realizado a nivel nacional de estas oportunidades laborales del programa Uruguay Impulsa Trabajo y Capacitación para el Departamento de Rivera.
7: Efectivamente ayer se realizó el sorteo de Uruguay Impulsa, lo realizó el Ministerio de Trabajo, se fue publicado a través de su red de YouTube, allí donde participamos todas las intendencias. Bueno, ahora nos toca a nosotros. Ya están publicadas en el portal de la Intendencia las listas con los sorteados. Las personas pueden corroborarlo allí. Hay que recordar que son 246 cupos para todo el departamento. Para la ciudad de Rivera son 197 y para el interior 49. Yo te puedo también contar un poquito cuáles son las localidades del interior: Tranqueras, Bichaderos, Minas de Corrales, Cerrillada, Cerro Pelado, Curtiseiras, Estación Ataques, La Calera, La Palma, La Puente, Las Flores, Más Oyer, Moirones, Paso Ataques, Paso Hospital y Tres Puentes son las localidades del interior que van a tener personas allí trabajando. Bueno, ahora se viene otra parte, otra de las etapas de Uruguay Impulsa, donde nosotros convocamos a todos los sorteados. Esto es muy importante porque las personas tienen que estar atentas al celular durante esta semana y hasta el primero vamos a estar convocándolos para que justamente el primero de julio vengan a la Intendencia o a las localidades donde van a ser convocados y a partir de ahí van a comenzar a realizar sus trabajos. Una vez que lleguen acá a la Intendencia, nosotros designamos los lugares de trabajo, le hacemos una entrevista cortita, como más o menos para ver cuáles son sus habilidades o sus experiencias laborales. A veces pasa de que ya han trabajado con nosotros, es muy común, o por ejemplo que han trabajado en algo similar a lo que ofrecemos nosotros. Básicamente nosotros sabemos que Uruguay Impulsa tiene que tener un impacto en la comunidad, o sea, nosotros contemplamos las áreas operativas de la Intendencia, entonces todos las personas que van a trabajar, en esas áreas de la Intendencia, por ejemplo, vialidad urbana, higiene, parques y jardines, etcétera. También es importante destacar que fueron también cotejados los cupos de los colectivos, ¿no? Como recuerdan, desde la edición anterior, desde todas las ediciones anteriores, porque antes se llamaba Jornales Solidarios el programa, fueron contemplados los cupos, por ejemplo, 8% para personas afrodescendientes, 4% para personas con discapacidad, 1% para personas trans y 1% para mujeres víctimas de violencia de género. Esta vez se amplió un poquito y estamos hablando hoy del 10% para personas en situación de calle y el 5% para personas liberadas del sistema penitenciario. Además de que se trata de que más o menos un 60% de los sorteados tengan hijos menores a 18 años. Bueno, eso es lo novedoso de este nuevo programa. Y bueno, nosotros estamos expectantes, ya estamos trabajando con los directores de división, que también tenemos un grupo de WhatsApp, ahí siempre estamos conversando y tirando ideas. Para nosotros es uno de nuestros principales programas, es algo que realmente vemos como un impacto positivo, no solo para nosotros, para la Intendencia, sino para toda la comunidad. Incluso lo que se espera y lo que se apunta es que para los jornaleros también es una gran experiencia donde aprenden muchas cosas técnicas, pero también relacionadas al trabajo con los compañeros municipales. Otra cosa importante, Rubito, es que hay que recordar que ellos tienen un 20% de sus horas destinadas a la capacitación, que lo hace INEFOP y lo hace también UTU, por lo tanto ellos reciben un desarrollo más académico, pero también acá en la Intendencia van generando su propia expertise para luego, cuando tengan que salir al mercado laboral, bueno, cuenten con más conocimientos.
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2: Se realizó como estaba previsto la interpelación al ministro de Economía, Gabriel Odone. En la oportunidad del senador Tabaré Viera Duarte, en diálogo con Internacional, informó sobre esta interpelación donde cuestionó al ministro Gabriel Odone, dando a conocer los cuestionamientos realizados en la oportunidad, señalando que el ministro respondió a las 6 preguntas realizadas por el senador Tabaré Viera Duarte.
8: Porque acá la finalidad no es que tuviera una consecuencia de censurar al ministro ni nada por el estilo, sino de discutir temas que nos parecen relevantes y que creo que le parecerá a la ciudadanía relevante. La economía es uno de los principales problemas que hoy aparece en todas las encuestas en cuanto a la opinión pública. Uh-huh. La seguridad y la economía, sobre todo lo vinculado al empleo, a la calidad del trabajo, a los precios, al costo del Estado. Esas son cosas que están en la preocupación ciudadana y que el Parlamento, como eco y representantes de esa ciudadanía, debe plantearlas, ¿no? Entonces, bueno, como para el régimen de Comisión General se necesitan mayorías que no tiene la oposición y el Frente Amplio no quiso acceder a esa propuesta, hubo que ir por el lado de la interpelación. Pero ya sabíamos que, la interpelación no tenía el sentido de censurar o pedir la renuncia del ministro, sino de debatir y discutir temas que para nosotros son preocupantes, errores, fracasos que a esta altura creo que viene teniendo la política económica encabezada por el ministro Dones y que afectan directamente a la gente, que es lo que importa, la calidad de vida, a los temas de la gente. Y con el fin además de hacer aportes y de tratar de corregir algunos rumbos. Es evidente, los datos lo dicen, allí quedó demostrado, por más que lo niegue el oficialismo, porque siempre las interpretaciones pueden ser varias y caprichosas, pero las cifras no mienten, los números no mienten, decía Damiani, ¿no? Porque, todos los indicadores económicos no llegaron a hacer lo que aspiraba el gobierno, lo que había anunciado, sobre todo en la oportunidad del presupuesto. La economía no creció lo que dijo que iba a crecer, o lo que se aspiraba, que eran 2.4, 2.6 para el primer para este año, fue 1.8, y todos los indicadores fueron mucho menores y peores de lo que estaba previsto en un presupuesto que si se quejaba el gobierno de que había un déficit fiscal que era mayor al que esperaba, y el déficit fiscal es lo que se gasta de más de lo que se presupone, ¿no? Aumentaron los gastos en vez de reducirlos y al final en base a esos supuestos que no se dieron.
2: Por otra parte, en diálogo con Internacional, señaló que ante su cuestionamiento por el tema zona de frontera, el ministro anunció que desde el 1 de julio la reducción del IMESI para las zonas de frontera con Brasil en las naftas será de 34%.
8: A lo cual el ministro, que debo aclarar que tuvo la atención deferente de contestar las 6 preguntas que yo le hice inmediatamente, uh-huh. Creo que fue el único caso, y eso considero que es una atención. Pero dio respuesta que algunas cosas estaban siendo evaluadas, que en fin, pero que en cuanto a los combustibles, a partir del 1 de julio sería finalmente ajustados, con 6 puntos más de rebaja, es decir, del 28 pasará al 34% el descuento de las naftas, lo cual nos va a dejar bastante más competitivo, ¿no? Uh-huh.
9: La diferencia era muy grande, más de 10 pesos entre un lado y el otro, ¿no? Entonces dificultaba mucho.
8: Exactamente. Bueno, así que eso fue un logro, puedo decir, me deja contento, porque bueno, lo venimos insistiendo, lo vienen haciendo todos los riverenses y los fronterizos, ¿no? Lo hacen ustedes en la prensa, los ediles, en la Junta Departamental, yo recibí sendos planteos, le dijo José Luis Pereira, hace poco me envió desde la Junta una ponencia al respecto, yo ya había planteado al Senado, había hecho pedido de informes, y en este caso, bueno, cara a cara con el ministro, obtuve esa respuesta que me parece que fue en sí un logro importante. Después planteamos otros temas, otras preguntas referidas al turismo. Nos parece que es una actividad muy importante, venía creciendo el turismo desde la pandemia, que para el turismo fue fatal, uh-huh. Y yo estaba al frente de ese ministerio, como todos ¿sí? saben, habíamos logrado con los operadores privados, con las intendencias, ir haciendo crecer en cuanto al número de visitantes y al gasto que esos turistas dejan en el país. El turismo es el cuarto sector exportador del país, ¿no? y genera más de 120 empleos directos. Es muy importante esa actividad y requiere atención, requiere inversión. Esto de que en este primer trimestre del 2026, en la comparación interanual, haya bajado en el número de visitantes, es una luz de alarma, porque además es el trimestre de la temporada alta. Y es porque el Uruguay está caro, y perdemos competencia también, como todo el sector exportador. Entonces, evidentemente que requiere de medidas. El Ministerio puede tener muy buenas iniciativas, pero si no tiene recursos para invertir en infraestructura, en nuevos productos, en promoción, y traer nuevos mercados, evidentemente que se prenden luces amarillas, y eso nos importa, y se lo planteamos al ministro. Nos dijo que por ahora no tenían dinero para invertir más, que no estaban en los planes del ministerio. Lamentablemente, mala noticia para el ministro de Turismo.
2: Por otra parte, el senador por el Partido Colorado, Tabaré Vila Duarte, dio a conocer otros detalles de la interpelación al ministro de Economía realizada en las últimas horas.
8: Y después, en el tercer lugar, planteamos otra cosa que para nosotros es una señal clara de los problemas que tenemos con nuestra economía y sobre todo con nuestros precios. Todo tiene el mismo origen. Tiene que ver con la logística, con el sector de transporte. Sector de transporte de carga que acaba de hacer un conflicto importante,
9: sí.
8: Que es básicamente empezó por el establecimiento de una caprichosa guía electrónica, que le trae más burocracia y más costos, pero que en definitiva es la punta del iceberg, como se dice comúnmente, de un problema mucho mayor, ¿no? Que tiene que ver con los altos costos que tiene ese sector. Importantísimo sector. Todo es la columna vertebral de la actividad del país. Eso afecta al final al consumidor cuando va a pagar cualquier cosa que compre, afecta a la producción, a la industria, al agro, ni que hablar. Entonces es un problema grave que el principal integrante de los costos de ese sector es el precio del gasoil. Y el precio del gasoil tiene el IVA, pero el IVA lo pueden las empresas descontar, pero tiene un subsidio que a esta altura ya es oprobioso. Podría ser para un momento, para una emergencia, pero el gobierno tiene que estudiar cómo sustituir lo que es el subsidio a los boletos, al transporte urbano, fundamentalmente de Montevideo. Todo el interior, todo el sector productivo, no solamente el de carga que utiliza gasoil, estamos subsidiando al boleto de los ómnibus de Montevideo, de Montevideo y Canelones. Y eso no es justo, y eso es de las cosas que evidentemente son de decisiones políticas que tienen que financiarlo de otra manera, pero tratar de rebajar esos costos para un sector tan importante.
9: Tabaré, como oposición, ¿le dio un voto de confianza, o por lo menos unos días más, al ministro de Economía para cumplir todas estas propuestas?
8: No, más que un voto de confianza, le hicimos recomendaciones en la declaración que propusimos, y que obviamente no tuvimos mayoría, porque el Frente Amplio tiene la mayoría en el Senado, ¿no? Entonces, más que la declaración, creo que todo el debate demostró que hay errores importantes, que el ministro planteó premisas que no se vienen cumpliendo y que requieren de ajustes, algunas medidas, sobre todo lo que tiene que ver, porque hay solo una forma de crecer en la economía de un país, y es a través de las inversiones. Y para que haya inversiones que son privadas, porque el Estado invierte lo que tiene que invertir, es el dinero de los propios uruguayos, más impuestos no puede tener. Claro. Lo que tenemos que tener son inversiones privadas, para que los privados que vienen, que invierten, uruguayos o extranjeros, grandes o pequeñas inversiones, para que los inversores pongan su plata, tienen que tener tranquilidad, tener incentivos, tienen que saber que van a ganar su lucro.
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9: Vamos a la información policial correspondiente a las últimas 24 horas. Hombre detenido por hurtos efectivos de la unidad de respuesta y patrullaje. Ayer concurren a un supermercado en 33 Orientales, Barrio Centro, donde personal del local habría realizado el arresto ciudadano de un hombre de 36 años quien pretendió retirarse con un paquete de yerba marca Canarias de 100 gramos sin abonar por el mismo. Fue derivado a la Brigada de Hurtos y Rapiñas, quien luego de un trabajo de información e inteligencia bajo la égida de la Fiscalía de Tercer Turno, podría tener participación el individuo en la tentativa de hurto a una finca, hurto de una bicicleta, hurto de una moto y posterior recuperación de la misma, hechos ocurridos en fechas 19 de junio y 20 de junio. Permanece a disposición de la Fiscalía actuante. Hombre detenido, efectivo de seccional tercera, en la noche de ayer concurren a una finca en calle Juan Fernández, ciudad de Tranqueras, donde detienen a un hombre de 29 años quien había ingresado sin autorización al patio de la misma y se encontraba hurtando naranjas. Al realizar una inspección en la zona, se incauta una garrafa de gas en un predio lindero que pertenece a un merendero, la cual iba a ser sustraída de allí. Enterada la Fiscalía de Tercer Turno, dispuso permanezca en calidad de emplazado. Hombre detenido por incumplimiento de medidas cautelares, efectivo del programa de alta dedicación operativa, en la madrugada concurren a una finca en calle Agustín Ortega, barrio Máximo Xavier, donde detienen a un hombre de 32 años quien se encontraba incumpliendo medidas cautelares de prohibición de acercamiento hacia su madre por hechos basados en violencia doméstica. Enterado el juez, se dispuso que permanezca detenido y sea conducido en la fecha. Hurto de un terreno en calle Rambla, Libertad o Muerte, en Lagos del Norte. Hurtaron un auto marca Chevrolet, modelo Chevette, trabaja en el hecho personal de la zona 1 en coordinación con la Fiscalía de Turno. Siniestro de tránsito, politraumatizada leve, escoriación en rodilla izquierda, o el dictamen médico para la conductora de una moto marca Jumbo, quien en la mañana de ayer, en calle José Valle y Ordóñez y Brasil, chocó con un auto marca Fiat, modelo 1, cuyo conductor resultó ileso. Siniestro de tránsito, traumatismo de rodilla, posible fractura. Fue el dictamen médico para el conductor de una moto quien en la tarde de ayer en calles Artigas y Faustino Carámbula chocó con un auto marca Volkswagen modelo Voyage cuyo conductor resultó ileso. Por último, siniestro de tránsito, politrauma leve sin lesiones visibles y eritema y escoriación leve en región frontal derecha, hematoma duro en región frontoparietal izquierda. Pendiente de rayos X. Estos fueron los dictámenes médicos para la conductora y la acompañante respectivamente de una camioneta marca Renault, quienes en la noche de ayer en calle Florencio Sánchez y Valle Verde se chocaron con una camioneta marca Ford modelo Ranger, cuyos ocupantes resultaron ilesos. En materia de información policial, es todo hasta el momento.
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12: Gracias por continuar con nosotros en El Mundo Ahora de France 24. Revisemos los titulares de la jornada. En medio de nuevos ataques y a la sombra del acuerdo entre Estados Unidos e Irán, comienza la quinta ronda de negociaciones entre Israel y Líbano. El ejército israelí continúa su ofensiva y ocupación en territorio libanés, mientras Hezbollah se resiste a dejar las armas. Tras reunirse en Suiza con Estados Unidos, la delegación de Irán viajó a Pakistán, donde el presidente y el canciller del país de mayoría persa discuten con los mediadores el memorando de entendimiento que fue firmado vía virtual con Washington, aunque continúan las contradicciones sobre qué se negocia para lograr un acuerdo definitivo. En Perú, el candidato de izquierda Roberto Sánchez no reconocerá los resultados de la segunda vuelta presidencial que aún no son definitivos. Así lo dio a conocer este martes, acusando nuevamente de fraude electoral. El conteo va en un 99,7% y la derechista Keiko Fujimori permanece a la cabeza. Y este martes el Mundial de Fútbol nos lleva a Guadalajara, México, donde la selección de Colombia se medirá a la República Democrática del Congo. También jugarán selecciones como la de Portugal, Inglaterra y Panamá, mientras que otros equipos ya avanzaron a la siguiente ronda, como es el caso de Argentina, pero también de Francia y de Noruega. Lo vemos en minutos en nuestro directo mundial, pero primero vamos con las noticias.

0: Iniciamos en Washington. En medio de nuevos ataques y a la sombra del acuerdo entre Estados Unidos e Irán, comienza la quinta ronda de negociaciones entre Tel Aviv y Beirut. El presidente libanés Joseph Aoun condenó la ofensiva y ocupación israelí y conversó vía telefónica con el vicepresidente estadounidense J.D. Vance y el secretario de Estado Marco Rubio. Desde Beirut nos amplía nuestra corresponsal Ethel Bonet.
1: La quinta ronda de negociaciones entre Líbano y Israel ha comenzado este lunes en Washington en un momento especialmente delicado. Por primera vez en semanas se celebra bajo un frágil alto el fuego, aunque la calma sigue siendo relativa. La delegación libanesa llega con una línea roja, el fin de la ocupación israelí del sur del país, y el presidente Joseph Aoun ha reiterado que Beirut no aceptará ninguna línea de seguridad israelí en el territorio libanés y ha defendido la vía de negociación al considerar que los últimos acontecimientos avalan esa decisión. En un intento por apuntalar la tregua, ha mantenido contactos con el vicepresidente estadounidense J.D. Vance y el secretario de Estado Marco Rubio. Washington ha reiterado su apoyo al gobierno libanés y a sus esfuerzos de extender la autoridad del Estado a través del ejército y de las fuerzas de seguridad, y además se ha comprometido en supervisar la aplicación de los acuerdos alcanzados y la creación de un grupo de trabajo para consolidar el alto el fuego. Pero sobre el terreno la realidad es otra. Horas antes del inicio de las conversaciones, un dron israelí atacó un vehículo en Ben Jebel, el primero desde la entrada parcial del alto el fuego. Hezbollah rechaza cualquier zona de seguridad que considera una ocupación, y todo ello en un país devastado por la guerra. Más de 110.000 edificios han sido destruidos y los daños superan ya los 1.380 millones de dólares. La incógnita es si ahora Washington logrará convertir esta frágil tregua en un acuerdo duradero o si el sur del Líbano volverá a convertirse en el escenario de una nueva escalada.
0: Mientras tanto, el ejército israelí continúa atacando territorio libanés, en donde ha matado desde marzo a más de 4.000 personas y obligado a desplazarse a más de 1.5 millones. Este martes lanzó un nuevo bombardeo contra el sur de Líbano, que mantiene ocupado, matando a 2 personas, según informó la defensa civil libanesa. Las fuerzas israelíes reivindicaron el ataque que, según dijeron, iba dirigido contra supuestos terroristas armados que representaban una supuesta amenaza para sus soldados. En respuesta, el grupo chiita Hezbollah, que se niega a desarmarse, denunció la ofensiva como una flagrante violación de la tregua. Y Donald Trump ha criticado a Benjamin Netanyahu precisamente por sus ataques contra Líbano. Y este martes, el primer ministro israelí sorprendió al decir que en materia de armamento Tel Aviv quiere reducir su dependencia de Washington. El premier afirmó que Israel necesita producir sus propias armas. Maxim Pluviné nos cuenta cómo ha sido la relación militar entre ambos países aliados.
2: Llamados inéditos de Netanyahu este año para afianzar a Israel de apoyo de su padrino estadounidense. El primer ministro de Israel volvió a pedir que su país aumente su autonomía militar y reduzca su dependencia de la ayuda militar de Washington.
3: Quiero que seamos independientes en materia de armamento. Agradezco profundamente el apoyo que hemos recibido y que yo mismo he brindado a lo largo de los años de nuestros amigos estadounidenses. Hoy lo digo alto y claro. Necesitamos nuestro propio sistema de armas independiente, producir nuestras propias armas, para liberarnos de esta dependencia, para fortalecer continuamente nuestro poder, para integrar cada vez más tecnologías, para entrenar a cada vez más generaciones de comandantes.
2: Desde su fundación en 1948, Israel recibió más de 300 mil millones de dólares ajustados por la inflación en asistencia de Estados Unidos. Bajo un acuerdo firmado en 2016 y vigente hasta 2028, Israel recibe ayuda financiera para la compra de casi 3.800 millones de dólares anuales en armamento, cerca del 15% del presupuesto de defensa. La ayuda militar de Washington a Israel incrementó significativamente en tiempos de crisis para Israel. En las guerras árabe-israelíes de 1967 o 1973 hasta los ataques de Hamas el 7 de octubre de 2023, Estados Unidos participó activamente en financiar el Domo de Hierro, el sistema móvil de defensa aérea desarrollado por Israel. El armamento de Washington fue esencial en algunos operativos. La bomba que mató al ex líder de Hezbollah, Hassan Nasrallah, en 2024, era de manufactura estadounidense. y el único avión del mundo configurado para lanzar la bomba que permitió atacar el programa nuclear iraní en 2025 era de Estados Unidos. Washington es el aliado más cercano de Israel, pero ambos países han tenido desacuerdos sobre la forma en que Israel condujo sus guerras desde 2023. Trump criticó públicamente a Netanyahu en las últimas semanas, mientras sus ataques en el Líbano amenaza un acuerdo con Teherán.
4: Y les diré algo, Israel ha estado combatiendo a Hezbollah durante demasiado tiempo y está muriendo demasiada gente. No es necesario derribar un edificio de apartamentos cada vez que buscan a alguien, porque hay muchas personas viviendo en estos edificios y no todas pertenecen a Hezbollah. Eso se los puedo asegurar.
2: Mientras tanto, Tel Aviv se consolida desde hace años como proveedor de tecnología militar, con contratos millonarios, con el Pentágono, por ejemplo.
0: En tanto, Estados Unidos e Irán avanzan los diálogos para intentar lograr la paz en Medio Oriente. Tras reunirse en Suiza, la delegación iraní viajó a Pakistán, donde el presidente del país de mayoría persa, Masoud Pezeshkian, y el canciller Abbas Araghchi discutirán con los mediadores del conflicto el memorando de entendimiento firmado virtualmente con Estados Unidos. Sin embargo, las partes no logran ponerse de acuerdo sobre qué se acordó en materia nuclear. Aquí los detalles.
4: Tras las discusiones en Suiza, Washington y Teherán siguen negociando puntos claves para poner un fin a la guerra en Medio Oriente. Ambos bandos indicaron que las negociaciones van bien, pero la cuestión del programa nuclear iraní sigue generando señales contradictorias. El martes, Donald Trump reafirmó que Irán aceptó someterse a inspecciones de sus instalaciones y que eso fue una condición previa a más amplias conversaciones.
5: A pesar de sus protestas y declaraciones falsas en sentido contrario, junto con la incesante campaña de noticias falsas que hace todo lo posible por minimizar la victoria de Estados Unidos, Irán ha aceptado plena y completamente someterse a inspecciones nucleares del más alto nivel durante un largo periodo, infinito. Esto garantizará la honestidad nuclear. Si no hubieran aceptado esto, no habría más negociaciones.
4: Estados Unidos suspendió las sanciones contra Irán por 60 días, el plazo dado para pactar un acuerdo de paz definitivo. Sin embargo, la parte iraní rechazó las afirmaciones de Trump acerca de eventuales inspecciones nucleares.
2: No nos hemos reunido con el director general de la Agencia Internacional de la Energía Atómica, ni tenemos planes para que la agencia inspeccione las instalaciones nucleares de Irán, que resultaron dañadas como consecuencia del ataque militar de Estados Unidos y el régimen sionista.
4: Teherán también insistió en otra línea roja, advirtiendo que cualquier ataque contra Líbano, incluso el sur del país, podría socavar las negociaciones. Por su parte, Donald Trump también indicó que hará lo que tiene que hacer si Irán no cumple con lo pactado con Washington.
0: En otro orden de ideas, este 23 de junio se cumplen 10 años desde la firma del Brexit, el proceso de divorcio entre el Reino Unido y la Unión Europea. A lo largo de una década, los británicos han visto pasar a 6 primeros ministros y van por su séptimo tras la renuncia el lunes del ex premier Keir Starmer. Pero los impactos de la decisión impulsada por el Partido Conservador no solo han sido políticos. La economía británica sigue sufriendo estragos. Según datos internos del Banco de Inglaterra, los efectos del Brexit han impactado el PIB de Reino Unido en un 6%. Ahora vamos con la información de la región latinoamericana. El candidato de izquierda de Perú, Roberto Sánchez, no reconocerá los resultados de la segunda vuelta presidencial, que aún no son definitivos. Así lo dio a conocer este martes, acusando nuevamente de fraude electoral. Con el 99,7% de los votos escrutados, se mantiene en segundo lugar detrás de la derechista Keiko Fujimori y son 40.000 votos los que lo separan. Para ampliar, vamos a Lima con nuestro corresponsal Francisco Zacarías. Francisco, muy buena tarde. Cuéntenos, ¿cuáles son los argumentos del izquierdista Roberto Sánchez para lanzar este ultimátum a las autoridades peruanas?
6: Buenas tardes. Roberto Sánchez señala que las autoridades peruanas son responsables de hacer una directiva que fue ejecutada por la Oficina Nacional de Procesos Electorales para no ejecutar el escaneo ni la digitalización de las actas inmediatas del exterior una vez que se realizaron los votos de los electores, y esto es algo muy distinto a lo que ocurrió durante la primera vuelta. Estos hechos para Roberto Sánchez constituyen un fraude en desarrollo Castillo y acusa a la Oficina Nacional de Procesos Electorales por presuntas irregularidades en la realización de este conteo de votos. Y en ese sentido señala que habría una manipulación de votos en beneficio de Fuerza Popular, partido de la derechista Keiko Fujimori. Roberto Sánchez le ha dado un ultimátum al Jurado Nacional de Elecciones para que actúe con transparencia, y si es que no atiende los pedidos de nulidad es que se estaría consumando un fraude, y él ha aclarado que no va a reconocer un gobierno de Keiko Fujimori. Hay que señalar que Roberto Sánchez también ha anunciado una realización de jornadas de protesta en el Perú que se iniciarán este sábado con la participación de una marcha de todos sus simpatizantes y algunos militantes del interior del país para protestar en defensa de la democracia. Y también ha dicho que van a exigir la liberación del expresidente Pedro Castillo.
0: Por otra parte, Francisco, ¿qué reacciones genera en Perú la posición de Roberto Sánchez?
6: Justamente todos estos hechos ocurren cuando la Oficina Nacional de Procesos Electorales lleva un conteo de actas al 99.71%, con solamente 40.484 votos que marcan la diferencia entre Keiko Fujimori y Roberto Sánchez, cuando todavía faltan 261 actas por revisar. El secretario general de la Organización de los Estados Americanos, Albert Randín, le ha pedido a las instituciones electorales del Perú concluir el conteo de votos lo más pronto posible. Desde el fujimorismo se está anunciando que esta situación de Roberto Sánchez es más que una dilatación para reconocer los resultados al 100%, y que todo busca Roberto Sánchez hacer pasar el tiempo, y que en el fondo no quiere reconocer lo que ellos denominan su derrota, y que estaría incumpliendo con lo que él había anunciado, que iba a reconocer los resultados electorales. De todos los periodistas estábamos esperando el pronunciamiento de Keiko Fujimori luego de estas afirmaciones de Roberto Sánchez. Desde su comando de campaña están anunciando que la candidata derechista va a emitir un pronunciamiento haciendo público sus reacciones cuando todavía faltan un mínimo porcentaje de votos de ser contabilizados por la Oficina Nacional de Procesos Electorales.
0: Gracias, Francisco, por tu reporte desde Lima. Y también en temas electorales, en Colombia no hay fecha estimada para declarar oficialmente al ganador de la segunda vuelta presidencial del pasado 21 de junio. Ese fue el anuncio del presidente del Consejo Nacional Electoral, Cristian Quirós. De otro lado, la registraduría dice que el escrutinio ya terminó solo en los municipios y falta ahora la revisión final en los niveles departamentales y nacional. Recordemos que según el conteo preliminar, el ultraderechista Belardo del Espriella ya se impuso al izquierdista Iván Cepeda. Escuchemos.
7: Entonces, no tengo una fecha estimada de cuándo podría entregarte el resultado, pero esperamos hacerlo con la igual o mayor rapidez que hace 21 días. Claro que acreditamos a todos los países que nos piden que las acreditemos. Uno de ellos, Estados Unidos, nos pidió que acreditáramos a los observadores. Claro que sí, nos los acreditamos. Nos reunimos con el senador como nos reunimos con absolutamente todas las misiones de observaciones.
0: Vamos con nuestra sección Directo Mundial, porque continúa la fiesta mundialista. Este lunes Argentina, Francia y Noruega clasificaron a la siguiente ronda, mientras que hoy la selección de Colombia se medirá a la República Democrática del Congo. Pero antes Portugal se enfrentará a Uzbekistán, Inglaterra hará lo propio ante Ghana y Panamá luchará por ganarle a Croacia. Para ampliar vamos a Ciudad de México con Jorge Hurtado. Jorge, muy buena tarde. Primero vamos con la jornada de lunes, cuando varios de los equipos confirmaron su paso a la siguiente ronda. ¿Qué ocurrió? Cuéntanos.
8: Bueno, principalmente los equipos de Francia y Argentina, que aseguraron matemáticamente su clasificación a los 16avos de final del Mundial 2026, y lo hicieron de la mano, por supuesto, de sus grandes estrellas. La albiceleste venció 2-0 a Austria y confirmó los pronósticos que lo colocaban entre las favoritas para defender el título conseguido en Qatar. Una vez más, Lionel Messi fue el protagonista absoluto de esa noche. El capitán argentino abrió el marcador al minuto 38 con una definición de primera intención dentro del área, un gol que recordó, por supuesto, sus mejores años en el Barcelona y que coronó una primera mitad dominada por Argentina en posesión y control del juego. Austria intentó reaccionar y generó algunas aproximaciones peligrosas, pero careció de contundencia frente al arco rival. Ya en el tiempo agregado, al minuto 95, Messi apareció nuevamente tras una serie de rebotes dentro del área para empujar el balón y sellar el 2-0 definitivo. Con el doblete, el astro argentino volvió a demostrar por qué sigue siendo la referencia ofensiva de la selección campeona del mundo y principal esperanza de los aficionados argentinos en este torneo alrededor del planeta. Mientras tanto, Francia también aseguró su boleto tras derrotar 3-0 a Irak en un partido marcado por una larga interrupción climática. Kylian Mbappé abrió el marcador con un potente disparo de zurda desde fuera del área ante la sólida defensa iraquí. Poco antes del descanso, esa tormenta obligó a suspender el encuentro durante más de 2 horas debido al riesgo de rayos. Tras la reanudación, un error del arquero iraquí permitió a Mbappé firmar su segundo gol de la noche al minuto 53. 11 minutos después, Ousmane Dembélé cerró la cuenta para el dirigido por Didier Deschamps. Francia llegó así a 6 puntos en el grupo I tras haber derrotado también a Senegal en su debut. Con Messi y con Mbappé totalmente encendidos, Argentina y Francia empiezan a perfilarse como los dos grandes candidatos para levantar la Copa del Mundo en 2026. Hay que resaltar también, Noruega venció a Senegal 3-2 y Argelia venció a Jordania en esa jornada de lunes.
0: Jorge, ahora sí, ¿qué se espera para hoy, especialmente en la ciudad de Guadalajara, México, donde jugará un país al que tú y yo queremos mucho?
8: Sin duda alguna, Colombia vuelve esta noche a la acción en el Mundial con la posibilidad de dar un paso casi definitivo hacia los 16avos de final. La selección de Néstor Lorenzo enfrenta en Guadalajara a una sorprendente República Democrática del Congo que llega motivada tras rescatar un empate histórico frente a Portugal en su regreso a una Copa del Mundo después de 52 años de ausencia total. Los cafeteros debutaron con una victoria de 3-1 sobre Uzbekistán en el Estadio Azteca, con anotaciones de Daniel Muñoz, Luis Díaz y también Hamilton Campas. Sin embargo, Lorenzo, el entrenador, evitó cualquier exceso de confianza y recordó que Congo ya demostró ser un rival incómodo, sobre todo con Portugal. El técnico argentino explicó que han estudiado a fondo al conjunto africano, destacando pues su esquema con 5 defensores, con 2 delanteros peligrosos en transición. También pidió mayor contundencia a su equipo después de algunas desconcentraciones ofensivas que pudieron ser bastante evidentes en el segundo tiempo ante Uzbekistán. La figura colombiana, por supuesto, sigue siendo Luis Díaz, quien marcó y asistió en el debut, mientras miles de aficionados cafeteros continúan llenando todas las calles, las plazas y las zonas turísticas, tanto en Ciudad de México como allá en Guadalajara, donde esperan celebrar otra victoria que los acerque a la siguiente ronda, antes del gran choque ante Portugal en Miami, uno de los partidos más esperados de esta Copa del Mundo. Precisamente Portugal también regresa hoy a escena. Bajo presión, el empate ante República del Congo dejó más preguntas que respuestas para uno de los favoritos del torneo. A sus 41 años, Cristiano Ronaldo vuelve a encabezar a los lusos en busca de una actuación convincente que calme esas dudas surgidas tras el inesperado resultado del estreno con República del Congo. Y en otros de los encuentros destacados de la jornada, Inglaterra también aparece como el gran favorito del Grupo L. Las proyecciones previas le otorgan casi el 90% de probabilidades de victoria frente a Ghana, que intentará protagonizar una de las grandes sorpresas de esta segunda fecha mundialista. Con ello, la jornada sin duda ofrece escenarios muy distintos. Por una parte, una Colombia que busca confirmar credenciales, un Portugal obligado a reaccionar y una Inglaterra que va a intentar demostrar por qué muchos lo colocan entre los principales candidatos de este mundial.
0: Jorge, y ahora muchísimas gracias por el reporte desde Ciudad de México.
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